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0: afectan al tema de la seguridad ciudadana, además para obras de prevención para mitigar la afectación por el fenómeno del Niño. Escuchemos.
1: Que son 10 mil millones de soles, una barbaridad de dinero, que lo que hemos planteado justamente en esta reunión es que la mitad de ese dinero vaya al problema número uno de Perú, que es la seguridad ciudadana, a la compra de equipos de inteligencia, ¿no? Lo que es equipos de chuponeo legal para extorsionadores, sicarios, para evitar justamente lo que conversamos, que un padre de familia, chofer en Caraballo, lo acribille por no estar pagando 27 soles 50 al día, ¿no? Eso se combate con inteligencia, con chuponeo, geolocalización y una central de recompensas, que es parte del plan de gobierno de Renovación Popular y también parte del plan de gobierno de Fuerza Popular. Le hemos ofrecido todo el apoyo del equipo de seguridad ciudadana que hemos conformado en Renovación, el general Bahía, el almirante Calixto Gianpietri y 5 miembros de la policía o de la Fuerza Armada Nacional, que expertos en inteligencia, para erradicar rápidamente este cáncer que está creciendo sin control en Perú. Y tenemos que sumar fuerzas todos los peruanos para que esto deje de crecer y más bien se erradique antes de fin de año. El otro tema que nos preocupa sobremanera es que ese crédito suplementario, que es enorme, vaya para las obras de prevención del Niño, que se viene con fuerza. Va a ser un Niño similar o peor el año 97. Entonces, no creo que estamos para, digamos, que un gobierno saliente destine 10 mil millones de soles a lo que hemos atacado en toda la campaña, que es que se use para gasto corriente, ¿no? Para seguir pagando consultorías, asesorías, horas de servicio. Eso tiene que parar. Va a ser una política nuestra, justamente, que los dineros sirvan para darle bienestar a las personas que están sufriendo por un Estado corrupto y ausente.
0: López Aliaga también resaltó que existe una deuda con el sur de nuestro país. Por eso le planteó a la presidenta electa Keiko Fujimori a dirigir obras exclusivamente en saneamiento y en educación para la región. Esto fue lo que dijo. Escuchemos.
1: El sur necesita inversión directa de la empresa privada que paga impuestos, en obras por impuestos, que va a explicar con más detalle el almirante Calixto Gianpietri. Pero que esos dineros de la gran minería del sur, el 50% vaya directamente a darle bienestar al sur. A los colegios del sur, bien equipados, bien hechos, con inversión directa, que no vaya al MEF, que el 50% del impuesto vaya a hacer obra justamente de educación, vaya a hacer obra hospitalaria, vaya a hacer lo que es los colegios con alimentación en el colegio para erradicar la anemia, los albergues contra los friajes, ¿no? El tema de agua de emergencia, también ley también que fue pasada por la congresista Norma Yarro en este congreso, que ya se va, pero queremos que se reglamente, porque queremos una solución rápida a un tema de falta de agua en pleno siglo XXI, no solamente en Lima, sino a nivel nacional. Ese plan sur tiene que sentirse. Hay una deuda con el sur. Esa deuda hay que pagarla. Y este presupuesto, justamente, que ha sido ejecutado hasta la mitad, habrá que revisarlo justamente para dar señales de austeridad absoluta y que ese dinero vaya a cubrir el agua, el alimento, la salud y la educación. En la educación, acoto, y con eso termino yo, educación que tenga rápidamente tecnología de punta, internet satelital y tablet para cada niño, haciendo una reducción del Estado, justamente, de una austeridad absoluta. Sí hay plata para que los niños del Perú tengan educación de calidad y los profesores del Perú tengan instrumentos, pues, del siglo XXI, para educar a nuestros niños y jóvenes, y también estudiantes institutos técnicos, universitarios, démosle esa posibilidad.
2: Ahora escuchamos las declaraciones de la diputada de Renovación Popular, Norma Yarrow, quien también estuvo en esta reunión con la presidenta Keiko Fujimori. Vamos a escucharla.
3: Que sea un gobierno que tenga 5 años de estabilidad. Hemos puesto toda nuestra disposición en apoyar con los equipos técnicos, como dice nuestro presidente, y de trabajar de la mano de la señora presidenta desde a quien nosotros vamos a convertirnos en un bloque, porque es la defensa realmente de los peruanos. Y sí, lo que dijo mi presidente referente al sur del país, tenemos que reconciliarnos todos los peruanos para poder mirar hacia adelante en un país tan bonito y tan rico, sino que tenemos que repartir esa riqueza equitativamente.
0: Y ahora les comentamos que el presidente del Jurado Nacional de Elecciones, Roberto Burneo, aseguró que el organismo electoral decidirá sobre la candidatura de Rafael López Aliaga, teniente alcalde de Lima, con objetividad, independencia e imparcialidad, tras la declaración de inadmisibilidad de su postulación por parte del Jurado Electoral Especial. López Aliaga apeló la decisión y el Jurado Nacional de Elecciones se pronunciará al respecto la próxima semana. Burneo destacó que el Pleno del Jurado Nacional de Elecciones ha estado en sesión permanente trabajando arduamente para abordar casos complejos y garantizar un proceso justo.
2: Además, los alcaldes de Puno y Juliaca se reunieron con la presidenta electa Keiko Fujimori y solicitaron una comisión investigadora por las muertes en las protestas durante el gobierno de Dina Boluarte. Vamos a escucharlos.
4: Lo primero que se ha solicitado a la presidenta es que conforme una comisión de investigación, los partidarios de la bancada de Fuerza Popular, para que no quede impune, no quede al aire, sobre lo sucedido, sobre las muertes en el gobierno de la expresidenta Dina Boluarte y el premier Otárola. Es el primer punto. Pues a eso se ha solicitado que le dé la mirada al sur del Perú, en vista de que en estos últimos gobiernos no han sido atendidos. Hablamos de todo el sur del Perú, principalmente Puno, que no tenemos proyectos de envergadura, con las cuales se ha dejado un documento, una lista de pedidos que seguramente van a ser atendidas.
5: Le agradecemos a la presidenta por recepcionarnos la preocupación que se le ha vertido, pero es claro el tema, la responsabilidad no es de este gobierno entrante, es de la expresidenta Dina Boluarte, y con su premier Otárola, que aún persiste ese dolor con los hermanos que han fallecido. O sea, ese es un tema claro. Seguramente la bancada va a tomar acciones, le pedimos que haya una investigación, que conforme una comisión de investigación para este caso.
0: Además, durante el encuentro también plantearon la necesidad de proyectos de inversión pública en la región que no ha recibido atención en los últimos 9 años y pidieron mayor descentralización del presupuesto nacional. Escuchemos.
6: Particularmente para nosotros en este periodo de estos últimos años ha sido muy complejo la inestabilidad política, porque hemos tenido 4 presidentes, hemos tenido 4 ministros de cada cartera, diferentes directores, que la continuidad en los proyectos se ha visto vulnerada. Y esto no nos ha permitido desarrollar en nuestra máxima expresión, digamos, la capacidad de gestión, porque se ha limitado justamente. Ahora, ¿hay bastante burocracia en el Estado? Sí, la hay. Particularmente la hemos vivido en carne propia. Consideramos que debe haber una reestructuración del Estado con nuevos procedimientos y que nos permita agilizar la atención al ciudadano.
2: Por otro lado, la Convención Nacional del Agro Peruano, la Conveagro, alertó que las pérdidas económicas por el fenómeno del Niño podrían superar los 3.000 millones de dólares, con una reducción del 50% en la producción de alimentos. Esto lo mencionaron en una conferencia de prensa quienes señalaron que el Perú enfrentará lluvias intensas en el norte y también sequías en el sur del país. Vamos a escucharlos.
7: Lo que nos preocupa es el global que se viene, porque sí tiene dos efectos grandes. Lluvias torrenciales en el norte y el nororiente, y una sequía severa en el sur. Estos fenómenos van a ocasionar grave daño, peor a la agricultura, porque se van a destruir la infraestructura hídrica, los canales de riego, etcétera. Se van a destruir muchas parcelas, los suelos, muchas plantaciones en el norte, y en el sur nos preocupa porque hay una sequía severa, y la sequía severa en el sur va a afectar a la producción agrícola, principalmente la papa, porque el producto de la papa en el Perú hay un 70%, como dice Lorenzo, que se siembra a secano, o sea, con lluvia. Y si no hay lluvia, no se va a poder sembrar ni esto. Y otra preocupación, acá tenemos a los representantes de los camellos americanos, los alpaqueros, es el ganado ovino, el ganado, los camellos sudamericanos, el ganado vacuno. Al haber sequía no va a tener ni qué tomar, y eso va a producir que se vendan barato o se deshagan los animales. Entonces nos preocupa en esos aspectos y en dos temas preocupantes que tenemos que tenerlo en cuenta. La seguridad alimentaria del país, no va a haber los alimentos necesarios, y si van a haber, la oferta va a ser menor y por ende los precios van a subir. Va a haber desempleo, en la costa se calcula 500.000 pescadores artesanales que van a quedarse sin trabajo. Y en el tema agrícola, mucha gente que trabaja, que vende su puesto de trabajo en las parcelas, se van a quedar sin trabajo porque no se va a sembrar. Entonces, nos está preocupando el tema económico y el tema de seguridad alimentaria. Que eso creo que por eso justifica poner en la agenda nacional al nuevo gobierno, priorizar el tema del niño costero y del niño global y sus efectos catastróficos.
0: Además, solicitaron que el próximo gobierno pueda priorizar la emergencia climática y una reestructuración al Ministerio de Desarrollo Agrario y Riego para que pueda atender adecuadamente las necesidades del sector. Escuchemos.
8: Necesitamos que el próximo gobierno, que se inaugura el 28 de julio, como el parlamento que se instala, corrija una brecha de distancia entre el sector público y el sector privado. Necesitamos que se construyan puentes de diálogo, que el sector público y el empresariado escuchen a los representantes de la agricultura familiar para encontrar compromisos compartidos para enfrentar este tema que va más allá del 2027. Las secuelas van por lo menos hasta el 2028. ¿No? Porque el tema de sequía, de la descapitalización, infraestructura, si miramos la historia de reconstrucción de los fenómenos del Niño, hasta ahora no han terminado lo que pasó en el 2017, ¿no? Entonces, esto nos obliga a plantear desde los gremios de la pequeña agricultura la pertinencia que el gobierno que se instala corrija lo que ha venido dándose en los últimos tiempos. La carencia de diálogo, la falta de diálogo, y necesitamos construir un puente de confianza en el sector público, el sector privado. Los pequeños productores tienen experiencia, tienen sus organizaciones, y por tanto necesitamos establecer un diálogo de confianza, un diálogo, digamos, de soluciones. No es un tema de guerra o confrontación, sino de ponernos de acuerdo a enfrentar este tema.
9: Muchas veces las políticas se hacen en el escritorio y no se hacen en el campo. Entonces necesitamos que hayan técnicos capacitados, ¿no? que conozcan la realidad del agro. Entonces, eso es lo que pedimos, reestructurar este ministerio, porque realmente no nos sentimos atendidos por el actual Ministerio de Desarrollo Agrario y Riego.
2: 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Pausa.
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0: comenzamos edición estelar. 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Ya lo saben, continúen con la señal de PBO. Seguimos con la información. Ahora les comentamos que el Ministerio de Economía y Finanzas confirmó la disponibilidad de más de mil millones de soles para asegurar la organización de las elecciones regionales y municipales del 2026 dentro de un presupuesto total de más de 2 mil millones de soles asignados a los organismos electorales. Además, ha enviado un proyecto de crédito suplementario al Congreso para poder reforzar el financiamiento electoral. Esto lo dijo el viceministro de Hacienda, Armando Calderón. Vamos a escuchar.
1: El Ministerio de Economía y Finanzas, ustedes saben que es un órgano estrictamente técnico. Y nosotros, en ese marco, podemos señalar a la ciudadanía que los organismos electorales en el presente año han tenido una asignación de 2.271 millones. De este monto, que obviamente es muy importante en números, a la fecha, al día, más específicamente al día de ayer, solamente se ha ejecutado 1.187 millones. Eso quiere decir que en estos momentos los organismos electorales, para asegurar los procesos de elecciones regionales y municipales, cuentan con 1.085 millones de soles que están disponibles para ejecutar y continuar con los procesos y de esa manera asegurar los procesos de elecciones regionales y municipales. Uh-huh. Adicionalmente a esto, debo de señalar que ya el señor ministro de Economía y Finanzas les informó a ellos en reunión sostenida el día lunes que en el proyecto de ley de crédito suplementario que será visto el día de mañana en la Comisión Permanente del Congreso de la República, se tiene adicionalmente 325 millones con el fin de poder asegurar cualquier, digamos, contingencia que se pueda presentar y que asegure que todos los ciudadanos puedan sufragar en las regiones del país sin ningún tipo de contratiempos. Y nosotros, cuando tenemos que asignar recursos para cualquier sector, en cualquier nivel de gobierno, tenemos que mirar el nivel de ejecución, porque no nos podemos dar el lujo, ante tantas necesidades que hay en el país, de distraer recursos que no se ejecutan. Y en ese escenario, vuelvo a repetir, hay más de 1.085 millones en los organismos electorales para llevar a cabo los procesos que no se han ejecutado. Entonces, ¿cómo asignamos mayores recursos si vemos que realmente los recursos están ahí y están disponibles para llevar a cabo los procesos? No nos olvidemos que estos recursos están disponibles en este momento después de haber
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0: las Fuerzas Armadas para presentar las normas aprobadas que fortalecen el accionar de la Policía Nacional y brindan respaldo jurídico a las Fuerzas Armadas. Durante la reunión, que incluyó a altos mandos militares y policiales, se discutieron los alcances de la nueva legislación y su impacto ante las amenazas actuales. Rospigliosi destacó la importancia de seguir perfeccionando la normativa en defensa de seguridad nacional, reafirmando el compromiso del Congreso de trabajar en conjunto con las fuerzas del orden para mejorar su marco regulatorio. Escuchamos.
1: Esto tiene que cambiar.
2: Sí, estamos acá en el Comando Conjunto de las Fuerzas Armadas. Es indispensable en estas circunstancias en que tenemos amenazas muy fuertes contra la tranquilidad pública, contra la seguridad, contra el orden público. Tenemos una criminalidad muy violenta, tenemos amenazas muy serias como la minería ilegal, como el narcotráfico, y las Fuerzas Armadas y la Policía Nacional están empeñadas en la lucha contra estos delincuentes. Entonces, es indispensable que tengan el respaldo legal necesario para poder desarrollar su trabajo con eficacia y con todas las garantías del caso, y no estén limitados por un sistema judicial que lamentablemente muchas veces protege a los delincuentes y persigue a los policías y militares. Esto tiene que cambiar.
0: Además, el Congreso de la República está evaluando para el 9 de julio de 2023 la propuesta de conceder la medalla de honor en el grado de Gran Cruz al expresidente del Parlamento, José Gerí, en reconocimiento a su liderazgo durante el periodo legislativo 2025-2026. La sesión, programada para las 2 de la tarde, será presidida por Fernando Rospigliosi y abordará la condecoración que se otorga a personalidades destacadas y jefes de Estado. La decisión final dependerá de la evaluación de los méritos de Gerí por parte del Consejo de la Medalla de Honor, que debe concluir antes de cualquier ceremonia de entrega. El presidente de la República, José María Balcázar, lideró hoy una reunión en el Consejo de Ministros, donde se aprobaron medidas estratégicas para fomentar el desarrollo regional y modernizar el Estado. Las nuevas normas destacan la inversión privada en proyectos de saneamiento y energía eléctrica en zonas de frontera, además de fortalecer la gestión pública y apoyar competencias deportivas internacionales en el país.
3: Y como sabemos, el Papa León XIV llegará a Perú en noviembre para llevar a cabo una agenda pastoral en varias ciudades del país. Y durante su visita se espera que recoja personalmente su DNI electrónico peruano, cuya renovación ya fue tramitada por el Registro Nacional de Identificación y Estado Civil. Así lo confirmó la jefa del RENIEC, Carmen Velarde, quien manifestó que el documento ha sido impreso y que el trámite se realizó en el Vaticano en colaboración con el Ministerio de Relaciones Exteriores.
0: En otras noticias, desde hoy la ATU ha establecido como obligatorio el uso de la tarjeta interoperable de transportes TIT para viajar en la línea 2 del metro. Los usuarios pueden adquirir esta tarjeta por 7,50 soles en las boleterías de 5 estaciones habilitadas. Además, personal de la policía, bomberos y personas con discapacidad podrán obtenerla de manera gratuita. Las nuevas tarjetas cuentan con medidas de seguridad avanzadas y permiten un acceso rápido y eficiente, reduciendo los tiempos de viaje entre ATE y el Callao a aproximadamente 45 minutos.
3: 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Bebé, pausa, no se muevan, regresamos.
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0: mío, seguimos con más. 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Bien, vamos rápidamente con las noticias policiales. Un vehículo de transporte público que cubre la ruta Lima-Callao fue incendiado en Bellavista. En un segundo ataque en menos de una semana, según vecinos, un hombre dejó un artefacto explosivo que detonó, consumiendo la combi en llamas. Los propietarios, quienes afirmaron estar siendo extorsionados por bandas criminales, evitaron dar más detalles. Por su parte, la policía de la comisaría de Carmen de la Legua llegó al lugar para investigar el hecho.
1: Y la primera fiscalía de Santa Anita ha iniciado una investigación por presunta violación sexual en agravio de un niño de 10 años en el colegio Innova Schools de Mayorazgo en Ate. Se ha identificado a 7 estudiantes de 11 años como presuntos agresores. Las diligencias incluyen la revisión de cámaras de seguridad, la recopilación de fichas de matrícula y la toma de declaraciones a la víctima, la denunciante y la directora del colegio a través de una entrevista única en cámara GESI.
0: Desconocidos lanzaron un artefacto explosivo la noche de ayer contra una vivienda ubicada en la cuadra 28 de la calle Benjamín Doy, en la urbanización Pacífico, esto en el distrito de San Martín de Porres. Cámaras de seguridad de la zona habrían registrado el accionar de los delincuentes, quienes, tras arrojar el explosivo, huyeron del lugar. El atentado, afortunadamente, solo dejó daños materiales y no se reportaron personas heridas. De acuerdo con fuentes policiales, los propietarios de la vivienda habrían denunciado semanas atrás ser víctimas de presuntas extorsiones. Por ello, los investigadores no descartan que el ataque esté relacionado con estas amenazas.
1: Y un dirigente de Construcción Civil y su agente de seguridad fueron asesinados a balazos en la cuadra 22 de la avenida Pachacútec, en el distrito de Villa María del Triunfo. Las víctimas fueron identificadas como Carlos Montes Farfán y su agente de seguridad, José Zampi Díaz, de 41 años. De acuerdo con las investigaciones preliminares, los sicarios, que se desplazaban a bordo de motocicletas, aprovecharon el intenso tráfico para perpetrar el ataque. Tras el crimen, la Policía Nacional ejecutó el plan Cerco, lo que permitió la captura de 2 presuntos implicados. Se trata de Wender Murgar Moreno, quien resultó herido durante la intervención, y Nixon Leonel Río Rico, ambos de nacionalidad venezolana, quienes serán investigados por su presunta participación en el homicidio.
0: Nos vamos al norte chico, en Huacho. Un ataque armado en el Chifa, la ollita mágica, resultó en la muerte de Javier Alberti Villanueva Loyola, de 53 años, quien era jefe de logística del Hospital Regional de Huacho y también trabajaba en la EPS Guaral. La víctima recibió 3 impactos de bala y su cuerpo fue encontrado entre el mobiliario del local. La policía cercó el restaurante para preservar las evidencias y asegurar la zona. Por su parte, las autoridades ya iniciaron las diligencias correspondientes para esclarecer el móvil de este crimen.
1: Y agentes de la comisaría de la policía del Alto desarticularon la presunta banda delictiva Los Cotines del Alto e intervinieron a 2 de sus presuntos integrantes por el delito de tráfico ilícito de drogas. Durante el registro, la policía encontró 200

0: El cuerpo tenía heridas hechas con un arma punzocortante, por lo que se presume de un homicidio. El sujeto tendría varios días de haber sido victimado. Hasta el kilómetro 11 de la carretera central en el distrito de Sicaya llegaron agentes de criminalística, Ministerio Público y también de la comisaría de Sicaya para realizar el levantamiento del cadáver. La policía informó que la víctima fue identificada como Ovidio Romero Malma, de 48 años, quien estaba desaparecido desde hace una semana.
1: Y continuamos con la información regional.
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1: Y la frontera entre Perú y Ecuador recuperó su dinamismo habitual, ya que se oficializó la reapertura del tránsito vehicular y peatonal por el puente internacional Macará Latina. El acto, que restablece la conexión entre el distrito de Suyo, en la provincia piurana de Ayabaca, en la región Piura, y el cantón Macará, en la provincia ecuatoriana de Loja, pone fin a más de 6 meses de limitaciones en la circulación que afectaron a ciudadanos de ambas naciones. La medida fue recibida con optimismo por las autoridades locales y la población, tras un periodo de tensiones que se agudizaron en los últimos días debido al endurecimiento de los controles fronterizos.
0: La Policía Nacional y el Ministerio del Interior pusieron en marcha un operativo de búsqueda tras la desaparición de 3 adolescentes de 12, 14 y 16 años, quienes se fugaron el último domingo del Centro de Acogida Residencial Hogar de la Niña, ubicado en Trujillo. El incidente motivó la activación inmediata de la alerta Amber, un sistema de emergencia de difusión rápida diseñado para facilitar la localización de menores en situación de vulnerabilidad. Aunque las causas exactas que originaron la huida de estos 3 jóvenes se mantienen bajo reserva policial, la prioridad de las fuerzas del orden se ha centrado en la difusión de sus características físicas y datos personales para asegurar su pronto retorno al centro de acogida.
1: Y la jefa de la Oficina de la Defensoría de la Libertad, María del Carmen Olortegui, se pronunció tras la fuga de 3 menores del hogar de la niña el pasado fin de semana. Esto fue lo que dijo.
3: 3 adolescentes residentes del Carla Niña, hasta el día de ayer en la noche todavía no se había dado con el paradero. Se están haciendo en realidad las investigaciones. Nosotros hemos actuado de oficio como Defensoría del Pueblo, siempre hacemos la supervisión. Sin embargo, por este hecho que se ha dado sábado y domingo, porque ha habido un intento de fuga el día sábado donde la policía pudo actuar, se las llevó a la comisaría, el equipo técnico del CAR fue para poder persuadir y que regrese. El domingo, aparentemente, después de las indagaciones que nosotros también hemos estado ahí, esto se ha dado con normalidad, se han comunicado vía virtual con sus familiares. Sin embargo, una de ellas que ha ingresado recién hace un mes, también es la que coincidentemente ha salido.
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0: 8 y 21.
1: Bien, regresamos a Edición Estelar. Seguimos con las noticias internacionales. Les comentamos que el presidente de los Estados Unidos, Donald Trump, dio por concluida este alto al fuego con Irán y lanzó duras amenazas. Veamos la nota.
2: La frágil tregua entre Estados Unidos e Irán llegó a su fin. Y es que en medio de una nueva escalada militar en Medio Oriente, el presidente estadounidense Donald Trump advirtió que una acción militar contribuiría a hacer más segura la región incluso para el mercado petrolero. El punto del conflicto volvió a concentrarse en el Estrecho de Hormuz, uno de los corredores marítimos más importantes para el comercio mundial de hidrocarburos.
3: Pero lanzaron un par de drones y un cohete, un misil, contra barcos que estaban en el estrecho, donde tienen todo el derecho a estar. Así que los golpeamos muy duro anoche, muy muy duro, y probablemente volvamos a golpearlos duro esta noche. Les daré una pequeña advertencia, vamos a golpearlos duro esta noche, pero veremos cómo resulta todo esto. No estoy contento con ellos.
2: Teherán insiste en controlar el estrecho mediante el cobro de tasas y ha advertido que atacará a las embarcaciones que no respeten los corredores autorizados. Los bombardeos atribuidos a Irán contra al menos 3 embarcaciones desencadenaron una ofensiva estadounidense sobre territorio iraní. Mientras tanto, los mercados reaccionaron casi de inmediato. Las declaraciones de Donald Trump impulsaron el precio del petróleo y el barril de Brent llegó a alcanzar los $80. Al mismo tiempo, la televisión estatal iraní informó de varias explosiones alrededor del Estrecho de Hormuz.
3: La guerra con Irán ha sido un tremendo éxito militar, y bueno, solo puedo responder a la pregunta diciendo que no van a tener un arma nuclear. Creo que ha sido, diré que por una razón fundamental, Irán no puede tener un arma nuclear. Yo lo llamo desnuclearizar a Irán, y eso ya ocurrió. Nunca tendrán un arma nuclear. Todo ese material está a una profundidad enorme bajo una montaña. Es una montaña de granito que se derrumbó encima, y se necesitarían meses para sacarlo. Creo que ha sido un tremendo éxito.
4: I think it's a tremendous success, Iran.
2: Informó además de al menos 8 integrantes de las Fuerzas Armadas iraníes que murieron durante los ataques estadounidenses. Por su parte, el Comando Central de Estados Unidos aseguró haber atacado más de 80 objetivos militares. Así, la tregua quedó definitivamente apartada y Medio Oriente enfrenta un conflicto que mantiene en alerta a la comunidad internacional y cuyo desenlace podría tener efectos mucho más allá de la región.
5: En otras informaciones, el cantante Justin Bieber se sumará a Shakira, Madonna y BTS en el espectáculo de medio tiempo de la final del Mundial 2026 que se llevará a cabo el domingo 19 de julio en Nueva Jersey. También actuarán ese día en el estadio MetLife en un show de 11 minutos el venezolano Gustavo Dudamel, Burna Boy, el coro PS22 y Coldplay, según información de un comunicado de la FIFA y la plataforma Global Citizen.
1: Bien, llegamos al final del programa. Como siempre, gracias por estar conectados con la señal de PBO. No se muevan de nuestra programación. Seguimos con muchísimo más con Fernando Calmel del Solar y a las 10 de la noche con Butters, con Philip Butters. Hasta mañana.
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0: amigos, yo soy Fernando Calmel del Solar y estamos acá en La Realidad Real en TVO. Amigos, ya les he hablado de que este cambio de gobierno es una excelente oportunidad para terminar con un viejo ciclo. Es una excelente oportunidad para no tener que encontrarnos como nos hemos visto hace un par de meses, cuando el 2021 muchos dijimos, esto no puede volver a pasar. Para poder estar tranquilos. Estoy seguro que Keiko Fujimori, el fujimorismo, después de haber a la cuarta llegado al gobierno, saben exactamente o deberían saber exactamente qué hacer. Tienen las ideas claras y ejecutarán lo que esperamos todos los que votamos creyendo en la libertad y en el desarrollo, saben y tienen planificado hacer en cuanto a lo que el aparato estatal y su relación con el ciudadano corresponde. Pero, lo voy a volver a repetir, el cambio no se va a dar solo y no se va a dar solo bajo la acción del gobierno. El cambio tiene que empezar a darse también por los peruanos, por los ciudadanos y sobre todo por los empresarios. Sí, tenemos que dejar de hacer las cosas y tratar de, yo estoy acá, salir en la foto, pelearse y buscar solamente el interés propio. Tenemos que empezar a trabajar en el cambio real. Con el ciudadano, con los peruanos, con los trabajadores, con los proveedores y con el mismo Estado. Tenemos que trabajar en ser honestos y señalar a los verdaderos emprendejos que se corrompen junto al Estado para destruir la capacidad de desarrollo que deberíamos tener todos los peruanos. El llamado es, como les decía, hacer las cosas con propósito, con inteligencia, con trabajo en conjunto. No para la foto y para los likes en las redes sociales. Dejar de hacer responsabilidad social que no sirve para absolutamente nada o que tiene un muy pequeño impacto en un muy pequeño lugar. Es momento de trabajar juntos, trabajar bajo una estrategia de recuperación del país y de la recuperación de la confianza que debe tener todo ciudadano hacia las empresas privadas, en general, de todos los tamaños. Porque ahí está la verdadera relación que mueve el país y saca el país adelante. La que genera riqueza, y hay que decirlo con todas sus letras, y riqueza no solamente monetaria, sino también puestos laborales y desarrollo para todo el país. Amigos empresarios, tenemos que dejar de pisarnos el poncho. Tenemos que dejar de combatir a ver quién es el mascarón de proa y que todos sean figuritas. Yo sé que hay muchos que se sienten muy valientes siendo cabezas de ratón, pero el Perú puede realmente convertirse en un león si es que todos empezamos a trabajar y aceptamos que el Perú es el que tiene que ir por delante. Eso, amigos, es la realidad real. 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Bueno, amigos, las noticias continúan y la oficina de la presidente electa sigue con las visitas. El día de hoy estuvieron ahí los alcaldes provinciales de Puno, estuvo de Javier Ponce de San Román, en Juliaca, Óscar Cáceres, quienes expresaron su pedido de entablar la comisión investigadora que esclarezca las muertes ocurridas durante las protestas en el gobierno de Dina Boluarte. Hay que investigarlo, pero hay que investigarlo bien y que se llegue a quienes son los culpables, sin sesgos políticos. También estuvo con la Junta Nacional de Organizaciones de Usuarios del Agua, una organización que muy poca gente ve, pero que llega a ser muy, muy poderosa, sobre todo en las áreas rurales del país. También tuvo un encuentro con Rafael López Aliada, que llegó con Norma Yarrow y con el senador Francisco Calixto Gianpietri, a quien tendremos acá en el programa para que nos cuente un poquito de esos detalles. Pero bueno, López Aliada dio unas declaraciones y dijo que busca formar bloque para impulsar proyectos. Veamos qué dijo López Aliada.
1: Estamos buscando tener un bloque de por lo menos 4 partidos. Pues yo le pregunto a usted, ¿usted cree que alguien me va a negar su firma para tener agua de emergencia en todo el Perú? ¿Usted cree que alguien me va a negar su firma para un proyecto de ley para que los colegios sean comedores con 3 comidas por día y tengan central de compras en la propia región? ¿Usted cree que alguien me va a negar la firma para que las grandes mineras del Perú inviertan directamente, sin perder la plata por el MEF, en poner hospitales de calidad, colegios de calidad, autopistas de calidad en todo el Perú? Yo creo que hay un punto de coincidencia. Yo le puedo adelantar, he hablado con Ricardo Belmo, lo conozco hace muchos años, pensamos igual. Con el señor López Chao también hemos hablado de estos temas, pensamos igual. O sea, no hay que cerrarnos. Creo que es un momento de ampliar la cobertura donde podamos sacar por casi unanimidad este tipo de iniciativas que van justamente a cubrir la brecha social enorme que tiene el grupo. Se de falta de inversión, ¿por qué? Por corrupción, le digo. Corrupción, que las penas tienen que ser mucho mayores, ¿ya?, a lo que es ahora, y por un Estado ausente. Un Estado que ha sido tomado por partidos felizmente ya fenecidos, ¿no? Partidos que no existen felizmente, pero que se han dedicado a capturar el Estado sin ninguna ideología. La nuestra es una derecha cristiana, claramente lo digo. Hemos escrito un libro, viene un segundo libro, un tercer libro sobre la ideología nuestra. Pero hay vientres de alquiler en Perú que capturan al Estado para apropiarse de los presupuestos de la República. Eso, en nuestra opinión, se acabó. ¿Ya? La plata va a los que menos tienen.
0: Bueno, Rafael López Aliada diciendo lo que acá hemos dicho muchas veces. ¿Quién se puede oponer a que podamos cerrar esas brechas sociales? Claramente los que están interesados. Y lo que decía al final es lo que nosotros acá hemos llamado los mercaprontuariados que han capturado el gobierno para sacar provecho para ellos. En otros temas ya internacionales, la presidente de México, Claudia Sheinbaum, se pronunció sobre por qué se rompieron las relaciones diplomáticas entre Perú y México. Veamos qué dijo.
2: No he tenido comunicación. Bueno, vamos a esperar. Recuerden que ellos rompieron relación con nosotros, distinto al caso de Ecuador. Nosotros rompimos relación porque ellos invadieron nuestra embajada. En el caso de Perú, ellos rompieron la relación. ¿Por qué razón? Porque nosotros nos manifestamos en el sentido de que el presidente Castillo está preso ilegalmente.
3: ¿Insistiría en que punto se libere, presidente?
2: Ese punto de vista es nuestro punto de vista. Y tiene pruebas. No es un invento, no es que hubiera una afinidad política, no. Tiene pruebas. La cantidad de votos que se necesitaban para ello no se cumplieron en el Congreso. Es tan sencillo como eso de Perú. Esa es nuestra posición. Pero ellos, por esa posición que nosotros tuvimos, que además es declarativa, en ningún momento representó nada más, ellos decidieron romper las relaciones con nosotros. Todavía hay una persona en la Embajada de México en Perú que hoy está resguardada por Brasil, dado el rompimiento de las relaciones, que está esperando un salvoconducto para poder venir a México.
0: Qué bonito hablan, suavecito, y cómo mienten siempre, ¿no? Pedro Castillo dio un golpe de Estado en este país. Ustedes asilaron a la familia de Pedro Castillo y esa persona es Betsy Chávez, la golpista, primer ministra, ministra de Castillo, que ayudó en el golpe porque lo dio. Que le haya salido pésimo es otro tema. Pero de nuevo, amigos, vean el golpe de Estado que dio Fujimori el año 92, escúchenlo y escuchen lo que dijo Pedro Castillo. Es lo mismo. Entonces, si tú dices que Fujimori fue dictador y dio un golpe de Estado, Pedro Castillo dio un golpe de Estado. Es así de simple. Dijeron exactamente lo mismo. Uno le salió, al otro no. Pero para variar, esta liga de superamigos del Foro de Puebla y de Sao Paulo, siempre defendiéndose y distorsionando la verdad. Y ya regresando nuevamente al tema local, sobre algo que comentamos ayer, la plata. El MEF dijo que sí hay plata para el Jurado Nacional de Elecciones, que todavía queda 1.085 millones. Veamos qué dijo el viceministro de Hacienda, José Armando Calderón.
4: El Ministerio de Economía y Finanzas, ustedes saben que es un órgano estrictamente técnico. Y nosotros, en ese marco, podemos señalar a la ciudadanía que los organismos electorales en el presente año han tenido una asignación de 2.271 millones. De este monto, que obviamente es muy importante en números, a la fecha, al día, más específicamente al día de ayer, solamente se ha ejecutado 1.187 millones. Eso quiere decir que en estos momentos los organismos electorales, para asegurar los procesos de elecciones regionales y municipales, cuentan con 1.085 millones de soles que están disponibles para ejecutar y continuar con los procesos y de esa manera asegurar los procesos de elecciones regionales y municipales. Adicionalmente a esto, debo de señalar que ya el señor ministro de Economía y Finanzas les informó a ellos en reunión sostenida el día lunes que en el proyecto de ley de crédito suplementario que será visto el día de mañana en la Comisión Permanente del Congreso de la República, se tiene adicionalmente 325 millones con el fin de poder asegurar cualquier, digamos, contingencia que se pueda presentar y que asegure que todos los ciudadanos puedan sufragar en las regiones del país sin ningún tipo de contratiempos.
0: Bueno, plata hay, plata hay. ¿Por qué se quejaban ayer? No tengo idea. Estarán poniendo el parche, necesitarán más plata. Bueno, pero si hay plata y tenemos más plata, ya veremos esto con un economista más tarde. ¿Sabes qué? Para que no hagan pataletas, hay que darles la plata. Al final, si la usan mal y la malgastan, esperamos ya tener un sistema de justicia, ahora con los cambios que estamos esperando, que meta presos a los que se roban la plata del Estado. Pero siguió hablando el viceministro, veamos qué dijo sobre el mismo tema.
4: Yo debo de recordar de que estos recursos son estrictamente para los procesos electorales. Si existe alguna necesidad de recursos que son propiamente de la gestión, las entidades tienen presupuestos asignados. Nosotros sabemos de que tanto la OMPE, la RENIE, como el Jurado Nacional de Elecciones, esto tienen recursos para su propia gestión. Entonces, de ese punto de vista, no debería haber ningún inconveniente. Hoy día se ha publicado en ese marco esto un decreto supremo que se autoriza a la RENIE una asignación de recursos ordinarios por algo más de 4 millones de soles. Uh-huh. Esto corresponde a un incentivo, al cumplimiento de indicadores de gestión que el Ministerio de Economía y Finanzas tiene acordado con determinadas entidades, y estos recursos ya están disponibles. O sea, uh-huh, ahí nosotros dejamos entrever que no hay ningún tipo, digamos, de recelo ni negativa con ningún organismo para asignar los recursos que le corresponden. La OMPE tuvo un presupuesto de 1.649 en este año y han ejecutado 836. Como consecuencia de estos datos, el saldo que tiene disponible nuevamente para ejecutar, que no lo han devengado desde el punto de vista presupuestal, son 813 millones. No entendemos por qué se puede hacer una alerta tan extrema, por decirlo de alguna manera, de que no se cuenta con los recursos. O sea, tienen 813 millones en estos momentos sin ejecutar.
0: A ver, señor viceministro, si las cosas fuesen transparentes, si todos pudiésemos acceder de manera simple, de manera muy simple, a lo que se va gastando y en qué se va gastando de las distintas autoridades, organizaciones, instituciones del Estado, todo esto sería más fácil de resolver. Ojalá este nuevo gobierno que entra efectivamente aplique lo que muchos prometieron en campaña, transparencia y limpieza en el gasto público. Ahí veremos todos, amigos, quiénes son los que no gastan y los que gastan, en qué lo gastan. Ya saben, los hemos dicho, más del 70% de la plata se va en gasto administrativo, en gasto corriente. Pero como las cosas en este país que anda todavía al revés, tienen que seguir así, se ha propuesto condecorar a José Geri, que ha sido presidente breve, acuérdense, con la medalla de Gran Cruz por la labor desempeñada. A ver, la medalla de Gran Cruz es uno de los más grandes honores que tiene la nación y que debería estar realmente, bajo eso se concibió, tener. Las personas que la lleven deberían tener realmente el honor de haber hecho cosas grandes, patrióticas, haber sacado, llevado el nombre del Perú a otros lugares, haber hecho crecer a nuestro país, haber peleado en guerras y habernos defendido. Además, por supuesto, los militares tienen otras órdenes. Pero a José Geri, por favor, no sigamos destruyendo las pocas cosas que todavía tienen significado. Y sí, los peruanos nos gusta el significado de nuestras cosas porque le da relevancia y le da importancia. Dejen de seguir destruyendo lo que significa el Estado. Amigos, nos vamos a una pausa comercial y para hablar de plata volvemos con el siguiente invitado. Nos vemos en un minuto.
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9: Ocho y 52.

0: estamos de vuelta. 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Amigos, y como yo les he venido diciendo, en el Perú sí hay plata. Y por eso estoy acompañado de Alejandro Indacochea, que es economista, y vamos a hablar precisamente cuánta plata hay y qué debería hacer este gobierno cuando entra. Alejandro, qué gusto tenerte hoy día acá con nosotros.
1: Buenas noches, gracias por la invitación. Un gusto estar con ustedes en el programa.
0: Alejandro, lo hablábamos antes de entrar en vivo. El Perú hay plata y no llega a las regiones y la queja es, no, en la región no alcanza. ¿Qué pasa?
1: Mira, excelente, empecemos por ello. Estamos viviendo una bonanza. Tenemos los mejores precios de los minerales de hace 70 años. No los teníamos desde la guerra con Corea en los años 50. Hoy día hay dinero. El problema es que evidentemente no lo estamos usando bien. Concretamente, parte de la campaña ha sido de que el dinero se quede en Lima, que no llega al interior del país. Eso es falso. Eso no es cierto. Son 22 años de la regionalización, que empezó mala. Porque en sí es una departamentalización.
0: Sí, sí, sí. Es
1: del exterior.
0: Una sobreposición de autoridades y una creación de cacicazgos.
1: Presidentes.
0: Sí.
1: Sonreía a mis amigos del exterior y me decía, acá está el representante del único país donde tiene 25 presidentes. Lo cual no podía ser, fue un proceso apresurado. ¿Cuál es el resultado concreto hoy día de la regionalización? La regionalización no funciona. No es que quiera volver al centralismo, no vamos a volver al centralismo. Pero primer problema, corrupción. En lo único que hemos sido exitosos ha sido en descentralizar la corrupción. 14 presidentes regionales presos, sentenciados por corrupción.
0: Sentenciados, porque con juicios creo que hay como 25 más.
1: Hay 25 más. Concretamente, en prisión, Moquegua, un presidente de la República, Vizcarra, Arequipa, Cusco, Ancas. Huancayo, que está prófugo.
0: Junín,
1: que está prófugo.
0: Y Cajamarca.
1: Cajamarca también.
0: Que yo no sé si Agoyo Santos sigue preso o no sigue, pero estuvo también en su momento.
1: O sea, acá hay hechos concretos. Es corrupción. Y es corrupción transversal. No es de derecha ni de izquierda para todos.
0: No. Esto es latrocinio puro y duro.
1: Y el segundo detalle es el mal uso de los recursos. Tienes un monumento al árbitro en Tumbes. Un monumento a la maca en Junín. Sí. Una estatua de la libertad en la zona del señor Castillo. Hoy día mira lo que sucede con la emergencia del niño. Estaba revisando los presupuestos, cuánto han gastado los municipios. Tumbes ha gastado 7%, la libertad 34%. Y tenemos la amenaza de ser el niño más grave del siglo, el niño Godzilla.
0: Efectivamente es una locura. Y a veces, amigos, a ustedes hablan y escuchamos hablar, no, que los miles de millones, que son miles, y uno dice, tal. Hay que llevarlos a por persona. Y se está hablando de que, a ver, una región, yo lo voy a poner por ejemplo como Arequipa, el gobierno regional recibe creo que alrededor de 12 mil o 15 mil soles por persona por año.
1: Cusco.
0: Claro.
1: Cusco sobra dinero en la universidad.
0: Sobra.
1: El señor Bellido se quedó más de 10 años de estudiante eterno.
0: Sí.
1: Allá, recordemos. Entonces, acá, mira, ¿qué hacer? Primero, no podemos seguir en el error. Hay que explicarle al país que eso es mentira, que el dinero llega, pero hay corrupción y mal uso. Ahora, tenemos que repensar la regionalización bajo un esquema de macroregiones. De conjunto no tiene sentido Tumbes y Piura por separado, Moquegua, Tacna por separado, modelos transversales, Madre de Dios también insertado en el sur. Y, mientras tanto, buscar una forma en la cual agilizamos el uso adecuado de los recursos. Un sistema de contraloría ex ante, porque la contraloría llega después de esposo.
0: Y la contraloría llega después y además ha aumentado la contraloría en 5 o 6 veces la cantidad de personas para lo único que hacen es... Ah, acá te robaron, Listo, se acabó esto lo que hicieron. Acá te robaron.
1: Llega SPOS, es una contraloría contable del siglo pasado. Llega con un sistema SPOS, no usan inteligencia artificial, sistemas de verificación, profesionales diferentes. Entonces, acá tenemos que cambiar el esquema. En la entrampe que se encuentra el gobierno de la señora Fujimori, que todos queremos que tenga éxito.
0: Sí, no por ser fujimorista, porque todos queremos que el éxito sea del Perú.
1: El éxito de ella va a ser el éxito de todos los peruanos. ¿no? Acá tenemos que replantear el sistema. Tenemos que replantear el esquema, más aún con la atención del niño. Uh-huh. El niño, todavía no estamos magnificando, digamos, lo que significa el niño, ¿no? El niño te va a afectar pesca, ya lo está haciendo.
0: Ya está.
1: Tú vas acá al Callao, sí, y encuentras los pescadores limpiando las lanchas. Uh-huh. Agro, los cultivos de agroexportación. Sí. Van a llevar en el sur sequías.
0: Sí,
1: y muerte de animales.
0: Y la producción agrícola del norte, acuérdense el último fenómeno del niño, cuánto costaba el limón. Acuérdense, uh-huh, amigo, que no había ceviche.
1: Y este niño se amenaza que va a ser el más grave del siglo, el niño Godzilla.
0: Sí.
1: El niño anterior del 2007 nos costó alrededor del 2% del PBI. Uh-huh. Este podría costar tranquilamente 6-7%.
0: Si es que va no afectar estamos energía, preparados, claro.
1: Va a afectar energía, ¿no ves que hay problema? Sequías, uh-huh, en el sur, con todo ello, vías, infraestructura. Entonces el gobierno de la señora Fujimori, tenemos que hacer una concertación nacional, atender esta emergencia. Uh-huh. No hay opción para lo que escucho hoy día, que siguen mirando hacia atrás. Felizmente el señor Sánchez ya está ya devolvió el sombrero, creo, ¿no?
0: Ya se quitó el sombrero y ahora sí ya nadie lo conoce ya.
1: No, ya devolvió el sombrero, uh-huh, y está ahí, ¿no? Pero tenemos que hacer una cruzada nacional, uh-huh, y actos de la señora Fujimori. Uh-huh. Reencuentro con el país. Una forma es replantear la regionalización. Tiene que rectificar las leyes a favor de la corrupción que dieron sus partidarios en el Congreso. Uh-huh. Dieron sus partidarios la ley Soto con nombre propio. Uh-huh. Si tengo dinamita y tengo mi certificado de reinfo, no me pasa nada en mi carro. El juez, si tengo un laboratorio de cocaína, el juez no pueden entrar a la fiscalía porque no viene mi abogado.
0: Ahí hay varios temas que hay que revisar, porque efectivamente la ley, la norma puede ser utilizada también siempre. Todas las leyes y las normas al final son aplicadas por seres humanos y le sacan la vuelta. Pero
1: eso volviendo, fue explícitamente. Sí, ahí hay todo un repertorio que... Eso es corrupción.
0: Definitivamente.
1: Y el otro tema, uh-huh, es el gasto público. Nos están dejando una bomba de tiempo a futuro, porque en bonanza sobran recursos. Uh-huh. Entonces ellos han aumentado, refuerzan las Fuerzas Armadas. No está en discusión el uso del reajuste que debe merecer, que es justo. Sino lo que está en discusión, lo que nos está dejando 15,000 millones de bomba de tiempo a futuro permanente en el Congreso. El Congreso no tiene capacidad de gasto, han violado la Constitución. Eso fue una trampa del Tribunal Constitucional. Ella debe rectificarlo.
0: Definitivamente, tienen que rectificarlo. Pero entonces, ante ese caso,
1: sí,
0: porque uno de los grandes, de las grandes cosas que se decía en la campaña y se sigue diciendo, es lo que quiere hacer el plan de gobierno fujimorista, no va a haber plata, no hay plata.
1: No.
0: Pero hay plata en
1: hay
0: el
1: dinero.
0: Perú.
1: Estamos en bonanza. Mira, crecer 3% es un desperdicio histórico, sin hacer nada.
0: Con
1: Boluarte.
0: Sí.
1: Con Balcaza.
0: Y además estamos perdiendo 3%. Además, perdiendo nuestra la parte más ancha de la pirámide poblacional, se ha perdido, además por tener anemia. Pero, ¿qué debería hacer entonces Keiko Fujimori los primeros
1: Petro
0: días?
1: Petro Perú.
0: Ok.
1: Inmediato.
0: Uh-huh.
1: Han falseado balances y no pasa nada. Mira, yo tengo dos directorios. Si uno de los directorios, un gerente cambia, falsea cifras, lo despedimos y lo ponemos a disposición de la fiscalía.
0: Claro.
1: Acá no pasa nada.
0: No, acá no. En el Estado pueden hacerlo de aquí.
1: Es salud. ¿Es justo que quien vaya le den una cita 4 o 5 meses?
0: No,
1: y no haya medicamentos.
0: Y no solamente salud, en Minsa, en el CIS, en todos lados.
1: Tema urgente, seguridad. Pero ya no lo vi, hijo, no decir vamos a salir con violencia, vamos a sacar las Fuerzas Armadas. Por favor, tecnología. Hoy día, drones, inteligencia artificial. Ningún policía puede intervenirte si no tiene un casco grabado o una central de datos. Cortamos la corrupción. ¿Te das cuenta? Como sucede hasta en otras ciudades.
0: Y se puede, ¿no? Y se puede.
1: Ya hay recursos.
0: Los recursos existen y la tecnología existe hoy en día. O sea, los celulares, las cosas, la interconectividad. Pero, ¿va a poder el gobierno central hacerlo solo?
1: Si no lo hace en los primeros 100 días con facultades extraordinarias, se le ve el carro a la historia. Más aún, teniendo en cuenta que solamente uno de cada tres en la segunda vuelta han votado por ella. Se tiene que olvidar de dar gusto a todos, ¿no? Cuando un gobierno quiere ser todo para todos,
0: no, pero ese
1: es nada para nadie.
0: Ese es el clásico dinamismo caviar de tratar de jalar para su molino y ser incluidos donde nadie los ha llamado, ¿no? Pero entonces, existe la posibilidad, lo hablaba en el programa ayer también, de que Keiko pueda utilizar las facultades que tiene para declarar en emergencia y retirarle, quitarle el presupuesto de lo que no han gastado los gobiernos regionales?
1: No, tiene que sincerar al país, decirle, señores, no hay un uso de recursos. Están presos. ¿Qué quiere? ¿Vamos a seguir metiendo presos a todos los presidentes regionales?
0: Vamos a meter cárceles para meter a todos los corruptos.
1: La regionalización es un fracaso 22 años después. Y cuidado que viene la campaña electoral y regional. Van a insistir en lo mismo, que Lima se queda con los recursos, lo cual es falaz. Tenemos que sincerar las cosas.
0: Ahora, hay que comunicarlo.
1: Sí es importante que esto lo haga de inmediato, con una política, digamos, concertada. ¿Por qué? Porque se va el momento, la oportunidad histórica, y ya no lo hace. Más aún cuando estoy viendo muchos de los radicales todavía están pendientes en qué te equivocas, ¿no?
0: Claro, no, están ahí atentos, tratando de ver de dónde jalan ¿no? y qué pueden conseguir. Entonces, ese lado económico, de la gente que se está proponiendo, se está voceando, se está hablando, han salido ya tipo meme, como yo he visto hoy día, entre ayer y hoy día, más o menos ya a Pancho Calixto también ya lo están poniendo de ministro, porque cada vez alguien pasa por ahí por la oficina, no, ya es ministro. ¿Cómo? ¿Quiénes crees que deberían ser los ministros del gabinete que acompañaría?
1: Mira, más que...
0: ¿qué perfil?
1: Que con la ratificación de Julio Velarde, ha sido la mejor decisión de inicio del gobierno, es una muestra que en el país, cuando hay profesionalismo, cuando hay independencia, competencia, no intervención política como es en el campo del Banco Central, tenemos que recuperar el Estado. Son tres superintendentes en menos de un año. Ocitel... Sí. Censurado porque no puede impedir la venta de los chips en la calle. O si Trump está en 99% del aeropuerto y funciona medio año después. Entonces, el Estado ha sido capturado, ha sido tomado. El Tribunal Constitucional cambió la ley para el Congreso diciendo que ellos sí pueden tomar decisiones para gasto después de un año, lo cual es una falta de respeto al país. Ellos tendrán que responder.
0: Es que ha habido todo este...
1: Una burla.
0: Todo este cruce y esta deformación de lo que el Estado y las funciones que debería tener el Estado. Pero efectivamente, el Perú no se gobierna únicamente... O sea, se gobierna y se ejecuta desde el Ejecutivo, pero se gobierna también a través del poder judicial y el sistema judicial y también el legislativo. ¿Cómo debería ser el trabajo?
1: La atención de... Primero... Traer la gente más competente, independiente. ¿Ya? Debe buscar los cuadros profesionales, la gente más idónea. Estoy escuchando algunas voces, pongamos un Carranza, ojalá, ¿no? El Mercuba en economía, Neuhas, que se anuncia para todo lo que es infraestructura, ojalá. Porque el problema que tenemos con el niño es con la emergencia, vamos a tener que dar dinero para habilitar vías, infraestructura. Hay que movilizar al ejército, las unidades, para que atiendan la emergencia. Entonces hay que evitar la corrupción. Entonces se le viene toda una agenda en el Perú, ¿no? Ya terminó la campaña electoral, las felicitaciones del mensaje, ¿no?
0: Pero sigue el besamanos. Sigue el besamanos, pero...
1: Es parte política, creo que deben tomar conciencia de que están recibiendo un país donde es un momento histórico para definir lo que tenemos que hacer y lo que no debemos hacer. ¿Y qué tenemos que corregir? Y rectificar las decisiones que sus partidarios tomaron en el Congreso.
0: Sí, no, definitivamente.
1: Eso es un gesto bueno, uno se equivoca.
0: Hay tantas cosas por hacer. Pero hablando, entonces, ya volviendo un poco al tema de la microeconomía, ¿por qué es que el país es visto con tan buenos ojos a nivel internacional? Julio Velarde, efectivamente, una rectificación, que ya debería haber alguien que entre a suplirlo, porque ya termina pareciendo un reinado.
1: No, cuidado. Julio Velarde ha presentado a sus sucesores. Tiene dos economistas del Banco Central, uno graduado de London y el otro de Boston. Los dos, experiencia internacional, publicaciones, se dicen cualquiera de los dos. Sí, profesionalismo es el que debe haber en el Estado.
0: Definitivamente, pero entonces... Ya.
1: Pero es un símbolo, pues, Julio Velarde, ¿no?
0: ¿Cómo hacemos entonces, cómo debería ser desde la perspectiva económica? ¿Qué se tiene que hacer, no cómo? ¿Qué se tiene que hacer para que este logros macroeconómicos, esta belleza que han definido, además el Perú se acaba de ganar el galardón como el país más atractivo para la inversión extranjera? Afuera nos ven como si fuésemos maravillosos. Y acá, en la calle, en el día a día, La plata no alcanza para el pan, la plata no alcanza para la gasolina. ¿Cómo se traduce esa riqueza macroeconómica a la microeconomía?
1: Mira, la única forma en la cual tú puedes generar, mejorar el ingreso es con crecimiento de la economía. Y para que crezca, el maná, yo vivo el siglo hace 4.000 años y muchos dudamos. Necesitas inversión. Nos damos el lujo de tener 64.000 millones de dólares en proyectos mineros bajo tierra. Cuando el cobre va a ser el oro del futuro, va a ser, es el faltante. Uh-huh. ¿Ya? Las bonanzas efímeras que hablaba Basadre, eso no puede suceder con el cobre. ¿Ya? Y tenemos múltiples oportunidades. Si tú revisas el mapa de inversiones en el país, tenemos en Paita inversiones de navieros.
0: Sí.
1: En Eten van a hacer una base aeroespacial la NASA.
0: Sí, claro.
1: Para los vuelos interorbitales. En 3 horas en China. Uh-huh. Sería un Cabo Cañaveral. ¿Tienes tú Chevron en las costas de la Libertad? ¿Chancay?
0: Claro, el milagro del Papa León, le dicen ahí la cantidad de petróleo que han encontrado, nos podría posicionar como uno de los grandes países petroleros.
1: Ya, y tú continúas en el Callao, Paracas, Chogán, y somos la oportunidad, digamos, para hacer el canal de Panamá del siglo XXI, la salida de Brasil al Pacífico. Brasil para salir, para mandar a China sus productos.
0: Bueno, ya está haciendo ahí su pase vía Paraguay y vía Chile.
1: Muy largo. Nosotros somos la vía directa. Uh-huh. Crucero de Azul con Pucallpa, 100 kilómetros. Uh-huh. Salen a Manaos, Atlántico, carne de cebú y soya, Amazonas. Llegan al canal de Panamá, que es un canal de hace 100 años, por más que lo hayan modernizado. Uh-huh. Si hay barcos de la Armada Americana, los hacen esperar 3 días. ¿Ya? Cuando la salida directa somos nosotros. Nosotros podemos ser el canal de Panamá del siglo XXI y 23 TLCs. Y TLCs con China y con Estados Unidos. Uh-huh. Es una posición privilegiada en el Perú. Tenemos todo para salir adelante. Yo soy optimista en ese sentido. No,
0: y yo también. Pero a mí lo que sí me va a seguir preocupando siempre es cómo hacemos para que... Porque la inversión privada, efectivamente, la inversión privada genera desarrollo. Acá la vamos a defender siempre a muerte. Pero se vivió de esa manera y esa fue un poco la filosofía del chorreo. Llega la gran inversión y llega abajo. No,
1: ese era un sofisma en la época de Toledo. Okay. Acá lo que tenemos que hacer también es capital humano. Uh-huh. La educación es una estafa. Mira los maestros que están reincorporando. Estamos preparando universitarios, una universidad, la César Vallejo, 100 títulos por día. Médicos que están, hay que chequear cuando uno va a una consulta médica, pero pide dónde es graduado el médico. Uh-huh. Todos los desaprobados van a incorporarse al Ministerio de Salud y que atiendan en el Estado. Entonces, esa revolución educativa, estás trabajando con gente que va a ser no empleable. Tienes el 60% educación, respeto, derecho, uh-huh. cada 9 horas un abogado, contabilidad, administración. ¿Dónde están las carreras del futuro? Entonces, se viene un problema grave de desempleados con títulos de adorno, de decoración.
0: Y también, bueno, las carreras técnicas, ¿no? Las carreras técnicas que no existen y efectivamente tenemos un gran déficit.
1: Mira, China ha hecho un vuelco. Claro, ellos lo han podido hacer por decreto. Han cancelado como cerca de 80 y tantas carreras. Por decreto, simplemente el regulador de ellos es el mercado.
0: En China no hay libertad, China es dictadura. O sea, las personas no son libres en China.
1: Mira, ahí me gustaría conversar en otro momento. Uh-huh. Yo estuve un mes en China y la gente le pone etiquetas. Yo no te defiendo en China. Pero yo creo que ahí hay un mix muy sui generis que es amplio de hablar, porque yo me encuentro con mis amigos comunistas. No, pues, hay que entender. Ellos, a su modo, murieron con Mao 40 millones de gentes de hambre. Han sacado más de 500 millones. Entonces, a su modo, ellos con ese mix de empresa privada y el Estado en sectores en educación, salud, han funcionado. Han dado sus resultados, que no digo que lo copiemos, pero no podemos ser tan simplistas de ponerle una etiqueta y decir son comunistas y no son economía de mercado. ¿Por qué? Porque en el mundo también hay un cuestionamiento al sistema como ha estado funcionando. Entonces hay que repensar eso.
0: Definitivamente,
1: ¿no?
0: La democracia es el mejor de los malos sistemas que tenemos para gobernarnos, o algo así, estoy parafraseando a Winston Churchill. Pero es así. Veamos, a ver, ¿qué podrá hacer? ¿Qué pasará, Alejandro? Creo que vamos a tener una oportunidad de hablarlo después de que sepamos quiénes son los ministros.
1: Pero desde acá va la invocación. Uh-huh. Que busque la gente más competente, cuidado con ser todo para todos. Dar cuotas, que eso se ha hecho siempre, ¿no? Como lo hizo la señora Boluarte, ¿no?
0: Sí.
1: La mantuvieron todos los años porque dio todo.
0: Y como
1: todo,
0: lo hizo Alan García equivocadamente, sí, que le dio espacio a... No fumigó lo que debió haber fumigado en su momento.
1: Ok, pero en el caso concreto de Boluarte fue todo para todos y nada para nadie ha pasado con ello. No, bueno, entonces eso hay que evitarlo.
0: Nada para busca nadie, la gente más excepto competente, para los dueños de los partidos políticos que metieron a la gente. Pero bueno, Alejandro, gracias por estar con nosotros. Hablaremos de esto una vez que sepamos quiénes son los ministros. Y ojalá te hagan caso y arranquen con el
1: muy amable alto. Y deseamos de acá todos de que realmente tenga el éxito. Porque el éxito de ella va a ser el éxito de todos los peruanos.
0: Definitivamente. Muchísimas gracias. Estuvo con nosotros, amigos, Alejandro Indacochea, economista. Nos vamos a una breve pausa comercial y volvemos para enterarnos qué está pasando en el cuartel de Keiko Fujimori con un infiltrado que tenemos acá del canal. Nos vemos.
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11: ¿Cómo están, amigos? 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Amigos, estamos de vuelta y estamos con Francisco Calisto Gianpietri, ya senador electo de la República. Además, amigo de la casa, ¿cómo estás, Pancho? Qué gusto tenerte acá.
12: Un gusto estar contigo nuevamente. Siempre contento de verte.
11: A ver, claramente tú has avanzado, ya estás elegido, pero te estás volviendo, y hoy día creo que lo has confirmado, una de las nuevas caras de Renovación Popular. Hoy día ha sido junto a Norma Yarrow y a Porky, que eran los habituales, que conocidos en y fuiste hoy día tú parte de esta visita que han hecho a Keiko Fujimori, que es una visita protocolar, ¿no?
12: Bueno, más allá de una visita protocolar, yo creo que ha sido una visita de saludo y de coordinación previa al inicio de la legislatura. Y qué es lo que corresponde, ¿no? En un ambiente democrático en que el presidente de un partido vaya y salude a la virtual presidenta de la República, ¿no? Es lo que toca.
11: ¿Y es verdad que ya te van a nombrar ministro de Defensa o no?
12: ¿De dónde has sacado? Yo no sé de dónde has sacado esa información.
11: Van a abrir el nuevo Ministerio de Marina para que, de nuevo, para que vuelva. ¿Ah?
13: Ay, ¿verdad? Me hace reír,
14: no,
13: ¿verdad?
14: No, no, no.
13: Porque cada persona que pasa por esa casa ya le ponen un cargo, ya. La gente está alucinando.
12: Sí, sí, sí. Y vemos que todos los días sale una lista, al día siguiente sale otra.
13: Y cada vez las hacen mejores, ¿ah? Porque cada vez piratean el logo.

0: Hoy a las 5 de machete.
1: Sí. Pero al final, mira, yo creo que en ese momento la presidenta está muy concentrada en armar un buen gabinete. Hay varios temas políticos que tiene que desarrollar, pero lo que se está poniendo por delante, creo yo, es la agenda del Perú. Como dijo el doctor Linda Cochea, que acaba de hablar contigo en el bloque anterior, estamos en el momento que en matemáticas podríamos decir es el punto de inflexión de la curva, ¿no? Donde la curva cambia de gradiente y ese punto de inflexión ha podido irse trompa abajo, pero hemos escogido los peruanos irme hacia arriba. ¿Cuán empinado y cuánto podamos subir en el progreso del Perú? Solamente depende de nosotros, de nadie más. Entonces tenemos que hacer, lo que tengamos que hacer para que el Perú salga hacia adelante, porque si el gobierno de turno le va bien, al Perú le va a ir bien. Punto.
0: Eso es clarísimo. Pero ya, ya están definidos quiénes son los senadores, los diputados, hay algunos que se han quedado fuera de los, digamos, es que no se puede decir clásicos de Renovación Popular porque no tienen la trayectoria. Pero ¿cómo van las coordinaciones desde el partido? ¿Con los diputados, con los senadores? Hoy día Rafael López Aliaga dijo algo muy claro. ¿Quién va a decir que no a una firma para sacar a la gente de la pobreza, para llevar agua? ¿Cuál es la...? Ya están montando una estrategia, tú que eres hombre de armas. ¿Ya están montando una estrategia? ¿Ya saben qué van a hacer?
1: Bueno, yo creo que lo que tenemos que tener claro en este concepto de que tenemos que poner el Perú por delante de la agenda política del partido y la agenda política personal, ¿no? De una u otra manera nos va a permitir traer a la mesa de discusión, ¿no? Temas que en los que confluyamos. Por ejemplo, educación, salud, seguridad, agua, etcétera, que son cosas que en ese momento el Estado no está brindando a nuestra población. Entonces, si sabemos que eso es lo que necesitamos y todos estamos de acuerdo con eso, traigamos a la mesa los asuntos que nos unen y dejemos los asuntos que nos separan para tratarlos después. Una vez que la cosa comienza a caminar en un sentido, ya podremos ponernos de acuerdo en las cosas que son más disonantes, un poco más friccionadas, pero con una agenda ya de camino hacia adelante en el Perú. Yo creo que eso es lo que tenemos que entender y no seguir tratando de manejar la política del Perú, para hablar en términos estadísticos, desde una desviación estándar a la derecha o a la izquierda de la curva. Entonces, desde esos extremos no vamos a llegar a nada.
0: Y entonces, pero, a ver, el sentido común dice, bueno, que nadie se opondría a eso. Pero desgraciadamente ya... conocemos a algunos de los que también han entrado al Congreso y lo que buscan es precisamente la división. ¿Se va a pisar el palito? ¿Que se va a caer en locuras? Porque ya creo que coincidíamos antes, que por ejemplo sacar a Jerif fue un error que cometió Renovación Popular. ¿Va a haber un poco más de cordura desde la bancada o van a seguir trabajando impulsivamente?
1: Bueno, no. Impulsivamente no se puede trabajar, definitivamente. ¿No? Y el tema de Jerif no solamente se generó por el tema de Renovación Popular, acuérdate que habían 7.
0: Sí, no, fueron la mayoría.
1: O sea, no fue un tema exclusivo y excluyente de un solo partido político. Al final, todo el mundo estuvo de acuerdo y se fue, ¿no? Pero más allá de esto, tenemos que tener una visión un poco más holística de lo que está sucediendo, ¿no? Tenemos que entender cuál es el espectro situacional en el que estamos viviendo. Y de acuerdo a eso, tenemos que maniobrar. Pero no solamente para cosas de índole coyuntural del momento que van a venir y que, dicho sea de paso, no nos estamos preparando adecuadamente para enfrentarlas, como por ejemplo el fenómeno del Niño, y ahí van a venir los friajes, etcétera, etcétera. Y el gobierno de turno en este momento no creo que esté haciendo las cosas que debería estar haciendo hace rato, porque hace rato se han debido mover batallones de ingeniería a los puntos de aplicación, en el río La Leche, en el río Piura, en el río Tume, que todos los años se sale cuando hay un fenómeno del Niño, y tenemos todas las indicaciones o los indicativos científicos de que esto puede suceder y en una gran magnitud.
0: De que viene fuerte. Hablaba con Claudia Schaffer, que va a compartir el hemiciclo contigo, senadora por Piura, y nos indicaba el viernes que el río Piura en el fenómeno, y ojo, a todos los amigos piuranos, acuérdense, el río Piura en el fenómeno del Niño costero se desbordó cuando superó los 30.000 metros cúbicos. Ahora, si llega a pasar 19.000 metros cúbicos, se desborda. ¿Por qué? Porque no lo han limpiado.
1: Claro.
0: Porque no tiene capacidad.
1: Entonces, no han descolmatado los ríos.
0: No han descolmatado.
1: Y la maquinaria de nuestro ejército del Perú, que debería estar moviéndose ahí hace rato, sigue en los cuarteles porque el presidente de turno no les da el presupuesto para que puedan comenzar a trabajar. O sea, eso no tiene ningún sentido.
0: No.
1: Eso no tiene ningún sentido. Pareciera que están dejándole las bombas en el camino para que las revienten en el siguiente gobierno y después tengan de dónde echarle la culpa a la próxima presidenta del Perú. Eso es lo que yo infiero que están haciendo. Están tratando ese tema políticamente.
0: No, es que desgraciadamente la vida de los peruanos ha sido tratada políticamente y por eso estamos con el desastre que tenemos en todas las instituciones. Pero volviendo a eso, o sea, porque tu rol va a estar en el Senado, pero el Senado no actúa solo.
1: No.
0: El Senado va a actuar sobre la legislación que se produce en la Cámara de Diputados. No estoy seguro si están implementados las cámaras, antes las comisiones bicamerales que existían, antes había para el presupuesto y algunas cosas determinadas, pero en el Senado sí, son 30. Entre Renovación Popular, Fuerza Popular, y yo estoy seguro que van a ser 35 rápidamente porque conozco ahí varios que ya están con un pie al otro lado. Pero la Cámara de Diputados va a ser más compleja.
1: Sí, definitivamente va a ser más compleja, pero, a ver, tú dices que conoces a varios que están con un pie más a otro lado que a este lado. Bueno, yo creo que hay mucha gente en ambas cámaras, ¿ah? Que ya tienen claro por dónde no se debe de ir para continuar en esta vorágine involutiva en la que nos ha llevado esta gimnasia parlamentaria que ha existido, ¿no?
0: Desastre.
1: Hermenéutica parlamentaria.
0: Claro, ojo, cuando yo digo que tienen un pie más al otro lado, no es que se van a convertir en fujimoristas, sino que ya tienen un pie más hacia la sensatez,
1: hacia el sentido común, que, bueno, no es necesariamente
0: es el más común de los sentidos. Pero
1: ¿no
0: hay que recuperarlo, ¿no?
1: Pero sí, yo creo que sí, porque tenemos mucha potencialidad como país y yo creo que es el momento de explotarla. Porque si no, vamos a perder el momento y tiempo histórico, como decía un prominente político de nuestro país, y vamos a pasar la oportunidad, vamos a dejar pasar la oportunidad, y eso es lo que Perú no debe hacer.
0: Sobre, a ver, para seguir en este tema, hay algo que yo lo decía en uno de los editoriales, lo decía ayer, que el gran problema de la derecha ha sido falta de comunicación. Y claro, o sea, cuando se quiere hacer un buen proyecto, se deja que la izquierda construya un mito sobre él, le pone un nombre muy, muy, muy así como, ¿no? Ley pro crimen, ley no sé qué cosa, y le pone la etiqueta y gana. En la campaña hemos visto que Renovación Popular, sobre todo con Rafael López Aliaga, tú también, ha tenido un impacto muy fuerte en las redes sociales. Ya tienen una estrategia de trabajo que, o sea, a lo que voy, ¿van a empezar a comunicar ahorita o van a esperar al 28 de julio para empezar a hablar?
1: No, pues, tú tienes, a ver, mi abuelita decía, la única forma de que uno se entere que la gallina ha puesto un huevo es cuando cacarea, ¿no es cierto? Uh-huh. Entonces, la estrategia comunicacional es importantísima en una campaña, no solamente en una campaña, sino en la gestión del día a día. Y es necesario tener un componente de comunicación. Y tiene que ser una comunicación asertiva. Si no, de lo contrario, tu mensaje no va a llegar como tú quieres que llegue. Uh-huh. Entonces, de una u otra manera, no podemos entrar en una especie de silencio electrónico, ¿no? Y dejar que las cosas caigan por gravedad. Uh-huh. Porque por gravedad no necesariamente van a suceder. Entonces, definitivamente hemos aprendido que han existido errores que tenemos que subsanar y tenemos que trabajar en eso, ¿no? Punto.
0: Entonces, un poco lo que ha dicho Rafael López Aliaga, ¿se podría tomar como los primeros objetivos que Renovación va a entrar a cumplir?
1: Yo creo que lo que estamos tratando de proyectar hacia la población es que estamos conscientes, primero, de que estamos dándole la vuelta a la página de lo que ha sucedido en el Perú en este desastroso proceso electoral que ha sido muy mal llevado y que ahora nos toca trabajar hacia adelante porque estos son los resultados, punto. Nos guste o no nos guste, a nosotros no nos gusta.
0: No, porque salieron a reclamar la primera vuelta fraude mientras Sánchez y compañía se burlaban y decían que hacían pataleta.
1: Ya, y mira qué cosa es lo que ha pasado en la segunda vuelta, ¿no? Cuando en la primera vuelta teníamos muchísimo más indicativos de que eso haya sucedido. Sin embargo, ellos no lo reconocían, pero en la segunda vuelta dijeron que, bueno, caen de custodia por las actas del extranjero y se olvidaron de que las actas se habían movido en la primera vuelta en un taxi, ¿no? Y había producido una basura, etc.
0: Ahí no reclamaron nada.
1: No reclamaron nada.
0: Lo que pasa es que parece que el dato ese que les habían dado antes de que el algoritmo lo iba a favorecer se detectó gracias precisamente a que todo el reclamo de Renovación Popular y no pudieron activarlo.
1: Así es.
0: Y no ganó con trampa.
1: Y esos indicativos permitieron colocar mecanismos de vigilancia en el proceso electoral que de una u otra forma blindaran lo que querían que suceda, ¿no es cierto? Pero dicho esto, como dije anteriormente, ya hay que darle la vuelta a la página en ese capítulo. Se harán las investigaciones correspondientes para ver las responsabilidades, etcétera, colocar los candados para que no vuelvan a suceder. Pero de aquí para adelante tenemos que comenzar a trabajar por el Perú y eso es lo que tenemos que hacer.
0: Y hay, a ver, ya directamente, ¿hay algún ofrecimiento para algún ministerio de alguien de Renovación Popular o no se ha tocado el tema?
1: Mira, yo he estado el día de hoy en una reunión en el partido de Renovación Popular, perdón, en el partido de Fuerza Popular con nuestra gente de Renovación Popular, el presidente, el secretario general, estaba ahí y en ningún momento se ha...
0: No se ha condicionado el apoyo
1: jamás,
0: ni nada.
1: No, okay. No es que yo... Este no es el álbum de Panini, ¿no? Yo tomo una figurita, dame la otra figurita, ya, la no, así no es el tema. O sea, hemos ofrecido nuestros equipos técnicos, hemos una copia del plan de gobierno, han tomado cosas de nuestro plan de gobierno para ser implementadas y nosotros no hemos pedido nada a cambio. Simplemente vamos a trabajar por el Perú y se acabó el asunto.
0: Y se vendría lo que sí se rumorea, ya para entrar a otros temas después de la pausa comercial. ¿Se apoyaría la presidencia? ¿Tú crees que le corresponde a Fuerza Popular tener la presidencia en ambas cámaras, en la del Senado y la de Diputados, o al menos en alguna?
1: Yo te pregunto, ¿quién ha ganado la elección?
0: Fuerza Popular.
1: Entonces tienen todo el derecho a poner a la persona que ellos estimen conveniente dentro de las listas de las que se van, con las cuales, o desde las cuales se va a votar. O sea, porque esto no es un tema de que yo, Renovación Popular o Fuerza Popular, quiero que el presidente del Congreso sea fulano de tal y él va a salir. No es así. Por más cantidad de votos que pueda tener, no tiene la totalidad de los votos.
0: No hay una dictadura congresal, porque no hay una mayoría absoluta.
1: No hay una mayoría absoluta. Entonces, al final, esto va a ser un tema de consensos que se llevarán a cabo en el momento que corresponda, pero no, en este momento no estamos en esa situación. Todavía ni siquiera hemos juramentado, ya están peleando la mesa. O sea, ¿de qué estamos hablando?
0: Bueno, la política se tiene que trabajar con antelación.
1: Sí, yo sé, pero esos niveles de prospectiva en el país ya no se dan.
0: Yo coincido contigo,
1: ¿no?,
0: de que Fuerza Popular debería liderar definitivamente la del Senado y tener una presencia fuerte en la de Diputados, porque efectivamente, olvidémonos del voto presidencial. A diputados y a senadores se votó mayoritariamente por Fuerza Popular. Por eso tienen no la mayoría absoluta, no empiecen a decir dictadura, cosas, pero tienen mayor cantidad de diputados y de senadores. Bueno, entonces, que trabajan acá.
1: Si ellos tienen mayor cantidad de diputados y senadores, tienen el derecho de colocar a mayor cantidad de gente en los puestos que corresponden de acuerdo al peso específico de cada partido político. Y eso es parte de la política. Listo, así de fácil es.
0: Así es, amigos. Entonces,
1: votaremos por las listas que se presenten y de acuerdo a eso, bueno, veremos qué cosa es lo que pasa, ¿no?
0: Bueno, amigos, nos vamos a una breve pausa comercial y volvemos para seguir hablando con Francisco Calisto y Ampietri, ya de otros temas ahí un poco más candentes, ya sobre seguridad, cosas que ya lo han escuchado, pero hay que decirlas claramente. Nos vamos a una pausa comercial y volvemos.
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0: Estamos de vuelta. 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Y amigos, seguimos acá con Pancho Calisto y Ampietri. Suena más natural. Estábamos conversando, ya sabemos que no lo van a nombrar, porque lo están negando como ministro de Defensa. Pero sí, o sea, tú has servido en la Marina.
1: Sí.
0: Y has combatido directamente al terrorismo y todas sus variables de crimen que en su momento te tocó combatir.
1: Sí.
0: ¿Qué debe hacer el gobierno para...? Porque el principal promesa de Keiko fue fuerza para recuperar la seguridad. Y el principal problema de los peruanos es la falta de seguridad. ¿Qué se debe hacer?
1: Mira, hay varias cosas que hay que hacer, ¿no? Uh-huh. Primero tenemos que entender de que esto no es un problema exclusivo de los agentes del orden. Si nosotros creemos que es un tema de solamente sacar policías a la calle y también sacar a la Fuerza Armada y un poco más agarrar a balazos a todo el mundo, esa no es la solución, ¿no? Uh-huh. Tiene que haber un tema que es un poco más holístico que eso, ¿no? Hay un componente, por supuesto, de inteligencia. Hay otro componente muy potente que no se está tomando en consideración mucho que es contrainteligencia, uh-huh. que eso actúa dentro de las organizaciones, uh-huh. que nos permita de una u otra forma hacer una profunda profilaxis del Estado, uh-huh. porque es necesario hacer esto, ¿no? Porque hay un componente de corrupción que contamina todo.
0: Claro, no solamente hay que infiltrar al enemigo, sino hay que infiltrar al amigo.
1: Tu misma organización. Claro. Sí. Y eso es la contrainteligencia, ¿no es cierto? Uh-huh. Que nos permita de una u otra manera detectar a todos estos agentes, ¿no? que están contaminando el propio sistema, ¿no? Más allá de eso, también hay una respuesta operativa que va por temas de índole táctico, de índole operacional, de índole logístico, de índole estratégico, etcétera, que se tienen que afinar. Y todo esto viene empaquetado, ¿no? en un gran paraguas o bajo un gran paraguas que son las normas legales. Que ahí también estamos fallando. Porque la Fuerza Armada, cuando apoya a la Policía Nacional, es porque la Policía Nacional requiere de su ayuda al haber sido sobrepasada en su capacidad. Entonces yo como policía he sido sobrepasada en mi capacidad, pido a la Fuerza Armada que venga y me ayude. Y estamos trabajando en el frente interno,
0: claro.
1: en el orden, en la seguridad del frente interno o del país, ¿no es cierto? Pero ahí nos encontramos con un grave problema y que no terminamos todavía de organizar, ¿no? De una u otra manera, tenemos dos grupos de gente que están trabajando sobre el mismo problema. Tenemos el problema acá, que es la inseguridad. Está la policía, y llamo a la Fuerza Armada porque la policía no tiene la capacidad de hacerlo. La policía tiene unas reglas para trabajar con este problema, y la Fuerza Armada tiene otras. Porque son dos decretos legislativos diferentes.
0: Ok.
1: El decreto legislativo 1186, que ha sido modificado por una ley, es el decreto legislativo que alumbra el accionar de la Policía Nacional. Y el que alumbra el accionar de la Fuerza Armada no es el 1186, sino el 1095. Y este decreto legislativo 1095 habla del derecho internacional humanitario, que es el derecho de la guerra.
0: Ok, claro.
1: Entonces, yo no puedo traer el derecho de la guerra al frente externo a un escenario de frente interno, porque son
0: por
1: dos...
0: Por más de que sea una guerra contra el crimen organizado, sí. pero es otro tipo de guerra.
1: Es otro tipo que se maneja con otras reglas, ¿no es cierto? Por ejemplo, una de las reglas que tiene el 11, del 1095, que es el que regula la Fuerza Armada, es el tema de la proporcionalidad, que tiene que haber proporcionalidad entre los medios para poder utilizarlos. Si tú tienes un cuchillo, yo tengo que sacar un cuchillo. Si
0: eso es una estupidez.
1: Bueno, pero eso antes también lo tenía la policía.
0: ¿Y la Fuerza Armada lo tiene todavía?
1: Todavía lo tiene. En el decreto legislativo 1095. Entonces...
0: Eso es una estupidez porque... Sí, por principio el monopolio de la fuerza lo tiene el Estado.
1: Sí.
0: Y en todos los países del mundo se entiende además que la supremacía de la fuerza tiene que ser ejercida por la autoridad.
1: Así es. Entonces, ese fue el motivo por el cual la ley o el decreto legislativo 1186 uh-huh. que enmarca a la policía fue modificado con una ley uh-huh. para que la policía pueda hacer uso de sus armas uh-huh. en defensa propia o en defensa de terceros, uh-huh. ¿no? Ante la inminente amenaza, ¿no es cierto? Pero eso no ha sido extensivo a la Fuerza Armada.
0: Porque no lo ha querido hacer el Congreso, bueno, porque no lo ha solicitado.
1: Porque no se han armonizado los marcos legales. Okay. Y yo vengo sosteniendo esto desde hace mucho tiempo atrás. Entonces, lo que hay que hacer es armonizar los marcos legales, porque si tú eres un doctor y yo soy un doctor y yo no puedo operar, te llamo, tú no vas a venir y decir, ¿sabes qué? No puedo usar el bisturí porque...
0: Claro, en tu hospital no puedo usar bisturí, pero acá sí puedo usarlo, y acá tú no puedes usar tijera, pero en el tuyo sí puedes.
1: Algo parecido, ¿no es cierto?
0: O sea, sí, estúpido es.
1: No tiene ningún sentido que los dos estemos trabajando en lo mismo y tú trabajes con unas reglas y yo trabaje con otras.
0: Pero...
1: Entonces, ahí hay un tema. Hay un tema también de los comandos unificados, de la unificación de comandos, uh-huh. bajo un comando unificado y una ejecución descentralizada, ¿no? Sistema de comando y control, sistema de comunicaciones, armamentos, etc. Diferentes temas que tenemos que armonizar. Entonces, un problema que atañe directamente al Senado, no al Senado, perdón, a diputados. Uh-huh. Y esto se puede hacer vía facultades
0: delegadas
1: al presidente de la República, porque son decretos supremos, que con un decreto supremo sale, se modifica con otro decreto supremo y se acabó el asunto.
0: Pero tú estarías de acuerdo, por ejemplo, en Argentina, Milei fusionó en lo que allá se creo que era el Ministerio de Guerra con el Ministerio, y lo fusionó en uno solo a un Ministerio General de Defensa. Por el tema del cargo político, no por el tema de la capacidad ni la dirección de las fuerzas del orden.
1: Bueno, acá es que lo que tenemos que entender que son dos espectros diferentes. Uh-huh. El tema del apoyo de la Fuerza Armada a la Policía Nacional está limitado por un problema específico. Uh-huh. Pero no es el core business de la Fuerza Armada.
0: Claro, no es la fuerza.
1: Entonces son cosas totalmente diferentes. Okay.
0: Que no, pero está en el plan de gobierno de Rafael López Aliaga, la unificación de los ministerios, Ministerio de Seguridad se llama.
1: Pero ese era un tema que estaba en pleno estudio, ¿no? Ya. Ese es un tema que estaba en pleno estudio. Acuérdate que ya la Fuerza Armada ya se fusionó. Antes existía Ministerio de Marina, Ministerio de la Fuerza Aérea, Ministerio del Ejército, sí, ¿no? Y se hizo el Ministerio de Defensa.
0: Gracias, Velasco.
1: Y igualmente ya se fusionó las tres policías en una sola policía. O sea, al final, ¿qué cosa quieres? ¿Terminar fusionar todo y terminar con una sola cosa?
0: No, yo pregunto, entonces, lo digo porque efectivamente el problema no es en el liderazgo de la fuerza.
1: No.
0: O sea, el problema es el liderazgo político, porque antes, hemos tenido ministro del interior, creo que han pasado 25 o 26 ministros del interior en los últimos 10 años. Ninguno ha durado ni siquiera medio año. Entonces, ahí hay claramente un déficit.
1: Pero yo te digo por qué, pues. Este no es un tema que estribe en eso. Uh-huh. Estribe en la decisión política. Si no tienes la decisión política al más alto nivel, cualquier cosa que implementes debajo de eso no va a funcionar. No va a funcionar. Entonces, no podemos tener, como hemos tenido ya en nuestro país, una presidente que diga: yo soy la jefa suprema de la Fuerza Armada, pero yo mando, pero ojo, yo no comando. Eso es problema del policía que estuvo ahí, problema del soldado que estuvo ahí. Ese es un concepto totalmente equivocado que trastoca la verticalidad de la Fuerza Armada y de la Policía Nacional, ¿no es cierto?
0: Claro, entonces, a ver, lo primero sería, efectivamente, primero, equipar. Empecemos por el equipamiento hacia nuestra Fuerza del Orden con la debida tecnología, las herramientas. El tema salarial, pues yo no puedo entender cómo las personas que salen a exponer su vida por nosotros los peruanos ganan.
1: Mira, yo te voy a decir una cosa, un ejemplo rápido. Mi hija va a ascender a capitán en Estados Unidos. Ella es americana, está en Estados Unidos. Va a ascender a capitán, que es el tercer grado. Gana más que yo, que soy vicealmirante. Un capitán. Entonces, estamos totalmente
0: descompensados,
1: está distorsionado el tema.
0: ¿Tú crees que se encuentre el apoyo dentro de la Cámara de Diputados y de Senadores para generar estas reformas legislativas, o va a tener que ser decreto de urgencia sí o sí?
1: No, pero al final yo creo que es condición sine qua non, y siempre ha sido así, que todos los gobiernos que inician piden facultades y de acuerdo a facultades legislen. Y esto es un tema de armonizar dos decretos duplicativos, no es nada complicado, ¿no? Cuando se utilice al personal de la Fuerza Armada, o cuando se aplica al personal de la Fuerza Armada en acciones que tienen que relacionarse con el orden interno, sean amparados por el decreto legislativo 1186 y sus modificatorias. Chau, listo, solucionemos el problema. Firma acá.
0: Ya les hice. Y ahí sí va a poder salir la Fuerza Armada, igual que la policía, a dispararle a la
1: No, pero es que no, es que ese no es el concepto. Primero, estamos dando el marco legal para que puedan hacer uso acciones. En el uso, porque eso tiene una gradualidad. No es que sales a disparar.
0: No sales a disparar.
1: Segundo, tenemos que marcar claramente cuáles van a ser las acciones complementarias de la Policía Nacional. No se puede policializar la Fuerza Armada ni se puede militarizar la policía. Cada uno tiene un concepto diferente y cada uno tiene su concepto de aplicación. Entonces, lo que nosotros tenemos que hacer es complementar el trabajo de la Policía Nacional. Y en diferentes acciones, no solamente en los temas de operativos, sino en temas a nivel estratégico, operacional, etcétera.
0: De inteligencia, sobre todo.
1: El tema de inteligencia es otro tema. El sistema de inteligencia nacional ha sido destruido. Destruido, la institucionalidad.
0: Ha sido destruida la institucionalidad porque que lo han usado para espiar a los enemigos políticos.
1: Porque se ha trastocado el concepto que tenía, ¿no es cierto? Entonces, el tema de inteligencia estratégica está muy venido a menos en nuestro país. Todo el mundo cree que inteligencia es poner a una persona en un carro y seguir, tomar fotos y grabarlo. Eso no es inteligencia. Eso no es inteligencia. Hay un tema que es...
6: Eso es lo menos inteligente.
1: Y menos aún... Claro, y menos aún inteligencia estratégica. La inteligencia estratégica casi casi se ha perdido en el Perú, ¿no?
0: ¿Y qué más? O sea, a ver, el crimen... Entonces,
1: el marco legal, por un lado, el equipamiento, la inteligencia, la contrainteligencia, la tecnología, hermano. Necesitamos tecnología a raudales. La aplicación... La utilización de personal que ya está en el retiro, debidamente filtrado, etcétera, que sea reincorporado a la actividad como empleados civiles y que los policías que están con pistola recibiendo una manifestación salgan a la calle y que venga un civil o un retirado.
0: Un oficial en retiro.
1: Y que haga el trabajo administrativo. Hay muchísimos policías retirados que son abogados, etc.
0: Que conocen el proceso.
1: Entonces, debidamente filtrados, que tengan una hoja de vida impecable, vienen a hacer las labores administrativas. Y el personal operativo salga a la calle con su pistola y no esté sentado recibiendo una denuncia, pues, ¿no? Como eso, hay muchas cosas que se tienen
0: pero
1: que hacer.
0: Pero se necesita voluntad. Hay otro tema.
1: Voluntad política, por ahí partimos.
0: Se nos va a acabar el tiempo, pero hay un tema que es muy importante que no quiero dejar de tocarlo. El crimen organizado ya no es un tema local.
1: No.
0: Es un tema, son empresas transnacionales que generan una cantidad de plata y tienen muchísimo más recursos que cualquier Estado.
1: Sí.
0: ¿Qué se debe hacer para trabajar con otros países?
1: Cuando uno tiene un problema y no entiende el problema, cualquier solución que aplique sobre ese problema, lo único que va a hacer es empeorar el problema. Hemos tenido un ministro del Interior acá en el Perú que decía, lo que está pasando en Ecuador, no se preocupen, va a quedar en Ecuador y no va a impactar en el Perú, no pasa nada. Y mira cómo estamos en este momento con la minería ilegal en la Cordillera del Cóndor. ¿No es cierto?
0: Chica.
1: Entonces, si no entendemos el problema, cualquier cosa que hagamos lo va a empeorar. Entonces, para comenzar, tenemos que entender bien qué cosa es lo que estamos haciendo. Esto es un fenómeno transnacional y tiene un impacto transnacional. Y en el momento que comiencen a ajustar, como ya están ajustando en Ecuador y metiendo bombardeo encima de los campamentos, esa gente, por un efecto de globo, aprietas acá, el globo va a crecer en el otro lado. ¿A dónde se van a venir?
0: Al Perú. Porque Colombia va a empezar a hacer lo mismo, ya lo dijo el presidente electo.
1: Entonces, ¿qué cosa vamos a hacer nosotros? ¿Quedarnos viendo cómo se nos llena de gente esto? Tenemos que aplicar la presencia del Estado en forma efectiva. Y la Fuerza Armada tiene que tener todas las herramientas y la Policía Nacional para poder implementar las medidas de control y parar lo que está sucediendo en este momento en la Cordillera del Cóndor, por ejemplo, y como también está sucediendo en la frontera con Bolivia, como también está sucediendo en la Vahor en Colombia y también está con la primera y la segunda Marquetalia en Brasil. Entonces, esto es una coladera por todos lados.
0: No, definitivamente. Ya, rapidito, como última vuelta, por así ya me están avisando que ya se me acaba el tiempo. ¿Tú estás de acuerdo con las declaraciones que dio el presidente electo de Colombia, que dijo, sin tregua, bombardeo, mato, disparo y meto preso a quien sea que esté infringiendo la ley y ponga amenaza a la seguridad nacional?
1: Mira, tú tienes que poner todas las herramientas que tenga el Estado legales para poder controlar cualquier tipo de ilícito penal. Todas las herramientas. Incluyendo los derechos humanos. Pero comenzando con los humanos derechos, pues, ¿no?
0: Exacto. Con la gente honesta.
1: Ok.
0: Bueno, espero que además en el intercambio de comisiones estés tú en una de las comisiones de inteligencia y no dejen que entren los comunistas y Movadef que sabemos que están ahí, por favor.
1: Oye, tú me quieres tener en todos lados, ¿no?
0: Ministerio de Defensa. Si ya no vas a ser ministro, por lo menos puedes ser el ministro infiltrado. Amigo, falsa alarma, Pancho Calisto y Ampetri no va a ser ministro del Interior ni de Defensa de Keiko Fujimori. Lo acaba de desmentir para todos los que estaban ronroneando o ya estaban preparando su meme.
1: Nosotros tenemos que trabajar por el Perú y eso es lo que tenemos que seguir haciendo. ¿Dónde estamos? Y en este momento yo estoy en el Senado.
0: Bueno, muchísimas gracias. Estamos con los Pancho Calisto y Ian Pietri. Ya saben, hay que trabajar con inteligencia y mano dura. Sin seguridad no hay desarrollo. Y como lo ha dicho él, lo dijo también Alejandro Indacochea al principio. Esta no es una chamba que la va a hacer solamente la autoridad. Tenemos que trabajarla todos los peruanos, tenemos que ponernos la camiseta y sacar esto adelante. El Perú ya no es naranja, no es verde, no es rosado, no es celeste, no. El Perú va a ser siempre blanquirrojo. y tenemos que trabajar hacia adelante en conjunto. Como decía en la editorial, no pisarnos el poncho. Todas las figuritas que les encanta salir en la foto, quédense sus redes sociales. Lo demás vamos a estar en la cancha trabajando. Conmigo ha sido todo por hoy, amigos. Nos vemos mañana, 100 horas, con Philip Butters en Combaters.
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2: Hola, ¿qué tal? ¿Cómo están? Muy buenas noches. Bienvenidos a Combaters por PBO. El día de hoy han pasado varias cosas importantes, según mi manera de ver. Ya está tomando forma el gobierno de Keiko Fujimori porque nos han dado data con respecto a las comisiones de transferencia y hay nombres más que interesantes. Ese es punto uno. Punto dos, Porky ha ido a visitar a Keiko y hemos visto la mejor versión posible de Porky. Sereno, tranquilo, dando una serie de sugerencias puntuales. Tuvo el tino de no hablar pues, del fraude que supuestamente le hicieron, ni de los trenes, le machosica, y ha dicho varias cosas interesantes que tienen que ver con el rumbo económico del Perú, que vamos a conversar ahora. Porque es verdad que nosotros tenemos un problema inmenso de inseguridad ciudadana, pero claro, para combatirla necesitamos dinero, y estamos ahorita en una situación bien extraña, bien bizarra. El Perú tiene una capacidad inmensa de cobrar impuestos que no lo está ejerciendo por la economía informal, punto uno. Punto dos, hay un déficit fiscal inmenso, sí, es verdad. Piden crédito suplementario que está mal dirigido, pero a la vez tienes que hacer inversiones, pero a la vez tienes que tener un Estado eficiente, pero a la vez tienes que recortar gasto del Estado en la cantidad de gente que no es eficiente. Entonces, es un juego medio perverso, ¿no? Que parece que no tuviese cómo solucionarlo. Y para eso Keiko necesita un premier importante, necesita un ministro de Economía importante y necesita, por supuesto, tener un país en calma para poder ejercer el poder que tiene que concatenar con otras fuerzas políticas en el Congreso, que ese es otro problema. Pero además de que viene el fenómeno del niño, vienen las elecciones. Y lo que quiere la izquierda y la extrema izquierda, y si quieres inclusive hasta la caviarada, lo que quieren es convertir estas elecciones en plebiscitarias. Es decir, agudizar la contradicción, volver a marcar el tema de limeños contra puneños, arequipeños, huancalicanos, guayacuchanos, ricos contra pobres, blancos contra negros, cholos y marrones contra los blancos, contra los limeños, contra el centralismo. Entonces, ¿qué cosa quiere? Dividir el país. Y eso podría tener un buen fin si es que realmente Keiko y la gente de derecha no piensan en hacer bien las cosas, ¿no? ¿Por qué? Porque Keiko también va a tener candidatos y otros partidos de derecha van a tener candidatos. Pero ¿cuál es el inconveniente que nos veníamos a enterar el día de ayer? Que supuestamente, y esto lo digo en sentido figurado, la gente del Jurado Nacional de Elecciones y la OMP y la RENIEC están al borde de la prostitución. Han salido ayer a decir que son más pobres que la familia Ingalls, que no tienen dónde caerse muertos, que en la isla de Gilligan había más plata y que no garantizan el desempeño de las elecciones, que además no tienen cómo dar DNIs, no tienen para las ánforas, y ya no tienen ni para contratar una empresa más misia que la de Gálaga, y que no van a poder llegar a las mesas 900 porque hay lugares recónditos en donde, dígame, como dice la señora de Renier, que tiene cara de profesora de formación laboral, dígame si no voy a tener plata para saber qué economías hago, porque yo, por mi culpa, pues, entonces, ¿qué nos están diciendo? ¿Que este proceso electoral anterior ha sido un mamarracho también porque no han tenido plata para hacerlo? ¿O han gastado la plata en tontería y media? O por último, si no le da dinero de inmediato el señor que tenemos de presidente, ¿va a ser una desgracia las elecciones? Y eso generaría evidentemente un problema político. De todo este zafarrancho hemos tenido una persona que va a desamarrar esto y espero que tenga una explicación satisfactoria. Doctor Adrián, buenas noches.
3: Encantado.
2: Como elector, ya olvídate que eres profesor universitario, que eres economista o lo que sea. ¿Qué sabor de boca te deja que hayan salido ayer los tres organismos electorales a decir que estamos pero hasta el win y que somos una desgracia y que la OMP es la casa de los tres chanchitos, que la sopla si se cae?
3: Es parte de una comparsa. Uh-huh. Cualquier peruano, no digo que sea académico, que ejerza ciudadanía y se pone a mirar indicadores del Perú, uh-huh, hay unos indicadores que son muy importantes y que últimamente se citan. Porque hay una serie larga que permite ver, bueno, el Perú es más corrupto que nunca en su historia. desde que se miden los indicadores. Incumple la ley mucho más que nunca. Tiene una eficacia del aparato estatal desastrosamente baja. Y la razón por la cual la OMPE no es capaz ni siquiera de hacer una primera vuelta indubitable como debería ser, es lo profundo que es el Perú hoy día. Es tan corrupto, pero tan corrupto, que la corrupción es cercana. Los scores de corrupción peruana son escales a los de Bolivia o a los de México, que son los campeones mundiales.
2: La mordida, famosa.
3: Entonces, el nivel de corrupción que tiene el Perú, los peruanos no lo hemos interiorizado. Y es tan corrupto que no puede hacer elecciones. No te da seguridad ciudadana, no te da escuelas, no te da universidades, no te da hospitales.
2: Lo vamos a conversar, pero en este caso particular, a ver, número uno, nadie te obliga a ser corrupto, siendo de derecha, de izquierda, de centro, eso está claro, es un tema ético, moral. Pero si tú a un ignorante, le das mucho dinero y se junta con otros ignorantes que nunca han manejado dinero, ¿no es cierto? Y comienzan a dilapidar en cosas que no son importantes para lo que los has contratado y le queda poquita plata para las cosas importantes que sí debe ser utilizada en eso, comienzan las contrataciones estúpidas y los errores. Voy a poner el ejemplo sencillísimo de entender. ¿Cómo es posible que hayan contratado una empresa como Gálaga o que hayan contratado las impresoras que no tenían tinta?
3: A ver, en principio, la corrupción es un fenómeno estatal. La corrupción se debe llamar por su nombre. Corrupción burocrática. A los que les pagas porque no hayan coimeros, no hayan coimeados y no hayan sido, son burócratas. Los privados involucrados en casos de corrupción burocrática son delincuentes que deberían ir a la cárcel. Pero se ha hecho un trabajo diligente en los últimos años por hacer al país más débil institucionalmente, por tener una gobernanza de perros. Para hacerla claro, hablaste de un señor que no estaba capacitado para tomar un puesto público. Una de las características fundamentales de la corrupción burocrática es que un inepto ejerza de funcionario público. Los puestos públicos no son un botín. Hemos visto congresistas que decían, me envidias porque me saqué la lotería y me he ganado el puesto. Y no sabía ni siquiera de lo que era el PBI, la señora.
2: Mira, dos ejemplos. El señor Corbeto insistió en que quería quedarse. Voy a decir algo políticamente incorrecto. El sueldo del señor Corbeto no es gran cosa. Yo sé que para que la gente cuando escucha, ubíqueme el sueldo del señor Corbeto y el nombre de la señora de Renier, que ni me lo acuerdo. Digamos que el señor Corbeto ganase 30 mil soles mensuales, 35 mil soles mensuales. Suena algo espectacular. La responsabilidad inmensa que tiene la OMPE, 25 mil soles, que son 8 mil dólares, ya, que sean 9 mil. Eso lo gana un sectorista en un banco de corporativa. Eso lo gana un gerente ni siquiera senior.
3: Sí.
2: Pero a lo que voy, pero él quería quedarse, me dejo entender. La señora de la OMPE, estoy hablando hace un año, se quería quedar. El sueldo no es gran cosa. Les interesa el poder, la banalidad y Dios quiera que no la corrupción. Entonces, el día de hoy ha vuelto a salir la señora a decir que es una desgracia su vida. Entonces, la pregunta elemental, ¿por qué te quedas?
3: A ver.
2: ¿Por qué quisiste repetir el plato?
3: Es evidente que no son irracionales, es evidente que tienen casitas bonitas, es evidente que tienen casas de playa. A ver, antes de llamar a nadie corrupto o no corrupto, hay que tener una institucionalidad y particularmente una judicatura que permita decir, este señor es inocente, este señor es un corrupto. Se han asegurado que las instituciones peruanas no te puedan garantizar eso. Abunda la gente de una trayectoria de lo más respetable que es etiquetada como corrupta. Y la mayor parte de los sinvergüenzas pasan piola como si nada en ese país.
2: Ya.
3: Con casas lindas. Entonces, permíteme, en el sector público, además del salario, están las prebendas. Y cuando las prebendas no son justificadas y los regalitos, entramos al plano de la corrupción. Hay una vieja frase que se atribuía a un funcionario público venezolano en la época de Carlos Andrés Pérez. No me pongas donde hay un buen sueldo, ponme donde hay. Porque en este mundo se roba.
2: ¿Por qué lo digo? Porque la gente puede pensar que estoy siendo porquiano en el tema de la corrupción del caso de la OMPE y el caso del señor Corbeto. Pero el señor Corbeto ha sido denunciado por el señor Burneo. No por mí, no por ti. Denuncia penal, ¿no? Pero además, ¿qué del señor Pachas? Y el señor Pachas se ha sumado a este corifeo de que no tienen plata y que son unos inútiles porque no tienen plata. Entonces, vamos a ver la nota, pero mi intención para con el público es darse cuenta del contrasentido, porque además ha salido el viceministro de Economía el día de hoy, ni siquiera les ha respondido el ministro de Economía, que la verdad no sé cómo se llama, para serte sincero. No tengo idea ahorita cómo se llama el ministro de Economía.
3: Esta persona muy discreta.
2: Está bien, pero yo no sé, me olvido. O sea, ¿cómo se llama?
3: Yo también.
2: Ya, ok. Entonces, pero ha salido el viceministro, cuyo nombre tampoco quiero recordar, a decir que no es que no le falte plata, que les han dado la plata, sino la han ejecutado mal. Me dejo entender, se la gastaron en tontería y media en la primera parte del año, que era el tema de las elecciones generales, presidenciales y congresales, y ahora aducen a mitad de año que están aguja. Pero el viceministro, que no es así, los ha desmentido. Veamos la nota.
4: Eso es una gran irresponsabilidad lo que se está haciendo, porque está en riesgo el proceso electoral.
5: A menos de 3 meses de las elecciones regionales y municipales, el proceso electoral enfrenta un escenario de incertidumbre que pone en riesgo su normal desarrollo.
4: No podemos esperar el ingreso del siguiente gobierno, que va a ingresar el 28 de julio, porque no tenemos tiempo para poder organizar el proceso electoral. No hay tiempo, señores, y el tiempo se nos acaba.
5: El propio presidente del Jurado Nacional de Elecciones, Roberto Burneo, dijo que el sistema electoral enfrenta un déficit presupuestal aproximadamente de 589 millones de soles. De ese monto, el Jurado Nacional de Elecciones necesita 103 millones de soles, mientras que la OMPE requiere más de 433 millones de soles.
1: Todo el sistema electoral tiene un déficit presupuestal y el déficit lo hemos señalado en 589.52 millones. Eso es muy grave.
6: Sí, no empleado mal, sino que le digo que no gastaron todo el presupuesto asignado para la primera vuelta. Correcto. Ya. O sea, hay dinero, ellos tienen dinero en este momento. Pero independientemente de eso, nosotros tenemos la voluntad de asignar los recursos que nos están solicitando.
5: Pero eso no es todo. Burneo calificó la situación como una negligencia absoluta, porque, según dijo, el Poder Ejecutivo conocía desde noviembre de 2025 la falta de presupuesto y no adoptó medidas oportunas.
1: Esto ya lo sabía el Ministerio de Economía y el Ejecutivo, lo sabe desde el año pasado, desde noviembre. Esto ellos nos han venido dando diferentes presupuestos a través de decretos supremos de la Reserva de Contingencia.
5: En esa línea, advirtió que si no se asignan los recursos necesarios, podría ser imposible realizar las elecciones.

0: fecha prevista.
1: Y me quedé corto porque salió el presidente de la República contradiciéndolos. Entonces, está la falta de credibilidad del presidente y de estos propios señores, porque el tipo dice, no voy a poder, así me lo den. Entonces renuncia, pues.
2: ¿Están capacitados algunos de los dos para desempeñar el puesto con solvencia técnica? ¿El señor Balcázar está capacitado para ser presidente, aunque sea interino? De ninguna manera. Ha llegado a hacer comentarios económicos que no lo quiero ridiculizar en ese momento, que constatan, que dibuja uno de esos casos que la definición de corrupción burocrática del Banco Mundial llama corrupción. Un funcionario público que no está capacitado. Si en la OMP o en jurado hubieran recursos y hubiera personal idóneo y capacitado, muchos de estos problemas no pasan. Pero, Philip, esto no es casualidad. Es parte de un plan ordenado. Y la mayor desgracia de la señora Keiko no es gobernar el país en medio de un déficit que nadie en realidad conoce y que puede ser sumamente dañino para ellos. O sea, ella recibe una situación económica muy mala, pero su principal problema es de gobernanza. Haga lo que haga, esta burocracia lo va a hacer mal.
1: Correcto.
2: No solo en la UNP.
1: Antes de entrar a lo de Keiko, pero quiero incidir en lo siguiente. Nos están diciendo oficialmente, ayer, que van a salir malas elecciones, que van a condicionar la gobernanza y la gobernabilidad de Keiko, que es la del Perú, porque la señora es la jefa del Estado. Acaba de decir el señor que así le den la plata, no lo va a poder hacer bien. Lo que tendría que renunciar, lo propio el señor Pachas, lo propio la señora. Pero avancemos.
2: Esperemos sentados a
1: correcto,
2: tal eventualidad.
1: Pero avancemos. El día de hoy, el tío Porky ha ido donde Keiko. Y yo lo he visto tranquilo, lozano, prudente, y ha dicho varias cosas interesantes. Punto uno, su plan económico, que presuntamente es bueno porque él es una persona especialista en finanzas y en economía, se lo ha puesto a disposición de la señora y ha tenido el suficiente tino de decir que ella escoja lo que ella sea, estime conveniente. Escuchemos a Porky.
3: Keiko Fujimori tal vez se ha comprometido a tomar algunas en específico para implementarlas una vez inicie su gobierno ante la urgencia de los temas que se han dicho. Gracias.
4: Le agradezco la pregunta, pero creo que sería un poco impertinente de parte nuestra ponerle la agenda, ¿no? Hemos hecho propuestas. La señora presidenta tiene todo el derecho de elegir cuáles el implementa, cuáles no. Para eso el gobierno, para eso ha ganado, ¿no? Y para eso digo algo antes de que me pregunten. Yo quiero decir algo claro. La señora presidenta ganó en la primera vuelta. No hubo, en su caso, ningún tipo de trafa, ¿no? Que sí nos hicieron a nosotros. Ella sí estaba en la primera vuelta. Todo el tema de trafa, porque no le gusta otra palabra cuando uno habla de la palabra técnica, no le gusta, pero trafa vive, ¿no? Entonces, ella en pleno derecho estaba en la primera vuelta y estaba en la segunda, cosa que no ha pasado con el otro caballero, ¿no? Entonces, lo digo adelantándome la pregunta, ¿no? Que creo que es un gobierno legal y legítimo en este caso, ¿ya?
1: Ya, una de las cosas en donde Porky incidió más, y creo que le costó muchos votos, es en el tema del déficit fiscal. Yo hoy día lo he vuelto a decir, ¿no? Y parte de, no estoy diciendo que sea lo más importante, es el déficit fiscal que se genera como consecuencia de la cantidad de contrataciones por orden de servicio a una burocracia dorada que termina siendo de plomo, porque le pagas el sueldo, pero no le pagas sus errores. Entonces se juntan miles de personas que toman malas decisiones y te generan pérdidas. Porque comete el error de querer imitar a Milei y dice, vamos a reducir drásticamente los ministerios de 19 a 6. Eso le costó 1 millón de votos. ¿Qué tendría que hacer Keiko al respecto?
2: A ver, ha dejado una pregunta en el supuesto de que el señor Milei ha hecho una gran austeridad en la Argentina. Uh-huh. En el Perú, en 1990, habían 2 millones de burócratas

0: Y cuando se redujo el personal, se redujo de 2 millones a 1 millón.
1: La mitad.
0: En la mejor estimación. Hablo de 1990. ¿Por qué? Porque no se podía pagar. ¿Por qué? Porque el ministerio ya no le pedía al Banco Central que emitiese, porque solo se gastaba lo que entraba. Uh-huh. Hoy día Milei, de los 2 millones que tiene, ha despedido a 50 mil. No ha hecho nada. Uh-huh. Y la elección de Milei es una elección que debe tomar muy clara Keiko. La izquierda que ha entrado en nuestros países los ha envenenado de la peor manera, uh-huh, prostituyendo su estructura institucional. Sus burocracias son ineptas, corruptas, incumplidoras de la ley, facilitan la discriminación política, en fin, son un desastre. Y eso está medido. O sea, la calidad de nuestra gobernanza estatal es africana.
1: Correcto. ¿Qué tiene que hacer Keiko? Porque hay 19 ministerios.
0: Lo primero que tiene que hacer es entender que su padre hizo bien en hacer que en materia de déficit fiscal solo se gaste lo que ingresa. Ni un sol más. Cero déficit. Pero puedes tomar deuda. Claro, puedes tomar deuda bien cara. Mucho más cara que la chilena, como deuda soberana. ¿Y qué la vas a gastar? En una burocracia que es proverbialmente ladrona.
1: ¿Cómo hace para reducir esa burocracia?
0: Simplemente se gasta. Tiene que haber un ministro de Economía que no sea simpático, que no obedezca a la presidenta, que le diga no. Se gasta solo lo que ingresa. Esa es la regla.
1: Pero
0: volver a una regla fiscal.
1: ¿Cuánta gente tenemos ahora en el aparato estatal?
0: Esa es la pregunta del millón.
1: Porque vamos a hablar de la Comisión.
0: Parte del encanto es decir que hay 2.300.000, pero no considera el caso. Nadie ha hecho un censo creíble de número de funcionarios públicos. ¿Qué tienes que hacer? Tienes 18 ministerios, te debes ir a 5, debes tener una sola OGA para todos, una sola oficina de recursos humanos y dejar ciertos ministerios especializados como defensa, como tales, porque no pueden mezclar la selección. Eso te va a permitir no despedir gente, sino reasignar gente en función a prioridades. Por supuesto, al ladrón se le vota. Al inepto se le vota, de acuerdo a ley. Por eso es tan importante tener una judicatura que permita hacer debidos procesos.
1: Correcto.
0: Sin eso, no hay nada que pueda hacer la presidenta. Nada.
1: Ya. Otra de las cosas que ha dicho Rafael es que se requiere alianzas congresales. Evidentemente Keiko tiene una cantidad de congresistas. Rafael tiene otra tanta. No logran tener mayoría. Lo de Belmo, usted veremos, porque yo no creo que sea un partido orgánico. Lo de Nieto Montesinos, lo propio. Y van a haber más de uno que va a seguir auparse al gobierno. Y esto dijo Porqué al respecto.
2: Estamos buscando tener un bloque de por lo menos 4 partidos. Pues yo le pregunto a usted, ¿usted cree que alguien me va a negar su firma para tener agua de emergencia en todo el Perú? ¿Usted cree que alguien me va a negar su firma para un proyecto de ley para que los colegios sean comedores con 3 comidas por día y tengan central de compras en la propia región? ¿Usted cree que alguien me va a negar la firma para que las grandes mineras del Perú inviertan directamente, sin pasar la plata por el MEF, en poner hospitales de calidad, colegios de calidad, autopistas de calidad en todo el Perú? Yo creo que hay puntos de coincidencia. Yo le puedo delatar, he hablado con Ricardo Belmo, lo conozco hace muchos años, pensamos igual. Con el señor López Chao también hemos hablado de estos temas, pensamos igual. O sea, no hay que cerrarnos. Creo que es el momento de ampliar la cobertura donde podamos sacar por casi unanimidad este tipo de iniciativas que van justamente a cubrir la brecha social enorme que tiene Perú.
1: Pero, como decía, yo lo he visto tranquilo y lo he visto ecuánime, pero también bien ingenuo, y lo voy a ejemplificar. El día de ayer el señor Belmo y el señor López Chao firmaron una alianza con JP, la han firmado, y sus condiciones no han sido casi económicas, ¿no? Liberen a Castillo, leyes pro crimen y comisión de la verdad por los muertos. Pero cuando Rafael dice, ¿usted cree que alguien va a firmar en contra de tener agua, colegios y tal? Sí, mañana lo he invitado. Sí, claro. La cantidad de dinero que ha llegado al sur del Perú, tan contestatario y tan rebelde, es en los últimos 15 años ha llegado más que en los últimos 200. A Arequipa, a Cusco, a Tacna, a Puno, a Ayacucho, a Junín. Y no tienen agua, ni tienen colegios.
0: A ver.
1: Juliaca no tiene planta de agua.
0: Todo el mundo habla de los recursos que se transfieren desde Lima, pero no mide qué está pasando en el Perú mediterráneo. Uh-huh. Que me refiero a la sierra, uh-huh, al oriente, particularmente a la sierra sur. Si tú mides como porcentaje del PBI mundial qué tan atrasado están esas regiones, tienen equivalen grosso modo al 40% del promedio mundial. Son casi africanos. La izquierda los ha destrozado y te vienen con la cantaleta de que hay más recursos estatales, pero se los farrean.
1: Los han tenido.
0: Lo que tienes que medir es los ingresos de esa zona. Y esa zona la izquierda las ha hundido porque la izquierda necesita pobres.
1: Entonces,
0: y los ha dejado
1: pues,
0: bien pobres.
1: Claro. Entonces,
0: esa es una
1: Rafael
0: bomba
1: le
0: de
1: tenido
0: tiempo
1: que decir, sí,
0: para
1: señor,
0: la señora Fujimori.
1: Sí, van a estar en contra de que se haga lo que decía Rafael, ¿no? Y voy a ejemplificarlo. Moquegua. Vizcarra, ¿por qué está preso? Por el hospital de Moquegua y por Lomas de Hilo, que es irrigación. El señor Acurio Tito y el señor Salazar. Por el hospital Lorena. Por no ser un hospital. Y por una carretera. Entonces, la izquierda y la ultraizquierda peruana, además de ser ignorante, han hecho lo que han tenido que hacer para que estén así. Por eso es importante y por eso hemos comenzado el programa con lo de las elecciones. Porque van a venir elecciones regionales y municipales y estos señores van a seguir, como consecuencia de la regionalización, teniendo esa misma cantidad de recursos y eso lo va a tener que solucionar Keiko.
0: Philip, te olvidas de los kioscos. ¿Qué son los kioscos? Las oficinas de la OMPE y el jurado en esas, uh-huh, regiones. Son del tamaño de un kiosco. En la Sierra Sur, cuando los personeros de Fuerza Popular dicen que fueron a chequear los bocos, no los dejaron ni acercarse. Una elección donde un personero no puede verificar las mesas en la zona, toda la zona es espuria. Uh-huh. Eso, el cuento del mapa rojo, lo único rojo que yo veo con cierta certidumbre es el color rojo de tu estudio. Pero ese mapita rojo es más inventado que la carabina de Ambrosio.
1: Pero es una realidad, pues, pero a la hora de la hora...
0: La realidad es que la gente cree que el mapa es rojo.
1: Está bien, pues, pero lo que te estoy diciendo es que las autoridades a la hora de la hora sí lo van a hacer. Una de las cosas que proclama Rafael, que es muy buena y es maravillosa, es obras por impuestos. El problema es que es tal el anticapitalismo y el antiinversión que en la cabeza tienen que el rico es rico y es malo ser rico. Eso lo decía Chávez. Entonces, cuando ven una empresa, pues voy a decir una por decir cualquiera, ¿no? La minera San Rafael,
0: claro,
1: que es la minera de los Brescia que tienen en ¿cómo se llama? En Puno. O sea, si esos señores pudiesen hacer 800 colegios, los hacen. Y si pudiesen hacer 400, no estoy diciendo 100, he dicho 400 colegios y 200 postas médicas, la hacen. Pero no van a dejar que lo hagan. Sí. Ese es el tema. Estamos en un problema político. No es falta de chivilines.
0: Es un problema. O sea, los chivilines, la plata es importante, uh-huh, pero mucho más importante es que haya orden público. Mucho más importante que haya una OMPE de verdad. Mucho más importante es que haya una judicatura que a quien destroza una vía pública la ponga preso el mismo día, de acuerdo a ley. Pero acá todo se ha desmontado. Yo te explico. Si tú miras cumplimiento de la ley en el Perú, es un avión cayéndose. Corrupción está explosionando. Tolerancia a la violencia se está disparando. Todo eso se mide. Entonces, si me dices, van a haber una elección, no creo que cuente los votos. Va a haber inversión. No creo que puedas tener inversión si te saquean.
1: Avancemos.
0: Si no hay ni siquiera orden público.
1: Por dar un ejemplo, el común de la gente no sabe lo que es un crédito suplementario. Es un billetito más. Pero ahora no estamos hablando de un billetito más, estamos hablando de 9,000 y pico millones. 9,000 y pico millones que no van a tener un buen fin. Porque, que repito, lo he visto ecuánime, lo he visto tranquilo, y dice, no, esos 9,000 y pico, que son casi 10,000, la mitad tienen que ir a la seguridad ciudadana. Sugerencia que le da Keiko. El tema es que Keiko no se reúne ahora con Balcázar. Y cuando tú hablas con Balcázar, parece un analfabeto funcional. O sea, tú hablas con Balcázar y tú dices, ¿de qué me está, diciendo este señor? Pero escuchemos lo que dice Porky. Yo creo que con toda buena fe. Pero vamos a ver, primero que Balcázar la reciba a Keiko y que eso, ese crédito que tiene nombre y apellido, porque esa plata está yendo a bolsillos de toda índole en el al aparato del
0: que
1: Estado.
0: Que no debe darse.
1: Está bien, pero ¿cómo haría Keiko para cortarlo? Esa es la pregunta que te hago. Miramos.
2: Crédito suplementario, que son 10 mil millones de soles, una barbaridad de dinero, que lo que hemos planteado justamente en esta reunión es que la mitad de ese dinero vaya al problema número uno de Perú, que es la seguridad ciudadana, a la compra de equipos de inteligencia, ¿no? Lo que es equipos de chuponeo legal para extorsionadores, sicarios, para evitar justamente lo que conversamos, que un padre de familia, chofer en Caraballo, lo acribille por no estar pagando 27 soles 50 al día, ¿no? Eso se combate con inteligencia, con chuponeo, geolocalización y una central de recompensas, que es parte del plan de gobierno de Renovación Popular y también parte del plan de gobierno de Fuerza Popular.
1: A ver, la administración pública es complicada. La pregunta, y quiero que sea puntual, ¿no? La Comisión de Presupuesto del Congreso ha aprobado un crédito suplementario de 9.596 millones. Y Porky dice, bueno, que Keiko le meta mano eso, que meta un hachazo y que la mitad sea para tal o cual cosa. Seguridad ciudadana tal. ¿Cómo se hace eso, si es que se puede hacer?
0: Lo que se tiene que entender es que el Congreso, por más que el Tribunal Constitucional está debajo de la mesa, no tiene iniciativa de gasto. Y el ministro tiene que tener una regla sencilla. Solo sale lo que entra, solo se gasta lo que ingresa en impuestos. Nada, no hay plata para el crédito suplementario. Quiebra todas las leyes.
1: ¿Y ahí entonces? ¿Okay?
0: Simplemente debe denunciar ese crédito, tiene que ir al Tribunal Constitucional, algún abogado te va a dar una figura en medio de la maraña, porque ese crédito no lo puedes dar. Es recursos.
1: Pero es que lo está haciendo este
0: podrido.
1: Perdón, pero es que está bien, pues, pero que yo estamos hablando de una clase de filosofía, el Selger debe de ser. Ya lo aprobó el Congreso y lo van a dar.
0: No hay recursos. ¿De dónde? ¿Vas a endeudar al país?
1: Bueno.
0: ¿Cómo te dice? No puedes endeudar al país.
1: ¿Qué tendría que hacer Keiko?
0: Tienes que decir, no hay recursos. Eso. Si me entonces, piden Keiko que le sube el aumento a todo.
1: Entonces, Keiko, en la reunión que tenga con Balcázar, tiene que salir y decir en la puerta de Palacio, señores, esto no debe
0: llega, ser. Desde el momento que ella es responsable, mi consejo sería, como tu padre, hijita, gasta lo que ingresa.
1: Por eso, pues, pero vuelvo y repito, esto está pasando ahorita y ella todavía es presidenta a partir del 28 de julio.
0: Ella no es responsable de lo que haga Balcázar.
1: Por eso, ¿qué tiene que hacer hoy con respecto a esto?
0: Hoy simplemente recibir el gobierno. No puede involucrarse en una pésima decisión de política.
1: Pero si desembolsan el dinero a las instituciones, ¿ella qué cosa puede hacer? Ordena que no lo gaste.
0: El día que llega,
1: ya,
0: debidamente asesorado,
1: ya,
0: por el personal, debe parar esa barbaridad.
1: Porque
0: en ese país la gente se muere de hambre en la calle.
1: Correcto.
0: En los hospitales.
1: Pues para eso hay gestión pública. Y espero que ponga un premier.
0: Te pagas y le dices no.
1: Para eso necesitamos un premier ducho y un economista
0: cuadriculado. Punto.
1: Eficiente. Eso lo vamos a hablar.
0: Y vocean a la gente muy inteligente.
1: Bueno, ya ese es un fenómeno en destrucción. Yo prefiero que sea eficiente que sea inteligente. Yo todos los días veo en televisión un montón de tipos que son intelectuales. No sé si te has dado cuenta. Los intelectuales salen con un montón de libros atrás. ¿No es cierto? Un montón de libros. Yo me pregunto, ¿los habrán entendido? Porque cada bestia que escucho hablar y tiene un montón de libros. Yo prefiero el que lo sabe hacer.
0: Los intelectuales son como los periodistas, hay de todo precio.
1: Hermanito, yo un día me fui a la oficina de Carlos Boloño a ver.
0: Claro.
1: ¿Ya? Entonces, lo que yo vi en su oficina eran la foto de sus éxitos. Eran sus diplomas, con cada persona que se había reunido, con cada cosa que él había hecho. No habían libros. Y seguramente Carlos había leído todo y los había entendido. No sé si tú algún día fuiste a la oficina que está en Santa Cruz. Hermanito, foto de lo que has hecho. Porque tú eres lo que haces, no lo que dices. Avancemos. En medio del déficit fiscal, también se le exige ejecución de obras para el fenómeno del Niño. Ergo, tiene que tener buen premier, buen ministro de Economía, y un capo en la ejecución pública de esta obra que es complicadísima, un ministro de vivienda.
0: Te voy a romper el corazón. Necesitas un ministro de Economía que saque de 18 ministerios la mayor cantidad de recursos para enfrentar un mega niño como el que viene.
1: Ya.
0: Ni un sol más. No se aumenta el nivel de gasto.
1: Ya.
0: Y todo lo que se recaude, porque mal que bien creciendo al 2% per cápita, ya,
1: pero aumenta la reducción,
0: va de ahorro fiscal.
1: El fenómeno del niño comienza en noviembre, o sea, ¿qué vas a hacer? ¿Despidos masivos para tener plata?
0: Despidos masivos no.
1: Entonces,
0: tú solamente pagas lo que puedes pagar, no acumulas deuda, no emites billetes.
1: ¿Pero y de dónde haces las obras del
0: simplemente
1: fenómeno del niño?
0: Recompones gastos. Cierras gastos, es un montón de partidas presupuestales que te has obligado en teoría a pagar.
1: Que programa.
0: Hay una situación de emergencia. Ya. Sacas un bonito decreto para manejar al niño y sacas de donde no debe haber plata de todos los rubros que has estado hablando.
1: Parece bien
0: y
1: raro.
0: Los tienes que asignar.
1: Es bien
0: ¿Tú
1: complicado.
0: Crees que Boloña fue simpático?
1: No. Perdón, pero es que sí hubo despidos en la época de Fujimori, pues. Y no, después los
0: a ver, volvieron a meter. En la época de Fujimori, más que despidos, hubo inflación.
1: Hubo despidos.
0: No venían a cobrar.
1: Perdón.
0: Porque no pagaba el pasaje. No.
1: Ya, perdón.
0: El sueldo.
1: Hubo un montón de despidos y yo esa época era agente aduana y con la plata que los indemnizaron para los despidos se compraron combis.
0: Hubo masivo abandono de puesto porque el
1: pero
0: valor
1: sí hubo
0: real
1: despidos,
0: de
1: pero no me digas que no hubo despidos. Por supuesto
0: ver,
1: que hubo
0: ver,
1: despido.
0: Despido es algo muy concreto.
1: Yeah.
0: Que yo
1: yeah.
0: te voto.
1: Yeah.
0: De acuerdo a ley.
1: Está bien, eso
0: está muy bien.
1: Está bien.
0: El despido llamado intempestivo es parte de la ley, está muy bien.
1: Correcto.
0: Pero en la época de Boloña, acuérdate, había hiperinflación.
1: Sí, está bien.
0: Pero
1: estoy hablando del despido, no estoy hablando de la hiperinflación.
0: En dos veces.
1: Sí, se tiene que votar gente. Ese es el problema, que no lo quieren
0: entraron,
1: decir.
0: Entraron en huelga, Philip, entraron en huelga, no iban a trabajar
1: ya.
0: y simplemente no se aumentaban los salarios.
1: Correcto.
0: No eran indexados. Y cuando fueron a pedir su sueldo, era un chisito.
1: Por
0: un tofi, una fruna.
1: Por eso, pero los
0: y
1: decidieron.
0: Después un juez le pidió la reposición, por supuesto.
1: A ver.
0: Pero no despido.
1: Avancemos. El tema del Reinfo y la ley MAPE. También requerimos un ministro de Energía y Minas ducho, práctico y enérgico. Porque si siguen renovando y renovando el Reinfo, lo que se va a hacer es a perennizar la informalidad, informalidad que, es, que genera más que la formalidad. ¿Qué tendría que hacer Keiko al respecto? ¿Con qué alianzas congresales podría contar? Habida cuenta que ya sabemos que del otro lado son los hinchas de Reinfo Fútbol Club.
0: A ver, ante una situación como la actual, tu responsabilidad es con el pueblo. No buscar gobiernos de ancha base que coincidan con grupos que van a apostar sistemáticamente en contra de ese gobierno. En el caso del Reinfo, para nadie tratamientos especiales. Para nadie. Nada de reinfos, leyes que sean capaces de cumplir. La informalidad, de la que hemos hablado, que es una palabra bonita para la ilegalidad, para el delito, se estructura sobre dos palabritas muy sencillas. Incumplimiento, nadie respeta la ley, y exclusión. Sacas a la gente, le das la espalda. No, tienes que tener una legislación en toda la zona del Perú que la gente pueda cumplir. Y nada de tratamientos especiales para nadie. A nadie. La única exoneración buena es la exoneración a todos. Se debería transitar hacia un sistema tributario, regulatorio, lo más sencillo,
1: correcto,
0: lo más simple.
1: Pero puntualmente entracable. Yo no he escuchado hasta el día de hoy, ni de parte de Keiko, ni de parte de nadie, la solución, para le han dicho ley MAPE y tal. Para dar una solución de esa naturaleza necesitas legitimidad, votos en el Congreso y Fuerzas Armadas. Porque una vez que la gente no cumple, voy a poner un ejemplo sencillísimo.
0: Tienes que poner el orden.
1: Rinconada, estamos hablando de que en Puno se confluyen cuatro grandes males, ¿no? El contrabando regular, el contrabando de oro de acá para allá, para Bolivia, el tema del narcotráfico y como consecuencia de estos tres grandes negocios, el tema del lavado de activos, que rearma y vamos a decir que le da más vida a todos los negocios. Entonces, hay un círculo virtuoso para ellos, pero es un círculo defectuoso para nosotros.
0: Solo importa el círculo virtuoso para el Perú, para el
1: correcto.
0: Conjunto.
1: Yeah.
0: En este contexto tú tienes una situación muy mala, la que será. Empecemos por lo primero. Tu economía crece demasiado poco, no capta inversiones y su marco institucional estatal, público y privado, está podrido. Si tú crees que ordenando de a poquitos esto va a caminar en una dirección correcta, Philip, en mi humilde opinión, no hay un solo caso de éxito.
1: Pero te preguntaba de esto.
0: Tienes que limpiar. Reinfo para nadie. Uh-huh. Y para eso antes tienes que tener un poder judicial limpio y no lo tienes. Y tienes que tener fuerzas armadas capitalizadas y...
1: Para hacer lo que hizo, que es lo que hizo Fujimori, necesitas concentrar poder. Ese, creo yo, es el nudo que no tiene
0: cómo desarrollar. Uno de los más grandes juristas que han vivido en este continente en los últimos 100 años era Joseph Scalia. Uh-huh. Y te recuerda que Estados Unidos no fue construido sobre presidentes que tenían el poder concentrado y mayoría congresal, sino que tenían unos congresos bochincheros, no tan corruptos, pero igual de bochincheros que los que hay acá. No se necesita mayoría congresal, se necesita explicar y pararte. Te dicen, te doy un crédito comercial para que revientes a todo el pueblo. No, no puedes hacer eso. La ley te lo permite. Tienes que poner la mano bien clara, empática, explicarle al patrón, que es el pueblo, y a todos los que me dicen, si no me das platita, te voy a incendiar la pradera.
1: No, es que lo de
0: aplicas la ley.
1: Lo del reinfo y la ley MAPE no es platita. Ellos les sobra la plata. Estos pueden vivir sin sistema financiero.
0: Señor, hay un montón de gente amenazando al próximo gobierno porque cumpla los compromisos del Congreso.
1: Por eso, pues. Pero la minería ilegal no necesita del gobierno.
0: En la minería ilegal lo que tienes que hacer es gradualmente, una vez que tienes un marco que no excluya a peruanos, uh-huh, y que obliga a cumplir la ley, los haces cumplir la ley. Uh-huh. Si no, no hay. O sea, sí hay futuro, un futuro feo.
1: Correcto. Ahí está la complejidad.
0: No, es que Keiko tiene un enorme reto de liderazgo y su pronóstico es reservado.
1: Es verdad. Ha sido usted muy amable, doctora.
0: Un honor, señor.
1: Muy amable. Vámonos a la pausa para escuchar a un señor que es así, con Pedro Navaja, porque venía con zapatillas, por ser problema, salí volado. Y para comentar de quién va a hacer esto, vamos a estar con Pepe Chevasco, hombre de amplísima experiencia, que sabe todo lo bueno y todo lo malo, con respecto a cómo se hacen las comisiones de transferencias, cómo se arma el Poder Ejecutivo, cómo se arma el Poder Legislativo, para que la cosa funcione. Porque la teoría es una cosa y la práctica es otra. Pausa y regresamos con Chevasco, que ha venido con su taba sin fin.
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0: Vamos a conversar en unos minutitos con Pepe Chevasco, que tiene larguísima data de experiencia en el Congreso. Lo primero que tiene que hacer Keiko es formar pues, su gobierno, su poder ejecutivo. Los ministros, los viceministros, son 19 por 3, son cerca de 60 personas, directores generales, organismos públicos descentralizados, etcétera, etcétera, etcétera. Pero con esa gente tiene que gobernar también con el Congreso. Y el Congreso es otra historia, otra dinámica. Vayamos por lo primero, con las comisiones de transferencias y quién sería el encargado de articular con el Congreso para poder hacer todo lo lindo que hemos estado hablando. Veamos.
1: A 20 días de que jure como nueva presidenta del Perú, Keiko Fujimori sigue trabajando en el diseño de lo que será su nuevo gabinete ministerial y de paso formalizó la conformación de sus equipos de transferencia ante la mayoría de ministerios. El elegido para ser el responsable del equipo de transferencia en la presidencia de Consejo de Ministros es el economista Marco Vinelli, el mismo que representó a Fuerza Popular durante el debate técnico de segunda vuelta.
2: Les ofrecieron Uria. Intentaron una vez, no pudieron. Dos veces, tampoco. Tres veces, tampoco pudieron. Cuatro veces y nunca compraron la Uria. Y hoy día nos hablan de plantas de Uria a nivel nacional.
1: Entre los nombres que más destacan como integrantes del equipo ante PCM está también el de Juliana Loza, quien fuera abogada de Keiko Fujimori en el caso Cocteles.
3: ¿Cuál es el mensaje aquí repetitivo? ¿Se pretende utilizar el sistema de justicia penal para simplemente lesionar una campaña política donde no debiera ser interferida?
1: En el Ministerio de Economía y Finanzas, cuando muchos esperaban un nombre como el de Luis Carranza, a quien finalmente designó Keiko Fujimori para el equipo de transferencia en esta importante cartera, es el de Juan Carlos Odar, ex gerente de estudios económicos del BCP, quien además fue asesor en el MEF. En el Ministerio de Salud, Keiko designó a otro viejo conocido que participó en el debate de segunda vuelta, el médico cirujano José Francisco Recoba.
4: 10 ministros de salud, 9 de esta gestión en 5 años y 12 presidentes de salud han determinado que hoy día estemos colapsando y estamos en un caos.
1: Otro miembro del equipo de transferencia del Ministerio de Salud es Juan Carlos González Hidalgo, un ex personero de Alianza para el Progreso y que además es esposo de la sobrina de César Acuña. El responsable ante el Ministerio del Interior es Vicente Álvarez, general de la policía en retiro que se desempeñó como jefe de Estado Mayor y comandante general de la PNP. Fue él quien coordinó las acciones operativas que terminaron con la detención de Pedro Castillo tras el golpe de Estado.
5: Yo quien habla, le dice el teniente general Vicente Álvarez Moreno, comandante general encargado, y a partir de este momento usted se encuentra en calidad de detenido, ¿no?, por haber quebrado el orden constitucional.
1: Remigio Hernani Meloni y Juan Antonio Padilla Alvarado también integran el equipo de transferencia del Ministerio del Interior. Ellos, junto a Vicente Álvarez, eran parte del equipo de seguridad con el que el general José William se presentó como candidato a las elecciones presidenciales. El equipo para educación está encabezado por Luis Antonio Alemán Nakamine, quien ya fue viceministro de gestión institucional del Minedo en 2011, durante el segundo gobierno de Alan García. La lista continúa y ya hay equipo de transferencia para la mayoría de ministerios. Es posible que muchos de los rostros que exponemos hoy se repitan, pero cuando se presente de manera oficial al primer gabinete de ministros del gobierno de Keiko Fujimori.
0: Pepe Chevasco, buenas noches, cuéntanos.
6: Querido Felipe, buenas noches.
0: Esta puesta en escena de que Keiko recibe un montón de gente, en la vía de los hechos, de la verdad, el orden es primero tener su propia gente, los 19 ministros, son 40 viceministros y directores generales. ¿Qué tan complicado es armar ese gobierno?
6: Mira, es un complicado. Yo he formado parte de 3 comisiones de transferencia. El segundo gobierno del Partido Aprista, yo he formado parte de la Comisión de Transferencia del Ministerio del Interior, Defensa Nacional y Relaciones Exteriores. Mira, en ese contexto éramos la misma persona para 3 ministerios. Bien. Las transferencias son procesos por los cuales es una entrega de cargo, para hacerlo en sencillo. Y la Comisión de Transferencia lo que tiene que ver es qué está en ciernes para el siguiente parte del ejercicio presupuestal, porque el gobierno va a coger a partir del mes de agosto el presupuesto hasta el mes de diciembre. Y realmente el hecho de que tengamos en diversas comisiones de transferencia personas que no necesariamente son de Fuerza Popular, podrían ser dos tipos de lectura. O Fuerza Popular no tiene los equipos técnicos completos, uh-huh. o dada la coyuntura política es necesario establecer gente independiente, pegados quizás a otros partidos políticos, a efectos de poder generar claro. esta pluralidad que muchos analistas solicitan para el nuevo gobierno.
0: Yo no creo que sea un tema de ancha base ni de pluralidad. Yo creo que tiene que ser un tema de pragmatismo. Ponga al mejor donde mejor juega.
6: Muy bien.
0: ¿Correcto? Como no tenemos a Messi, no tenemos a Lautaro Martínez, y no tenemos a Enzo Fernández, tenemos que jugar con los peruanos que tenemos, ¿no? Y hay que ponerlos a todos en su sitio para que funcione. En ese orden de cosas, Marco Vinelli es el responsable del equipo ante la PCM. La PCM es la presidencia del Consejo, es el superarticulador. Pero eso no necesariamente dice que Marco va a ser el premier.
6: Exactamente.
0: En esta circunstancia política interna, con lo que hemos estado hablando semanas y semanas, con la composición congresal, con esta unión que ya dije que va a tener la gente Belmont con López Chao y con JP, más las elecciones regionales, más el déficit fiscal, más el fenómeno del Niño, más la contra que tiene Keiko. ¿Cuál tendría que ser el perfil del premier?
6: Yo creo que tiene necesariamente que ser un super archiarticulador político. Uh-huh. Que conozca de las dinámicas parlamentarias, pero que también tenga una visión de carácter estratégico con los gobiernos nacionales, subnacionales, uh-huh. la sociedad organizada, porque va a estar sujeto a muchas presiones. Pero también la PCM tiene que tener un rol fundamental y tiene que tener una visión global estratégica. Durante los últimos años, lo que yo he percibido de los presidentes del Consejo de Ministros y de los equipos que han acompañado, es que tienen una visión demasiado sectorial. Las políticas con las cuales se manejan los diversos ministerios dentro del Consejo de Ministros no tienen una figura, es una visión de carácter estratégico global, inclusive sus propios equipos técnicos. Y hay aspectos también que los voy a decir porque es necesario que se sepa. Cuando estaba yo en el Congreso, por ejemplo, y una comisión X pedía informes al ministro A, al ministerio A o ministerio B, era lamentable ver cómo los ministerios se contradecían en cuanto a la opinión de la ley. La pregunta es, si tú eres un gobierno, ¿no deberías primero tener una posición coherente?
0: Uniforme.
6: Igualitaria, uniforme. Entonces, eso que tú o que yo pude ver dentro del Parlamento, también se realiza, se hace, y es una pésima costumbre que tienen los equipos técnicos de las presidencias del Consejo de Ministros, porque cada equipo ve por su ministro, pero no sobre una visión de gobernabilidad.
0: Además, prácticamente nada se puede hacer desde un solo ministerio, siempre que concatenas con algo, ¿no? El ministerio, por dar un ejemplo de economía, también tienes una dirección como de Hacienda, que es el cajero del Estado, claro. al cual todo el mundo le pide, porque le piden los ministerios y le piden los gobiernos regionales y le piden los municipios, y ese pata es conocido como el doctor No.
6: Es el
0: que le dice no a todo el mundo.
6: Es que el político tiene que saber decir no.
0: Y el ministro es el que te dice de repente y te mece.
6: Claro.
0: Pero al final, normalmente, el doctor no es el que corta el jamón.
6: Claro, y ahí vienen las técnicas de negociación, porque tú puedes pedir algo, no te doy claro. lo que pides, pero te doy otra cosa.
0: Correcto.
6: Y te compenso.
0: Avancemos. Juan Carlos Odar, responsable del MEF, ya tiene experiencia en el aparato del Estado. ¿Cuál debería ser el perfil entonces del ministro de Economía según lo que estamos viviendo?
6: Mira.
0: El déficit. Ahorita estamos con el tema del crédito suplementario, que la verdad se ha dicho, con todo respeto, Carlos Arancén no me lo supo responder, porque el presidente ahorita es Balcázar, han aprobado ahorita los 9.500 millones. Entonces, todo indica que esa plata va a estar en caja, corrígeme si me equivoco, para cuando Keiko llegue.
6: Vamos
0: ¿Qué cosa puede hacer ahorita que ya no es gobierno y tampoco tiene mayoría congresal?
6: Mira, ya lo que lo voy a decir, dada mi experiencia en el Parlamento, los créditos suplementarios aprobados, en este caso se aprueba el día de mañana en el Congreso, pueden ser observados uh-huh. y devueltos al Congreso.
0: ¿Quién observaría?
6: El presidente de la República. Para eso hay 15 días hábiles.
0: Pero parece que no quiere. Él está feliz porque él dice que él es el gran hacedor, que él hace mucho en poco tiempo y que él está demostrando que sí se puede hacer.
6: No.
0: Un viejito
6: porque
0: chocho.
6: Hay que decirle al presidente de la República que ese crédito suplementario, estoy convencido, Filip, uh-huh. de que la mitad o más es para campaña electoral. Ese dinero que está en el crédito es para las municipalidades, etcétera, etcétera, pensando en la campaña electoral y sobre todo de aquellos partidos que no han ganado posición en el Congreso y quieren tener poder político desde las regiones.
0: Es lo que le decía, pues. Carlos tiene una visión economicista. Yo tengo que tener una visión, pues, política.
6: Claro que sí.
0: Porque las elecciones quieren que sean plebiscitarias. Ellos quieren que el mapa del verde-naranja sea clarísimamente verde, porque de ahí salta a tener una plataforma de oposición a Keiko todos los partidos de izquierda, de ultraizquierda o movimientos regionales que no tienen representación parlamentaria o que provienen de partidos que han perdido la inscripción y que van a ser hiperautónomos.
6: Esa es la lectura política.
0: ¿Y qué es lo que va a pasar?
6: Crédito. Por eso, ¿quieres evitarlo? Obsérvalo.
0: Y entonces Keiko, cuando vaya a verlo, que dicho sea el paso, el tipo todavía tiene la descortesía
6: de no haberla llamado.
0: De no llamar. Porque no es que él tiene que ir donde Keiko. Él debería llamar, y esa sí es una reunión un poquito más larga, y es más, debería ser una reunión de 5 días, ¿no? Porque así Keiko es. Sí tiene que ir con sus probables ministros y se tiene que juntar con Balcázar para preguntar con un nivel de detalle lo primerito, este crédito, ¿no es cierto? Y otras cosas que tienen que ver con el Estado peruano, que son, digamos, sensibles ante la comunidad internacional, todo el tema Estados Unidos-China, el tema de los aviones, el tema de la seguridad nacional, el tema de Rinconada. O sea, parece broma, pero no es una broma, es una zona liberada.
6: Sí, sí.
0: Lo que está pasando en Puno es una zona liberada. Pero avancemos. Pepe Recoba está en la comisión de transferencia del MINSA. Lo mismo, para que Keiko comience a hacer postas médicas y que tengan medicinas las diversas farmacias del Perú, ella requiere un ministro que sea un gran ejecutivo. Pepe Recoba lo conozco, ha sido pediatra de mis hijos. Yo no sé si está él en capacidad de asumir un ministerio para administrar, porque después van a tener que nombrar a otro, no digo Recoba, a otro capo, pero hipercapo, para manejar 2.600.000, casi 3 millones de soles al día en salud. ¿Cómo se hace? ¿Qué sugieres hacer ahí?
6: Hay algo que se llama gestión hospitalaria.
0: Ya.
6: La gestión hospitalaria consiste, son los estudios avanzados de posgrado, por los cuales las personas que no necesariamente siendo médicos gestionan bien el dinero de los recursos, por ejemplo, ligados a la medicina.
0: Por ejemplo, el señor Planas, que es el gerente general de la clínica Delgado. De repente no sabe poner inyección.
6: Él puede no ser médico.
0: Claro.
6: Pero sabe gestionar.
0: Claro.
6: Lo hemos visto en el Salud en otras oportunidades también, que ha tenido como presidente ejecutivo de Salud economistas.
0: Pepe Chirinos en su momento.
6: En su momento también la señora que fue candidata,
0: Fiorella Molinelli.
6: También como economista, o sea, los médicos no deben ponerse celosos, porque eso también sucede mucho. ¿Qué hace un economista en el Salud si no es médico? Aguanta un ratito.
7: Puede ser un ingeniero.
6: Puede ser lo que sea, pero que sepa gestionar, hacer gestión pública. Para eso existe el curso, la maestría en gestión hospitalaria. Y hay muchas personas que no siendo médicos, o médicos también, tienen este perfil de saber gestionar dinero.
0: Me parece una muy buena noticia que esté Vicente Álvarez Moreno en el Mininter con Remigio Hernani Menoni y Juan Antonio Padilla. Los conozco los tres, yo he trabajado con los tres, y son personas capaces. Pero acá sí hay un punto político que va a ser un poquito doloroso. Habida cuenta que el primer punto de agenda es la liberación de Castillo, Keiko está poniendo la comisión de transferencia al que lo metió en la cana. Y eso desde el punto de vista político es un cachetazo, ¿o no?
6: Totalmente, ¿no? Totalmente. O sea, hay cosas en la política que deben estar en el lado oscuro.
0: Yeah.
6: Claro.
0: No mostrar los naipes.
6: No mostrar los naipes.
0: Porque
6: o sea,
0: Remigio Hernández anticaviera al mango y tú cuando entras al Mininter... Oye, hermano, hay latitas de caviar en la esquina, en el baño. Además, porque hay una hegemonía caviar de casi 20 años.
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0: PPBO en todas estas plataformas. 5:02 PM, le saluda Quique Bravo, le doy la bienvenida a mi compañero Quique Montenegro. ¿Cómo estás, Quique?
1: ¿Qué tal, Quique? ¿Cómo estás? Muy buenos días, a levantarse del buen ánimo. Esperemos que sea una mejor jornada para todos, por supuesto, para usted, amigo oyente, televidente, quienes nos sintonizan, nos sigue, está también a la expectativa en el YouTube, en el streaming de PBO y en nuestra programación. Muchas gracias, porque tenemos no solamente somos portadores de malas noticias como este primer tramo, sino también vamos, conforme pasan los minutos, ¿no?, agregando contenido de entretenimiento, con historias que inspiran, con las efemérides y mucho más. Bienvenidos, como siempre, Quique Bravo empieza la jornada con las noticias policiales.
0: Por supuesto, tenemos noticias policiales para ustedes. Es la parte terrible y mala que agobia a los peruanos en los últimos tiempos, que acá damos cuenta en el inicio del programa. Arrancando en La Libertad, donde se ha dictado prisión preventiva para los autores de este atentado, ustedes recuerdan, en un condominio en una zona del Golfo, en Trujillo. Estos habían detonado un explosivo y les han dado prisión preventiva. Esperemos que finalmente recaben todas las pruebas que corresponden y los condenen, como corresponde también, a la prisión que les toca. Veamos.
2: Superior de Justicia de La Libertad ordenó prisión preventiva contra los tres principales investigados por el atentado con explosivos registrado el pasado 25 de junio en la urbanización Palmas del Golf, en el distrito de Víctor Larco, provincia de Trujillo. El quinto juzgado de investigación preparatoria dispuso 9 meses de prisión preventiva para el ciudadano venezolano Ignacio de Jesús Gómez Valecillos, conocido con los alias de Nacho o El Chamo, señalado como el presunto autor material del ataque.
3: Este delincuente extranjero tiene cerca de 8 años de haber ingresado de manera irregular al país y se ha arraigado en la zona de Trujillo. Es el responsable de dirigirse con un equipo de sicarios a la zona minera, en donde participa en toma de bocaminas. En esta conflictividad que existe en la zona minera, estas personas provistas de armas de fuego realizan tomas de bocaminas, usurpando territorio, generando violencia en esos lugares. Además, lo acompañaba un adolescente también de nacionalidad venezolana, adolescente con mente criminal, que es la que coloca el explosivo.
2: Asimismo, 2 adolescentes de 16 y 17 años fueron enviados por 4 meses al Centro Juvenil de Diagnóstico y Rehabilitación mientras continúan las investigaciones. De acuerdo con las pesquisas, una persona dejó una caja con explosivos entre 2 vehículos estacionados frente a un edificio ubicado en la calle Bugambilias. Minutos después se produjo la detonación, que ocasionó severos daños materiales en automóviles, viviendas y edificios cercanos, aunque afortunadamente no dejó personas heridas. Tras el atentado, agentes de la Policía Nacional y personal de Serenazgo lograron intervenir rápidamente a los ahora investigados, quienes inicialmente habrían reconocido su participación en los hechos.
4: El primer bombazo.
5: En eso sí tengo ya participación. A mí me llaman de adentro.
4: ¿Quién te llama?
5: Mire, a mí me llaman de adentro del penal. El dueño de Michola, del Cabezón, se conecta a otro vago. Ese vago tiene, le dan el número, se conecta. Me dice,
4: ¿cómo se llama ese vago?
5: Ah, Cabeza, le dicen también.
4: Cabeza.
5: Me dice, práctica. Queremos que ponga un explosivo en el gol, tanta cosa, mira, comprar el gol.
4: Él mismo te dice, un explosivo en el gol.
5: Tú bien tienes que reventar. O bien sea la camioneta.
4: ¿Qué camioneta?
5: La camioneta que está ahí en
4: el... ¿Qué camioneta?
5: Una negra que está ahí grabando. Y no lo quería.
4: ¿Con quién llegaste?
5: Con la chica.
4: ¿Con ella misma? Sí. ¿En qué llegaron?
5: Con una moto lineal.
4: ¿Quién manejaba?
5: La misma moto. Yo he manejado el dispositivo, yo trabajo en la mina con explosivo.
4: Yeah.
5: Y el dispositivo no era normal, era con un botón.
4: Yeah.
5: Me monto la moto y le digo, ven, yo manejo. Me doy la fuga hasta el areo.
4: ¿Hasta el areo?
5: Sí.
2: Sin embargo, las autoridades buscan establecer quiénes ordenaron el ataque y cuál habría sido el móvil detrás de este acto criminal. El Ministerio Público continúa con las diligencias para identificar a los autores intelectuales y determinar si el atentado está relacionado con organizaciones dedicadas a la extorsión que operan en la región La Libertad.
1: Y en Tumbes han asaltado violentamente a una profesora. Delincuentes atacaron a una docente con un destornillador. Terrible, vean.
6: Cámaras de seguridad registraron el violento asalto del que fue víctima una docente en el sector Buenos Aires, en la provincia de Tumbes. La profesora Nora Regis Sánchez fue atacada por un delincuente que la amenazó con un destornillador para arrebatarle su bolso. El hecho ocurrió alrededor de la medianoche, cuando la docente descendía de una mototaxi que la había trasladado hasta las inmediaciones de su vivienda. En ese momento, un sujeto apareció de manera sorpresiva tras bajar de otra mototaxi y se lanzó contra ella. Las imágenes de videovigilancia muestran el instante en que el delincuente inicia un violento forcejeo con la víctima. Según la denuncia, el asaltante la amenazó con un destornillador mientras intentaba quitarle sus pertenencias. Pese a los esfuerzos de la profesora por resistirse, el agresor tiró con fuerza de su bolso hasta hacerla caer de espaldas sobre el pavimento. Tras derribar a la docente, el delincuente logró apoderarse del bolso y escapó con rumbo desconocido antes de que algún vecino pudiera intervenir. La víctima quedó tendida en el suelo y sufrió lesiones producto de la caída. El caso ya fue denunciado ante las autoridades, que analizan las imágenes de las cámaras de seguridad para identificar y capturar al responsable. En tanto, vecinos del sector expresaron su preocupación por el incremento de hechos delictivos en la zona y solicitaron mayor presencia policial y patrullaje para evitar nuevos asaltos.
1: Terrible, la profesora. Llegando a su casa se asaltan. La asaltaron. Y esto suele suceder con muchas personas que inmediatamente bajan de la mototaxi. Generalmente están en combinación con el delincuente. Finalmente terminan asaltándola con un destornillador. Seguimos en el norte del Perú. En Piura han caído los Cotines del Alto. Esta banda es una banda de traficantes de droga y fueron intervenidos con gran cantidad de estupefacientes. Veamos.
7: ¿Y qué más lleva? A ver, abra por favor. Usted mismo exhiba. Ven para acá.
8: Sí.
7: Exhiba por favor. Espérese, señor. Usted, en su presencia, usted vamos a... ¿Y eso es envoltorio? ¿Ese también es para su consumo? ¿Para su consumo? ¿Qué consume usted?
8: Su celular, ¿no? Con su celular. No,
7: para... Crack. ¿Cuántos envoltorios lleva ahí?
8: Ella, tu celular. Graba. Se me va a pagar.
7: Ya.
9: Es una banda criminal, Los Cotines del Alto. En importante operativo, la policía incauta más de 240 quetes con drogas y detienen también a dos personas. Efectivos de la comisaría PNP del Alto, de la región policial de Piura, desarticularon a la presunta banda delictiva Los Cotines del Alto durante un operativo realizado en la carretera Panamericana Norte, a la altura de la empresa BHDC, en el distrito del Alto. En la intervención fueron detenidas las siguientes personas: Jainer Wilson SZ, de 21 años, alias Loco Jainer, pero también junto a él se capturó a Milexis Josefina MP, de 27, alias La Chama, quienes se desplazaban en el automóvil de placa de rodaje DTX 628, procedente del balneario de Máncora. Según la policía, durante el registro personal se les encontró 247 envoltorios tipo quetes conteniendo pasta básica de cocaína, además también una bolsa con hojas, tallos y semillas y raíces, características similares a cannabis sativa marihuana. La droga estaba oculta en una bolsa que llevaba la mujer sobre sus piernas. Ambos fueron detenidos por el presunto delito de tráfico ilícito de drogas y trasladados hasta la dependencia policial para continuar con las investigaciones, todo en plena coordinación con el Ministerio Público de la zona.
1: Contarle que en Puno detienen a 9 personas con gran cantidad de armas. La intervención policial permitió también desarticular a una peligrosa organización criminal.
9: En la zona de La Rinconada, en Puno, caen responsables de los últimos asaltos. Se trata de 9 personas detenidas en posesión de armas, municiones y equipos de comunicación. Un mega operativo ejecutado la mañana del último martes en el centro poblado de La Rinconada, en Puno, distrito de Ananea, provincia de San Antonio de Putina, permitió a la Policía Nacional de Perú detener a 9 personas e incautar armamento, municiones y equipos de comunicación como parte de las investigaciones por la presunta comisión de diversos delitos. La intervención se desarrolló en el marco del Plan Nacional de Seguridad Ciudadana y la lucha contra la criminalidad y de la Orden de Operaciones Rinconada Segura 2026, con la participación de diversas unidades especializadas de la Policía del Perú. De acuerdo con la información policial, los detenidos son investigados por su presunta vinculación con la organización denominada Los Malditos de Antahuila, a la que se les atribuye una posible participación directa en hechos delictivos registrados tanto en Ananea y otras zonas aledañas. Durante el operativo se incautó armamento de largo alcance, también pistolas, chalecos antibalas y equipos de radiocomunicación, teléfonos celulares y otros bienes también de interés para la investigación. Todo el material será sometido, según la policía, a pericias para poder determinar su procedencia y su posible utilización en otras actividades ilícitas. Asimismo, fueron intervenidas y detenidas personas de 22 años, 23, 24, incluye también la detención de un menor de 17 años. Las diligencias continúan bajo la conducción del Ministerio Público, que deberá esclarecer los hechos, establecer la procedencia de los bienes incautados y determinar las responsabilidades que correspondan, respetando el debido proceso y la presunción de inocencia de todos los implicados. La Policía del Perú informó que continuará desarrollando operaciones estratégicas en la zona para enfrentar la criminalidad organizada y las economías ilícitas en toda la región.
0: Uno, la cosa está que quema. Hace bastante tiempo se están realizando estas intervenciones y se está encontrando gran cantidad de armamento. Esto, lo de ayer, realmente ha llamado bastante la atención. ¿De dónde entra ese armamento? ¿De la coladera esa que tenemos también en la frontera con Bolivia? Es lo más probable. Nuestras fronteras están completamente debilitadas por la delincuencia. Esa es una realidad que el próximo gobierno de Keiko Fujimori tiene que abordar desde un principio. Nos vamos hasta el Callao. Delincuentes, un grupo de delincuentes han incendiado una combi. Los extorsionadores atacaron esta unidad, una nueva unidad de transporte. No vaya a creer que es la misma combi de ayer, esta es otra. Esta unidad de transporte fue atacada tras amenazas a sus propietarios. Todos los días queman combis. Eso también pasa permanentemente en el Perú.
10: Tierra, hay que tirarle. Agua.
11: ¿Cuál extinguidor tienes ahí?
10: El extinguidor. Extinguidor.
11: Extinguidor.
10: Agua, agua, Damas Junior, ¿lo quieres acá?
9: Imparable la ola de atentados contra transportistas en el Callao. Delincuentes incendian combi en la zona de Bella Vista. Ya son dos ataques en tan solo 7 días. La inseguridad continúa golpeando al transporte público en el Callao. Una combi que cubre la ruta Lima-Callao fue incendiada la noche del martes en el jirón Ricardo Palma en Bellavista. Luego de que un sujeto dejara un artefacto explosivo junto al vehículo, provocando un incendio que dejó a la unidad prácticamente destruida, calcinada. Los propietarios señalaron que vienen siendo víctimas de extorsión, amenazas de muerte y además presuntos actos de extorsión, aunque evitaron brindar mayores detalles. El hecho ya es investigado por las autoridades para identificar y poder capturar a los responsables. Hasta la zona se hicieron presentes efectivos de la comisaría de Carmen de la Legua, pero también peritos de criminalística, quienes realizaron las diligencias correspondientes. La investigación ahora quedó a cargo del Departamento de Investigación Criminal de Pincri para poder dar con el objetivo de la captura de los criminales. Este atentado ocurre apenas 6 días después de otro ataque contra una combi de la misma ruta, donde un presunto delincuente fue captado por cámaras de seguridad. Ambos casos ahora se suman e incrementan la preocupación entre transportistas y vecinos de la zona por la creciente ola de violencia en el primer puerto. Hoy la policía también investiga las cámaras de videovigilancia para determinar si podría dar luces con la captura de los criminales.
0: Y en Lima Norte hallan armas utilizadas por los chukis de Coyique. Esta operación policial permitió también la incautación y un duro golpe a esta banda criminal.
9: A través de un impecable operativo, la policía incauta armas de fuego presuntamente utilizadas por la banda criminal Los Chuquis en Coyique. En el marco de las acciones de inteligencia y la lucha frontal contra la criminalidad organizada, efectivos de la comisaría PNP de Coyique lograron el hallazgo e incautación de armas de fuego y municiones que estarían vinculadas a recientes acciones de violencia registradas en la jurisdicción de Coyique. La intervención se realizó durante un operativo policial desarrollado en la avenida Revolución, cuadra 33, comité 39, lote 20, Manzana Q, quinta zona de Coyique. Todo se da en atención a información de inteligencia y fuentes humanas, y una comunicación telefónica también, donde el personal policial ingresó al inmueble. Y tras una minuciosa inspección, en un corral de aves ubicado en la parte posterior del predio, se encontró dos armas de fuego, una pistola marca Taurus y además una pistola Canik, pero también una caserina abastecida con 17 municiones calibre 9 milímetros. Las primeras investigaciones señalan que las armas tendrían presunta relación con los últimos hechos delictivos atribuidos a la peligrosa y sanguinaria banda criminal Los Chuquis, entre ellos el enfrentamiento que dejó como saldo

0: de este año. Este hallazgo también guarda relación con las investigaciones que se siguen tras la reciente detención de dos presuntos integrantes de la organización criminal Los Chuquis, realizada por personal policial de la División de Investigación de Extorsiones en Lima Norte. Las armas, las municiones, fueron incautadas y puestas a disposición de las autoridades competentes para todas las diligencias e investigaciones a ley.
1: Desde que hemos iniciado el noticiero, más de la mitad de los delincuentes detenidos e intervenidos y o intervenidos son venezolanos. Queremos saber el gobierno que viene, el de Keiko Fujimori, qué cosa es lo que va a hacer exactamente con la criminalidad extranjera. Ya basta de bla, bla, bla. Hay que dar soluciones precisas con respecto a esta problemática. El que viene también es venezolano. En ATE han capturado a un asaltante. Este asaltante es venezolano, es acusado de atacar a mano armada a un joven de 23 años.
0: La policía captura a presunto autor de robo agravado a mano armada en ATE. En una rápida y efectiva intervención, efectivos de la Comisaría PNP de Salamanca lograron la captura de un presunto delincuente implicado en el delito contra el patrimonio en la modalidad de robo agravado a mano armada. La intervención se realizó a las 2 de la madrugada el pasado 8 de julio en la intersección de las calles Bogotá y Buenos Aires, en el distrito de ATE. Como resultado del operativo fue detenido la persona identificada como Lisandro Ricardo Asprilla, de Arts, de 22, de nacionalidad venezolana, quien ahora es investigado por su presunta participación en el ilícito cometido en agravio de Ángelo Quiñones Quinto, de 23. Durante el registro personal, los efectivos policiales lograron incautar un casco de motociclista. También una mochila impermeable de color rojo con el logotipo de Pedidos Ya. Un arma blanca, un filudo cuchillo también de cocina de aproximadamente 20 centímetros de longitud. Así como también dos equipos celulares de alta gama, los cuales fueron puestos a disposición de las autoridades competentes para las diligencias correspondientes.

0: Fue trasladado a la dependencia policial, donde ahora permanece a disposición de las autoridades de la unidad especializada y del Ministerio Público para continuar con las investigaciones conforme a ley.
1: Vamos ahora hasta Los Olivos porque han caído dos miembros del clan de los M, ¿no? Estos delincuentes están vinculados en asaltos y ataques armados. Aquí los detalles.
2: Se dedicaban a sembrar el miedo a toda costa, pero no hubo forma de que ocultaran sus delitos.
3: Estamos en coordinación con el Ministerio Público a fin de que estos sujetos puedan ser internados en un establecimiento penitenciario y sacados de circulación y dejen de hacer tanto daño a nuestra sociedad.
2: Dos miembros del clan de los M fueron detenidos en una vivienda de la avenida Rómulo Betancur en Los Olivos. La intervención permitió hallar evidencias que los vincularían con esta organización criminal. Uno de los detenidos es Jorge Ulloa Anastasio, de 22 años, alias Chino. La gorra que utilizaba durante un intento de robo permitió identificarlo. El violento asalto en contra de un motociclista y su hijo permitió vincularlo con este hecho.
3: No les importó nada, vemos, sin ningún respeto por la vida ni respeto al menor, saca un arma de fuego. Imagínense el trauma que le están causando al menor.
2: Además, las investigaciones lo vinculan con un enfrentamiento ocurrido en abril, donde presuntamente alias Chino disparó en contra de otro sujeto en una aparente disputa por la hegemonía de la droga en Lima Norte. El otro detenido es Juan Carlos Bazán Chang, de 36 años, alias El Viejo. En su vivienda se halló un arma de fuego, 11 municiones y cerca de 5 kilos de marihuana, además de una balanza gramera. Estos hallazgos permitieron establecer que los investigados también estarían

0: vinculados con la microcomercialización de drogas en la zona.
1: Grabado, como se evidenciaba acá, lo que es la extorsión por los mensajes extorsivos hallados y por lo que es el TIC, la microcomercialización de drogas. Vemos la gran cantidad de droga que se ha hallado, más de 5 kilogramos, las grameras y demás indicios que nos certifican la actividad ilícita a la que se dedican estos criminales, ¿no?
0: En uno de los celulares incautados, los investigadores encontraron un video donde alias El Viejo aparece manipulando un arma de fuego. Según las pesquisas, estas imágenes habrían sido enviadas a las víctimas para intimidarlas. También se encontraron mensajes extorsivos dirigidos a empresas de transporte, donde exigían pagos de aproximadamente 50 soles semanales para no atentar contra los conductores y las unidades. Por ello se presume que ambos serían el brazo armado de esta organización criminal.
1: Con el registro domiciliario, al hallarle todo esto, no les quedó otra que nada más confesar a lo que se están dedicando. Nosotros, policialmente y estadísticamente, tenemos conocimiento cómo está estructurado esta OC. De ahí vamos a continuar con las investigaciones para lograr su inmediata captura. Y con lo que evidenciamos, con lo hallado en su teléfono, de más evidencias, a quién se comunicaban, a quiénes reportaban lo recaudado, las ventas, a quiénes les vendían, podemos determinar quiénes serían los demás integrantes de esta OC.
0: Los cabecillas del clan de los M ya estarían debidamente identificados. Por ello, faltarían días para que esta peligrosa organización, dedicada presuntamente a la extorsión y el tráfico de drogas, caiga en Lima Norte.
2: Se ha producido una denuncia en un colegio llamado Innova School, en Ate, una denuncia de tocamientos indebidos contra un menor. Estos tocamientos habrían sido, digamos, ejecutados por otro grupo de alumnos. A mí lo que me llama la atención es que estos muchachos son de sexto grado, según todo lo que se ha indicado. O sea, básicamente están alrededor entre los 10 y los 11 años. Son realmente muchachos, ni siquiera llegan a ser adolescentes. Esto realmente ha generado todo un revuelo. Han cerrado el colegio, la Dirección de Educación de Lima Metropolitana está investigando al respecto. Así que este escándalo lamentablemente ha hecho que se suspendan incluso las clases en este centro educativo. Vamos con lo que informa Sandy Adelancén al respecto.
3: Una denuncia por presuntos tocamientos indebidos contra un escolar de 10 años ha desatado indignación y preocupación entre miles de padres de familia.
4: Y me dice, mamá, me han tocado y me han violado. Y han sido 4 niños de sexto grado, mamá.
3: El caso involucra a una sede de Innova Schools en Ate y ha puesto bajo la lupa no solo a la institución educativa, sino también el actuar de las autoridades encargadas de proteger a los menores.
5: En cuanto a la seguridad, por supuesto, hay preocupación grande por este tema. Y yo lo reconozco y lo respaldo. Somos los primeros interesados en que se atienda como corresponde a los menores.
3: La denuncia fue presentada por la madre del estudiante de cuarto grado de primaria, quien aseguró que su hijo habría sido víctima de presuntos tocamientos indebidos dentro de los servicios higiénicos del colegio.
6: No es cualquier cosa lo que ha ocurrido, ¿no?
3: Según el testimonio de la mujer, los presuntos responsables serían 4 alumnos de sexto grado. El menor le contó lo sucedido al llegar a casa, donde rompió en llanto. La familia además atraviesa un momento especialmente difícil tras el reciente fallecimiento del padre del niño. La noticia se difundió rápidamente y provocó la reacción de decenas de padres de familia, quienes realizaron un plantón frente al colegio exigiendo justicia, mayor seguridad para los estudiantes y una explicación clara sobre cómo actuó la institución tras conocer la denuncia.
7: ¿Cuántas denuncias recibieron?
5: Por lo pronto, esa denuncia.
7: Solo una.
5: Una sola denuncia.
8: Caso de violencia psicológica, 1. Caso de violencia física, 2. Caso de violencia sexual, 1. Ya hay un antecedente.
7: ¿Cuántos casos tienen ya registrados en investigación a nivel de su jurisdicción?
9: Yo tengo 2 colegios en la zona de Comas y una en la zona de San Juan de Lurigancho, pero con características diferentes.
3: Mientras tanto, Innova Schools emitió un comunicado en el que informó que activó sus protocolos internos, notificó el caso a las autoridades competentes anunció cambios en la dirección de la sede involucrada. La institución también aseguró que reforzará las medidas de seguridad, incrementará la supervisión en los espacios comunes y colaborará plenamente con las investigaciones. En paralelo, la Dirección Regional de Educación de Lima Metropolitana inició una intervención para verificar si el colegio cumplió con los procedimientos establecidos frente a una denuncia de presunta violación sexual. Mientras tanto, la Municipalidad de Ate dispuso la clausura temporal del plantel como parte de las acciones adoptadas durante las diligencias. El Ministerio Público también intervino de inmediato. La Fiscalía abrió investigación y ordenó una serie de diligencias, entre ellas la toma de declaraciones, la revisión de las cámaras de videovigilancia, la evaluación del menor mediante cámara Gesell y la recopilación de información que permita esclarecer lo ocurrido.
10: ...del Colegio Bicentenario de Ate, el día de mañana los invitamos cordialmente a partir de las 5 de la tarde con invitaciones como se ha hecho del primero al cuarto grado de primaria, quinto grado por separado, sexto grado y luego la secundaria. Insistiremos en esta convocatoria que si no ha llegado, porque ayer ha sido difícil hacerlo, pero me dirijo a todos los padres y familias de Linova para que conjuntamente con ustedes podamos trabajar y con las autoridades también de Linova que tienen disposición para enmendar estos temas. Trabajemos de manera conjunta para atender la salud, el bienestar, la convivencia.
3: Por su parte, el Ministerio de la Mujer brinda acompañamiento psicológico al niño y a su familia durante todo el proceso. Especialistas recuerdan que en este tipo de casos, la prioridad es proteger al menor, preservar las pruebas y garantizar una investigación imparcial que determine las responsabilidades. Mientras la investigación continúa, este caso ha reabierto el debate sobre la seguridad de las instituciones educativas y la necesidad de que los protocolos de protección se apliquen con rapidez y eficacia. Hoy, más allá de las responsabilidades que determine la justicia, miles de padres esperan que esta denuncia marque un antes y un después en la protección de los niños dentro de los colegios.
2: Vamos ahora a cambiar el tono de la información. Vamos ahora con la información internacional. En los Estados Unidos claman justicia. El hijo de un migrante abatido por ICE, que es el Servicio de Control del Inmigrante y Aduanas, exige una exhaustiva investigación. Vean.
11: Lo que comenzó como una mañana de trabajo terminó convertido en una tragedia que hoy genera preguntas, reclamos y una investigación en marcha. La muerte del migrante mexicano Lorenzo Salgado Araujo durante un operativo del Servicio de Inmigración y Aduanas ha conmocionado a la comunidad de Houston. Ahora su familia exige respuestas y asegura que él jamás debió perder la vida. El principal pedido lo hizo su hijo Roberto Salgado, quien acompañado por activistas y legisladores locales, pidió públicamente que se investigue lo ocurrido. Según relató Lorenzo, se dirigía a trabajar junto a tres compañeros cuando el vehículo en el que viajaban fue rodeado por tres patrullas, que según afirmó no estaban identificadas. Frente a estos cuestionamientos, el Departamento de Seguridad Nacional, que es la entidad de la que forma parte ICE, informó que ya abrió una investigación para esclarecer lo ocurrido. La versión oficial sostiene que el incidente ocurrió cuando agentes intentaban detener el vehículo como parte de un operativo dirigido a arrestar a Lorenzo Salgado. Según las autoridades, el conductor intentó escapar, chocó con un vehículo oficial y desobedeció varias órdenes verbales. El gobierno estadounidense agregó que Salgado utilizó su automóvil como un arma e intentó atropellar a uno de los agentes, quien respondió disparando en defensa propia. Este caso se suma a otros hechos registrados en Estados Unidos. De acuerdo con la información difundida, al menos 6 personas han muerto a manos de agentes de inmigración, entre ellas 2 ciudadanos estadounidenses. Así, mientras una familia exige justicia y las autoridades defienden la actuación de sus agentes, el caso vuelve a poner bajo la lupa los operativos migratorios y el uso de la fuerza en Estados Unidos.
2: Nos vamos ahora hasta Ecuador. Han incautado 210 kilos de marihuana. Esto ha sido un duro golpe a esta banda criminal conocida como Los Lobos.
11: Un inmueble que aparentemente funcionaba como centro de almacenamiento y distribución de droga terminó convertido en el escenario de un operativo que golpeó las finanzas de una de las organizaciones criminales más conocidas de Ecuador. Todo ocurrió en Guayaquil, donde las autoridades ejecutaron un allanamiento tras identificar una vivienda que, según las investigaciones, era utilizada para almacenar y distribuir sustancias sujetas a fiscalización. Al ingresar al inmueble, los agentes encontraron aproximadamente 210 kilos de marihuana, una incautación que, de acuerdo con la información oficial, tiene un valor cercano a $105,000 en el mercado mayorista. Durante el operativo fue detenido un integrante de Los Lobos, quien será investigado por su presunta participación en esta red de distribución de drogas. Por ahora, las investigaciones continúan para determinar si existen más personas vinculadas al inmueble y establecer el alcance de esta operación.
2: Claro. A ver, vamos ahora hasta Alemania. Un menor bajo investigación. Han detenido a un adolescente de 16 años, un menor de 16 años, por ataque contra un colegio. Vean.
11: Lo que comenzó como una jornada electoral terminó desatando un amplio operativo policial. Un adolescente de 16 años fue detenido tras un ataque ocurrido dentro de un liceo en el sur de Alemania. Este caso se registró en el Instituto Waffen-Gymnasium, en la localidad de Schongau, donde, según informaron los bomberos, la policía y los equipos de rescate, un joven irrumpió en el centro educativo y atacó a varios estudiantes. El balance preliminar da cuenta de 4 menores heridos, entre ellos 2 alumnas de apenas 13 años, que sufrieron graves heridas provocadas por un arma blanca y tuvieron que ser atendidas de inmediato por los servicios médicos. Al mismo tiempo, las fuerzas especiales inspeccionaron cuidadosamente el edificio, además de los alrededores, para descartar la existencia de otros peligros. Los investigadores continúan recogiendo pruebas y testimonios para reconstruir cada momento de lo sucedido, mientras un centro de atención fue habilitado para brindar apoyo e información a los familiares de los estudiantes afectados.
2: La parte vergonzosa en el inicio de nuestro desarrollo de noticias aquí en PBO, la parte que nos da realmente vergüenza, porque tenemos una lista de prófugos que evidentemente la ineficiencia, la ineficacia, la ineptitud de nuestras autoridades policiales no ha permitido que sean capturados. Esta lista está encabezada por Vladimir Cerrón Rojas, que cumple hoy 1,007 días prófugo de la justicia. Usted puede llamar a 0800-40007, reitero, todos los días, no damos fe en que este teléfono funcione, menos damos fe si le van a pagar los $500,000 de recompensa si delata a este prófugo de la justicia que cumple, reitero, 1,007 días.
12: Muy bien, vamos ahora con otro prófugo de la justicia peruana, Juan Silva Villegas, este personaje, Juan Francisco Silva Villegas. Tiene ya, escuche bien, 1,493 días, cerca ya a los 1,500 días, como prófugo de la justicia.
2: Bixi Chávez Chino cumple hoy 243 días en el interior de la residencia de la Embajada de México. Ayer ha sido mencionada Bixi Chávez Chino, que parece que la señora Sheinbaum, la presidenta de México, no se acordaba su nombre. Decía, hay una persona ahí, no se acordaba el nombre de la que fuera ministra de Pedro Castillo. Y ha dicho de que no tenemos relaciones con ellos y que ella no va a mover un dedo para saludar a Keiko Fujimori por la asunción al mando, por si acaso. Así que más adelante lo vamos a ver, esto aquí en PBO. Esta mujer cumple, reitero, no se acuerdan su nombre, Bexi, así que reclame al quien está administrando la embajada, que es Brasil. Hoy cumple Bexi Chávez Chino 243 días esperando que le den el salvoconducto para irse a México.
12: Así es. Vamos ahora a recordarle que Ilan Heredia es el hermano de la ex primera dama Nadine Heredia. Ya tiene 450 días sin darle cara a la justicia.
2: Y otro prófugo es Jorge Cuba, que cumple hoy 350 días. Este tipo se escapó por la frontera norte, que es una coladera, todos sabemos eso. Esperemos que se solucione este asunto, aunque tiene muchísimos años sin solución. Y por ahí se escapó este sujeto que ahora es prófugo de la justicia y no sabemos con exactitud en qué país está. Esta es nuestra vergonzosa lista que todos los días damos cuenta aquí en PBO. Encabezado por el prófugo mayor, Vladimir Cerrón Rojas, que cumple hoy 1007 días.
12: El otro Vladi.
2: El otro Vladi. El Vladi prófugo. Hay un Vladi preso y hay un Vladi prófugo. Así que vamos a seguir todos los días recordándole a las autoridades que esto está pasando. Incluso cuando asuma también la señora Fujimori. Todo continuará siempre con la intención de que cumplan con su trabajo. Para eso les paga, para capturar a los prófugos. Si no, retírense, pidan su jubilación, pasen al retiro. Si no pueden, no pueden, se van. Tan simple como eso. Vamos a ir a la pausa. 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
12: Muy bien, como corresponde, vamos a ir a la pausa y volvemos con mucho más. Si recién se levanta, salga con cuidado, maneje con cuidado, acompáñese bien informado, por supuesto, en esta multiplataforma de PBO Noticias. No se vaya.
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2: Nos vamos ahora con nuestra secuencia de biografías. En esta oportunidad viene un ícono de la música popular argentina, una mujer en algún momento ligada al canto popular, en algún momento también ligada al canto revolucionario, porque Mercedes Sosa era de izquierda, en algún momento exiliada luego del golpe militar de dictadores en Argentina. Estamos hablando nada más y nada menos que de Mercedes Sosa, aquí en PBO.
13: 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Mercedes Sosa nació el 9 de julio de 1935 en Tucumán, Argentina. En 1957 se trasladó a Mendoza después de casarse con el músico Oscar Matus, con el que tuvo a su hijo Fabián Matus. En 1961 grabó su primer disco y en 1966 consiguió su primer éxito, Samba para no morir. Al año siguiente, realizó su primera gira por Europa, voz de la canción protesta en los 70. Su canción, Gracias a la vida, se convirtió en un éxito enorme. También interpretó letras de Víctor Jara como Te recuerdo, Amanda. En 1972 grabó La cantata sudamericana. En febrero de 1978 falleció su marido y pocos meses después las autoridades argentinas le prohibieron cantar en público, por lo que decidió instalarse en París. En 1979 grabó un disco en portugués y 3 años después regresó a la Argentina llenando estadios de fútbol. En junio de 1984 anunció que se retiraba, pero volvió a realizar nuevas giras. Su último trabajo fue Cantora. Mercedes Sosa falleció el 4 de octubre del 2009 en una clínica de Buenos Aires, víctima de una enfermedad hepática. 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
2: Muy bien, vamos ahora con Avance Digital. Las plantas que usan mecánica cuántica. La mecánica cuántica es básicamente la rama que estudia la materia, lo que podemos tocar, ¿cierto, Quique Bravo? Todo ello relacionado también a la tecnología. Vamos ahora con Avance Digital y obviamente Jessica Pocket. Adelante.
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20: Puede sonar a ciencia ficción, pero algunos de los fenómenos más extraños de la física podrían estar ocurriendo ahora mismo, en una hoja de cualquier planta. Mientras tú la observas, millones de partículas de luz comienzan un viaje extraordinario, y parte de ese proceso podría estar aprovechando principios de la mecánica cuántica. Todo comienza cuando un fotón de sol es absorbido por una molécula de clorofila. Esa energía debe llegar lo más rápido posible al llamado centro de reacción, donde finalmente se transforma en energía química que alimenta a la planta. Durante mucho tiempo se creyó que la energía simplemente saltaba de una molécula a otra, pero algunos experimentos mostraron que el proceso podría ser mucho más sofisticado. Los científicos observaron señales compatibles con un fenómeno conocido como coherencia cuántica. En términos sencillos, la energía no parecería explorar una sola ruta. Durante un tiempo extremadamente corto, su comportamiento puede describirse mediante una superposición de estados cuánticos, lo que le permite distribuirse entre varias posibilidades antes de llegar al destino más eficiente. Todo esto ocurre en apenas femtosegundos, es decir, una millonésima de una milmillonésima de segundo. ¿Entonces la planta calcula todas las rutas? Aquí es donde hay que tener cuidado. Muchas publicaciones dicen que una planta calcula todos los caminos posibles al mismo tiempo, pero los físicos aclaran que esa comparación es una simplificación. Lo que realmente observan es un transporte de energía gobernado por leyes cuánticas. Todavía existe un intenso debate sobre cuánto mejora realmente ese mecanismo la eficiencia de la fotosíntesis en condiciones naturales. Para estudiar estos fenómenos, equipos
1: Estudios como el del físico Graham Fleming de la Universidad de California en Berkeley utilizaron pulsos de láser ultra rápidos capaces de seguir el movimiento de la energía dentro de los complejos fotosintéticos. Estos experimentos revelaron señales de coherencia cuántica que nadie esperaba encontrar en organismos vivos, porque durante mucho tiempo se creyó que en un ambiente cálido y húmedo destruiría rápidamente estos efectos. ¿Pero por qué esto es tan importante? Si comprendemos realmente cómo las plantas aprovechan la luz con tanta eficiencia, podríamos diseñar mejores paneles solares, materiales más eficientes e incluso nuevas tecnologías inspiradas en la naturaleza. Es un campo conocido como biología cuántica y todavía guarda muchos misterios. Quizá lo más increíble sea esto: las plantas no aprendieron física cuántica, no hicieron cálculos, no diseñaron un algoritmo. Simplemente, tras miles de millones de años de evolución, desarrollaron un mecanismo que hoy sigue sorprendiendo incluso a los físicos, y entenderlo podría ayudarnos a construir la próxima generación de tecnologías energéticas.
19: Porque la ciencia responde a las preguntas que aún no te has hecho. Yo soy Jessica Pocket y esto fue Avance Digital, solo aquí en PBO.
2: Hoy continúan los cuartos de final. Hoy continúa el Mundial de Fútbol con los cuartos de final, el inicio de los cuartos de final por la Copa del Mundo. Hoy se enfrentan Francia ante Marruecos a las 3 de la tarde.
12: 3 de la tarde. Hora de Perú.
2: Hora peruana. Hora de Perú. Mañana juegan España y Bélgica por cuartos también. De estos dos partidos salen dos ganadores que se enfrentarán en semifinales. Todo indicaría, aunque en el Mundial no hay equipos chicos, está evidentemente comprobado, que se enfrentarían en semifinales España y Francia. Por lo menos lo que yo pienso que puede pasar, pero uno nunca sabe. Y el día sábado son los otros dos partidos. Van a jugar Noruega ante Inglaterra, tremendo partido, que va a ser el sábado, y Argentina ante Suiza. De esos dos partidos salen dos ganadores que se enfrentarán en semifinales. Puede ser Argentina-Inglaterra.
12: Y en el partido de hoy, Quique Bravo Prado, ¿quién crees que gane?
2: Yo creo que va a ganar Francia. Es un equipo superior a Marruecos. Tiene muchísimas variantes ofensivas a Francia. Y cuando tiene posibilidades de blindarse, evidentemente te pueden dibujar la cancha. Están Mbappé, está Dembélé, Doué, Cherki, Barcola. Tiene buenas, muchas variantes ofensivas Francia y debería de derrotar sin problemas a Marruecos. Pero Marruecos es un equipo también bien parado.
12: ¿Crees que va a ganar Francia? ¿Ah? Ahora mi repregunta es, ¿quién quieres que gane?
2: Yo quiero que gane Francia, a mí me gustan los que juegan bien.
12: Ah, está bien.
2: Claro, quiero que gane Francia. Me gustaría que, además, que lleguen a la final Argentina... ¿Ah? Y Francia, como pasó en el Mundial pasado. Una revancha siempre buena.
12: Bueno, así todo es posible.
2: Todo es posible. Así que más adelante, todo eso, ustedes, los detalles de esto, que tiene que ver con el Mundial, los tendrá con el tigrillo Carlos Alberto Navarro. Vamos a ir a una pausa y venimos con más aquí en PBO Noticias.
16: Cinco y 52. 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
2: 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Nos vamos con historia que inspira. La historia de un niño que tuvo que ganar peso, este niño llamado Lu Xiquan, un niño que tuvo que ganar peso para donar finalmente la médula ósea que necesitaba su padre, quien estaba esperando este trasplante y se encontraba muy enfermo. Veamos.
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24: A los 11 años, este niño hizo todo lo que pudo para salvar a su padre. Soy Sandra Ramírez y esta es la historia de Lu Xiquan.
25: En el condado de Huixian, en la provincia china de Henan, un niño tomó una decisión que cambiaría la vida de su familia para siempre. Cuando Lu tenía apenas 3 años, su padre recibió un diagnóstico difícil: síndrome de mielodisplasia, una enfermedad que afecta la médula ósea y que puede convertirse en leucemia. Durante años luchó contra la enfermedad, pero en 2018 su estado de salud empeoró gravemente. Los médicos fueron claros: para salvar su vida era necesario realizar un trasplante de médula ósea. Pero había un problema: el donante debía cumplir una condición médica importante, pesar al menos 50 kilos para que la extracción fuera segura. Lu quería ser el donante compatible para salvar a su padre, pero no pesaba lo suficiente. Así que decidió ayudar a su padre. Inició una rutina que sorprendió incluso a los médicos. Comenzó a comer 5 veces al día con un objetivo: aumentar rápidamente de peso. Durante 3 meses se esforzó al máximo. Comía más de lo habitual, seguía las indicaciones médicas y nunca olvidaba la razón detrás de ese sacrificio. Él quería salvar a su padre. Logró aumentar hasta 15 kilogramos. Finalmente llegó el momento del trasplante. El procedimiento coincidió con el cumpleaños del padre. Y ese día, Lu entró al quirófano para donar su médula ósea. Según el equipo médico, el niño permaneció tranquilo y en calma durante toda la operación, demostrando una madurez sorprendente para su edad. Así, este gesto no se puede medir en dinero ni en premios, sino en amor por la familia. La historia de Lucy Kwan se difundió en medios y redes sociales, resaltando que a veces los héroes no llevan capa, pero están dispuestos a cambiar su vida para salvarla de alguien que aman.
24: Esta fue la historia de Lucy Kwan, quien nos recuerda que no importa la edad para salvar a alguien que amas. Así que con esa historia de inspiración, comienza bien el día en PBO.
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12: Hora de recordar qué pasó una fecha como hoy, 9 de julio, ¿no? En 1882, Quique Bravo nos va a recordar cómo se llevó a cabo las batallas de Marcabayas.
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12: Quique Bravo,
2: por supuesto.
12: ¿Cuántas veces la ha visto?
2: Varias veces. En Forrest Gump, Tom Hanks, estamos hablando de Tom Hanks.
12: Tom Hanks, director, productor, californiano. ¿Quién no conoce a Tom Hanks?
2: Rescatando al soldado Ryan.
12: Filadelfia, otra gran película de Tom Hanks. Y con la que se hizo conocida, llamada Vic. Conocida en el Perú como Quiero Ser Grande.
2: Mi favorita, El Náufrago. Todo esto y mucho más aquí en Las Efemérides. Adelante.
12: Hola, ¿qué tal? ¿Cómo están? Bienvenidos a Las Efemérides hoy 9 de julio, aquí en los 91.9 FM de PBO Radio.
2: La radio con fe, como diría Alfredo.
12: Empezamos. Hoy es el aniversario de los combates de Marcavalle, Pucará y Concepción durante la campaña de la Breña. En 1882, donde destacó nítidamente la figura de Andrés Avelino Cáceres. Les cuento. Victoria, además, de la resistencia peruana. Recuerde, 1882, estábamos en plena invasión chilena. Esto sucedió en los combates de Marcavalle, Pucará y Concepción en la llamada Campaña de la Breña durante la Guerra del Pacífico. Héroes de este enfrentamiento fueron los campesinos de las comunidades de la Sierra Central, que apenas armados con hondas, rejones y a pecho descubierto en la sangrienta batalla, rindieron la vida. Pucará, Marcavalle y Concepción fueron batallas que favorecieron al ejército peruano frente a las derrotas pasadas. Sin embargo, los hacendados preferían pagar muchas veces cupo a los chilenos que aceptar las condiciones de las montoneras. Miguel Iglesias, hombre importante en la defensa de Lima, se encontraba en el norte cuando ocurrió la batalla de Huamachuco a favor de los chilenos. Hastiado de la presencia chilena y de la destrucción sistemática del país, Iglesias terminó la guerra capitulando con el enemigo. Eso se los he contado también en otra efeméride. Y un día como hoy, el líder del MRTA fugó del penal Castro Castro. El 9 de julio de 1990, menos de 20 días antes que termine el gobierno de Alan García, y Víctor Polay en algún momento había militado el aprismo. Se presentó, daron muchas suspicacias. Luego fue capturado, pero se escapó haciendo un túnel. Les cuento. La madrugada del 9 de julio de 1990, Víctor Polay Campos, entonces cabecilla del MRTA, fugó junto a 47 terroristas del penal Miguel Castro Castro. Una fuga sin precedentes realmente en la historia carcelaria del Perú. Él es cabecilla del movimiento revolucionario Túpac Amaru, camarada Rolando, así era conocido, fugó, como les digo, de este penal ubicado en San Juan del Urigancho. Ello lo logró a través de un túnel de concreto armado de unos 250 metros de largo, el cual conectaba la cárcel con una vivienda aledaña. ¡Qué Chapo Guzmán! Ya Polay lo había hecho en el año 1990. Y un día como hoy nace el actor Tom Hanks en el año 1956. Emblemáticos papeles, extraordinarios momentos tiene Tom Hanks en la historia del cine. Forrest Gump, uno de sus personajes. El personaje del náufrago, otro de sus grandes personajes. El astronauta que está en el Apolo 13, también otro de sus grandes personajes. El personaje que hacen rescatando al soldado Ryan, el capitán. ¿Usted recordará? Miller, si no me equivoco. Les cuento.
2: Un día como hoy llega al mundo el actor estadounidense Tom Hanks en el año 1956. Thomas Jeffrey Hanks nació en Concord, California, un día como hoy. Actor y productor estadounidense, es uno de los intérpretes más reconocidos de Hollywood y muchas de sus películas, ya sean dramas o comedias, han recibido reconocimiento internacional. Algunos de sus trabajos más conocidos son Big, de 1988, que aquí se llamó Quisiera ser grande, otro gran papel, ¿eh? También, por ejemplo, Forrest Gump del año 1994, las que les comentaba. Filadelfia del año 1993 junto a Denzel Washington, donde hace de un enfermo de VIH. Apolo 13 del año 1995, Salvando, rescatando al soldado Ryan del año 1998. Náufrago del año 2000, realmente uno de los grandes de la historia del cine hollywoodense. Han es conocido también por sus colaboraciones con Steven Spielberg en Rescatando al Soldado Ryan, que luego terminó incitando a Steven Spielberg para hacer una serie que se llamaba Band of Brothers, que era como una prehistoria de lo que pasó finalmente en Rescatando al Soldado Ryan. Esta serie se la recomiendo, realmente un gran trabajo de Spielberg y de Tom Hanks, que participó como activista y guionista en algunos capítulos de esta gran serie, Band of Brothers, que se publicó en el año 2001.
7: ¿Cuál es tu único propósito en el ejército?
8: Hacer todo lo que usted me ordene, mi sargento.
7: ¡Demonios, Gump! ¡Eres realmente un genio! ¡Es la mejor respuesta que he recibido!
2: Estas fueron las efemérides del 9 de julio. Deje sus comentarios y comparte este video si le gustó. Ahora sí, me voy. Chao. Claro que sí, recordábamos en las efemérides que sí, aquí un delincuente terrorista como Víctor Polay hizo un túnel y se fugó con un grupo importante de terroristas en el año 1990, una fecha como hoy, poquísimos días antes de que se vaya justamente el gobierno de Alan García, el primer gobierno de Alan García. Hicieron un túnel y se escaparon, ¿te acuerdas, Kik?
9: O sea, qué chapo ni chapo, señor. Imagínense. Polay era un crack haciendo túneles.
2: Y existieron muchas suspicacias porque evidentemente justo pasó esto antes de que se vaya el primer gobierno del APRA.
9: Se le atribuyó que él...
2: Y que había tenido una suerte de ayuda. Pero luego fue recapturado y ese delincuente terrorista está preso hasta el momento. Vamos a ir a la pausa. Luego de la pausa vienen los comentarios deportivos con respecto a lo que viene en el Mundial. Reitero, hoy día juega Francia ante Marruecos. Están iniciando los cuartos de final. Mañana juega España ante Bélgica en otra de las llaves. Y el sábado juegan Noruega ante Inglaterra y Argentina ante Suiza. Los comentarios, por supuesto, acertados, ¿no? Porque yo escucho a veces cualquier barbaridad, porque ahora cualquiera habla de fútbol. Eso es lo que tiene el fútbol, que es muy democrático. Permite que cualquiera emita comentarios sin ni siquiera analizar lo mínimo que se tiene que analizar. Como por ejemplo, dicen que han ayudado a Argentina para que las llaves le toquen fáciles. Les recuerdo, por ejemplo, que Bélgica no le ganó a Egipto. Bélgica no le ganó a Egipto. Que España no le ganó a Cabo Verde. Y Argentina le ganó a los dos, a Egipto y a Cabo Verde. Y Argentina la tiene fácil, ¿no? Yo creo que el Mundial está bastante parejo y las cosas se definen en la cancha. Claro. Ese es el problema. Mucha democracia con respecto al tema de fútbol y estoy nuevamente oliendo esa anti-argentinitis en los últimos tiempos. Que suele suceder pues cuando uno no puede tener un equipo pues que te represente como está haciendo la Argentina, que lo está haciendo relativamente bien a pesar de su último partido, que fue bastante desastroso.
9: Claro, Cabo Verde ha presentado formalmente su queja, me parece, ¿no?
2: Cabo Verde, no, Egipto.
9: Egipto. ¿No? Dicen que han ganado, le han robado el partido.
2: Que lo han favorecido.
9: Que lo han favorecido.
2: Todos estos detalles vendrán con el tigrillo Carlos Alberto Navarro luego de la pausa. Más adelante, por supuesto, también estará Philip Butter con el desarrollo de la coyuntura política. Siguen las reuniones. Keiko Fujimori se sigue reuniendo. Ayer se reunió en un momento emblemático, por lo menos de lo que yo no pensé que iba a suceder, con un Rafael López Aliaga ecuánime, aportando y ayudando a lo que va a significar, por lo menos en el apoyo político, el gobierno de Keiko Fujimori. Va a venir eso más adelante. Y también estuvo reunido con dos alcaldes de una zona complicada, ¿no? Para el fujimorismo, como Puno y Juliaca. Y les han pedido hacer una comisión de la verdad. Yo no sé de verdad si eso se va a poder cumplir, pero con un tema ya además judicializado. Pero ahí está, Keiko Fujimori los ha recibido.
9: Sí, Quique, para terminar también esta polémica del Jurado Nacional de Elecciones, el señor Burneo ha dicho que no hay plata para las próximas elecciones.
2: Así es. Ayer
9: no hay billete.
2: Ayer dábamos cuenta de que están prácticamente al borde de la prostitución. Sí. Y que no hay, la señora Renier, la señora Velarde dice que no tiene DNI. Es un desastre todo, como si no hubiera como si no hubiera presupuesto. Pero ya les han dicho que sí hay.
9: Sí, Balcázar va a ser, sí hay, pero no saben cómo darlo. O sea, todo es un caos.
2: Lo
9: ¿no?
2: que pasa
9: pero
2: es que bueno. los que están manejando el Estado en estos momentos es gente ineficiente. Uno de los peores gobiernos que hemos tenido de estos últimos meses es el de José Balcázar, sin ninguna duda.
9: Gente inepta.
2: Por supuesto, gente inepta que los han puesto ahí simplemente para sentarse y ganar un sueldo. No saben cómo gestionar un presupuesto. Esa es la realidad. Vamos a ir a la pausa. Primero vamos con los deportes, con todos los cuartos de final en la voz del Tirío, Carlos Alberto Navarro. Ya venimos, chao.
10: Eso es todo, amigo.
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Amigas y amigos de PBO TV y PBO Radio, la radio con fe. Muy buenos días para todo el mundo, porque nos ven en YouTube, claro que sí, en el PBO Digital. Nos escuchan en 42 emisoras en todo el Perú y nos ven en 269 compañías de cable. Y así comenzamos esta mañana, porque hoy juega el favorito, uno de los favoritos para el título, que es Francia. De repente, a esta altura del campeonato, es el favorito, ya con lo que se ha visto jugar. Aunque hemos llegado a la conclusión con Miguelito que Quique es argentino. Argentino. Ha defendido a Argentina y ahí lo voy a demostrar, ha dicho. Y todos esos pintabuques que vengan acá a tratar de cambiarme mi pensamiento. Va a demostrar Argentina lo que es. Claro que sí, claro que sí. Yo también, es el único sudamericano que queda. Pero hoy juega uno de los favoritos. Hoy juega la France frente a Marruecos. Ya jugaron en el 22 en semifinales. Ya ese recuerdo lo vamos a tener en breve. Pero juegan dos equipos que por algo llegaron a la semifinal hace 4 años y han mantenido su capacidad de juego, han tenido su capacidad de intimidación, porque yo creo que cuando tú ves a Francia, como pasó con Paraguay, dijeron, vamos a defendernos. Y yo escuchaba a Quique y Quique, o sea, Tuco y Tico, Quique Bravo y Quique Montenegro, que no polemizaban, porque Quique Montenegro le tiene temor a Quique Bravo cuando habla de fútbol. Le pregunta, ¿ah? Y después que le pregunta, lo hace, lo va midiendo, y de ahí asesta la pregunta. ¿Pero tú quién quieres que pase? Yo quiero que pase Francia, dice, porque a mí me gusta que gane el mejor. Entonces, cuando llegue 19 de julio en la final, ¿no es cierto? Ese día, cuando estén frente a frente antes de que comience el partido, ¿va a querer que gane el mejor? ¿O va a querer que gane la Argentina? Porque es argentino. Bueno, Francia viene de ganar por la mínima a Paraguay. Anteriormente le metió 3 a Suecia. Y la escuadra marroquí no tuvo un rival de mucha categoría y le metió 3-0 también. Estamos hablando del partido que enfrenta a Canadá, que puede ser anfitrión, todo lo que quieras, pero hasta ahí nomás podía llegar la selección canadiense. ¿Cuáles serían las alineaciones según mis vampis franceses y marroquíes? A ver, esta es la selección mañana. Juega Koundé, Upamecano, Saliba y Digné. En el medio está Manu Koné y Adrián Rabiot. Escúchame, esa pareja es casi impasable e incansable. Ese Koné, qué bárbaro, cómo mete. Tiene una cara de angelito y siempre la deja ahí, por si acaso. Delante de estos 3 hombres, Dembélé, que parece un mosquito, Olise, que es el jugador más visto, y Doué, al cual yo sí le tendría miedo. Si alguien le tendría miedo en esta selección francesa, no es a Olise, es a Doué, el que fabricó el penal contra Paraguay. Y arriba, el Tortunilla, Kylian Mbappé. ¿Cuánto cuesta esta oncena? No sé.

0: Ayanawi, el Ayanawi, Ounahi, Brahim Díaz y Rahimi arriba. Este es el equipo que presenta la selección marroquí. El partido se juega a las 3 de la tarde. ¿Quién lo pasa aquí, qué? ¿Ah? DirecTV y Disney. O sea, los que tienen el 4 están pelados. Se pelaron. Kiki dice, yo no veo en este... En América no veo, dice. Yo tengo mi piratón y suficiente. Ahí no hay ningún escollo que se pueda presentar. Bueno, los árbitros, ¿de dónde son los árbitros, Kike? Y son argentinos, ¿viste? Porque los árbitros son argentinos. ¿Tú crees que le puede dejar así un expulsadito, una tolerancia de juego fuerte? Espérate, pues, Kike, este es el vuelto, pues, este es el vuelto. Ya tanto se quejan, dice, ya le voy a poner argentino. Facundo Tello, ¿viste? Juan Pablo Velati, Gabriel Chade, este no es Chejade, este es Chade, por si acaso. El cuarto oficial es Darío Herrera y Cristian Navarro. ¡Hay un Navarro! Yo creo que sí va a haber expulsión, entonces.
1: ¡Te dije!
0: Yo creo que si el árbitro se comporta con inteligencia, deja cierta tolerancia a los marroquíes para que masacren a los franceses y así lleguen un poco heridos siempre y cuando se enfrenten en la final ambos equipos. Seguimos con más información y ahora sí vamos con las declaraciones de Didier Deschamps, campeón como jugador, campeón como entrenador, del mundo por si acaso, pero no deja de hablar del arbitraje.
2: Moi, je considère que voilà, l'adversaire, c'est le Maroc. Je ne vais pas considérer l'arbitre comme un adversaire. Après, vous pouvez être certains à vous interroger. Moi, je pars du principe que voilà, il y a des désignations, on ne peut rien y faire. Donc après, je fais en sorte de faire confiance aux arbitres. J'espère que M. Théo et ses assistants qu'on aura demain soient aussi bons que M. Le Texier et ses assistants qui ont arbitré un autre match. Évidemment, il y a toujours des décisions qui peuvent amener à discussion. Tout dépend de quel côté on se situe. Mais moi, je considère que... Voilà,
0: lo que sucede es que Deschamps habla de los arbitrajes, habla del arbitraje argentino que le toca en esta ocasión, pero no deja de mencionar al arbitraje que se presentó en el partido de la selección argentina. Dijo, ojalá que sean como ellos, ¿no? O sea, que sean tan buenos. Fue siempre irónico Deschamps a la hora de hablar de los árbitros, porque han sido tema de comentario en todo el mundo. Hasta los que hacen política ahora hablan del arbitraje del partido de Argentina en el que saca a Egipto de competencia. Y por supuesto ha seguido la queja de parte de la delegación egipcia a través de cartas. Se ha aprovechado también la UEFA, inclusive representantes de la Real Federación Española se han pronunciado contra Infantino, porque esto ha sido motivo para que aprovechen y enfilen sus miras telescópicas y infrarrojas contra y láser contra Infantino, porque lógico, a Infantino se lo quieren bajar. Este es un cargo deseado por todos, por todos. Infantino, por supuesto, que ha hecho un trabajo, no voy a decir silencioso, porque si ustedes ven que su pasar por 2 y hasta 3 partidos, creo, en alguna ocasión en el Mundial, volando y volando, apareciendo y desapareciendo, es porque quiere tener una buena imagen extra FIFA. Por más que tú, yo, nosotros, vosotros, ustedes, no votemos, porque los únicos que votan son los presidentes de las federaciones, que son los que deciden. Es como yo digo acá, Burga, Delfino, el propio Agustín Lozano, pueden haber estado ausentes de todos los mundiales habidos y por haber, pero no decide el hincha. Decide el que vota, y el que vota, los que votaban antes, en el fútbol peruano, por ejemplo, eran 16, perdón, 34. Después pasaron a 42. Ahora están en 69, 75, no sé. Pero son 75 nada más que votan. El resto, lo que opinas tú, yo y todo lo demás, podemos hacer hígado, pero no va a pasar nada. Lo mismo con Infantino. Entonces,

0: Infantino le tira maicito a los presidentes de la federación, porque los presidentes de la federación le pueden decir a su pueblo, como dice mi tío Lejalder, a su público, le pueden decir, tenemos posibilidades de clasificar al Mundial. ¿Por qué? Porque el próximo Mundial, como habíamos dicho con Quique hace algunos días, ¿con cuánto van a ser, Quique? 64. Ya con 64 entran 9 de Sudamérica. ¿Ah? Y dicen que para el Mundial serían las 3 plazas como anfitrionas, que son Argentina, Paraguay y Uruguay, y 5 cupos. Ya, Pequique. Ya no seas malo. Pero bueno, la IA ha preparado esta batalla que va a llevarse a cabo desde las 3 de la tarde en los Estados Unidos de Norte, en Boston. Son sensacionales. Yo digo, los cineastas verán esto y dirán, ¿cuánta plata hemos gastado por gusto en producción? ¿Ah? Sensacional. Y aparecen imágenes, primero de Mbappé, ¿no? ¿Ah? Vestido de mariscal. Y en el otro lado, luchador con espada en mano. ¿Quién? Hakimi. Mbappé toma un trozo de arena porque llegan por el mar los franceses. ¿Ah? La aprieta entre sus manos. Y en el otro lado, en el castillo de Hakimi, hay un halcón que le va diciendo, ya vienen los franceses. Ah, Olysee dice, ¿en qué parte le vamos a pasar Dembélé? Ahí está el mosquito. Es decir, está todo el batallón francés listo, con cañón al piso. Ah, porque la IA te puede poner en cualquier momento de la historia de la vida. Suben en sus caballos negros, briosos, ¿ah? Para luchar hoy. Y sale Hakimi. Yo le voy a dar el encuentro a este pata tortunilla. Me viene acá con tanta vaina. Yo le voy a dar vuelta. En fin, todo eso hace la IA. ¿Y qué hacemos nosotros, mi querida Johnny Max? 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Seguimos con más y nos vamos con los goleadores. Shawnee, ¿cómo va el partido? Ajá, es muy buena idea, mi querida Shawnee. Punto para Shawnee. En el año 22, en Qatar, en el Mundial, se enfrentaron en semifinales, Quique. ¿Ah? Y en este partido, que termina 2-0, a favor, a los 5 minutos nomás, la delegación francesa se hacía en el marcador con... a los 5 minutos, según la información, sí, Teo Hernández convertía ahí casi a 3, 4 metros y medio de la línea de gol y se le pasaba a uno de los defensas. Luego viene esta combinación y Kolo Muani deja el partido 2-0 y Francia pasa a la final del campeonato en Qatar, que disputaría frente a la Argentina y perdería en una definición alucinante, la mejor definición de la historia del fútbol mundial, o sea, en campeonatos, fue aquella que le acabamos de señalar. Ahora se enfrentan nuevamente y nos vamos ahora sí con los goleadores. ¿Cómo está la tabla histórica? Bueno, Leo ya pasó a todo, 21 goles. El Tortuninja con 19. ¿Tú crees que hoy meta gol el Tortuninja? Sí. Así no, sí. Ni siquiera dice sí, sí. Está agrandado, Kick. Kylian Mbappé, 19. Miroslav Klose, que se quedó con 16. Ronaldo Nazario, el fenómeno, con 15. Y ya... ¿Harry Kane? ¿Hasta dónde podrá llegar Harry Kane? ¿Puede llegar? O sea, podríamos hacer un podio al final de este Mundial en que los 3 goleadores juegan en el mismo Mundial. Único. Yo te apuesto que Mr. Chip, ¿ah? Haaland. No está. No, no, pero Haaland. No, no, goleador de este Mundial, no. Ahora vamos con los goleadores de este Mundial, por favor, profesora. Ok, no, no, no, no, tranquila, tranquila. Vamos, Harry Kane tiene 14, mi querida Shawnee. No, no, no, no, no me estás escuchando, pues, Shawnee. Lo que digo es que yo, al final de este Mundial, el podio de los goleadores.
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0: Ha pasado. Ahora vamos con los goleadores de este torneo, porque arriba va Leo Messi con 8. Le sigue Mbappé con 7. Haaland con 7. Harry Kane con 6 goles. Y luego viene Dembélé con 4. No sé. De repente se le abre la puerta. A Haaland sí, claro que sí. Está dulce, como dice mi tío L.A. Yalder. Bueno, el director de orquesta de la selección argentina es Lionel Messi. Y en la jugada del gol hay detalles que se ven en las repeticiones, ¿no es cierto? Los argentinos identifican cómo en aquella jugada, cuando Álvarez recibe la pelota, perdón, quita la pelota ahí, metiéndole foul a Mohamed Salah, avanza con el balón, levanta la mirada, se la va a tocar a Messi. Y Messi con la mano le dice, no, a mí no, estírala, ábrela para el Toro. Y ahí va corriendo el Toro Martínez, y quien va chequeando la jugada y atrotando simplemente es Messi, porque sabe que no va a llegar, ¿no es cierto? Además, con todos los piques que se había metido. Tú sabes, Quique, que en algún momento del partido, cuando Argentina está 2-2 o 3-2, no recuerdo, hay un ataque, un intento de ataque de la selección egipcia, y Messi se mete un carrerón y yo grito, ¿no? Frente a mi pantallón, digo, Chato, ya no corra, te vas a romper. Me dio miedo, Franco, dije, se rompe el Chato y se acaba el Mundial, por lo menos para lo de esta parte. Yo también soy Messi lover, pero además Quique me ha convencido hace menos de 3 días y acaba de superar a Diego Armando Maradona en la consideración. Yo sé que me van a odiar los maradonianos, pero ¿qué quieren que le diga? Bueno, ¿cómo va el podio, mi querido Quique? Seguimos con el pollo. Ok, bueno, y ahora nos vamos a una historia que dejó Diego Armando Maradona en México. No precisamente en el Mundial, pero si en algún lugar lo han adorado fuera de Argentina a Diego Armando Maradona, además de Napoli, es en México, porque ahí fue campeón del mundo. Y en una ocasión lo contratan para el Show Ball, este espectáculo de fulbito en césped sintético donde iba con sus amigos. El tema era que Diego firmaba contratos y lo que no ponía en las cláusulas eran los juergones que se iba a meter. Aquí el productor de aquel entonces da cuenta de lo que hizo Maradona. Se gastó en una noche $3,500 en champán. Bueno, él no. El productor tuvo que poner la plata.
2: ¿Cuál es la anécdota más loca que viviste cuando trajiste a Maradona, güey?
3: Mira, yo lo traje a jugar showball, que cuando él se retira del fútbol, lo traje a hacer 2 partidos de showball, Ciudad de México y Monterrey. Uh-huh. Yo me encargaba de la parte de Monterrey en ese momento, pero lo traje y yo era el responsable, pues, de todo con él, ¿no? De traerlo, de hospedarlo, de transportarlo, de darle de comer, de pagarle, de todo lo que tenía que suceder en relación a Maradona. Los partidos eran un sábado y un domingo. Nosotros lo trajimos desde el miércoles, porque el jueves íbamos a hacer una conferencia de prensa y el viernes tenía una convivencia con patrocinadores. Ajá. Entonces lo trajimos el miércoles. Él llegó el miércoles perfectamente bien. Te estoy hablando de Maradona en la época que Maradona debe haber pesado 150 kilos.
2: Wow.
3: 140 kilos. Era.
2: Sí, está.
3: Nada más para darte una idea de las cosas que nos pedían en el rider, era tener una ambulancia 24 horas afuera del hotel o afuera de los venues y defibrilador.
2: ¿Por si se infartaba el vato o qué?
3: Claro.
2: Madres.
3: Claro. Era todo un tema muy complicado. Sí, el hombre había hecho un poquito de todo. Entonces, la primera noche cuando llegamos con Maradona, lo instalamos en el Presidente Intercontinental y cuando lo instalamos, todo bien, ya lo dejamos. Nos vemos mañana, pasamos por ti a las 11 de la mañana para estar preparados, para bajar a la conferencia de prensa, citamos a los medios. Obviamente por Maradona, en ese entonces yo todavía tenía mi teléfono prendido las 24 horas. Uh-huh. Y me suena el teléfono a las 5:30 de la mañana.
2: Wow.
3: Y me habla el gerente en turno, el que estaba dejando el turno antes del cambio a las 6 de la mañana, me habla el gerente en turno del hotel y me dice... señor Boyd, necesitamos que venga al hotel. Y lo primero que pensé es, se murió, ¿no? Dije, ¿qué pasó? Me dijo, necesitamos que venga y venga con una tarjeta de crédito. Pues ahí voy al hotel.
2: Madre mía.
3: Maradona, la primera noche que estuvo, apenas llegó.
2: El miércoles.
3: El miércoles en la noche hizo una fiesta, ¿no? Trajo al cambalache que le prepararon de comer.
2: Ándale,
3: de cenar.
2: Fresón.
3: 20, 25 amigos y no sé cuántas amigas. Me destruyó, a mí no, al hotel, tres estatuas que tenían, tres piezas de arte que tenía la suite presidencial.
2: Madre, qué bárbaro.
3: Y consumió nada más de champán esa noche $3,500 de aquel entonces. Entonces, pues había que llegar a pagarlos porque eso no estaba en el voucher.
2: Qué locura.
3: Y Maradona no contestaba. Cuando le tocaban y le hablaban por teléfono, no contestaba, pues, por obvias razones, el teléfono. Entonces, esa es como mi anécdota más representativa. Tuvimos casi que tirar la puerta para despertarlo, para que bajara la conferencia de prensa.
2: Y sí bajó, al final de cuentas.
3: Crudo. Pero pues sí, terminó.
2: Credo. Crudo y pedo.
3: Totalmente. Bajó, dio la conferencia, echó pedazos. Pero pues Maradona era un ídolo. Maradona movía lo que fuera.
2: Que fuera, la mano de Dios.
3: Se llenó el Palacio de los Deportes y se llenó la Arena Monterrey. Con una, o sea, con un fanatismo, yo creo que pocas veces se ve en México. La gente lo seguía, lo perseguía en la camioneta, llevaban mantas como si fuera estadio a la Arena Monterrey.
2: Hijo de su madre.
3: La verdad, una cosa espectacular.
0: De esas hay muchas historias seguramente en lo que fue la vida de Diego Armando Maradona. Y para terminar, nos vamos a Wimbledon, porque ya tenemos semifinales de Wimbledon. Los cuatro que quedan en competencia son Zverev, que superó al número 6 a Thomas Fritz por 6-4, 6-4 y 6-2. Ayer también Arthur Frey de Inglaterra venció a Flavio Cobolli de Italia por 6-4, 7-6 y 6-0. Hay que señalar que las semifinales serán Djokovic frente a Sinner, ojo, y Zverev frente a Ferri. Vamos a tener, ya viste cómo están las canchas, mi querido Quique, cómo están peladitas, ya empiezan verdecitas en Wimbledon. Y el domingo tendremos, no hay fútbol por el Mundial, y Wimbledon cae perfecto para los deportólogos que le encanta estar siempre atentos a toda la información. 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
4: Seis y 37. 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

0: 6:44.
1: Hola, hola, hola, buenos días. ¿Qué tal? Son 6:44, casi un cuarto para las 7. Gracias por estar en el Facebook de PBO, gracias por estar en el canal de YouTube de PBO. Gracias por comentar, por compartir, por darle like. Un gran abrazo a todos ustedes. Ciertamente agradecemos su sintonía en Movistar, en Claro, en cualquiera de sus vertientes. Por supuesto, en los 269 canales de cable por los cuales llegamos gracias a la magia de la vía satélite de MiltonSat, nuestro satélite exclusivo que orbita alrededor del globo terráqueo. Gracias a AUCA Redes y Conectividad, a Sony TV, a Telemax PR, a Fiber Perú, a Telfi, a Megacable, a Armgasa, a Telecomunicaciones, a Rimelsa, TV y Radio. Ciertamente estamos en el streaming de Vitel en el App TV 360, estamos en Claro Video, en Movistar Video. Muy buenos días a los que nos ven en DirecTV Go, en Nuplin, en Vez Cable. La rompemos ahí en San Juan de Lurigancho. Gracias a los cablehabientes o cabletenientes, Quique, de Vez Cable. Muy buenos días. 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En Pariñas Piura somos 98.1 FM, estamos en radio. En Sullana Piura en los 96.9, buenos días. Palpen Ica, 93.1. Ciertamente en Chimbote, en Anca somos 102.7. En Casilla Piura somos 89.5. En Ica somos 107.1. Y en Chiclayo, la Valleque, la tierra de Quique Montenegro, somos 90.3 FM. Hay que pasar siempre el dial que nos repetimos siempre, ¿no? Es la mención número uno, la del 91.9, ¿no es cierto? Son 6:45. A ver, señores, lamento boliviano, ¿eh? Me ha dado mala espina que salgan ayer. Burneo, no tengo plata, esto va a salir mal. Y así me la den, va a salir mal, dice. ¿Ya? Sale el señor Pachas, que es Pinky de Corbeto, ¿no? No nos olvidemos eso. Oye, sí, que no va a poder hacerlo. En la primera vuelta ha sido un desastre esto. Ahí han contratado a la empresa Gálaga, han contratado a las computadoras que no sirvieron, ¿no? Han llegado mal algunos implementos incompletos. Nadie sabe a la hora y la hora lo que ha pasado, porque claro, fue tan rápido la primera y la segunda vuelta. La señora Reniec. Yo le conté aquí que un día que fue a sacar mi Reniec acá en Miraflores. Y tenía la maquinita esta con la que tú pones el dedito, pues, para que te reconozca la huella digital. Fuera que había una cola infernal que tuve que soplarme la cola. Cuando yo entré, digamos, soy una persona conocida, por no decir famosa. La señora que me atendía me dice, una vez que me atendió, muy amable, señor Waters. ¿Y usted puede creer que la señora Boluarte ha trabajado en Reniec? Miren qué condiciones trabajamos. Miren qué condiciones trabajamos. Era pues la época de la carreta. Entonces sale la señora Reniec y también dice que no tiene plata ni para los DNIs. O sea, nos están diciendo que las elecciones regionales y municipales, que van a ser importantes para que Keiko pueda o no gobernar, van a salir mal. Así les den la plata. Escuchen lo que dice Burneo.
2: Este día es una gran irresponsabilidad lo que se está haciendo porque está en riesgo el proceso electoral.
3: A menos de 3 meses de las elecciones regionales y municipales, el proceso electoral enfrenta un escenario de incertidumbre que pone en riesgo su normal desarrollo.
2: No podemos esperar el ingreso del siguiente gobierno, que va a ingresar el 28 de julio, porque no tenemos tiempo para poder organizar el proceso electoral. No hay tiempo, señores. Y el tiempo se nos acaba.
3: El propio presidente del Jurado Nacional de Elecciones, Roberto Burneo, dijo que el sistema electoral enfrenta un déficit presupuestal aproximadamente de 589 millones de soles. De ese monto, el Jurado Nacional de Elecciones necesita 103 millones de soles, mientras que la OMPE requiere más de 433 millones de soles.
4: Todo el sistema electoral tiene un déficit presupuestal y el déficit lo hemos señalado en 589.52 millones. Eso es muy grave.
5: Sí, no, no empleado mal, sino que le digo que no gastaron todo el presupuesto asignado para la primera vuelta. Correcto. ¿Ya? O sea, hay dinero, ellos tienen dinero en este momento. Pero independientemente de eso, nosotros tenemos la voluntad de asignar los recursos que nos están solicitando.
3: Pero eso no es todo. Burneo calificó la situación como una negligencia absoluta, porque, según dijo, el Poder Ejecutivo conocía desde noviembre de 2025 la falta de presupuesto y no adoptó medidas oportunas.
4: Esto ya lo sabía el Ministerio de Economía y el Ejecutivo. Lo sabe desde el año pasado, desde noviembre. Esto ellos nos han venido dando diferentes presupuestos a través de decretos supremos de la Reserva de Contingencia.
3: En esa línea, advirtió que si no se asignan los recursos necesarios, podría ser imposible realizar las elecciones en la fecha prevista, lo que incluso obligaría a evaluar una prórroga del mandato de las actuales autoridades regionales y municipales.
4: Hemos dicho, no vamos a poder llegar, porque no es que el dinero nos lo puedan dar un día antes o un mes antes, no vamos a poder ejecutar nada, no vamos a poder programar nada.
3: Ahora, la decisión está en manos de las autoridades. Mientras no se garanticen los recursos necesarios, la incertidumbre continuará y el país esperará que las elecciones puedan realizarse en la fecha prevista.
1: Esto de acá es importantísimo. Porque resulta que el Ejecutivo, vía Balcázar, que ya se sabe que es un presidente decorativo, que es un tal por cual, ya, o sea, y el viceministro de Economía lo que han dicho es no, sí tienen la plata y la han malgastado. Ahí está la plata en caja. ¿De qué se quejan? Entonces, lo que te están diciendo es, así me la dieras, lo voy a hacer mal. ¿Eso no tendría que causar la renuncia de Burneo? ¿O la renuncia de la señora que ya ni me acuerdo cómo se llama? ¿Cómo se llama la presidenta, de la señora esta de RENIEC? Carmen Velarde. ¿No tendrías que renunciar? Después, y Carmen Velarde y Corbeto han insistido en quedarse. O sea, les gusta su chamba. Quieren servir al Perú. Por si acaso no vayan a pensar que los sueldos son, y lo digo siempre con respeto a la gente que gana poco en el Perú, que es la inmensa mayoría de las personas. Un sueldo de 25 mil personas para un altísimo funcionario que supuestamente es un capo en lo que hace, no es gran cosa. O sea, 25 mil soles gana la señora. Cualquier funcionario de una empresa privada, ingeniero, contador, abogado, auditor, de mando medio, te gana 25 mil soles al mes. Porque supuestamente son tan capos que hay una empresa privada que los contrata para organizar lo que tú quieras. Entonces, ¿por qué se han quedado? Para decirnos que esto va a salir mal. Y si esto sale mal, Keiko va a tener problemas internos en el Perú con todos los gobiernos regionales que se le van a levantar. Porque además Keiko tiene que generar pactos en el Congreso y comenzamos a hablarlo de Porky. Ayer Porky ha estado tranquilo, le ha ido a ver a Keiko, ha tenido el tino de ir con Pancho Calisto Gianpietri, que es muy amigo de Keiko, que la conoce toda una vida. Pancho Calisto ha trabajado con Fujimori. Fue con Norma Yarro. No lo vi a Renzo Rayardo, creo que Renzo Rayardo fue después o viene hoy día y tal. Pero ha dicho una serie de cosas razonables y otras que no lo son tanto. Entonces hay que ver en detalle qué cosa ha dicho Porky. Primero que ha dicho que de la plata del crédito suplementario, la mitad la agarren para la seguridad. Momentito, si eso viene con un destino, ¿qué tiene que hacer Keiko? Esa plata va a llegar al Estado y Keiko lo que tendría que hacer es frenar el gasto y redistribuirlo, que lo tiene que hacer con leyes. O sea, Keiko, entiéndase, no es la reina del Perú. Y hay las cosas que puede hacer el presidente, tiene limitación de poder. El presidente, pues, si le da la gana, no le puede decir al Congreso, cambia esa partida, sácasela, no sé, pesado sin Hermín, y se la das a vivienda. La plata que va para salud, no puede decir, no, sácale y le das para seguridad. Eso, así no se gobierna. Un presidente no puede hacer lo que se le da la gana. Escuchemos a por qué.
0: Suplementario, que son 10 mil millones de soles, una barbaridad de dinero, que lo que hemos planteado justamente en esta reunión es que la mitad de ese dinero vaya al problema número uno de Perú, que es la seguridad ciudadana, a la compra de equipos de inteligencia, ¿no? Lo que es equipos de chuponeo legal para extorsionadores, sicarios, para evitar justamente lo que conversamos, que un padre de familia, chofer en Caraballo, lo acribillen por no estar pagando 27 soles 50 al día, ¿no? Eso se combate con inteligencia, con chuponeo, geolocalización y una central de recompensas, que es parte del plan de gobierno de Renovación Popular y también parte del plan de gobierno de Fuerza Popular.
1: Repito, para hacer todo eso, para administrar los fondos del Estado, se requiere leyes, se requiere Congreso, fuera de que Keiko nos tiene que decir quién va a ser el primer ministro, el ministro de Economía, el ministro del Interior, etcétera, etcétera. Le hemos ofrecido todo el apoyo de nuestro equipo. Perfecto. Ahí, por dar un ejemplo, Pancho Calistro y Ampietri podía trabajar juntos. Podría ser un ministro de Defensa en algún momento, pero no quieren perder votos en el Congreso. Pero Calistro y Ampietri es un tipo que sabe. Bahía es un tipo que sabe. No puede decir lo mismo Carlos Álvarez, que sigue contando chistes, ¿no? Tuvo el tino de cuando vayan a las reuniones en donde se junten los que saben, ¿a qué vir Carlos Álvarez? A imitar a Bahía. Veamos.
0: Le hemos ofrecido todo el apoyo del equipo de seguridad ciudadana que hemos conformado en Renovación. Está el general Bahía, el almirante Calixto Gianpietri y 5 miembros de la policía o de la Fuerza Armada Nacional, expertos en inteligencia, para erradicar rápidamente este cáncer que está creciendo sin control en Perú. Y tenemos que sumar fuerzas todos los peruanos para que esto deje de crecer y más bien se erradique antes de fin de año.
1: Obviamente que se necesitan obras también para la prevención del niño costero, pero ¿quién va a ser, por Dios santo, quién va a ser el encargado de realizarlo, ¿no? ¿Quién va a ser el ministro de Vivienda? Tiene que ser una persona capa, veamos.
0: El otro tema que nos preocupa sobremanera es que ese crédito suplementario, que es enorme, vaya para las obras de prevención del niño que se viene con fuerza. Va a ser un niño similar o peor al año 97. Entonces, no creo que estamos para, digamos, que un gobierno saliente destine 10 mil millones de soles a lo que hemos atacado en toda la campaña, que es que se use para gasto corriente, ¿no? Para seguir pagando consultorías, asesorías, horas de servicio. Eso tiene que parar. Va a ser una política nuestra, justamente, que los dineros sirvan para darle bienestar a las personas que están sufriendo por un Estado corrupto y ausente.
1: Bueno, después habla de la conformación de alianzas congresales. Si ya se ha juntado Belmont, si ha juntado el señor de JP, Sánchez, con López Chao, dicen tener un bloque. ¿Qué tan sólido será el bloque? ¿Le harán caso a Belmont? No lo sé. Pero del otro lado, porque dice y da un número, ¿no? Queremos formar un bloque de 4 partidos. ¿Qué 4 partidos? Uno es el de Keiko, el otro es Renovación. ¿Y cuál sería el otro? Jalar gente de Nieto Montesinos. Eso es lo que se está conversando. Si no, ¿qué otra bancada hay, Keke? Si hay 6 bancadas. Ahora Nación sería. En fin, veamos la 16 y luego hablamos del tema famoso de las alianzas.
0: Y el segundo punto que me ha tocado desarrollar a mí, el plan sur, ¿no? El sur necesita inversión, el sur necesita inversión directa de la empresa privada que paga impuestos, en obras por impuestos, que va a explicar con más detalle el almirante Calixto Gianpietri, pero que esos dineros de la gran minería del sur, el 50% vaya directamente a darle bienestar al sur. A los colegios del sur, bien equipados, bien hechos, con inversión directa, que no vaya al MEF, que el 50% del impuesto vaya a hacer obra justamente de educación, vaya a hacer obra hospitalaria, vaya a hacer lo que es los colegios con alimentación en el colegio para erradicar la anemia, los albergues contra los friajes, ¿no? El tema de agua de emergencia.

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3: Primero, crecer al 5, 6, 7%. Las condiciones externas están a favor del Perú. Y el momento también de cubrir las brechas de ese Estado ausente y corrupto, ¿no?, que hemos tenido hasta ahora. Es el momento de cubrir el tema de agua, alimentación, educación, salud e infraestructura de calidad, ¿no?, con mecanismos novedosos que, bueno, ya se verán en los proyectos de ley.
4: Es muy buena la idea de obras por impuestos. Por dar un ejemplo, la familia Breza tiene una supermina en Puno y podrían hacer centenares de colegios y postas médicas. Ahora, ¿la van a dejar hacer? Parece que no, ¿no? El gran problema del sur no ha sido que ha fallado el sistema y que no les han dado y que se han olvidado. El gran problema es que ellos han votado por gente de izquierda y de extrema izquierda que son unos inútiles, que lo único que saben hacer es quejarse y generar pobreza. Han tenido plata como nunca en la historia. Pues se la han tirado en corrupción y en barbarie media. Ejemplo, el Hospital Lorena del Cusco, a Curiotito. Ahorita está con el tema de Salazar, que si comió o no a Juárez Atoche. Pero eso pasa hace años y no terminan el hospital. ¿De quién era el gobierno de Moquegua? De Vizcarra. Y el hospital de Moquegua, Cutra. Lomas de Hilo, irrigación acuática, acuífera, Cutra. ¿O no? ¿Quiénes han sido los presidentes regionales de Puno? Gente de extrema izquierda. Y han tenido la plata. Juliaca no tiene agua. ¿Por qué Juliaca no tiene agua? Recién ahorita con un crédito del BID lo están haciendo. 200 años que nos tienen relegados, que son unos desgraciados, que los limeños, malditos. Han tenido la plata. ¿Qué han hecho con el dinero? Y habla del bloque. En fin. Vamos a ver. Acá son seis partidos. Entonces ellos tienen que jalarse a Nieto Montesino. Pero después ella dice claramente que Keiko es la legítima ganadora y que ella tiene que escoger lo que ella a bien tiene que decidir, qué cosa toma o no toma del plan de gobierno de Porky. Veamos.
3: Le agradezco la pregunta, pero creo que sería un poco impertinente de parte nuestra ponerle la agenda, ¿no? Hemos hecho propuestas. La señora presidente tiene todo el derecho de elegir cuáles implementa, cuáles no. Para eso el gobierno, para eso ha ganado. Y para eso digo, antes de que me pregunten, yo quiero decir algo claro. La señora presidenta ganó en la primera vuelta. No hubo, en su caso, ningún tipo de trafa, ¿no? Pues sí, nos hicieron a nosotros. Ella sí estaba en la primera vuelta. Todo el tema de trafa, porque no le gusta otra palabra, cuando uno habla de la palabra técnica no le gusta, pero trafa bien. Entonces, en pleno derecho estaba en la primera vuelta y estaba en la segunda, cosa que no ha pasado con otro caballero. Entonces, lo digo adelantándome a la pregunta, ¿no? Creo que es un gobierno legal y legítimo en este caso, ¿eh?
4: Ya está, lo dijo, se tenía que decir. Y lo dijo porque que no quería, olvídense, ha cambiado 100% su talante. Hoy día en la noche va a estar Porky en combate, ha dicho sea de paso, Kike. Hablan, una de las cosas que le están pidiendo a Keiko es que haga una comisión de la verdad en el Congreso para ver qué pasó en Puno, en las Algaradas. Cosa con la que yo no estoy de acuerdo por una razón, no porque no quiera justicia, sino que le van a meter la mano a algo que ya está a camino, encaminado en la fiscalía, y la tienen del cuello a Dina Boluarte. Y también Otárola y los jefes militares. Entonces, cuando tú politizas esta vaina, se puede terminar beneficiando a Dina Boluarte. Porque ella va a decir que Keiko Fujimori está utilizando presión política para que le investiguen en el Congreso y que los tienen en el Congreso. ¿Se acuerdan cuando no quería ir al Congreso la señora Nadine Heredia, Kike? Y no iba, y mandaba al abogado y no hablaba? ¿O iba el hermano de Nayere y decía, no hablo? ¿Qué pasa si comienza a ir la señora esta? Dice, no, yo no hablo porque eso está judicializado. No, que sí. No, señor, no hablo. El doctor Portugal es mi abogado. Y el doctor Portugal comienza a sumar, ¿no? Opinión de un congresista, opinión de otro congresista, opinión de otro congresista. ¿Qué es lo que les quiero decir? Le arman el expediente perfecto a Dina Boluarte para pedir asilo político. El expediente perfecto, ¿eh? Ahí está la foto. Keiko, Poder Ejecutivo, habla con el Poder Legislativo y me comienzan a presionar y llaman al fiscal que está investigando. Porque así son los congresistas. Traigan al fiscal que está investigando porque no le preguntan. Ellos creen que le están cocinando y la señora presenta su asilo político y se va caminando. Y nunca más la viste. No me digan que eso no ha pasado. Lilia Paredes tiene asilo político. ¿O no? Nadine Heredia tiene asilo político. ¿O no? Ojo con eso, porque debe incluir a policías, militares y una compensación económica. Espérate un momentito. En la comisión no puedes incluir a policías y militares. Los puedes llamar a que opinen, a que hablen, mejor dicho, los testigos. ¿Qué compensación económica puede dar el Estado peruano si eso está judicializado? Está cometiendo un error de forma y de fondo, porque, veamos.
3: Mire, yo creo que hay que respetar las jerarquías. Es una iniciativa que esperamos la tenga el Ejecutivo, una comisión de verdad y reconciliación, pero que incluya a todos, ¿no? Incluya a policías, a la policía civil afectada, militares también, que incluya a todos para que se sepa bien, ¿no? Que no se archive rápidamente algo que es una herida abierta. Esa herida hay que cerrarla, ¿no? Inclusive compensación económica, que hasta ahora no ha habido ningún tipo de iniciativa. Pero yo creo que es tema del Ejecutivo. El tema del Ejecutivo, si lo plantea, pues será respaldado.
4: A ver, acá Porky habla de una comisión de la verdad y reconciliación, ya no congresal. ¿Me dejó entender? Como la comisión que hicieron pues, en la época del gobierno de Paniagua, que llevaron al sociólogo Lerner, a la señora X, Y o Z, y eso no llegó a nada, no reconcilió a nadie. Yo creo que si te han matado a tu hijo injustamente ni por plata, esa herida se va a cerrar. Pero el generar esa expectativa también genera un problema, porque hay 70 muertos, pero los 70 muertos no todos son muertos que estaban pasando por la esquina y les cayó una bala perdida, como que ha pasado. No todos son víctimas de un abuso. De los 70 muertos hay gente que estaba donde no tenía que estar. Ejemplo, tomando un aeropuerto. ¿Qué vas a hacer con esa gente? Ya le generaste la expectativa. ¿Me dejo entender? Entonces todo eso genera pues una olla de presión. ¿Quiénes van a hacer? O sea, y Keiko no está para cometer errores. Ese para mí es el problema, que se va a generar un nuevo problema político. Un nuevo problema político. Cuando lo que corresponde es que el fiscal de la nación, Keiko sí puede juntarse con la fiscalía y decir, ¿qué presupuesto necesitas para cumplir con todas tus funciones, señor Tomás Alaino Gálvez? Usted acá es un ave de paso, pero la fiscalía debe tener sus autonomías. ¿A qué está la plata? Congreso y Ejecutivo le dan la plata a la fiscalía para que tenga celeridad en sus investigaciones. Lo mismo el Poder Judicial. Entonces, y ahí tú le dices, le voy a agradecer, señor, que los casos emblemáticos que usted conoce, sin darle un detalle, se aceleren. Y aceléralo a Dina Boluarte. Y le enjuicias a Dina Boluarte. Y el juicio se pasa por televisión. Esa es la manera más práctica, rápida y realmente inteligente de hacer las cosas. Lo demás, vas a vender humo. Porque imagínate que hagas comisión de la verdad, más comisión congresal, más investigación fiscal. Te consiguen el asilo político en 15 minutos, ¿eh? Y se van todos, ¿eh? Eso es no dar pie con bola. ¿Sí o no, Nicole?

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1: Hola, soy Nicole Salinas Villo y estos son los dichos y refranes de PBO. Hoy conoceremos la historia de la expresión no dar pie con bola. Seguramente cuando hablamos de la frase no dar pie con bola, se piensa que tiene relación con el fútbol, pero la realidad es que no es así. Resulta que esta frase, con la que indicamos que alguien no acierta a algo correctamente, no tiene nada que ver con el fútbol. Por lo contrario, la verdadera historia es que la expresión no dar pie con bola surgió por un juego de cartas. Este juego de naipes es conocido por el nombre de tresillo. En el argot propio del tresillo, al jugador que comienza la partida se le llama mano. Y el último en jugar es conocido como pie. Justamente este, el llamado pie, es quien tiene la ventaja por haber visto el juego del resto. Entonces, antiguamente, en este tipo de juegos se llamaba bola al hecho de ganar todas las partidas, o sobre todo la más valiosa, la que tenía más ganancias. Por eso era importante que el pie supiera jugar con inteligencia para capturar todas las bolas. En otras palabras, para ganar todas las partidas. En ese sentido, no dar pie con bola era la expresión que se utilizaba para hacer referencia a quien no jugaba muy bien. En la actualidad, la expresión no dar pie con bola se utiliza sin pensar en el contexto que le dio origen. Por extensión, se trata de una frase que hace referencia a equivocarse reiteradamente e indica que alguien no logra hacer algo de manera correcta. Este fue el origen de la expresión de hoy. Recuerda que también puedes compartirla para que más gente la conozca. Con nosotros será hasta la próxima.

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1: 7:12, empieza el día, ya sabes lo que no puede faltar en tu refri, lo que se ha tomado el doctor Jorge González Izquierdo antes de venir acá. Su yogur Gloria, no, ha tomado su lechecita deslactosada. ¡Sí! Y se ha venido acá para conversar con nosotros en unos minutitos. Así que tú comienza bien el día. Para los chicos, su yogur Gloria, heladito, de preferencia el de fresa fresa, que es mi favorito. Tienes pituco como Shawn, tu vainilla francesa, tu leche deslactosada, tu leche regular o tu leche para tus niños. Dulcecita, como toma el hijo de Johnny Stace. Y que bravo se ríe, ¿no? Todo el día se ríe y se burla de los niños. Tú también fuiste niño. 7:12. Pausa, regresamos.
2: Siete y doce. 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
2: 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Siete y dieciséis.
1: 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A ver, comisión de transferencia. Esto sí es importante. ¿Por qué? Porque la comisión de transferencia recibe los cargos. Vamos a ver cómo están diversos sectores. Hay 19 sectores. Los más importantes, como es obvio, la PCM. Ahí entiendo que está poniendo a Marco Vinelli y a Yuli Loza, que ha sido su abogada, que va a ser, parece, la secretaria general de Palacio. Cosa que es un cargo hiperimportante. Revisa todo lo que firma Keiko. Pero después es quién va a ser el ministro de Economía. Es importantísimo. ¿Quién va a ser el ministro del Interior? ha tenido dos muy buenos jales, Remigio Hernani y el general Álvarez, porque saben mucho del tema del interior. Yo he trabajado con ellos, son un par de fieras. Hay un tema político, Álvarez canea a Castillo. Él es el que lo mete a preso. Es un tema político. ¿Quién manejar? Repito, PCM, Economía, Cancillería. Jorge González Izquierdo ha sido también canciller por un tiempito. Salud, Educación, Vivienda. Interior, Defensa. Súper importante. Veamos esta nota para ir cuadrando la entrevista con Jorge González. ¿Ya le trajeron su café, Quique? No quiere nada. Ya está, ya pensé, es que ha tomado pues su... No, está que ha tomado su leche de lactosa de gloria. El hombre es previsor. Ya, veamos la nota.
9: A 20 días de que jure como nueva presidenta del Perú, Keiko Fujimori sigue trabajando en el diseño de lo que será su nuevo gabinete ministerial y de paso formalizó la conformación de sus equipos de transferencia ante la mayoría de ministerios. El elegido para ser el responsable del equipo de transferencias en la presidencia de Consejo de Ministros es el economista Marco Vinelli, el mismo que representó a Fuerza Popular durante el debate técnico de segunda vuelta.
10: Les ofrecieron Uria. Intentaron una vez, no pudieron. Dos veces, tampoco. Tres veces, tampoco pudieron. Cuatro veces y nunca compraron la Uria. Y hoy día nos hablan de plantas de Uria a nivel nacional.
9: Entre los nombres que más destacan como integrantes del equipo ante PCM está también el de Juliana Loza, quien fue la abogada de Keiko Fujimori en el caso Cocteles.
11: ¿Cuál es el mensaje aquí repetitivo? ¿Se pretende utilizar el sistema de justicia penal para simplemente lesionar una campaña política donde no debiera ser interferida?
9: En el Ministerio de Economía y Finanzas, cuando muchos esperaban un nombre como el de Luis Carranza, a quien finalmente designó Keiko Fujimori para el equipo de transferencia en esta importante cartera, es el de Juan Carlos Odar, ex gerente de estudios económicos del BCP, quien además fue asesor en el MEF. En el Ministerio de Salud, Keiko designó a otro viejo conocido que participó en el debate de segunda vuelta, el médico cirujano José Francisco Recoba.
12: 10 ministros de salud, 9 de esta gestión en 5 años y 12 presidentes de salud han determinado que hoy día estemos colapsando y estamos en un caos.
9: Otro miembro del equipo de transferencia del Ministerio de Salud es Juan Carlos González Hidalgo, un ex personero de Alianza para el Progreso y que además es esposo de la sobrina de César.

0: interior. Ellos, junto a Vicente Álvarez, eran parte del equipo de seguridad con el que el general José William se presentó como candidato a las elecciones presidenciales. El equipo para educación está encabezado por Luis Antonio Alemán Nakamine, quien ya fue viceministro de gestión institucional del Minedu en 2011, durante el segundo gobierno de Alan García. La lista continúa y ya hay equipo de transferencia para la mayoría de ministerios. Es posible que muchos de los rostros que exponemos hoy se repitan, pero cuando se presente de manera oficial al primer gabinete de ministros del gobierno de Keiko Fujimori.
1: Correcto. Le voy contando algunos nombres interesantes para comentarlos también un ratito con Jorge González Izquierdo. Bueno, Marco Vinelli es el responsable del equipo de transferencia en términos generales. Bacán, perfecto, hombre, confianza en qué. Pero ya lo comenzaron a maletear, ¿eh? Que tiene tal cosa, que tiene tal anticucho, porque cuando muestras a tu equipo lo comienzan a maletear. Julie Loza, la abogada, por todos conocido, va a ser la secretaria general de Palacio, cosa que está bien. Hay un señor Juan Carlos Oda, que ha trabajado en el Credicorp, creo, en Grupo Credit. Parece que es una persona competente en el tema de la transferencia, pero no sabemos quién va a ser el ministro del Interior, de Economía. No atraca el Puma Carranza y Elmer Cuba, al cual está voceado, él es director de Macrocónsul. Entonces va a tener que poner todas las asesorías y consultorías que ha dado como hombre capaz de Macrocónsul y le van a comenzar a hacer pues un tiralíneas, como decíamos de chiquitos con las tareas de geografía y de geometría. ¿A quién has asesorado? ¿A quién puedes beneficiar ahora? Dejo entender, porque así es la política. No estoy en la puerta giratoria y la muralla china. Hay un presidente que ha caído por eso, por si acaso. En el caso del Puma Carranza, por dar un ejemplo, ha sido director del Fondo Sigma, que es parte dueño de vías de Rutas de Lima, que ha enjuiciado al Estado. ¿Correcto? Y si ganan el juicio, el que va a tener que pagar es el Estado. Entonces, si pierden el arbitraje, el Estado va a tener que pagar el Estado. Entonces, él le va a tener que pagar a la empresa de la cual era director y él era uno de los que propusieron ese juicio. ¿Correcto? No, que eso pasó hace 5 años. Se lo van a sacar. Pepe Recoba ha sido pediatra de mis hijas. Una cosa es ser pediatra, y es muy buen pediatra, y otra cosa es manejar un ministerio en donde tienes que ya tener cursos especializados de gestión hospitalaria, tienes que estar hablando a ver a quién vas a poner en el MINSA, todos los hospitales, la obra pública, la famosa llave en mano. Miren todos los chongos que hay con los hospitales. Tirado del Hospital Lorena, tirado del Hospital de Moquegua, tirado del Hospital de Loreto. Ustedes dirán, no, pero ese gobierno regional. Sí, está bien, pero el gobierno nacional tiene que hacer también sus hospitales y articular eso para que funcione. Es salud. Que no lo maneje el MINSA, ¿a quién ponen en salud? Ahí tiene que meter vela en ese entierro este señor. En el caso de la seguridad, está Vicente Álvarez Moreno, Remigio Hernani y Antonio Padilla. Ya, esta es gente que ha hecho plan de gobierno con Avanza País. Son gente recontra competente. Pero ¿quién va a ser el ministro del Interior? Para no decir quién va a ser el ministro de Defensa. Y hay un señor, Luis Antonio Alemán Nakamine, responsable del Minedu, el Ministerio de Educación, tiene que hacer colegios por todos lados, ¿cierto? Y pelearse con el SUTEP, con toda esta porquería que han metido los caviares del tema de la ideología de género y también el tema del conflicto armado interno. O sea, ser ministro es bien difícil, bien difícil. Y para eso es que vamos a ir a la pausa y le vamos a preguntar a Jorge González Izquierdo, que es una taza de leche. El hombre es tranquilo, pero no es frío, ni es tibio. Caliente, hot, después de su lechecita gloria. Vamos a ir a la pausa. 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Quique Bravo Prado es un teatrero, así le decía a su mamá. Tu hermano te toca y te tiras al piso, pareces Paulino Nostroza. Eres un quejumbre. Todas son palabras de mamá. Vamos a ir a la pausa y vamos a tener la palabra de don Jorge González Izquierdo.

0: que nos va a contar la mera mera de qué va a pasar y qué está pasando con los próximos ministros. 7:25, pausa, regresamos.
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0: La mera mera. Jorge González Izquierdo nos va a decir qué está pasando en este momento por la cabeza de Keiko, qué está pasando por este momento por la cabeza de Vinelli o de Yuli Loza, con estas comisiones de transferencia. ¿De qué hablan? ¿De qué trata? ¿Son 19 comisiones? ¿Es una por ministerio? ¿Qué se está viviendo ahora, Jorge González Izquierdo? Buenos días.
3: Hola, muy buen día, Fili. Gracias por la invitación.
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3: Alguien gana ya oficialmente la presidencia. Se inicia lo que se llama un proceso de transferencia. Y obviamente es por cada ministerio, porque el nuevo ministro quiere saber cómo recibe la situación, pues, ¿no? O sea, es lo mínimo que uno tiene que exigir. Y se nombra una comisión de transferencia por parte de la persona que haga, en este caso, de la señora Keiko Fujimori. Y esta comisión de transferencia va y conversa con el ministro actual y su equipo que tiene el ministro actual para que le diga cómo se le están entregando el ministerio, que es muy importante. Entonces, es en esas reuniones es que el ministro actual y su equipo de trabajo le dice a la comisión de transferencia, le dice, oye, mira la situación de este sector técnicamente, financieramente, presupuestalmente, es así, se supone que le debe dar toda la información para que el otro, cuando recibe esa información, puedan, en base a lo que han hecho en la campaña, en su plan de gobierno, en su programa de gobierno, cotejar con lo que han hecho para ver que en el corto plazo, los primeros 100 días, que es lo típico que le exigen a todo gobierno, en los primeros 100 días de lo que han prometido, qué cosa podrían empezar a hacer, dada la realidad que recibes. Porque una cosa es que tú te sientes y comiences a prometer, pues. Y otra cosa es cuando tienes que poner los pies en la tierra y tú dices, oye, mira, lo que me están entregando es esto nomás.
0: Mira, entonces como siempre trato, Quique, que en qué año llega PPK al gobierno, búscame ese dato. Yo siempre trato de explicar con ejemplos. Acá lo que nosotros hemos hecho...
3: 2016,
0: ¿no? Lo que nosotros hemos hecho en esta empresa, que es una pyme, es tener una organización en donde hay diferentes equipos de trabajo con diferentes responsabilidades para diferentes programas. Eso es en el caso de lo que sale al aire. Pero hay una área técnica, hay una área administrativa y todos tienen una serie de mecánicas. ¿Cuál es el objetivo de la mecánica? Optimizar recursos, ser lo más eficiente con las horas hombre, con el dinero y con la tecnología. Y por supuesto, generar valor a la empresa y tener una utilidad. Y así es en el mundo privado, en el común de los casos. Una de las gracias que tenemos nosotros es que nosotros conducimos y salimos al aire. Eso está hecho para cuando yo me voy, siga funcionando. Claro. Si Quique Bravo Prado está de vacaciones, sigue funcionando. Si yo estoy de vacaciones, y funciona. Pero esto ha demorado años. Por decir, antes de ayer fue nuestro aniversario, yo ni cuenta el aniversario. Pero ha demorado años. ¿Qué problema hay? Desde que PPK llega, o sea, se va Ollantomal y Nadín, llega una cantidad de gente ineficiente al aparato del Estado. Ineficiente. El gobierno de Ollantumala frenó el crecimiento de García por una serie de ideologías. Y comienzan a poner gente que no es capaz. ¿Ya? Esa gente genera además la posibilidad de que haya CAS y que haya un orden de servicio. CAS es gente que entra ocasionalmente y que se está perennizando. Entonces, eso pasa el 2016. No, 2016 es PPK.
3: Sí.
0: La previa, los 5 años antes, era Ollantumala y Nadín. Entra PPK, que nos promete, recordarás, un gobierno de lujo con nombres muy pomposos, y fue una desgracia de gobierno, porque por el pacto político que tenían no movieron a la gente de Ollantumala y Nadín y metieron gente que no era eficiente, era gente frívola, ¿no? Mucho nombre, mucho brurú, gabinete de lujo, le decía. Y los números del gobierno de PPK no son buenos. Terminamos con la frivolidad de PPK y viene Vizcarra. Y Vizcarra viene con la pandemia. Entonces la administración pública se queda parada en muchos casos y Vizcarra también mete su gente. Y se va Vizcarra, ¿no? Y llega Sagasti, mete más gente. Y se va Sagasti y llega Castillo. Y Castillo mete su gente, que era gente que no tenía ni posibilidades de ser, estoy citando a Castillo, ni guachimán en el ministerio. Se va Castillo, entra Boluarte, se va Boluarte. Y entra el otro.
3: Entonces,
0: tienes una costra, lo voy a decir así, de 15 años de gente incapaz en la administración pública, que ha generado lo que dice Porky, ¿no? Los famosos órdenes de servicio. Oye, contrata a mi primo, pum, contrata a tal, ahora el caso. Entonces, todo eso, ¿cómo se hace? Porque ese es algo parecido a lo que le sucedió a Fujimori en los 90s, para gobernar, ser eficiente en el corto plazo, si tienes todo ese lastre en el aparato del Estado.
3: Mira, Philip, la señora Keiko Fujimori está recibiendo un país, y hay que decirlo, yo lo paro diciendo claramente, está recibiendo un país con estabilidad macroeconómica. Uh-huh. Que pocos países se dan el lujo de tener eso cuando cambian de gobierno. Por ejemplo, hasta ahora el presidente Milei en Argentina no tiene estabilidad material.
0: Además no ha podido votar. Todo lo que prometió no lo ha podido hacer.
3: Entonces, ella sí está recibiendo un país con estabilidad macroeconómica. Además, la economía mundial le va a hacer esto a la economía peruana el 2020, este año y el próximo, así ve. Lo va a empujar, nos va a ayudar.
0: Hay buenos vientos.
3: Hay buenos, en economía le llamamos vientos de cola, en el caso de un avión, pues, ¿no?
0: Yeah.
3: Vientos de frente es que te aguanta, vientos de cola te ayuda a crecer
0: como
3: más.
0: Como la carabela de Colón.
3: Así. Entonces, ¿por qué? Por los precios altos de las materias primas, sobre todo el cobre, que todavía se piensa que va a seguir un buen tiempo más. Y segundo, porque las economías de China y Estados Unidos, sobre todo, se están recuperando. Muy bien. Entonces, su gobierno va a recibir eso. Y su primera tarea va a ser seguir manteniendo la estabilidad macroeconómica. ¿Por qué? Porque eso te permite a ti, tu atención, hacer esto. Y comenzar a mirar cómo resolver, ya no el tema de la inflación, del tipo de cambio, del déficit, comenzar a resolver los problemas fundamentales de una sociedad. Falta de oportunidades, pobreza, inseguridad, reforma del Estado, que es lo que estás hablando tú, reformas institucionales, ir cerrando la brecha de infraestructura, etc. Entonces, tener estabilidad te permite centrarte ahí. Pero la estabilidad, desde mi punto de vista muy modesto, se consigue con tres cosas. O se preserva, perdón, con tres cosas. El primer pilar es la política monetaria, el trabajo del Banco Central de Reserva.
0: Eso ya se está haciendo, ¿no?
3: Pero quiero aclarar ahí, el trabajo del Banco Central de Reserva es uno de los pilares que colabora con la estabilidad macroeconómica. No es el que hace la estabilidad, porque su tarea principal, fundamental de él, del Banco Central, es la estabilidad de precios. Y la estabilidad de precios es un componente de la estabilidad macroeconómica. No es el 100% de la estabilidad. El segundo pilar es el Ministerio de Economía y Finanzas, que te he estado escuchando decir que hay que ver a quién nombran ahí. Es el Ministerio de Economía y Finanzas del cual fundamentalmente, no al 100%, pero fundamentalmente depende el manejo de la fiscal del país, la sostenibilidad fiscal.
0: Fiscal en la caja.
3: Y el tercer pilar para mí es la gobernanza. No hay ningún gobierno que pueda hacer bien las cosas si no tiene gobernanza. Y la gobernanza es, perdóname, responsabilidad principal, no única tampoco, del presidente del Consejo de Ministros, que también te he escuchado decir a ti que hay que ver a quién nombran ahí. Porque tiene que tener capacidad de diálogo, etcétera, para llegar a...
0: Y ser operativo.
3: Consensos, todo. Ahora, porque sin gobernanza, los otros dos pilares se quedan ahí nomás.
0: A ver, como es obvio, a través de los años ha habido un inmenso antifujimorismo contra Alberto. Alberto está muerto. Y anti-keikismo. Pero la verdad histórica, la vez pasada hice un TikTok que dije, con sus sumas y sus restas, si todo lo malo que te dicen de Fujimori fuera cierto, y todo lo bueno también lo es, Fujimori salvó el Perú. Perú es un antes y después de Fujimori. Entonces, tratemos de que Keiko imite al papá en lo bueno. Ejemplo, cuando Fujimori llega, no solamente no había BCR. Yo me acuerdo como si fuera ayer, y creo que fue un reportaje de Latina, entran las cámaras de los periodistas a la bóveda del Banco Central de Reserva y encontraron un lugar sucio, lleno de polvo, hasta parecía que tenía pacas de heno. No había reservas, era negativo, el Perú era una desgracia. Había terrorismo, había hiperinflación.
3: Y hiperrecesión.
0: Hiperrecesión y los sindicatos todos estaban en contra de lo que iba a ser el gobierno de Fujimori. Desde la Federación de Empleados Bancarios, desde los médicos, desde los sindicatos agrarios. Yo en esa época, Jorge, era portapliegos. Y yo tenía que ir al centro de Lima a sellar las pólizas de exportación de una empresa. Un gran saludo a Lucho Navarro Seminario. Y un día me topé con que habían tres manifestaciones a la vez. De médicos, que estaban con ampollas, supuestamente con sida en la mano, como protesta, de la Federación de Empleados Bancarios y de una federación agraria que había metido vacas en protesta por el tema del precio de la leche, a la Plaza de Armas. El Perú era un caos. Ese caos uno lo tiene que ir ahora. Pero vamos a comenzar a ejemplificar y te pido que nos recomiende soluciones o a la señora Fujimori. En este momento se está hablando, apoyo número 6, de este famoso crédito suplementario de 9.500 millones de soles.
3: Es una barbaridad.
0: Una barbaridad, pero ya lo aprobaron. Y si no lo paran, esa plata, antes de que llegue Keiko al Palacio, que es 28, va a llegar a una serie de instituciones del Estado y van a estar en la caja de una serie de decenas de instituciones que están en plena transferencia. Pero algunos de estos tipos lo pueden utilizar para mal y pueden firmar cosas que ya no puede revertir Keiko. Es porque entre las cosas que dice, no, de esos 9.000, que Keiko lo pare y que agarre 4.000 para seguridad y para interior. ¿Qué tiene que hacer Keiko con estos 9.000 millones que están en el aire?
3: Mira, esta es una barbaridad del gobierno del señor Balcázar. Porque yo siempre he dicho, Fili, que el gobierno del señor Balcázar es un gobierno de semanas. Y lo vuelvo a repetir, semanas. Y un gobierno de semanas, por ejemplo, ya le quedan 3 semanas para irse. No puede estar pidiendo, Philip, un crédito suplementario. Pues si te estás yendo, esa es una tarea del próximo gobierno, evaluar eso, no de él. También estuvo queriendo pedir, tú sabes, me llegó la noticia que estuvo queriendo pedir al Congreso facultades para legislar, pues si le quedan 3 semanas para irse. Entonces, el próximo gobierno, ¿no?, se corre el riesgo de recibir ese crédito suplementario ya asignado. Ojalá que no lo consigan hacer.
0: Pepe Chevasco me dijo que era una posibilidad que el Congreso lo observe, pero ya lo aprobó.
3: No, pues,
0: el Congreso.
3: Pero pues ya lo aprobó, o sea, y el Ejecutivo está de acuerdo, porque el Ejecutivo lo podría parar por lo menos unas semanas, pero está de acuerdo. Entonces, en la medida que eso ya se efectivice, va a ser bien difícil, no digo imposible, porque no conozco los intríngules, claro, de la administración pública, si se puede o no revertir o
0: acá
3: parar.
0: Acá en la empresa yo digo, dejen de comprar la computadora, sí, y
3: tú
0: se deja,
3: pues, ¿verdad? Tú, porque eres el dueño, pero...
0: eso no es en el Estado. Sí.
3: Ya no es así.
0: Es bueno que expliques eso, que Keiko no es la dueña. O sea, Keiko no es la reina del Perú. El rey puede parar lo que se le da la gana. Entonces, si esa plata se transfiere y le das, por dar un ejemplo, gobiernos regionales, das plata para, me están diciendo que hay encubiertamente ayuda a una serie de gobiernos regionales y municipalidades con fines proselitistas, porque al fin y al cabo Balcázar es un político.
3: Sí, porque la campaña es en las elecciones son en octubre, pues. Ya,
0: entonces, ese es un tema que Keiko tiene que lidiar, porque dice de boca para afuera, para Keiko, saca acá, dame 4.000 y compremos, en fin, lo que acaba de decir, ¿no? Los temas de inteligencia, y está bien, pero la administración tiene que estar en manos duchas, es decir, un gran PCM y un gran ministro de Economía que tiene que saber administrar la cosa pública.
3: Mira, yo digo, Philips, que por lo menos hay 4 cargos que van a definir, digamos, la intención del gobierno de la señora Keiko Fujimori. En primer lugar, ¿a quién nombre en la presidencia del Consejo de Ministros? Porque de él en gran parte va a depender...
0: Parece que sí va a ser Galarreta.
3: La gobernanza de su gobierno. Si va a poder gobernar inclusive tranquilamente o va a empezar a gobernar con problemas.
0: Parece que el Puma Carranza no desea ser ministro de Economía porque tiene una serie de compromisos empresariales y personales. Parece que sí va a ser el Mercuba.
3: Director. Ministro de Economía es el segundo. Tercero, el ministro del Interior.
0: No saltemos ahí. Elmer Cuba, ministro de Economía, uno de los temas que tiene que decir Elmer es todas las asesorías y consultorías y directorios que ha tenido como dueño y director de Macro Cónsul. Porque pasado mañana en la política es así. Sí. Yo me acuerdo, y se lo digo a Jorge, a ti te jodieron la vida por un Mercedes que creo que hasta el día de hoy lo tienes.
3: Sí, hasta el día de hoy.
0: ¿Me entiendes?
3: Sí.
0: Que por qué le compró al diplomático, que evadió. Que... Lo que te quiero decir es que el ministro de Economía es un hiperpoderoso. Avancemos. Mira.
3: Y también el canciller de la República. Porque ahí tiene que lidiar entre Estados Unidos y la China.
0: Ya, pero por eso. Mira, decían que iba a ser canciller Carlos Espá. Carlos Espá es un tipazo, pero no tiene ningún tipo de experiencia para lidiar con esto. Me decían que ¿cómo se llama? Que Belaúnde Llosa iba a ser ministro de ¿cómo se llama?
3: Energía.
0: De energía y mina. Vamos avanzando. Hay un déficit fiscal. Explícale a la gente qué cosa es déficit fiscal, pero a su vez viene el niño. Entonces, tienes que ahorrar acá para gastar acá. Y ese acá es el fenómeno del niño que Keiko ni nadie lo puede parar. Entonces, el ministro de Economía le tiene que dar los fondos al ministro de Vivienda para que haga las obras de mitigación de algo que ya no se hizo.
3: Y a los entonces, gobiernos regionales también.
0: Y concatenar con los gobiernos regionales, que tú no sabes quiénes van a ser, porque las elecciones son en octubre. A ver, solucioname esa cuadrática.
3: Sí, pues. Mira, en este tema se van a tener... Mira, el fenómeno del niño que se aproxima... Ya oficialmente ya está, ya entró, ya está operando el fenómeno del niño este mundial, ¿no? En el costero lo tenemos hace rato acá en el Perú, pero el mundial ya empezó a hacer sentir sus efectos. Has visto tú en Europa la ola de calor, en fin. Según la NASA en Estados Unidos y la agencia meteorológica de allá, el niño que ya está en vigencia, que ya está en ejecución, sería uno de los o más graves de la historia o el más grave de la historia. Si eso se llegara a cumplir, acá en la economía peruana va a tener los siguientes efectos negativos. Ya. En primer lugar, te va a subir el coste de vida, sobre todo de alimentos, fuertemente. ¿Eh? En segundo lugar, te va a reducir, si es como dicen allá en Estados Unidos, te va a reducir fuertemente el crecimiento de la economía este año y sobre todo el próximo año, porque es un shock de oferta negativo. Y en tercer lugar, te va a comprometer los recursos fiscales que tengas guardado y si no los tienes guardado vas a tener que sacar de acá para poder enfrentar los efectos negativos que el fenómeno del niño va a producir, ya no en la economía solamente, sino en la sociedad peruana. Entonces, esa es la tarea que van a tener que enfrentar en cuanto tomen el poder el 28 de julio, ver de dónde voy a ir moderando, sacando esos recursos para afrontar lo que claro. Se viene.
0: Entonces, el ministro de Vivienda tiene que ser una persona con experiencia en el desarrollo de obra pública, en la negociación política con los nuevos presidentes. Porque te puede tocar presidentes regionales chúcaros, ideologizados, y lo que quieren es obstruir el desarrollo.
3: O corruptos.
0: Mira, ve, la corrupción te la dejo de costadito, porque lo primero que va a haber es ideología. Rafael dijo algo... Lleno, a hoy de la noche viene Porky a combate. Digo, yo no creo que haya nadie que se oponga que pongamos agua, colegios y tal. Diosito lindo. Nunca en la historia de la República, tú agarras los últimos 15 o 20 años si quieres, 20 años, y tú traslapas la cantidad de dinero que han recibido los gobiernos regionales de Arequipa, Cusco, Puno, Ayacucho, Junín, Tacni, Moquegua, yo te puedo asegurar que es más dinero de lo que han recibido en los otros 80 años del siglo. ¿Dónde está el bienestar? No existe. Porque esa ideología más la corrupción ha hecho que los recursos de esta gente que hoy día reclama contra el Estado y contra el centralismo limeño sean dilapidados.
3: Mira, a la ideología y a la corrupción que acabas de mencionar, súmale también la escasa calidad.
0: Ya, pero espérate pues.
3: Del gasto.
0: Ahí te digo como una... Y no te he mencionado Cajamarca porque no está en el sur. Entonces, una de las soluciones que habría es que Keiko tendría que modificar la ley de regionalización y la ley de contrataciones del Estado para que estos señores tengan la posibilidad de contratar lo que se llama en términos técnicos outsourcing. Voy a tratar de invitar a Benny Schneider, que es una persona especialista en esto. Entonces, ¿qué haces? el Estado peruano, la Keiko, agarra a cada uno de los presidentes regionales y le dice, a ver, compadrito, dame tus primeras tres obras importantes de infraestructura vial, tus segundas tres obras importantes de infraestructura hospitalaria, tus tres obras importantes de educación, tus tres obras importantes de hídricas. Ya tienes 12. Y que esos señores puedan contratar a su vez asesores y consultores duchos en esto, de categoría internacional, que les hagan el proyecto.
3: Bien difícil, conociendo a mi país.
0: Pero entonces...
3: Ese es lo óptimo. Pero conociendo a mi Perú, ya. Bien
0: si
3: difícil
0: no rompes ese nudo, Keiko va a tener un problema inmenso. Gente que la detesta, que quiere obstruir su gobierno y que no le importa, porque al comunismo no le importa generar pobreza. Es más, quiere que haya pobreza para que haya más contradicción y venderle esperanza.
3: Dice que los comunistas aman tanto a los pobres que por todos lados los reproducen.
0: Sigamos avanzando. El fenómeno del Niño y el tema de la reconstrucción que se va a tener que hacer, porque esa chamba no la hizo ningún gobierno previo en todas estas modificaciones que han habido.
3: No, y la reconstrucción se va a agravar ahora con, si es que nos cae el fenómeno del Niño, pues, con la gravedad que se dice.
0: Seguimos avanzando y estamos en el tema del apoyo 8, mi querida Johnny. Para el ministro de Energía y Minas, me decía Rafael Belaón de Llosa, es un señor. El común de los Belaontes son buenas personas, bien educados, son gente muy llevadera, de muy buenas formas, son inteligentes y son decentes. Pero el tema del ministro de Energía y Minas tiene un problema inmenso. La espectacularidad de los precios internacionales nos está llegando a una coyuntura donde no hay ley ni orden. Eso se llama minería ilegal, contaminante, se llama reinfo y se llama MAPE.
3: Así es.
0: Entonces, es prácticamente imposible contentar a todos. Lo que tienes que hacer es formalizar a la mayor cantidad de personas y ya que el rol, vamos a decir, de interdicción del Estado se encargue de los menor cantidad posible de gente que no quiere estar en la legalidad. Pero ese fenómeno se concatena con el Ministerio del Interior, Ministerio de Defensa, porque solamente por poner un solo ejemplo, la frontera con Puno es una coladera en donde viene mercadería de contrabando usual, desde cervezas, en fin, electrodomésticos, lo que sea, comestibles. Sale oro, entra coca y se exporta coca. Y no pagan impuestos y se genera el lavado de activos. ¿Cómo tiene que enfrentar el ministro del Interior este problema del rey?
3: Ahí sí no te puedo opinar mucho porque no conozco este tema, pero es un tema bien grave. Bien, por eso te decía hace un ratito, el ministro del Interior es uno de los puestos que la señora Keiko Fujimori tiene que elegir bien para que pueda hacer una buena tarea en beneficio de todos los peruanos, ¿no? Porque la inseguridad ciudadana acá nos tiene.
0: Una de las cosas que tú no puedes ocultar en el mundo, en la vida, tú no puedes ocultar ni la plata ni la inteligencia. Tarde o temprano la gente se va a dar cuenta si eres bruto o eres un gran vivo.
3: Sí.
0: Y la plata tarde o temprano, y eso lo van a saber sus nietos, no se va a ocultar. Es decir, algún día tú no estarás y tus hijas y tus nietos dirán, papá pa' ley solita o papá pa' era un bluff. ¿De qué problema hay ahorita? La minería está dando dinero como nunca. Hay una cantidad de plata exorbitante. Yo tengo una persona cercana en la minería, que hoy día se va a reunir con un fondo catarí que viene a meter plata al Perú y que esos patas te dicen, dame 4% al año y yo te doy pues, 400 millones de dólares porque tienen tanta plata estos catarí.
3: Eso es un chancay a 20
0: bueno,
3: para ellos.
0: Pata, que es muy cercano a este pechito, está ganando entre 1.000.000 y 1.200.000 dólares al día.
3: Caracho.
0: Al día. Y es un mediano. ¿Tú te imaginas la cantidad de plata que está generando la minería ilegal,
3: formal
0: y estos reinos? Ganan más plata que los formales. O sea, tú junta Antamina, Bar,
3: no
0: Cerro Verde,
3: pues.
0: Marza, Horizonte, poderosa, juntas a todos y ahí los otros son más que ellos. Entonces, ¿cómo haces en una economía informal para decirle a informal, deja de ganar plata, paga tus impuestos, ven al orden?
3: Mira, ese es el problema de la informalidad que siempre ha enfrentado el Perú. Por eso es que la informalidad laboral está en 70% de la población económicamente activa todavía, y la informalidad empresarial está arriba del 80%, porque se han enfrentado a eso. O sea, mira, te lo pongo a nivel de un alcalde. ¿Creen que combatir la informalidad es ir meter palo y quitarle la mercadería a la gente? Así no se combate. La informalidad la tienes que combatir haciendo atractiva la formalidad, para que el que está, como tú estás diciendo, el que está acá, dice, yo acá gano 100, ¿no? Y allá si este me dice, formalízate, voy a ganar 30. No lo hago, pues. A pesar que acá tengo riesgos.
0: Estamos hablando,
3: pero ajustado por riesgo es mayor que los 30.
0: Ya.
3: Entonces, nunca voluntariamente no va a decir, me voy allá.
0: Por eso,
3: no, pues tienes que hacer atractivo eso.
0: Como esto ya pasó también. Y estamos hablando del apoyo número 9, mi querida Sean. Esto también le pasó a Fujimori. Y le pasó a Fujimori teniendo, y voy a poner otro ejemplo, a Andrade, alcalde de Lima, en contra de él. Entonces, ¿qué hizo el señor Fujimori? Tenía que formalizar economía, o sea, tenía que hacer inversión pública, formalizar economía, ocuparse de Imael, ocuparse de Polay, ocuparse de Ecuador, hacer registros públicos, o sea, que es Sunat con D, Sunat con T. O sea, lo que hizo Fujimori fue napoleónico. Así de sencillo. Ya sé que lo que estoy diciendo le arde a mucha gente, pues fue... O sea, Napoleón es Napoleón no solamente por las guerras, porque al final las pierde, pero el código napoleónico, los registros públicos, los hospitales, las universidades, el cómo se planifica el desarrollo de París. Eso es, a día de hoy, Napoleón está caminando en la calle de París. Entonces, ¿cuál es el tema? Para atacar a la informalidad, tienes que convencer al informal que su barrera de entrada a la formalidad vale la pena ser pagada, inclusive por un tiempo dejar de ganar lo que ganaba para vivir con la tranquilidad de la informalidad. Y esto vale para el reinfo, para el minero ilegal, el que contamina, como vale para el ambulante del centro de Lima, al cual le tienes que decir, tienes que salir de acá para ir allá, para comprarte tu local y para vender con factura o con el RUS. Porque si no, ¿cómo combate la informalidad?
3: Sí, pues. Pero tienes que demostrarle a él que eso, ¿no?, es rentable, más rentable que lo otro, porque si no, no lo va a hacer. Mira la experiencia del Perú, pues. ¿Por qué crees que estamos con 70% todavía de informalidad laboral, a pesar de N esfuerzos que se han hecho? Porque no logran solucionar eso. Mira, hay que actuar de dos formas. Uno es bajar la barrera, ¿no?, que cuesta mucho ser formal. Ahí tienes un exceso de permisología, un exceso también de tramitología, corrupción, etcétera, que te hace ser costoso ser formal. Eso lo tienes que bajar.

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2: Tienes que hacer políticas para aumentar la productividad de la micro y pequeña empresa. Porque si no aumentas la productividad de la micro y pequeña empresa, no le aumentas los ingresos. Y si no le aumentas los ingresos, aun cuando le bajes el costo de ser formal, no va a generar ingresos para pagar este costo. Entonces, por ejemplo, si tú quieres ser formal, oye, y te, la municipalidad viene y te dice, bueno, tienes que hacer esto, pagar acá, pagar allá. Luego viene Defensa Civil y entra y te dice, mira, tienes que poner acá esto, tienes que poner... Entonces uno dice, carachos, comienza a tirar números, ¿no? Y dices, oye, quiero hacer un negocio formal, pero mira lo que voy a tener que gastar. No lo hago, pues. Si esto es excesivo, no lo hago, pues. O si mis ingresos esperados no me alcanzan, no lo hago, pues. Entonces tiene que ser política así, ¿ve? Bajar el costo de ser formal y subirle los ingresos legales a la persona o a la empresa. Y esto solamente lo logras aumentando la productividad, si no, no. Ya. Entonces, esa es la tarea, ese es mi enfoque a resolver eso.
3: De los principales problemas que tiene esta empresa. Nosotros tenemos mucha gente joven, que es muy trabajadora, que es muy eficiente, que han hecho parte de su carrera acá, o de repente toda. Y uno de los cucos que tenemos nosotros, sorry por decir esa chapa, se llama Sunafil. Entonces, viene la Sunafil y te dice, dame la lista de todos los señores que están acá. ¿Y este por qué tiene honorarios profesionales y no tiene planilla completa con 14 sueldos más ETS? Entonces, lo primero que le tienes que decir al señor, hermanito lindo, si yo hago eso, quiebro. No es que tiene que ser así porque 3 horas, 45 minutos para arriba lo tienes que poner. Entonces le dije, señorita, si usted me dice que yo haga eso, los voy a tener que despedir.
2: Claro, pues los despides, pues. Claro.
3: No, pero mire, señorita, olvídese que soy yo el que sale en la televisión. Yo le dije, si usted me dice que yo haga eso, yo tengo que despedir todas estas personas mañana.
2: Tus costos suben, pues.
3: Suben enormidad.
2: Y tu margen se achica o desaparece. Entonces, pues, ¿cómo?
3: Ahora, ¿cuál es el fenómeno con el mundo de las comunicaciones? Todos los chiquillos que son como 1.200 que salen de las facultades de ¿cómo se llama? De comunicaciones, como salen de abogados y contadores y todos lados. ¿Qué cosa dice? Voy a entrar a trabajar en una empresa, no hago mi emprendimiento, doy mi servicio colateral y te doy mi recibo honorarios o me da San Francisco. Porque es tal la cantidad de plata negra que hay en el sistema, de los plastiqueros, de los bodegueros, que la verdad es que tú puedes trabajar por una empresa y te da la plata en la mano. Y la gente joven ahora es práctica. No, hermanito, que FP, la FP no es un robo. No, hermano. ¿Qué es ETS? Si la ETS la han petardeado tanto, que la verdad es que la plata en la mano. Entonces, la gente joven presiona porque dame mi plata en la mano.
2: Eso es cierto.
3: Y tú le dices, yo no puedo sacar la plata en la mano. No, que yo te manejo las redes, que yo te hago la contabilidad. Viene una persona y dice, no, hermano, yo te limpio la oficina, yo te llevo 3 personas y me das 2.000 soles y te la dejo pito a la oficina. Entonces, hay una presión de Sunafil por formalizarte y el mercado te dice, no me quiero formalizar.
2: Claro.
3: Y esto es una empresa de este tamaño. Imagínate los telares de Gamarra, los plastiqueros de ATE, ¿no? En agricultura. ¿Quién de agricultura va a querer tener un recibo honorario? ¿Cómo un agricultor se va a meter a contratar gente por 12 meses cuando la cosecha son 3? Ya, eso es Ministerio de Trabajo. Sí. Entonces, el Ministerio de Trabajo va a tener que ser una persona como tú que explique todo esto, pero casi es un profesor. Porque el Ministerio de Trabajo tampoco genera trabajo porque se le da la gana.
2: No, el Ministerio de Trabajo no está para generar trabajo. Quien genera trabajo, ¿sabes quién es? En lo principal, un solo factor, el crecimiento de la economía. Sin un crecimiento alto y sostenido, la generación de empleo adecuado no va. Entonces, esa es lo que tiene que lograr cualquier gobierno. Mira, Filius, hoy día estamos creciendo 3%, un poco más. Si promediamos 2024, 2025, 2026, el esperado. Este año estamos creciendo un poco por encima de 3. Ese crecimiento no nos alcanza ni para el
3: ¿Cuánto
2: té.
3: ¿Cuánto debería ser para el próximo año?
2: Desde mi punto de vista, que yo lo vengo diciendo hace años ya, entre 5 a 6%. Pero me ha preocupado lo que ha dicho la señora Keiko Fujimori. Dice que este año podemos crecer 3.8 y el próximo año, ¿no? Ya en los, y el próximo y los siguientes ya estaríamos creciendo entre 5 y 6 en forma sostenida.
3: ¿Sabes qué? Esa es su real responsabilidad. A partir del 28 de julio, además, la mitad del presupuesto ya se la han... O sea, ella está heredando el muerto.
2: Así es. Realmente es a partir del 2027. Pero fíjate tú, si tú me preguntas, oye, González Izquierdo, ¿cuánto estamos creciendo ahora? Mira, 3.2, 3.1, por ahí vamos a estar. Si el fenómeno del Niño es muy fuerte, de repente estamos pegados a 3, por ahí. Tú me preguntas, ¿yo puedo crecer el próximo año 3.5, 3.6? Yo te digo sí, sí puedes. ¿Cómo me dirías tú, cómo en 12 meses ya dar un salto bravo y llegar a 4, 5? ¿Cómo? ¿Puedes? ¿Puedo? Pero no sería conveniente. ¿Por qué? Porque yo puedo lograr ese crecimiento empujando fuertemente la demanda agregada de la economía. Lo puedo hacer crecer con políticas expansivas, fiscales y monetarias. ¿Lo puedo hacer crecer? La ciencia económica te dice que sí lo puedes hacer crecer. Pero vas engendrando enfermedades, inflación, desequilibrios de balanza de pagos, etc.
3: La tentación entonces es...
2: Entonces, hay que ir... La única forma, señora Keiko Fujimori, de llevar el crecimiento potencial de la economía de alrededor de 3, que hoy día se estima, a 5 o 6 el potencial, es hacer reformas estructurales. Sin eso no se puede. Y progresivamente alcanzar eso. Eso no se alcanza en un año ni en 2 años. Uh-huh. Pero repito, ¿yo puedo alcanzar eso, llegar a esas tasas de crecimiento? Sí, pero expandiendo la demanda agregada, y eso es pan hoy día, miseria mañana.
3: Correcto. Jorge ha sido muy amable.
2: Gracias,
3: Felipe. La ultimita. ¿Ha habido algún acercamiento entre el Keiko y tu persona? ¿Alguien te ha ofrecido algo? ¿Te han tocado la puerta?
2: Absolutamente nada. Y ya. Tampoco yo ya a esta edad, Philip, lo que quiero es tranquilidad primero. Ya he trabajado más de 40 años, me he roto el alma, tranquilidad, y seguir en el sector privado que me va bien.
3: Está bien. Dale, va como la pitrimita. Para que te diga bien, provecho. Saludos a tus hijitas. ¿Y eres abuelo o todavía no eres abuelo?
2: Todavía no,
3: caray. Imagínate, ese nieto se dobló. Ese nieto va a tener más plata que los hijos de Messi. Todo para mí. En fin. Vámonos a la pausa. Viene Yo Angeli, que pesa el drama del tigrillo y el bar. Qué abusivo lo del bar. Pausa, regresamos.
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1: Continuamos en PBO. 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El caso que generó la semana pasada, ¿no? Sin duda, la atención de los reflectores fue el caso que vincula a este empresario, pero también personaje de la farándula, Jackson Mora, involucrado en una organización criminal que, pues, afectaba las arcas del Estado con millonarios y millonarios robos sistemáticos a comunas, ¿no? Así que vamos con los detalles con Marcial Vilela.
2: ¿Qué tal, compañeros? Estamos aquí ubicados en la unidad de flagrancia en San Juan de Urigancho, horas decisivas por el caso de los arquitectos del fraude. Como se sabe, 12 personas fueron detenidas la semana pasada por haber desviado millonarios fondos desde una municipalidad en Chincha hacia cuentas de empresas de los detenidos. Hablamos del personaje de la farándula Jackson Mora, también y su hermana implicados en este caso. Aquí no solamente se desarrollaron el día de ayer, cuando estuvo a punto de culminar, vencerse el plazo de la detención preliminar por 7 días, ellos fueron trasladados a medicina legal, luego de pasar por médico legista. Esta madrugada han sido trasladados hasta este punto, pero ya se tiene conocimiento que no solamente a la hermana, sino además también 2 de los detenidos han sido liberados, pero Jackson Mora sí continúa detenido. Hoy, en horas de la mañana, se prevé que va a existir o se va a desarrollar una importante también audiencia, seguramente para determinar el grado de responsabilidad, o podrían terminar ya detenidos, ¿no? Quizás de manera preventiva ya, pero hasta el momento aquí no vemos ningún familiar directo, únicamente a las puertas sí están atendiendo exactamente de la unidad de flagrancia de Lima Este. Estamos en San Juan del Urigancho. Horas decisivas entonces, como se sabe también, esta detención preliminar de Jackson Mora y su hermana, investigado sobre todo por un presunto fraude de casi 10 millones de soles, y de acuerdo con la investigación, los hermanos habrían pues integrado a esta organización criminal que hizo no solamente fraude, también se hizo pasar uno de los integrantes y varios de ellos por asesores de congresistas para así engañar al alcalde y lograr la millonaria transferencia de dinero a cuentas vinculadas a ambos, tanto a la hermana pero también a Jackson Mora. De acuerdo con las diligencias de la Dirección de Investigación Criminal, el ex esposo de Tilsa Lozano sería el cabecilla, obviamente, y los demás también investigados residían, se ha visto en las capturas, en zonas exclusivas de Santiago de Surco, y contaban pues con bienes de alto valor. La investigación apunta que cerca de 10 millones fueron desviados de la municipalidad de Pueblo Nuevo en Chincha y mediante pues una presunta red dedicada a fraude. A nosotros aquí vamos a permanecer, como se sabe, entonces ya lo dije hace algún instante, entre los involucrados figuran Jackson Mora, su hermana también Noelia Mora, y César Antonio Nepasoila, quienes de acuerdo a la policía, pues ellos aparentemente se habrían directamente beneficiado con millonarios montos. Ellos aquí permanecen, son 9 de los investigados, también ya está detenido también una vez más aquí en este lugar Jackson Mora, pero mientras tanto se ha conocido que la hermana, que también tendría mucha implicancia en este caso de los arquitectos del fraude, ha sido liberada. No sabemos bajo qué condición, pero sí hoy se va a desarrollar una audiencia que sería muy importante y clave también para los 9 detenidos quienes permanecen en esta carceleta del Poder Judicial.
1: Bueno, ¿cuál fue el mecanismo de estos miembros de esa presunta organización criminal? Aunque me parece, según nos cuenta Marcial, estaban muy bien organizados y jerarquizados, ¿no? ¿Cómo lograron estafar a una municipalidad? Esto es increíble, y un modus operandi que seguramente tenía un tiempo ya ejecutándose. ¿no? Mucho cuidado con lo que ocurre entonces en las arcas de las municipalidades, porque inescrupulosos como esos señores, repito, presuntos miembros de la organización criminal, operaban desde ya hace un tiempo y tenían esta fachada de empresarios y personas emprendedoras en el medio artístico también. Hemos preparado justamente por esa razón una nota en Combaters por PBO. Adelante.
3: Jackson Mora Rodríguez, de 51 años, ex luchador de artes marciales, ex esposo de la conductora y modelo Tilsa Lozano, saltó abruptamente de los titulares faranduleros a los policiales. Para mantener la vida de lujo que llevaba, Mora Rodríguez sería uno de los miembros de la banda criminal Los Arquitectos del Fraude, quienes se habrían apoderado de más de 8 millones de soles de los fondos de la Municipalidad de Pueblo Nuevo en Chincha.
4: El total del

0: Nepo, el amigo de los hermanos Mora, tiene una oficina en Santiago de Surco que acondicionaron para hacer creer al alcalde de Pueblo Nuevo, William Sánchez Caguana, que era de la congresista Jenny López. Esa oficina era utilizada para captar a autoridades y funcionarios públicos. Estas últimas imágenes de seguridad, minutos antes de la llegada del alcalde de Pueblo Nuevo, William Sánchez, varias personas ingresaron al edificio, camuflados como personal de limpieza, con el propósito de evitar su identificación. Tras estas imágenes, la situación de Jackson Mora es más que complicada. La división de estafas de Dadir Incri ejecutó allanamientos hasta en 12 inmuebles. La fiscalía le atribuye participación en un fraude informático donde habría desviado hasta más de 9 millones de soles de fondos públicos de manera ilegal.
1: La siguiente nota me pone la piel de gallina. Los pelos de punta, como dice el dicho, ¿no? ¿Por qué razón? Nuestros niños tienen un lugar seguro, un entorno seguro, claramente, en el hogar. Y ese otro lugar seguro que siempre se nos ha enseñado así, además, es el colegio, donde están sus maestros, sus compañeritos, sus amigos, el auxiliar, donde velan por su bienestar. Sin embargo, en los últimos tiempos y dadas las comunicaciones, nos enteramos cada vez más de casos que están relacionados a tocamientos indebidos o abusos en contra de menores indefensos que no pueden correr, gritar, defenderse, que no entienden lo que ocurre. Es la confianza de los padres, que los padres le dan a los niños, la que finalmente representa un mecanismo de defensa. El caso tiene que ver justamente con la denuncia en uno de los colegios denominados Innova School en el distrito de Ate. Por testimonio de la madre, un menor de edad le cuenta que fue víctima de tocamientos y de abuso. Fue por ese testimonio que la madre se entera, porque ni siquiera fueron representantes del colegio quienes no advierten esta situación, quienes empiezan a tomar medidas de inmediato, sino la madre, la que se entera y finalmente denuncia a los responsables. El caso ya ha generado la salida de la directora de esta institución. Sin embargo, no sabemos qué va a ocurrir en el futuro. No hay cámaras cercanas al lugar de los hechos. Y más allá de que si haya cámaras o no, el testimonio de un menor de edad debe ser prueba suficiente. Si no hay cámaras, si no hay testigos, la confianza con los padres, sin duda representa en este momento el único mecanismo de defensa para esta familia. ¿Qué está ocurriendo en los colegios de nuestro país? Adelante con la nota.
2: Una denuncia por presuntos tocamientos indebidos contra un escolar de 10 años ha desatado indignación y preocupación entre miles de padres de familia.
3: Y me dice: mamá, me han tocado y me han violado. Y han sido 4 niños de sexto grado, mamá.
2: El caso involucra a una sede de Innova Schools en Ate y ha puesto bajo la lupa no solo a la institución educativa, sino también el actuar de las autoridades encargadas de proteger a los menores.
4: En cuanto a la seguridad, por supuesto, hay preocupación grande por este tema. Y yo lo reconozco y lo respaldo. Somos los primeros interesados en que se atienda como corresponde a los menores.
2: La denuncia fue presentada por la madre del estudiante de cuarto grado de primaria, quien aseguró que su hijo habría sido víctima de presuntos tocamientos indebidos dentro de los servicios higiénicos del colegio.
5: No es cualquier cosa lo que ocurrió, ¿no?
2: Según el testimonio de la mujer, los presuntos responsables serían 4 alumnos de sexto grado. El menor le contó lo sucedido al llegar a casa, donde rompió en llanto. La familia además atraviesa un momento especialmente difícil tras el reciente fallecimiento del padre del niño. La noticia se difundió rápidamente y provocó la reacción de decenas de padres de familia, quienes realizaron un plantón frente al colegio exigiendo justicia, mayor seguridad para los estudiantes.

0: y una explicación clara sobre cómo actuó la institución tras conocer la denuncia.
1: ¿Cuántas denuncias recibieron?
2: Por lo pronto, esa denuncia.
1: Solo una.
2: Una sola denuncia.
3: Caso de violencia psicológica, 1. Caso de violencia física, 2. Caso de violencia sexual, 1. Ya hay un antecedente.
1: ¿Cuántos casos tienen ya registrados en investigación a nivel de su jurisdicción?
4: Yo tengo dos colegios en la zona de Comas y una en la zona de San Juan de Lurigancho, pero con características diferentes.
0: Mientras tanto, Innova Schools emitió un comunicado en el que informó que activó sus protocolos internos, notificó el caso a las autoridades competentes y anunció cambios en la dirección de la sede involucrada. La institución también aseguró que reforzará las medidas de seguridad, incrementará la supervisión en los espacios comunes y colaborará plenamente con las investigaciones. En paralelo, la Dirección Regional de Educación de Lima Metropolitana inició una intervención para verificar si el colegio cumplió con los procedimientos establecidos frente a una denuncia de presunta violación sexual. Mientras tanto, la Municipalidad de Ate dispuso la clausura temporal del plantel como parte de las acciones adoptadas durante las diligencias. El Ministerio Público también intervino de inmediato. La Fiscalía abrió investigación y ordenó una serie de diligencias, entre ellas la toma de declaraciones, la revisión de las cámaras de videovigilancia, la evaluación del menor mediante cámara GESEL y la recopilación de información que permita esclarecer lo ocurrido.
5: ...del Colegio Bicentenario de Ate. El día de mañana los invitamos cordialmente a partir de las 5 de la tarde con invitaciones, como se ha hecho, del primero al cuarto grado de primaria, quinto grado por separado, sexto grado y luego la secundaria. Insistiremos en esta convocatoria que si no ha llegado, porque ayer ha sido difícil hacerlo, pero me dirijo a todos los padres y familias de Innova para que conjuntamente con ustedes podamos trabajar y con las autoridades también de Innova que tienen disposición para enmendar estos temas. Trabajemos de manera conjunta para atender la salud, el bienestar, la convivencia.
0: Por su parte, el Ministerio de la Mujer brinda acompañamiento psicológico al niño y a su familia durante todo el proceso. Especialistas recuerdan que en este tipo de casos, la prioridad es proteger al menor, preservar las pruebas y garantizar una investigación imparcial que determine las responsabilidades. Mientras la investigación continúa, este caso ha reabierto el debate sobre la seguridad de las instituciones educativas y la necesidad de que los protocolos de protección se apliquen con rapidez y eficacia. Hoy, más allá de las responsabilidades que determine la justicia, miles de padres esperan que esta denuncia marque un antes y un después en la protección de los niños dentro de los colegios.
6: El bienestar del menor. El bienestar del menor, la prioridad de todos, de la institución, del Ministerio Público, de la familia y de quienes van a prestar la asistencia a toda la familia para superar ese difícil momento. Y un llamado de atención a todos quienes están.
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6: Los niños. Han visto también la denuncia en un Huahuahuasi, cómo se discrimina, se violenta, ¿no? Se maltrata a menores de 0 a 3 años. Así está nuestra infancia, a la deriva, ¿no? Descuidados. ¿Quiénes son los responsables de cuidar a nuestros niños? Vamos a cambiar de tema, vamos a hablar un poco sobre lo ocurrido ayer. Norma Yarro, miembro de Renovación Popular, creo además una persona muy cercana y que goza de la confianza también de Rafael López Aliaga, ¿no? Ella ha señalado desde San Isidro que lo que se debe hacer es actuar como un bloque de cara al próximo gobierno.
8: Lo dice la Constitución. Entonces, creo que si nosotros seguimos trabajando, impulsando que sea un gobierno que tenga 5 años de estabilidad, hemos puesto toda nuestra disposición en apoyar con los equipos técnicos, como dice nuestro presidente, y de trabajar de la mano de la señora presidenta desde aquí, a quien nosotros vamos a convertirnos en una, en un bloque porque es la defensa realmente de los peruanos. Y sí, lo que dijo mi presidente referente al sur del país, tenemos que reconciliarnos todos los peruanos para poder mirar hacia adelante en un país tan bonito y tan rico, sino que tenemos que repartir esa riqueza equitativamente.
6: Francisco Calisto Gianpietro y también opina de la siguiente manera. Escuchemos.
9: Es un gusto estar con ustedes el día de hoy. En esta reunión hemos evidenciado la madurez política de nuestro partido político, poniendo la agenda del Perú delante de la agenda partidaria, delante de la agenda personal. Hemos acordado, no solamente con el partido, sino con la presidenta del Perú, que todos los equipos técnicos que han tenido mucha experiencia en temas, por ejemplo, como agua de emergencia, que ha sido un potente programa que se ha desarrollado a través de la Municipalidad de Lima, se ha puesto al servicio, no solamente en el know-how, sino también con los equipos técnicos para poder por fin darle agua a la gente en nuestro país. Y otro tema que también hemos desarrollado con mucha profundidad es el desarrollo del mecanismo de obras por impuestos y obras por servicios.
6: En medio de estas reuniones y encuentros, Keiko Fujimori también tuvo acercamientos con diversos presidentes regionales, gobernadores regionales, ¿no? Cabe la precisión. Y también alcaldes. Javier Ponce, alcalde de Puno, señala y está convencido de que es necesario crear un grupo de trabajo que permita reconciliar al país luego de las últimas protestas, porque no solamente hablamos de las protestas generadas durante el gobierno de Dina Boluarte. Previamente también se produjeron en nuestro país movilizaciones en las cuales se perdieron muchas vidas, y de eso queremos saber y encontrar justicia. Escuchemos.
10: Digamos la respuesta de la presidenta electa, la señora Keiko Fujimori. Estamos en vivo.
11: Muchas gracias. La predisposición de la presidenta está dada, ha tomado nota. Seguramente habrá una directiva que va a encargar a los miembros de su partido, tanto senadores y diputados. Eso lo tenemos claro. Estamos seguros de que sí habrá la comisión. Por otro lado, nuestro gobierno provincial de Puno ha presentado una lista de prioridades en sentido de que no todo lo podemos pedir. También somos conscientes de que otros departamentos necesitan también atención. El tema del teleférico para Puno es importante, el teleférico turístico. El tema de los petares, que está suspendido. Hay un tema muy importante a seguir trabajando, que es el tema de la conexión entre Puno, Lago Titicaca, Cusco, Machu Picchu, Cañón del Colca, Arequipa. Esta doble vía va a permitir mayor desarrollo para Puno, entre otros pedidos que tenemos que seguramente van a ser atendidos cuando ya llegue el gobierno. Pero sin embargo, hay la predisposición de su equipo técnico, asesores y también congresistas de que sí nos quieren apoyar.
6: Muy bien, me parece positivo que Keiko Fujimori se haya reunido con diversos burgomaestres del sur de Puno, ¿no? Porque ahora vamos a escuchar a Óscar Cáceres, alcalde de Juliaca.
12: Opiniones personales, pero sin embargo creo que ya el Jurado Nacional de Elecciones y la OMPE se han pronunciado y está muy claro la elección de la señora Keiko Fujimori, y de acá para adelante lo que debemos ver es el futuro. No debe haber condicionamientos de ningún tipo. Particularmente pienso que debemos trabajar por el Perú en forma unida, en forma concertada y dialogante.
6: Fuera del territorio nacional, Claudia Sheinbaum, presidenta de México, admite públicamente en estas conferencias de prensa matutina que no ha felicitado, llamado, comunicado con Keiko Fujimori luego de la victoria.
13: Por último, presidenta, lo tenía pendiente desde la semana pasada. Una vez que se confirmó la victoria de Keiko Fujimori en Perú, ¿usted ya ha tenido comunicación con ella? ¿Insistirá en
14: no que... he tenido comunicación. Bueno, vamos a esperar. Recuerden que ellos rompieron relación con nosotros, distinto al caso de Ecuador. Nosotros rompimos relación porque ellos invadieron nuestra embajada. En el caso de Perú, ellos rompieron la relación. ¿Por qué razón? Porque nosotros nos manifestamos en el sentido de que el presidente Castillo está preso ilegalmente.
13: ¿Insistiría en que se libere?
14: Ese punto de vista es nuestro punto de vista. Y tiene pruebas. No es un invento, no es que hubiera una afinidad política, no. Tiene pruebas. La cantidad de votos que se necesitaban para ello no se cumplieron en el Congreso. Es tan sencillo como eso de Perú. Esa es nuestra posición. Pero ellos, por esa posición que nosotros tuvimos, que además es declarativa, en ningún momento representó nada más, ellos decidieron romper las relaciones con nosotros. Todavía hay una persona en la Embajada de México en Perú que hoy está resguardada por Brasil, dado el rompimiento de las relaciones, que está esperando un salvoconducto para poder venir a México.
13: Gracias, presidente.
6: Se refiere a Betsy Chávez, ¿no? 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Pausa y continuamos. No se mueva.
15: Y 37. 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

0: Muy bien, continuamos en PBO y vamos a conocer más detalles sobre el caso Miriam Pfeffer.
1: Vino al Perú buscando respuestas, dispuesto a encontrar nuevas pruebas, con la esperanza de hallar la verdad sobre el asesinato de su madre. Y aunque esa verdad pueda resultar incómoda, es mejor enfrentarla. ¿Cabe la posibilidad de que Eva y tú no sean hermanos de padre y madre?
2: No lo sé. Yo no creo. No lo sé. Y es un tema tan delicado que no me atrevería a darte una respuesta de sí o no sin las pruebas contundentes.
1: Su presencia en Lima ha hecho que muchas personas que conocieron su drama se acerquen a darle información. Una hipótesis nueva es que aquel odio entre hermanos que todos vimos en vivo y en directo tendría razones sanguíneas.
2: Pero sería definitivamente tal vez una razón, pues, ¿no? Para matar. Porque si descubres que a cierta edad que no eres el hijo de, tal vez, sabrá Dios. Es algo que definitivamente he estado escuchando, pero es algo que hay que manejar con mucho respeto y también con mucha cautela.
1: Si Eva y Ariel no son hermanos de padre y madre, la historia no ha terminado de escribirse.
2: Todo puede ser en este mundo. Lamentablemente, la muerte de mi madre me enseñó que todo puede pasar.
3: ¿Y cómo era
2: realmente? Y mi padre una vez dijo, hay que ver el ADN, ¿no? El ADN hablará, dijo. Solamente Miriam sabe quién es el padre.
3: Lo dijo en una declaración.
2: Él lo dijo en una declaración pública. Entonces, ahí fue que esta historia comenzó a generar interés, ¿no? Esta narrativa.
1: Ariel ya no se apellida Bracamonte. Ahora lleva el apellido de su madre. Sospechamos que fue porque durante el juicio que buscaba a los asesinos de Miriam Pfeffer, Marco Bracamonte defendió con uñas y dientes únicamente la inocencia de su hija Eva.
2: Yo creo que mi padre nunca supo ser padre. Entonces, a él no le interesa si hunde a uno para salvar al otro. Porque él no tiene lo que un padre tiene, que es amor a sus hijos. Y hoy en día, no está cerca mi hermana. ¿Fue el amor al chancho o al chicharrón? Porque él se fue.
1: Ni bien se conoció el macabro crimen de la empresaria, el país tomó partido. Unos creían y apoyaban a Eva y otros tantos decidieron creer en Ariel. Ahora el joven prepara un podcast donde está dispuesto a contarlo todo.
2: Crearon pruebas falsas e intentaron introducirlo en el expediente como prueba contra mí. Ya no es solamente en los medios. Trataron de hacer que algo falso tenga legalidad y pueda ser una prueba para meterme preso.
1: Ariel ha vuelto al Perú en circunstancias muy distintas. La tecnología ahora te permite analizar expedientes más fácil y más rápido. Pero no es todo. Ahora muchas personas que por miedo callaron podrían decidirse a dar detalles hasta ahora desconocidos.
2: A mi hermana la absuelven y yo me trato de matar. En el 2015 intenté cometer suicidio. No por un tema de que ella era inocente, sino porque si por años la policía, la fiscalía, la corte me dijo una cosa y de pronto en una semana se dice lo opuesto y yo luché tanto por la justicia y te das cuenta que la vida de una mujer no vale nada en este país, te hace desconfiar de todo ser humano. Y cuando llegas a ese nivel de desconfianza, ya no quieres vivir más.
1: 20 años después, el caso Pfeffer no termina de cerrarse. Solo el sicario Alejandro Trujillo, autor material, está en prisión. La mente macabra detrás del crimen nunca pagó por su delito. ¿Por qué pasó esto en uno de los casos más emblemáticos de la crónica policial peruana?
4: Al no realizarse un peritaje riguroso, pues, de escalamiento, análisis de huellas de calzado, transferencia de fibras en los muros colindantes, ni en las ventanas traseras, la hipótesis de que el asesino ingresó por la fuerza sin ayuda, nunca pudo ser descartada científicamente. Y tú sabes que en la corte judicial, una omisión en la ITC se traduce automáticamente en la duda razonable. El error ha sido en que no han hecho una buena escena del crimen. Esa es la palabra. ¿Y por qué también te digo eso, que no han hecho lo que acabo de mencionarte? O sea, el error básico ha sido la escena.
5: Muchas veces las investigaciones iniciales están sesgadas o están limitadas y entonces no tienen un verdadero desarrollo desde el punto de vista de la valoración, ¿no? O sea, va a llegar a ser valorada, pero de una manera, pues, bastante restringida, por decirlo de alguna forma, ¿no? Debido a que no se ha logrado tener, ¿no?, los horizontes completos respecto a lo que debe entenderse como una prueba.
1: Ariel Pfeffer ha vuelto para desenterrar lo que el tiempo y la justicia intentaron sepultar. Tras años de interrogantes, la búsqueda de la verdad sobre el trágico final de su madre se reactiva con una fuerza renovada. Los rincones más oscuros de la investigación original revelan hoy que quedaron caminos sin recorrer y voces que nunca fueron escuchadas. Ahora mismo, las hipótesis olvidadas cobran vida propia, sugiriendo que el cierre del caso está lejos de ser el esperado. Cualquier giro es inminente y nadie está a salvo de la revelación final.
0: 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Pausa y continuamos con información deportiva. No se muevan.
6: 8:48. 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
1: ¿Qué tal? ¿Cómo están, amigas y amigos de Pepeo TV y Pepeo Radio? La radio con fe. ¿Ya están listos? ¿Ya han hecho su agenda? Todo lo tienen que dejar resuelto para las 2 de la tarde con 45 minutos, porque a las 3 de la tarde, uno de los favoritos, la France, estará enfrentando a Marruecos, que ya se enfrentaron, por si acaso, en semifinales allá en Qatar. Pero antes de hablar de lo que pasaría entre Francia y Marruecos, lo que está sucediendo en Colombia, Colombia, Colombia, porque siempre pasa que cuando la selección termina su participación comienzan a aparecer informaciones y se van develando algunos datos que han sucedido adentro. Entonces los colombianos se preguntan, ¿por qué? ¿Por qué no pudimos nosotros superar a nuestro rival si estaba, era pan con mantequilla, eran pintabuques? No, tranquilo, tranquilo. Y digo esto porque la prensa ha señalado que han habido algunos casos de entredichos y roces entre los jugadores y miembros del comando técnico. Puntualmente hablan de Néstor Lorenzo, el entrenador de la Selección Colombia, que dirigió aquí a Melgar de Arequipa. Uno de los casos que llamó la atención y generó incomodidad en el plantel es que normalmente, o casi, usó a poquísimos jugadores en Néstor Lorenzo. Sus 11 titulares más 3 cambios, o sea, 14 jugadores. Hasta que se le lesionó uno, y opta por el número 15. Eso fue conversado con el profesor y le dijo, tranquilo, le dijo, sigan trabajando nomás. Otro de los elementos, de los aspectos que no gustó es la intensidad que se le aplicó en el trabajo físico a los jugadores. Y hablan puntualmente de, no necesariamente es el que se queja, pero sí de un jugador como Luis Díaz, que tenía tantos partidos durante el año, más de 55, 60 partidos, y que le colocaran un trabajo físico para campeonato mundial. Cuando se llega al campeonato mundial, que es igual en todas partes, se llega al final de la temporada, porque ¿dónde está el 90% de jugadores que participan en el mundial, mi querido Quique? En Europa. ¿Y cuándo termina el campeonato en Europa o los campeonatos en Europa? En mayo. Entonces, el jugador llega reventado. Le dijeron al entrenador, profe, que baje la carga, que estamos muy agotados, hay mucha fatiga en los jugadores. Y dicen que Lorenzo le señaló, miren, acá hay muchos jugadores que no merecen estar en la selección. ¡Ah, su madre! Se puso la cruz. Y eso fue antes del partido, del último. Y en un momento los jugadores se reunieron y dijeron, bueno, no vamos a jugar por Lorenzo, es un hecho, vamos a jugar por la selección. Pero la cosa ya estaba contaminada, según señalan en la prensa colombiana. Y no creo que sea cuento. Algunos seguramente dirán, no, lo que pasa es que Lorenzo no quería enfrentar a la Argentina y prefirió a inmolarse en el penúltimo, en el último partido. En fin, así están las cosas. Y uno de los favoritos estará hoy en la cancha. Uno de los favoritos para el Mundial y levantarse el trofeo es Francia, que ojo, ya chocó con Marruecos en el año 2022 en Qatar. Pero en esta, acá está, este partido es el que jugaron. Semifinal. Ok, estamos hablando de los 4 equipos que llegaban a la etapa final. El otro fue Croacia, por supuesto, que define con Francia. Y hablando de esto, señalar que ese partido termina 2-0 con un gol de Hernández en los primeros minutos y luego viene el segundo gol de Muani. Este partido significó algo de mucha importancia para los marroquíes y hoy el entrenador marroquí señala que en esa ocasión en Qatar tuvieron mucho respeto por el rival Francia. Ahora no será lo mismo porque además tenemos la experiencia de tener un mundial encima. Así es que la representación de Marruecos con Hakimi al frente presentarían una actitud totalmente distinta a la de hace 4 años. Y efectivamente, hace 4 años parece que fue ayer. ¿Ah? Y efectivamente han pasado 4 años. Deschamps, el entrenador de Francia, habló del arbitraje y señaló con cierta burla que él espera del arbitraje argentino la misma capacidad de decisión que lo hicieron los árbitros que dirigieron el partido con Argentina.
2: Moi, je considère que voilà, un adversaire, c'est le Maroc. Je vais pas considérer l'arbitre comme un...
1: A ver, esto es lo que dice Deschamps en la declaración cuando le van preguntando. Él dice, bueno, yo espero simplemente que el arbitraje sea similar y que no se equivoquen con nosotros. Yo reconozco la capacidad del arbitraje ante el partido de Argentina con Egipto. Y, por supuesto, que yo confío también en las decisiones que toma FIFA. Todo esto con mucha sorna y poniendo el parche de lo que podría suceder.
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1: Imaginario, pero a la hora que uno ve los personajes cómo están vestidos, dice tan poderosa es la inteligencia artificial. Los futbolistas vestidos en la época de la Edad Media, ¿es esto? No, esto es 1900, 800, ok, en la época de la colonia, ok. Bueno, y aparece como si fuera un mariscal. Nada más y nada menos que Kylian Mbappé. Y como si fuera un guerrero con su espada, nada más y nada menos que Hakimi, quien es el capitán de la selección marroquí. Cuando Francia invadió Marruecos, o sea, en otras palabras, tienen su historia no solamente en la cancha, sino también en las arenas. ¿Ah? Cuando llegaba al puerto Francia y los esperaban los marroquíes. En sus castillos provistos de cañones, de esas balas redonditas que lanzaban los cañones de aquel tiempo. Claro, que no creo que los franceses hayan sido de color en aquel momento, mi querido Quique, pero la inteligencia artificial tampoco lo puede aclarar, me imagino. Además que son los jugadores de la selección francesa y sobre esto se sigue y seguirá hablando mucho, sobre la porción, la cuota de raza africana o raza negra que llega a los seleccionados europeos. Bueno, la batalla será a las 3 de la tarde. ¿Me reiteras, por favor, la lista de arbitraje para hoy para recordarle a los franceses que van a estar a la expectativa? Y nada menos que hay un navarro en toda la cuota, pero ese es el que estará, por supuesto, como árbitro asistente. Pero el principal será el referee argentino Facundo Tello, asistido por Juan Pablo Velati y Gabriel Chade. El cuarto oficial será Darío Herrera, que ha dirigido muchas veces aquí en el Perú partido Libertadores, Sudamericana, eliminatorias. Y Cristian Navarro será el asistente de reserva. O sea, los navarros nos dejan en la banca, Quique. ¿Ah? No nos dejan ni siquiera calentar como árbitros. ¿Ah? No, no, no. Eso no puede ser de ninguna manera. 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Bueno, se prepara Argentina. Veía un video ahora de la selección argentina saliendo de los camarines a la cancha para el entrenamiento, pero todos salen descalzos. Lo que pasa es que ahora elongan, se suben en unos rodillos para aflojar los músculos y todo lo demás y evitar, por supuesto, las contracturas y luego los desgarros. Pero Lionel Messi salía en el medio del resto de los jugadores y todos parecían los guardaespaldas de Lionel Messi. Los goleadores históricos, la tabla de goleadores, ya saben ustedes que Messi está arriba en el pico más elevado de la popularidad con 21 goles. Le sigue Kylian Mbappé de 19 goles, Klose de 16, Ronaldo Nazario, el fenómeno, de 15 y Harry Kane de 14. Ojo, escuchen bien, entre el primer y el quinto lugar hay tres jugadores en actividad y que continúan los tres en competencia. Lo que quiere decir que, además que esto podría suceder si Harry Kane anota dos goles más, simplemente dos golcitos más, estaría entre los tres primeros, pase lo que pase. Y esto haría una cuestión histórica, que los tres goleadores de toda la historia de los mundiales estén en el mismo campeonato. Ahora, la pregunta es lo que parecía imposible. ¿Messi quedará como goleador dentro de 20, 30 años? ¿Mbappé lo va a pasar? ¿El Tortu Ninja será con Jacques Fontaine, no es cierto? Jacques Fontaine. Pero escuchen. ¿Ah? Yo reconozco que Quique tiene pinta de D'Artagnan. Poquito bajito, pero D'Artagnan al fin. ¿Ok? ¿Y cuántas décadas y cuántos campeonatos Fontaine ha sido el goleador histórico? Muchísimos. Casi todos. La mayor cantidad de mundiales. Bueno, ahora le toca el turno a Messi en alargar y luego a Mbappé tratar de igualar. ¿Quién tiene rival más fácil? ¿Argentina o Francia en estos cuartos de final? Quique, Francia, Marruecos, Argentina frente a Suiza. Argentina tiene más posibilidades de triunfo, ¿ah? A pesar de que Francia es mejor selección, cierto, ¿no? Pero cuando estén cara a cara, el único que le puede parar pleito a Francia es Argentina, por temperamento, por maña, ¿ah? Y espero que no por arbitraje, mi querido Yanni, por si acaso. Y en una topadita entre Francia y Argentina, ¿tú crees, Quique, que ahí Infantino incline la balanza, haga algún comentario, le sonríe al árbitro, le haga algún gesto? No, ya todo está hecho, todo resuelto. Bueno, hay muchos intereses, déjame decirte, en los jugadores que, entre comillas, deberían de estar en lo que significa las etapas finales del Mundial, ¿no? Simplemente hay que hablar de auspiciadores, ¿no? Por ahí comienza nada más y ya más o menos van sacando línea de carrera. En fin, seguimos con más, mi querida Shauni, para terminar con el pollito. Y nos vamos con la tabla de goleadores. Este es los actuales. Y está así. Messi 8, Mbappé 7, Haaland 7 y Harry Kane 4. ¡A su madre! Y Haaland puede comenzar la historia, una nueva historia. ¿Es su primer mundial de Erling Haaland? 7 goles en un mundial. Y comenzando. Y ni se mueve. Él espera que le llegue la pelota la raspadilla sin jarabe y él la mete y la mete y la mete. Y además que es calladito, está cayendo simpático a todo el mundo, pero él también tendrá que construir su historia. Y hablando de historias, nos contaban y veíamos una historia que tiene que ver con Diego Armando Maradona, no en el Mundial de México 86, pero sí en México. Años después, luego de haber conseguido toda esa idolatría del pueblo mexicano por el barrilete cósmico, un día se lo llevaron a jugar al Showball, que era un evento que era propiedad de Diego Armando Maradona. Iba con su patota, jugaban aquí, jugaban allá, cobraban, pero también había divertimento y a veces en exceso.
6: ¿Cuál es la anécdota más loca que viviste cuando trajiste a Maradona, güey?
7: Mira, yo lo traje a jugar Showball, que cuando él se retira del fútbol, lo traje a hacer dos partidos de Showball, Ciudad de México y Monterrey. Uh-huh. Yo me encargaba de la parte de Monterrey en ese momento, pero lo traje y yo era el responsable, pues, de todo con él, ¿no? De traerlo, de hospedarlo, de transportarlo, de darle de comer, de pagarle, de todo lo que tenía que suceder en relación a Maradona. Los partidos eran un sábado y un domingo. Uh-huh. Nosotros lo trajimos desde el miércoles, porque el jueves íbamos a hacer una conferencia de prensa. Y el viernes tenía una convivencia con patrocinadores. Ajá. Entonces lo trajimos el miércoles. Él llegó el miércoles perfectamente bien. Te estoy hablando de Maradona en la época que Maradona debía haber pesado 150 kilos.
6: ¡Wow!
7: 140 kilos. Era...
6: Sí, está...
7: Nada más para darte una idea de las cosas que nos pedían en el Rider, era tener una ambulancia 24 horas afuera del hotel o afuera de los venues y defibrilador.
6: ¿Por si se infartaba el vato, qué?
7: Claro.
6: Madres.
7: Claro. Era todo un tema muy complicado. Sí, el hombre había hecho un poquito de todo. Entonces, la primera noche cuando llegamos con Maradona, lo instalamos en el Presidente Intercontinental, y cuando lo instalamos, todo bien, ya lo dejamos, nos vemos mañana, pasamos por ti a las 11 de la mañana para estar preparados, para bajar a la conferencia de prensa, citamos a los medios, obviamente por Maradona, en ese entonces yo todavía tenía mi teléfono prendido las 24 horas, uh-huh. Y me suena el teléfono a las 5:30 de la mañana.
6: Wow.
7: Y me habla el gerente en turno, el que estaba dejando el turno antes del cambio a las 6:00 a.m, me habla el gerente en turno del hotel y me dice, señor Boyd, necesitamos que venga al hotel. Le dije, lo primero que pensé es, se murió, ¿no? Dije, ¿qué pasó? Me dijo, necesitamos que venga y venga con una tarjeta de crédito. Pues ahí voy al hotel.
6: Madre mía.
7: Maradona, la primera noche que estuvo, apenas llegó.
6: El miércoles
7: en la noche, hizo una fiesta, ¿no? Trajo al cambalache que le prepararon de comer.
6: Ándale,
7: de cenar.
6: Fresón.
7: 20, 25 amigos y no sé cuántas amigas. Me destruyó, a mí no, al hotel, tres estatuas que tenían, tres piezas de arte que tenía la suite presidencial.
6: Madre, qué bárbaro.
7: Y consumió nada más de champán esa noche $3,500 de aquel entonces. Entonces, pues había que llegar a pagarlos porque eso no estaba en el voucher.
6: ¡Qué locura!
7: Y Maradona no contestaba. Cuando le tocaban y le hablaban por teléfono, no contestaba, pues, por obvias razones, el teléfono. Entonces, esa es como mi anécdota más representativa. Tuvimos casi que tirar la puerta para despertarlo, para que bajara la conferencia de prensa.
6: ¿Y sí bajó, al final de cuentas?
7: Crudo. Pero pues sí, terminó.
6: Credo. Crudo y pedo.
7: Totalmente. Bajó, dio la conferencia, hecho pedazos. Pero pues Maradona era un ídolo. Maradona movía lo que fuera.
6: Que fuera, la mano de Dios.
7: Se llenó el Palacio de los Deportes y se llenó la Arena Monterrey. Con un fanatismo, yo creo que pocas veces se ve en México. La gente lo seguía, lo perseguía en la camioneta, llevaban mantas como si fuera estadio a la Arena Monterrey.
6: Hijo de su madre.
7: La verdad, una cosa espectacular.
1: Bueno. Y para terminar, informarle que a las 3 de la tarde entonces se juega el partido entre Francia y Marruecos. ¿Tu favorito, Quique? ¿Primer tiempo, segundo tiempo? ¿Es categórico? ¿Se aguanta? ¿Hay empate? ¿Se van a extensión? ¿Se van a penales? Lo masacra de arranque. Una respuesta muy al estilo de Quique Bravo y Prado. Categórico. Lo masacra de arranque. Lo va a convertir en un pintabuque a Marruecos. ¿O lo estoy salando a Francia, mi querido Quique? Ya lo salía. Está bien, hay que ponerle un poco de emoción. Yo no sé qué tan favorito, pero ya que hablamos de Francia, sí, lo que pasa es que he visto una imagen espectacular. Imagínense, a los que están escuchando radio, les digo que vamos a colocar una imagen del Tour de France. Y hoy se corre una etapa importante en el Tour de France. Y miren esa imagen, cómo va creciendo. Va llegando una loma y en el fondo están las montañas espectaculares. El Tour listo para el primer gran duelo entre Pogačar y Vingegaard en el gigante de Tourmalet. La primera gran jornada de alta montaña llamada a clasificar a los aspirantes a la general y a ver cómo se encuentran las fuerzas de los grandes favoritos. Mira qué hermoso. Yo me estrello. O sea, yo estoy en mi bicicleta, mi querido Quique, y me estrello de ver ese paisaje tan hermoso, Dios mío. Algunos me dirán, en el Perú también hay paisajes maravillosos. Entonces, cuidémoslo, pues. ¿Ah? Canta, me dice. Mañana me voy a Canta, entonces. Quique se encarga del bloque deportivo. Mañana temprano viene Yudicita con más informaciones a esta altura de la mañana. Regresamos para un par de nuggets.
0: Pelotero a la bola.

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3: Y 16.

0: Muy bien, continuamos en PBO. 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Información internacional a continuación.
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0: La ONU pide más ayuda para Venezuela, mientras que Caracas exige liberar activos también para poder continuar con labores de búsqueda y recuperación de cadáveres.
2: La emergencia en Venezuela sigue creciendo y ahora el desafío va mucho más allá de las labores de rescate. Y es que mientras miles de familias intentan reconstruir sus vidas tras los devastadores terremotos, la Organización de Naciones Unidas lanzó un llamado urgente para conseguir más recursos, al mismo tiempo que el gobierno venezolano reclama acceso a los fondos del país que permanecen congelados en el extranjero. La ONU pidió la recaudación de 296 millones de dólares destinados a la atención de los damnificados por los terremotos del pasado 24 de junio.
3: Tenemos un plan claro, se necesitan 296 millones de dólares para atender 1,3 millones de personas con necesidades socioeconómicas durante un periodo de 6 meses. Es un plan con plazos concretos.
4: Fletcher se encuentra actualmente en Venezuela, donde se reunió con las autoridades del país.
2: Esta cantidad de dinero atendería durante los próximos 6 meses las necesidades de 1,3 millones de personas que fueron afectadas por los terremotos. Esta nueva solicitud se suma al plan humanitario de 632 millones de dólares que la ONU presentó a comienzos de año para Venezuela, cuando cerca de 8 millones de personas ya necesitaban ayuda humanitaria, antes incluso de que ocurrieran los sismos. Mientras tanto, continúan las tareas para asistir a los damnificados y la emergencia entra en una nueva etapa. Ahora, además del esfuerzo por reconstruir viviendas, el reto pasa por conseguir los recursos necesarios para devolver la esperanza a miles de familias que todavía esperan comenzar de nuevo.
0: Muy bien, y Donald Trump da por terminado el alto al fuego y lanzó además una dura amenaza hacia Irán.
2: La frágil tregua entre Estados Unidos e Irán llegó a su fin. Y es que en medio de una nueva escalada militar en Medio Oriente, el presidente estadounidense Donald Trump.
0: Y finalmente se dio el encuentro entre el presidente de la República, José Balcázar, y Keiko Fujimori. En estos momentos están brindando ya una conferencia de prensa, así que vamos a estar atentos a esta declaración. Vamos a escuchar a Keiko Fujimori. Adelante. Bien, mientras buscamos enlazar con la señal del Estado, les cuento que este encuentro se había anunciado ya de parte de Presidencia.
5: En el despacho del primer ministro. Así es que quería informarle y, Presidente, agradecerle también la disposición que hay de parte de los ministros de otorgar la información que se está recogiendo. Le dejo en el uso de la palabra y gracias nuevamente por su presencia.
6: Muchas gracias, Presidenta Keiko Fujimori, por recibirnos en sus oficinas.

0: expresado varios puntos de vista sobre el problema, por ejemplo, solamente como ejemplo, el caso de las inversiones que se han hecho y se deben hacer en la parte sur del país, y otras consideraciones que hemos dado punto de vista. Yo le deseo el mejor éxito en el futuro para que gobierne en favor de todos los peruanos, sin exclusión alguna. De tal manera que agradezco, Presidenta Keiko, que me ha recibido y la invitación que le he formulado se ha concretizado, de tal manera que todo el Perú gana. Eso es lo que podemos manifestar por el momento. Muchas gracias, señores.
1: Bueno, son entonces las declaraciones tanto del presidente de la República, el señor José María Balcázar, y la presidenta electa Keiko Fujimori.
2: Muy bien, hemos visto entonces a Keiko Fujimori y a José María Balcázar luego de ese encuentro brindando una conferencia de prensa, la foto de rigor dándose la mano, estrechando la mano Keiko Fujimori, quien luce, ¿no?, una blusa azul, el presidente José Balcázar, por supuesto, elegante, él con seguridad del Estado. Se retiran de esta oficina de la presidenta electa, ¿no?, un espacio adecuado para que Keiko Fujimori continúe avanzando con todo lo que tiene que ver con las comisiones de transferencia. Agradeció además al presidente de la República la disposición de su gabinete en general para brindar la información correspondiente y que este proceso de transferencia en el mando sea lo más ordenado posible y le permita a Keiko Fujimori iniciar desde el día uno a trabajar con todo lo que se viene, desde la seguridad ciudadana hasta el tema climático, desde la atención en salud y educación y los temas más urgentes, por supuesto, que conciernen a nuestro país. Muy bien, nos vamos con Marcial Vilela. Vamos a continuar también con el desarrollo de la información de este encuentro importantísimo ocurrido esta mañana más adelante. Y Marcial nos cuenta los precios de los productos. Te escuchamos, Marcial.
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5: Y bien, como siempre, estamos ya en día jueves, felices y contentos visitando Mercados de Lima para saber el precio del famoso pollito Redondos, Mercado San Gabriel en San Juan del Urigancho. 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
6: Buenos días.
5: Cuéntame, Normita, ¿cuánto se vende esta mañana el pollo pelado por entero de Redondos?
6: El pollo se vende por entero a 8.50 y por kilo 9.50. Estamos, no sé.
5: Se mantiene, Normita, al menos.
6: Sí,
5: hoy
6: se
5: jueves.
6: Mantiene, sí, bien, se bien. Mantiene.
5: Ahora, en la parte baja tú exhibes por aquí esta pechuga corte corazón. ¿Cuánto se vende?
6: A 12 soles esta.
5: ¿12 soles?
6: Sí.
5: ¿La pierna cuál encuentro?
6: Igual, 12 soles.
5: Y si una ama de casa necesita solamente la piernita sola, que también es muy pedida para el estofadito, ¿cuánto sería el kilogramo?
6: A 11 soles.
5: 11, 11. ¿Y la pechuga cuánto se vende? La pechuga ya en filete especial.
6: Eso está a 18.
5: 17. Por acá también vemos las alitas. ¿Cuántas unidades vienen un kilogramo y el precio?
6: Vienen como 10 unidades y el kilo está a 10 soles.
5: 10 soles. A ver, caballero, ¿qué te parece por aquí el precio del pollo? Cuéntame, ¿qué vas a cocinar, hermano?
7: Accesibles y buen pollo.
5: ¿Qué vas a cocinar hoy día, hermano, en casa?
7: Hacer una sopa de pollo.
5: Perfecto, dejamos al señor y volvemos con Normita. Normita, ahora, queremos hablar también de los costos para de la menudencia. De repente por ahí la gente le provoca un aguadito. ¿Cuánto se vende el higadito, la mollejita?
6: Un combinadito se vende a 7 soles el kilo, 6 soles.
5: Así. Y el espinazo, que también es muy pedido ahora. El
6: espinazo y 3 soles, 2 3 soles.
5: ¿Ya? Ahora, si una ama de casa necesita llevarse 6, 7 pollitos, de repente tiene una actividad, ¿hay descuento o no hay descuento?
6: Sí, sí, sí hay descuento.
5: ¿Cuánto sería, por ejemplo, en 10 pollos?
6: En 7.80 el kilo.
5: Por 7.80. ¿Y la milanesa, la suprema, cuál va a ser el precio para esta mañana?
6: 18 soles el kilo, la milanesa, muy para bien, comer, ¿no?, con su pan.
5: Normita, una vez más, entonces, ¿cuánto se vende el pollo pelado por entero de Redondos hoy?
6: 8.50.
5: 8.50. ¿Dónde te ubican las amas de casa? 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
5: Ahora, para cerrar, ¿qué recomiendas? Las amitas están esperando esa recetita. Es de

0: día jueves, de repente algún buen potaje a base del pollito redondo. ¿Qué recomiendas hoy y alguna bebida también?
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0: Para el frío. Muy bien. 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
2: 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Muy bien, nos vamos a la pausa y regresamos con más. No se mueva.
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0: 5:25, 5:35, o sea, 5:30 aproximadamente, para que comience el primer partido por cuartos de final entre la France y el equipo de Marruecos. ¿Cómo alinearía, mi querida Shauny Max, la selección de claro, lo que pasa es que ya jugaron en Qatar, ¿ok? Y esta sería la alineación, a ver, que presente la selección de France. De cabeza, mira, olvídense el equipo, de todo el equipo. Lo que me ha hecho y me ha apuntalado Quique Bravo. Ha visto los cuatro que van arriba, me dice, ¡qué abuso! No se guarda nada. Juega Dembélé, Olise y Doué. Y arriba, Mbappé. Todos terminan en E. ¿Ah? Todo es agudo. Y agudo también va a ser para Marruecos poder controlar esta alineación ofensiva que tiene la selección de Francia. Y, mientras tanto, la de Marruecos lo hará o lo haría de la siguiente manera. Next.
1: A ver,
0: Marruecos lo haría con Bono en la puerta, Hakimi, Diop, Jalhal, Masraoui, El Ainaoui, Bouadi, Brahim Díaz, Ounahi, El Cano y Rahimi. Este Rahimi la puede le encaja el primer gol y después vas a sufrir, mi querido Quique. ¿Ah? No, no. Este Rahim Díaz, Brahim. No, estoy hablando de Rahimi, el 9. Ah, ya, o sea, no le interesa lo que yo le digo. Él simplemente dice, a mí me importa lo que yo digo, dice aquí. Para mí, Brahim Díaz va a ser el hombre más importante. Bueno, y el partido se juega a partir de las 3 de la tarde, hora peruana. Seguimos con más, mi querida Shauny, y nos vamos con Bielsa, pero antes vamos con Alcofarma, que es ciencia que cuida tu vida y tiene para ti el Ice Spray de Alcofarma. 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En Uruguay se mandó Bielsa con la conferencia de prensa. Ha salido el presidente Peñarol al paso, le ha salido al paso y ha dicho, él pidió el micro y la conferencia simplemente para limpiarse y nada más. Y ha dejado embarrado a los jugadores y eso yo no lo voy a permitir, dice el presidente Ignacio Ruglio de Peñarol.
2: Que se está mintiendo mucho alrededor de la selección, que el 90% de las cosas que están saliendo son mentiras, que el técnico de la selección dio una conferencia para limpiarse él y para ensuciar a los jugadores, y lo hizo de profeso, porque vos no decís, los jugadores me respondieron, pero no querían charla de más de 10 minutos. Todos somos grandecitos, y decir eso estás ensuciando a los jugadores. Entonces, si vos decís que 8 veces en una conferencia que siempre la hacías mirando para abajo, ahora la hacés mirando para arriba, de casualidad, cuando vos salís, y decís, no, yo soy de los jugadores conmigo se entregaron, pero no querían charla de más de 10 minutos, no hay que ser muy lúcido para darse cuenta. No querían entrenar en dos grupos, me pidieron reducir las cosas, no tenían capacidad de atención más de 10 minutos. Una falta de respeto gigantesca. Se ve que no sos tan de los jugadores. Y que a esa persona de la AU se la está blindando. Justo la persona que rompió todo lo que estaba adentro. Es decir, rompió todo un proceso de juveniles, de fútbol local y demás. Entonces, como me pareció una falta de respeto muy grande esa conferencia de prensa, principalmente hacia los jugadores, y entiendo lo que dijo en cada uno de los puntos, aunque lo quisiera maquillar. Y siempre digo, y se lo enseño a mis hijos porque me lo enseñó mi padre, aprendan a leer entre líneas cuando se habla.
0: Dice, ¿no? En esta conferencia, él que siempre mira el piso, al piso, levantaba la mirada de vez en cuando. O sea, fue un actor, Bielsa. El Mundial se caracteriza por ser y tener protocolos muy, pero muy rígidos. Tú tienes que respetar a la hora que sales, el minuto en el que tienes que subir a la cancha, porque de lo contrario te multan. Cualquier hijo de vecino no puede entrar a la zona donde están los jugadores, por donde pasa el entrenador, el comando técnico. Sin embargo, ahora se ha hecho un show, porque alrededor de la cancha están los exfutbolistas que ahora son comentaristas, con micrófono en mano, ahí al costado de la estática de la publicidad. Y miren lo que pasa acá. En el partido de México con Inglaterra, están saliendo para el segundo tiempo y se está yendo Harry Kane y se cruza, porque estaba entre los fotógrafos, Canelo Álvarez, el boxeador mexicano, campeón del mundo y todo, vestido de negro. Y lo toma de la mano a Harry Kane y Harry Kane ya había avanzado y cuando voltea y lo reconoce, es muy caballero, es un gentleman, Harry Kane, voltea y lo saluda. Y después se queda Canelo y viendo pasar a los ingleses y le hace el ademán como que los quiere boxear. Pero no se trata de la mozonada, de la gracia, sino dónde está el protocolo y las restricciones que le colocan a todas las personas y prensa inclusive que quiere participar o dar una mejor información. Sin embargo, para los que hacen, por eso hoy el fútbol se ha convertido en el campeonato del mundo, fútbol y circo. Y si estamos en julio, no habría problemas, dirían algunos. Nosotros vamos a hacer una pausa ligera porque viene Pat. No le he visto a Patsy. ¿Tú la has visto a Patsy, mi querido Quique? ¿Tampoco la has visto a Patsy? Ok, entonces no podemos decir de qué color viene hoy día. ¿Para qué, dice? No sé. Ojalá que venga, dice Quique. ¡Qué fulero! Viene Patsy con los espectáculos aquí en PBO TV y en PBO Radio, la radio con fe.
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0: buenos días, ¿cómo están? Yo soy Patsy Bendayán y este es tu bloque de espectáculos aquí en PBO y estoy lista para darte todas las noticias. Y la que también está lista es nuestra querida Agatha Liz, es nuestra excelente vidente que siempre viene con las ultimitas y esta vez tenemos una pregunta para ella. ¿Qué pasará con los famosos anuncios que está realizando Roberto Sánchez? Vamos a verlo.
1: Que los astros te sean propicios. Continuamos en el Perú todos a la expectativa de lo que pase en cuanto a este cambio de gobierno, ¿no? Y van sucediendo cosas porque estamos en este proceso de transferencia, ¿no? Hasta el 28 de julio. Y por un lado, el señor Sánchez, los de JP, han manifestado últimamente que han presentado, por supuesto, su reclamo a la Corte Interamericana de Derechos Humanos, ¿verdad? Y además han anunciado que ellos van a poner inclusive la condición de que se debe indultar al señor Castillo si es que quiere la señora Fujimori conversar con el señor Sánchez. ¿Qué va a pasar con estas últimas manifestaciones que, por supuesto, siguen en que no van a reconocer el gobierno y además cada vez se manifiestan más en este tema de que vamos a recuperar la democracia? Vamos a sacar tres cartas a ver qué va a pasar con estos reclamos y con estos llamados que está haciendo el señor Sánchez a nuevas movilizaciones y etcétera. Pues aquí lo que vemos no es bueno, las cartas no salen buenas, va a seguir apartándose gente, cada vez va a haber menos gente que va a seguir a Sánchez, porque la mayoría de personas, si bien es cierto, los que votaron y los que no votaron por Keiko, lo que más van a estar es a la expectativa de qué es lo que va a hacer, cuáles son las nuevas medidas y además ir esperando que hayan resultados. Entonces, aquí lo que vemos que se va quedando un poco solo el señor Sánchez y estos reclamos, por lo menos estos documentos que ha presentado, etcétera, no le van dando resultados y las movilizaciones cada vez con menos gente. Así que no sería la mejor estrategia, sobre todo en estos momentos, pero de todas maneras hay todo un plan para hacerle la vida imposible, más que nada en estos días, cuando asuma el poder la señora Keiko, el día 28 de julio y los primeros 100 días, sobre todo, hay que tener mucho cuidado porque, aunque no sean muchos, sí pueden traer mucho, digamos, alboroto en las calles. 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Que los astros te sean propicios.
0: Hoy es jueves y la cartelera del cine se renueva. Hoy llega el esperado live action de Moana, una nueva versión de la historia de la joven navegante de Disney. Y para los amantes del terror también llega Evil Dead en Llamas, la nueva entrega de la exitosa franquicia de horror dirigida por Sebastian Vanicek. Ambos films prometen convertirse en dos de los estrenos más comentados de esta temporada. Veamos juntos nuestra cartelera.
2: ¿Una aventura por el océano o una noche de auténtico terror? Esta semana la cartelera ofrece dos propuestas completamente distintas que buscan conquistar a los amantes del cine. Desde el regreso de uno de los personajes más queridos de Disney hasta una nueva entrega de una de las sagas de horror más famosas del género. Es por eso que te damos una lista con las películas disponibles a nivel nacional desde este jueves de estrenos.
3: Moana, háblame de ti. Dime qué sueñas. Dime a qué aspiras.
4: Pues creo que decidí hacer mi...
3: No hay tiempo, te tardas mucho.
2: La primera parada es Moana, la nueva versión de acción real con la que Disney lleva nuevamente a la pantalla la historia de la joven de una isla. En esta adaptación, Moana responde al llamado del océano cuando una misteriosa oscuridad amenaza a su pueblo y la escasez de alimentos pone en riesgo a toda la comunidad. Para cambiar el destino de su hogar, deberá cruzar el arrecife por primera vez y embarcarse en una peligrosa travesía junto al semidios Maui. Su misión será devolver el corazón de Tefiti y recuperar el equilibrio de la naturaleza. La película está dirigida por Thomas Cayley y presenta a la actriz Catherine LaGaia como la nueva Moana, mientras que Dwayne Johnson vuelve a interpretar a Maui, que es el personaje al que dio voz en la versión animada. Con grandes efectos visuales y una historia centrada en el valor, la familia y la aventura, Disney apuesta por revivir uno de sus títulos más populares.
4: William, my sweet boy. 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
2: Pero quienes prefieren los sustos también encontrarán una opción en la cartelera. Llega Evil Dead en llamas, una nueva entrega de la franquicia creada por Sam Raimi y dirigida por Sebastian Vanisek. La historia comienza con una familia marcada por la pérdida. Todo cambia cuando una mujer desesperada por volver a ver a su hijo fallecido recurre al temido Necronomicon. Esa decisión desata una serie de sucesos aterradores que convierten el duelo en una auténtica pesadilla. El filme mantiene los elementos que hicieron famosa a la saga: criaturas aterradoras, escenas de horror corporal y una atmósfera cargada de tensión. El reparto está encabezado por Suheila Jacob, Hunter Dohan y Tandy Wright, quienes dan vida a personajes atrapados en una lucha por sobrevivir frente a fuerzas sobrenaturales. Así, este jueves de estrenos ofrece dos caminos completamente distintos: una travesía llena de aventuras y esperanza con Moana, o una historia donde el terror vuelve a apoderarse de la pantalla grande con Evil Dead en llamas. La decisión queda en manos del público, solo debes acercarte a tu cine favorito.
0: Y el histórico espectáculo de Bad Bunny en el Super Bowl sigue haciendo historia al convertirse en uno de los shows más nominados para los premios Emmy. Su presentación, completamente cargada de identidad latina y en español, fue elogiada por su puesta en escena, su impacto cultural y su enorme audiencia mundial, consolidándose como uno de los eventos musicales más importantes del año.
2: ¿Qué tan lejos puede llegar un espectáculo de apenas unos minutos? Bad Bunny acaba de dar una respuesta contundente. Su presentación en el medio tiempo del Super Bowl hizo historia al convertirse en el show con más nominaciones en los premios Primetime Emmy. El espectáculo del artista puertorriqueño recibió 9 candidaturas. Superó el récord de 6 nominaciones que había conseguido Lady Gaga con su presentación en el Super Bowl de 2017. Se trata de un nuevo logro para un show que llamó la atención por su despliegue visual y su fuerte identidad cultural.
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2: El Apple Music Super Bowl Halftime Show Starring Bad Bunny, transmitido por NBC, competirá en la categoría de especial de variedades sobresaliente en vivo. Además, Benito Antonio Martínez Ocasio, nombre real del cantante, figura tanto como artista

obtiene una nominación en esta categoría. Antes fueron reconocidas las presentaciones de Jennifer López y Shakira, The Weeknd, Rihanna, Usher, Kendrick Lamar y el histórico espectáculo colectivo, encabezado por Dr. Dre, Snoop Dogg, Eminem, Mary J. Blige y 50 Cent. Hasta el momento sigue siendo el único ganador del Emmy en esta categoría. Desde el inicio, el artista convirtió el escenario en una celebración de Puerto Rico, recreando una casa tradicional

0: El repertorio incluyó éxitos como Titi me preguntó, Yo perreo sola, Zafaera, Por ti voy a llevarte pa' Puerto Rico. En la parte final interpretó Café con Ron y Debí tirar más fotos, temas de su álbum Debí tirar más fotos. Producción que este año obtuvo el Grammy al Álbum del Año y al Mejor Álbum de Música Urbana. La presentación contó con las apariciones especiales de Lady Gaga y Ricky Martin. Uno de los momentos más comentados fue el mensaje proyectado en pantalla. Lo único más poderoso que el odio es el amor. Al despedirse, Bad Bunny lanzó un balón de fútbol americano con la frase Juntos somos América. Ahora todas las miradas apuntan al próximo 14 de septiembre, cuando los premios Primetime Emmy 2026 revelen si este espectáculo récord también logra llevarse el máximo reconocimiento de la televisión estadounidense.
1: Y los hermanos mexicanos Jess y Joy volverán a reencontrarse con su público peruano el próximo 30 de octubre con un concierto donde interpretarán éxitos como Corre, Espacio Sideral, Dueles y La de la Mala Suerte. La gira también incluirá canciones nuevas y promete una noche llena de romanticismo y energía para sus seguidores.
0: El regreso siempre tiene algo de reencuentro y en este caso también de canciones que han acompañado historias personales. El dúo mexicano Jesse y Joy vuelve a Perú y confirma un concierto en Lima como parte de su gira por Latinoamérica, que también incluye ciudades como Buenos Aires, La Paz y Montevideo. Sobre el escenario limeño, los hermanos Huerta preparan un recorrido por los temas que los han posicionado en la música pop en español. Canciones como Dueles, Corre, Llorar, Te esperé y La de la Mala Suerte volverán a sonar frente a un público que lo sigue desde sus inicios, junto a composiciones de su más reciente álbum. Lo que nos faltó decir, este disco fue grabado en Estados Unidos y ha recibido comentarios positivos de la crítica, tanto en México como en el extranjero, reafirmando la vigencia del dúo en una industria de constante movimiento. El esperado concierto está programado para el próximo 30 de octubre en Costa 21 y se trata de una nueva oportunidad para el público peruano de reencontrarse con una propuesta que ha construido una base sólida. La venta de entradas está disponible en Teleticket y las cifras respaldan su alcance. Más de 15 millones de oyentes mensuales en Spotify y más de 12 mil millones de reproducciones en plataformas digitales. A esto se suman premios Latin Grammy y Grammy. Pero más allá de los números, hay una conexión emocional que explica su permanencia. Su repertorio combina baladas románticas con sonidos pop y folk, creando un estilo que dialoga con distintas etapas de quienes los escuchan. En paralelo, el dúo también ha expandido su presencia fuera de los escenarios. Este año lanzaron el álbum Lo que nos faltó decir y estrenaron el documental Jesse y Joy, Lo que nunca dijimos, en la plataforma de streaming HBO Max, una producción que repasa su historia. Además, Joy Huerta ha dado un paso importante en el teatro musical al ser nominada al premio Tommy como compositora del musical Real Women Have Curves. El regreso de Jesse y Joy a Lima ocurre en un contexto donde la música en español continúa creciendo. Y en ese escenario, Perú vuelve a ser una parada clave. Esta vez serán miles de fanáticos peruanos los que canten una vez más las canciones de Jesse y Joy.
1: 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Y ahora sí, a quienes se les ha provocado un tamalito, un chicharrón o de pronto un anticuchito, viene Cendy con una excelente recomendación. Ella va con nosotros a la Taberna Peruana. Veamos.
2: Hola amigos de Zen y Disney de PBO, les traigo una novedad. Realmente el secreto mejor guardado es San Isidro. Está inaugurando el día de hoy la taberna peruana Barra Criolla, el único lugar con platos XL. ¿Será verdad? ¿Será mentira? Acompáñame a saber si es cierto. Lo prometido es deuda. Estoy acá en el único lugar donde todos los platos son XL, la taberna peruana recién inaugurada para su consumo, señores. Estoy acá con el jefe, con el señor, el famoso Darwin. ¿Cómo estás?
3: Bien, muchísimas gracias por tu visita. Muchas gracias. Estamos acá presentando nuestros nuevos platos XL para todos.
2: Si ustedes creen que ese es el plato de fondo, no se les de entrada, señores. Miren esos refrescos, por favor.
3: Tengo de acá de cebada.
2: Uy, qué bien, porque en pocos restaurantes se encuentra cebada.
3: Tengo de acá de maracuyá y acá tengo emoliente.
2: A ver.
3: Ese es unos langostinos jumbo apanizados al panko. Acompañado con una salsita, una reducción de maracuyá. Tengo una causita rellena de pollo, acompañado con su paltita, su huevito, su aceituna. Buenísimo, muy bien.
2: Esta porque es clásica, o sea, pollito
3: acompañado con su cremita de la huancaína. ¿Qué te parece?
2: Espectacular el hecho de ponerle huancaína.
3: Y seguimos con unas tortitas de choclo acevichadas con zarandaja.
2: Ya.
3: Con su ligeramente toque picante.
2: Oye, este plato le voy a poner mi nombre porque tiene dos cosas que a mí me gustan. La zarandaja, que me vuelve loca. Y de verdad, las tortitas de choclo. ¡Qué rico!
3: Sí, unas tortitas de choclo muy buenas. Tengo acá un mocktail que tiene agua y manto, tiene maracuyá, granadina y jamaica.
2: Este es un aperol.
3: El clásico aperol spritz. El clásico. Sí, sí, está de moda, así que sí, es verdad.
2: Pero son inmensos. Y el sabor bien. Me encanta porque
3: es potente.
2: O sea, acá nadie que lo mezclan con agua.
3: Canela del Valle.
2: Delicioso, lo acaban de crear.
3: Sí, es un cóctel
2: inspirado en mí, en la flor de la canela.
3: Oh.
2: Y Darwin tenía razón. Estamos con los platos de fondo. Son una locura, son inmensos, son interminables. Y todos los sinónimos que podría decir Darwin, por Dios.
3: Yo te dije, más bien, disculpa la pequeñez, que son los platos que tenemos. Tengo el ají de gallina.
2: Tiene parmesano, como tiene que ser. Y tiene el huevito también. Tiene la aceituna. Y algo más, su arrocito tiene choclito. Yo le sigo diciendo que tu chef es buenísimo, ¿ah? ¿Eh? Espectacular. Tiene un saborcito así, medio picosito, claro, que me gusta.
3: Tiene su toque
2: picosito. Tiene sabor, ¿cómo se llama? Original. Un clásico de clásicos, señores.
3: Sí, es un...
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2: ¿Cómo nos encontramos ustedes en redes sociales?
3: Estamos por Taberna Peruana.
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pasa? ¿Que hay demasiada luz o estamos despistándonos, mi querido Marquito? Así es. Está bien el color, ¿no? De tu cámara. ¿Ah? ¿Está todo bien? Sí. Muy bien. Exactamente, entonces, estimados amigos, 12 del mediodía con 12 minutos. Perdonen la tardanza. Yo casi nunca llego tarde, pero bueno. Me ganó esta vez el tiempo. Hoy, ponme el saludo de cumpleaños, por favor, si fuera tan amable. O como quieras, de aquí, después, no sé. Pero creo que luego vamos a saludar, porque hoy está de cumpleaños mi viejita, mi madre querida. Está de cumpleaños el día de hoy, así que la voy a saludar en un instante. Muy bien, merece todo. Pues los viejos son a quienes les debemos tanto y por lo que somos también, ¿no? Así que hay que vivir agradecidos y ahora darles todo lo que ellos dieron, ¿no? Lo que nos dieron a nosotros. Muy bien. Me pongo en contacto con Marcos Yuna. ¿Qué te parece para conversar? ¿Me puedes poner algo de la canción, la música? Que ahí la gente se quedó un poco, ¿no?, ilusionada con este tema. Y vamos a ver si podemos llamar a Marcos Yunas. ¿Correcto? ¿Te parece o no, Marquito? Hoy día hay un partido, ¿no? Ya se ingresa a la parte de clasificación, ya en la recta final del Mundial. Así que está bastante interesante esta situación, ¿no? Vamos a ver si Marruecos da la sorpresa. Puede ser, ¿no? Puede ser. No lo sabemos.

0: Exactamente 12 con 15 minutos. El día sábado 8 de la noche se presenta en el Teatro Moliné, en la ciudad de Chiclayo, el gran Marcos Llunas. Así que vamos a darle todos los créditos que se merece este gran cantante español, hijo del gran Django. ¿Ok? Canciones hermosas, las que tiene Django, las que tiene Marcos Llunas. Son canciones inolvidables que han marcado toda una época, ¿no? Así que, señoras y señores, vayan comprando sus entradas, están en Teleticket.
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0: Y canciones como esta van a estar en el concierto en vivo, lógicamente, porque una cosa es escuchar el tema en el acetato, en la radio, ¿no? O en el video, en el YouTube. Y otra cosa es estar en un espectáculo importante, muy bonito, que se va a desarrollar el próximo sábado. Vamos a hoy llamar a nuestro común amigo Marquitos Llunas para ver si... Si nos recepciona allá en Lima y poder
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0: Estamos ahí, no sé, ¿puedes poner la llamada? No.
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0: Ya está conectado, Marquito.
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0: No ingresa todavía.
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0: A ver, pon la señal porque está. Ya está conectado, Marquito. Sí, acá está en altavoz, lógico. A la vida no le miro nada. Hermosas canciones, ¿no?
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0: Bueno. Vamos a esperar que ingrese la llamada, seguramente para que pueda estar. Ahí está. Marcos Llunas se presenta este sábado a partir de las 8 de la noche en el Teatro Moliné. Entonces, muchos no conocen a veces dónde queda este teatro auditorio, que es muy bonito, muy acondicionado, ¿no? Conozco porque mi hijo mayor estudió ahí en el Colegio Santo Toribio de Mogrovejo, que queda en la calle, en la avenida Leguía. Salida en casi al cruce con Lambayeque, ¿no? Ahí está, muy bien. Me parece que ahí ya está entrando la llamada, mi querido Marquito.
2: ¿Ah?
0: Muy bien.
2: ¡Aló!
0: ¡Hola, Marquito! Vamos a ver, me parece que ya lo tenemos a Marcos Llunas, no sé. ¿Me escucha? A ver. Ya, y ahí la radio, por favor. A ver. Espérate, no, ya está conectado, Marquito. Ponla. Sí. Dame un instante nada más. Ya está conectado, Marco. ¿Tú estás en alta voz ahí en tu teléfono, Marquitos? No, quítale el alta voz, por favor, para poder, No, ya estás sin alta voz. Y ahora sí. Entonces, a ver, Marco. Vamos a ingresar acá. ¿Aló? A ver. A ver. ¿Aló? Correcto. Marquito Llunas. El Perú te quiere mucho. El Perú te quiere mucho. Y sobre todo Chiclayo, porque este fin de semana vas a estar aquí con nosotros. Bueno, tal como quedamos ayer, me supongo que tienes la nota el día de hoy para decirnos si te presentas el día viernes, sí. Aquí. ¿Cómo va ese tema?
2: Ese tema ya lo tengo solucionado para toda mi gente de Chiclayo, para que me vean, ni me abracen, ni me apapachen, ni me quieran el viernes, que es mañana, a las 7 de la tarde, en el mall. Bien. Suma.
0: Ah.
2: Street Mall. Suma Street Mall.
0: Allá, en Suma. Esto queda en la avenida Grau. En la avenida Grau vas a estar a partir de las 6 de la tarde, ¿correcto?
2: A 7.
0: A partir de las 7.
2: La gente, Sí, que se vaya acercando a las 6, ahí vamos a estar, pero no voy a cantar, sino voy a hacerme fotos, ver la gente.
0: Es una...
2: Hablar un poco por el micrófono. Okay. Y que vean que ya estoy ahí en Chiclayo, mi Chiclayito, bonito.
0: Muy bien. Ok, Marquito, entonces, confirmado, mañana estás a las 7 de la noche en el centro comercial de Suma, ¿no es cierto?
2: Sí. Ah, ok. Ahí pues hacemos algunos autógrafos, pasamos el rato todos juntos y preparando ya el concierto, que es lo importante, del sábado en Mogrovejo, en el colegio.
0: ¿A qué hora estás llegando a Chiclayo mañana?
2: No sé si llegaré mañana o llegaré esta noche. Fíjate.
0: Bueno,
2: para dormir ya tranquilo, me levanto ya como un príncipe en Chiclayo.
0: No, no, es que yo quiero confirmar. Mañana al mediodía no vas a estar acá en Chiclayo, entonces.
2: Sí.
0: Al mediodía vas a estar en... a qué hora estás en Chiclayo mañana, Marco?
2: Mañana, no, te estoy diciendo que igual llego esta noche.
0: Ah, llegas en la noche. No, porque yo te quería tener acá en la radio a esta hora.
2: Yo te digo que sí, que podría ser que sí.
0: Ya.
2: Tengo que hacer cosas, pero me acerco a la radio y a vernos mano a mano, mejor, mañana.
0: ¿Sí? Ya, podría ser.
2: Pásame la dirección.
0: No, si no el día sábado también te puedo tener acá en la radio antes de la presentación de estar en el concierto. El día sábado podríamos estar aquí en la radio, así que no hay ningún problema.
2: ¿Ya? Lo organizamos como veamos, ¿eh?
0: Para muy bien, Marquito.
2: Me tengan cerquita, bien cerquita.
0: Bueno, me supongo que ya hay alguna expectativa mayor. ¿Cómo van las entradas? ¿Cómo va la expectativa, Marco?
2: Bien. La gente siempre se despierta al último momento. No en el Perú ni en Chiclayo, sino en todo el mundo, ¿no? La gente siempre está esperando, espera. ¡Ay, corre, has comprado! No, corre.
0: Bueno.
2: Y siempre es así, así que ya uno se lo toma tranquilo y va bien, todo va bien.
0: Muy bien. Ya hemos preparado, mira tú, que en el centro de Chiclayo hay un restaurante llamado El Trébol, que nos ha hecho...
2: En el centro de Chiclayo.
0: Claro, ahí está considerado como el restaurante del Papa.
2: El restaurante del Papa.
0: Mira. Sí. Entonces, ahí te voy a invitar un cabrito como el que comía el reverendo Robert Prevost, que actualmente es nuestro Papa León XIV. ¿Qué te parece? ¿Mañana?
2: Me parece espectacular.
0: Mañana o el sábado, si estás acá al mediodía, para que saborees un rico cabrito chiclayano, mi querido Marquito. ¿Está bien?
2: ¡Vamos, un cabrito del norte!
0: De todas maneras.
2: Ya lo extraño.
0: De todas maneras. Señoras y señores, confirmado entonces... La presencia de Marcos Yunas en Chiclayo, el original por si acaso. Viene Marcos Yunas a Chiclayo, tendrá canciones inolvidables, recordando...
2: 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Y en esas vamos a ir, en esas, y es que vale la pena ser un bandido.

0: las entradas, porque ayer creo que vi que las subieron y luego las quitaron en el...
1: Ah, no sé, eso lo comentan con mi equipo, las entradas.
0: Ya, pero le comentas por ahí, por favor, para poder ya...
1: Sí, te lo han enviado a tu correo.
0: Sí, correcto.
1: Te enviaron a tu correo.
0: Marquito, correcto. No me queda más que agradecerte y esperarte con muchas ansias, al igual que toda la gente. Mañana, 7 de la noche, estamos en Zoom, entonces, con la presentación, sí, y los autógrafos, que la gente que quiera ir, el club de fans de Marcos Yunas, mañana, uh-huh, en el centro comercial de Suma, aquí en la avenida Grau. ¿Ok?
1: Claro, preparando para el sábado el concierto a las 8 de la noche, en Moriné, en Morrovejo.
0: Sí, y de todas maneras, entonces, el día sábado.
1: Las entradas en Teleticket, ¿eh? Sí, entradas en Teleticket, por si acaso.
0: Siguen las entradas de venta en Teleticket. Muy bien. Señoras, señoras y señores, un abrazo grande, Marquito Yunas. Muy, muy, muy agradable escucharte nuevamente y esperándote pues el día de mañana y el día sábado. Un abrazo. Ya,
1: un abrazo grande. Las entradas están en tu email. Chao.
0: Chao.
1: Gracias.
0: Chao, hermano. Chao.
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0: Marcos Yunas entonces se presenta. Marquito, pon ahí el número, el 9788-47774. Las personas que quieran participar, voy a regalar 10 entradas, ¿está bien? Ojalá que me confirmen, porque no me vayan a quedar mal, ¿no? Para que pueda yo regalar estas entradas. Llamen a ese número, todas las personas que quieren participar, vamos a regalar aquí abiertamente las entradas para que vayas al concierto de Marcos Yunas y lo puedas apreciar este sábado a partir de las 8 de la noche en el gran concierto que va a presentarse aquí en vivo en el Teatro Moliné del Santo Toribio de Morrovejo. 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Correcto.
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Lindas canciones, verdaderamente, ¿no? Lindas, hermosas canciones que nos llevaron en algún momento a la nostalgia, el recuerdo, ¿no? La música recuerda lo que el tiempo olvida a veces, y eso es importantísimo. Parte del eslogan característico de mi gran amigo Lucho Arturo Clavijo, lo recuerdo con sus canciones inolvidables en Recordando Éxitos, ¿no? Mi compañero allá por Radio Chiclayo 1980. Recordar también al gran Pocho Martínez, programa espectacular que tenía, ¿no? Los días domingos. Música, paz y amor. Espectacular el programa que tenía Pocho, y la gente todavía lo recuerda con mucho cariño. 12:27 minutos.

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1: Muy bien. Vamos a conocer algunos de los titulares importantes de las noticias para hoy que han circulado y circulan en los medios a nivel nacional, las redes, han invadido también los titulares importantes de los diarios. En el tema del panorama nacional, hoy estamos jueves 9 de julio del año 2026. Recuerden que hoy tenemos noticia en el panorama nacional, la presidenta ya electa Keiko Fujimori continúa pues coordinando la transición de su gobierno, ¿no? La presidenta electa veo que mantiene reuniones ya con diversos sectores políticos, económicos y sociales para definir prioridades de cada

0: a la transferencia de mando del próximo 28 de julio. Entre los temas centrales destacan la reactivación económica, la seguridad ciudadana y también la lucha contra la corrupción. Tres temas fundamentales. Pero lo que no me ha gustado, digo, es un criterio muy personal, no tengo absolutamente nada contra ni él ni los partidos o el partido en el que estuvo. Porque, ¿no? Después de todo lo que ha pasado, ha tenido que bajar la cabeza y acercarse a felicitar a Keiko Fujimori. Es parte de una conducta, sí. Pero después de todo lo que le ha dicho, mamma mía. Por eso que hay que tener un poco de cordura. Por eso que en las elecciones, cuando se lleva a esta situación, no sabes si vas a ganar o vas a perder. Porque hay muchos candidatos que sí. Por ejemplo, no tienen absolutamente nada que hacer en las contiendas. Pero hay candidatos que están ahí en la cúspide y no pueden llegar a esa situación de que porque están en esa lucha constante de ganar, tengan que insultar al rival, maltratarlo, utilizar adjetivos que verdaderamente después sean una vergüenza. Y miren lo que ha ocurrido con Porky, le ha dicho de todo a Keiko Fujimori, ¿no? Y al final ha tenido que ir a felicitarla y ha tenido que bajar la cabeza. Lamentablemente es así. Hoy el pueblo ha tomado una decisión. Ha elegido una persona que por primera vez es una mujer electa como presidenta en esta justa que acaba de terminar, y lógicamente que todos sabemos que el nuevo mando comienza ya a partir de el día, comienza a partir del día 28 de julio, ¿no? Bueno, sí, le voy a devolver la llamada en un instante, te devuelvo la llamada, estoy al aire, hermana querida, en este instante voy a saludar a mi madre, sí, también, por la radio, porque hoy es su cumpleaños, así que te devuelvo la llamada, por favor, estoy ahora al aire, ¿listo? Muy bien, vamos a ver, 12 con 31 minutos, vamos a, tienes ahí el, mira, hacemos esto, ven, pasas la pauta, pones el saludo de Happy Birthday to You, y vamos a ingresar aquí con nuestro invitado que tenemos hoy. Hay un candidato que está postulando a la nueva junta que va a dirigir los destinos de los periodistas aquí en Lambayeque, en Chiclayo. Vamos a ir conociendo eso para ir un poco hablando de este panorama también, porque es importante, ¿no? Y sobre las 12 con 31 me voy a la pausa, regreso con el saludo y luego con la entrevista. ¿Ok? Listo.
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0: Muy bien, hoy día es una fecha muy especial en mi familia, por eso quiero enviarle un saludo muy especial, así como saludo a mis amigos. También es importante que yo salude a una persona que quiero mucho, que es mi madre, a quien le guardo un inmenso cariño, un amor maternal inmenso, y hoy está cumpliendo muchos años. Mi vieja no le gusta que le digan su edad, pero bueno, más de 80, pues, ¿no? Pero mi madre está ahí, al lado de nosotros, Dios la está conservando al lado nuestro. Hoy la vamos a tributar con su presencia, nuestro cariño en una fecha tan especial, así que yo le pido a Dios que me la siga conservando como es, renegona, a veces con sus cosas, pero mi madre siempre ha sido una persona, hoy es una persona muy alegre. Así que a nombre de todos tus hijos, tus nietos, mamá, un abrazo inmenso, que Dios te siga bendiciendo, te colme de muchos años más de vida para que estés con nosotros. Y hoy, en unos minutos más, estaré por ahí con toda la familia, por supuesto, para poder compartir estos momentos agradables, cantarle sus canciones ahí en el karaoke que le encanta a ella y, por supuesto, para acompañarla. Así que un abrazo grande a la señora Adelaida Mori de Pizarro. ¡Sí! Mi vieja querida, mi mamá, a quien adoro con toda mi alma. Muy bien, listo. 12:36. Ya está Pepe Juárez. Pepe Juárez es un periodista muy reconocido en Chiclayo. Ha tenido sus programas en diversos medios de comunicación. Hoy está también, creo, haciendo, ejerciendo la docencia seguramente. No,
1: estoy dedicado a la parte técnica, ¿no? Asesoría en el sector público, ¿no? Y también hago periodismo, o sea, bueno. No he dejado el periodismo.
0: Buenas tardes, mi querido Pepe.
1: ¿Qué tal, Coco? Gracias. Y permíteme, por favor, también desearle los mejores éxitos a tu querida madre y elevar nuestras oraciones a Dios para que la siga conservando con vida y salud a la
0: vida de ustedes. Gracias, muchas gracias, hermano. Bueno, Pepe, me cuentas que la Asamblea Nacional de Periodistas en Chiclayo.
1: Asociación.
0: La Asociación de Periodistas, la Asociación Nacional, es la famosa ANP.
1: Sí, pues. ANP,
0: así. Porque aquí tenemos Centro Federado, como te decía, Centro Federado, sí. Tenemos el Colegio de Periodistas y tenemos la Asociación Nacional de Periodistas, que es la ANP, que ha tenido bastante presencia, no de ahora, hace muchísimo tiempo, y que viene siempre haciéndose presente, ¿no? En las fechas importantes, como es el Día del Periodista, y donde dan a conocer también parte de los objetivos y del trabajo constante, porque han juntado a mucha gente con experiencia. Esta vez van a renovar seguramente la Junta Directiva y hay una lista que es la lista número
1: 3.
0: Tres listas,
1: sí.
0: Tú eres
1: presido la 3.
0: La número 3 y vamos a... ¿Qué cosa es lo que nos puedes contar? ¿Qué cosa es lo que te lleva nuevamente? Porque tengo entendido que tú has estado antes al frente de la Asociación de Nacional de Periodistas Filial Lambayeque y que nuevamente vuelves a postular. Te han motivado seguramente para volver a estar al frente de esta lista número 3 que tiene como objetivo... ¿Qué día es las elecciones?
1: Mañana. Mañana.
0: Ah, mañana son las elecciones. Mañana viernes. Sí. Bueno, ¿qué te ha motivado nuevamente a estar?
1: Bueno, gracias Coco por la oportunidad y agradecerle a los compañeros que me propusieron este reto, ¿no? Porque tú sabes, se vienen tiempos difíciles en el periodismo, ¿no? Y necesitamos, en el último Congreso Nacional se analizó el contexto nacional y nos proyectamos a las dificultades que ya se están produciendo desde hace muchos años, pero además de lo que puede venir, ¿no? Y políticamente tú sabes que el poder político siempre ha estado fastidiado por el trabajo que hacen los colegas periodistas. Y prueba de ello pues son los asesinatos, las agresiones, las querellas, ¿no? El poder político siempre pues se fastidia cuando lo investigan, cuando lo fiscalizan, ¿no? Cuando el periodista le dice sus verdades, ¿no? Y el único gremio, mi estimado Coco, el único gremio en el país que defiende a los periodistas desde hace 98 años, porque el 21 de julio se está cumpliendo 98 años, es la Asociación Nacional de Periodistas. Es la única organización.
0: Eso es lo que quería preguntarte porque no solamente es cuestión de tener un grupo de respaldo, como en este caso, por ejemplo, te decía que existen pues tres representaciones que agrupan a periodistas, tanto colegiados, otros empíricos, otras personas que están muy afiliadas durante mucho tiempo por la trayectoria y la experiencia que ha llevado a la formación del Centro Federado, la asociación misma, que también, ¿de qué manera, aportan? Porque muchas veces se dice, oye, existen periodistas en Chiclayo, pero no lo vemos de alguna manera, ¿no? Gracias. Y eso es algo que verdaderamente hay que darlo a conocer. ¿Cuál es el motivo? ¿Qué cosa? ¿Por qué a veces hay un enfrascamiento en este tipo de cosas donde la opinión pública siempre se pregunta?
1: Bueno, en el caso de la ANP, mi estimado Coco, el rol que cumple es la defensa del ejercicio periodístico, la defensa de los derechos del periodista, porque muchas veces son vulnerados. Aquí en Lambayeque hemos tenido menos casos, tal vez, que los que se han tenido en otras provincias, ¿no? El año pasado se han tenido 4 muertos, o sea, han asesinado a 4 colegas periodistas y la defensa lo asume precisamente la Asociación Nacional de Periodistas. La Asociación Nacional está presente en todo momento, incluso en los momentos cuando el poder político pues emite una norma, una acción en contra de la misma población. Entonces, los periodistas no somos una isla, nos impacta, somos parte de la sociedad y por lo tanto nosotros tenemos una respuesta frente a estas acciones que muchas veces terminan perniciosas, son perniciosas para la población.
0: Pero no podemos dejar de lado pensar, Pepito, que la inacción muchas veces está de su lado por parte, por ejemplo, de la mayor representación periodística que dicen que es el colegio, y muchas veces veo una inacción total.
1: Claro, bueno, ellos realmente en todo caso son los llamados a responder por qué su inacción, pero muchas veces es histórica esa inacción, ¿no? Pues siempre actúan de una manera muy, muy superficial, ¿no? Es que mucha gente no se quiere hacer el problema con nadie, ¿no? Mucha gente no quiere chocar con quienes deben chocar, ¿no? Hay ese temor.
0: Hay muchos intereses de por medio.
1: Desde luego, hay muchos intereses. En el caso de la ANP, quienes hemos sido dirigentes, yo he sido dirigente en 2 oportunidades, uh-huh. Yo me gané muchos problemas, incluso tuvimos un enfrentamiento brutal aquí con la Policía Nacional, con el mismo general de la policía, cuando se agredió a un colega periodista del diario La Industria. ¿No?
0: Me consta.
1: Y recuerdas.
0: Y creo que son los únicos, que ustedes fueron los que.
1: Nosotros fuimos los únicos que salimos al frente y luego salieron con nosotros el colegio y algunos federados, ¿no? Pero no como instituciones, veces, ¿no? No como instituciones, sino de manera voluntaria, de manera muy, muy particular, personal de algunos colegas periodistas. Pero el tema es actuar institucionalmente y nosotros por eso es que ahora estamos aceptando tal vez la propuesta de los compañeros que nos han propuesto asumir esta nueva postulación para llegar al comité directivo de la provincia con el propósito de seguir en la misma línea de lucha que es la línea de la Asociación Nacional de Periodistas. Y además de ello, el trabajo que nosotros tenemos que no descuidar es la profesionalización frente a la a tecnología, al avance de la tecnología, el internet, la virtualidad, que ahora nos está desplazando. Tú sabes que aquí han cerrado varios periódicos aquí en Lambayeque, que mucha gente, muchos colegas se han quedado realmente sin trabajo, ¿no? Entonces hay que buscar alternativas, hay que plantear alternativas y nosotros tenemos un poquito de experiencia, modestia aparte, mi estimado Coco, hemos trabajado en estos temas, estamos trabajando en proyectos de virtualidad y estamos también.
0: Eso es lo que quería preguntarte, porque seguramente que llevas pues tu plan de trabajo para poder ofrecer a los colegas tuyos que de alguna manera los vas a invitar a seguir participando y es muy importante que les digas qué cosa tienen como propuesta principal, como objetivo en este plan de trabajo, mayormente. No te digo un plan de gobierno, sino te digo pues, un plan de trabajo estructurado que van gestión, a tenerlo, ¿no?
1: ¿No? Sí.
0: ¿Por qué es eso?
1: Correcto. Es que no solamente debemos de participar cuando participamos en este tipo de procesos, si bien es cierto son internos, pero no solamente debemos de participar y llegar al comité directivo y recién empezar a ver qué cosa hacemos, ¿no? Nosotros conocemos la institución, conocemos la problemática del periodismo, todo el equipo que me acompaña, los 5 compañeros periodistas, saben perfectamente, conocen, y además la propuesta que nosotros llevamos y hemos, lo hemos trabajado a nivel de equipos y con la consulta de algunos colegas periodistas, son ejes de gestión. Mira, los ejes son, en primer lugar, el fortalecimiento y la consolidación de nuestra institución. Pero, ¿qué tenemos que hacer para fortalecer? No es un simple concepto, sino que tenemos que desarrollar integración, tenemos que integrarnos para no estar divididos, integrar a los colegas periodistas para lograr una unidad compacta. ¿Cómo luchamos? Pero, 4-5, ¿cómo luchamos?
0: Ya que tocas ese tema, en algún momento se ha visto la posibilidad de buscar, me supongo que me estás hablando dentro de la asociación.
1: Sí,
0: lo
1: sí.
0: que yo te pediría y lo que seguramente la gente podría preguntarse es de, ¿y qué pasa? ¿Por qué no existe la posibilidad de poder tener pues esa alianza estratégica o de repente estar de alguna manera buscando la solidez del gremio total de periodistas, tanto el Centro Federado, el Colegio de Periodistas y la misma asociación? ¿Se ha visto esa posibilidad, Pepe?
1: Mira, yo creo que es posible. Nosotros sí pensamos en la unidad gremial de los gremios. Porque parece que
0: todo dividido, ¿no?
1: Ahí, mira, son dos enfoques. Un enfoque que es interno, que es gremial, que es el que nos corresponde a nosotros. Y cuando nosotros estemos ya consolidados como directiva, entonces proponer, motivar. Es posible. El tema está ponerlo en la mesa de conversación. Hay que conversar, hay que sentarnos con los dirigentes de los gremios.
0: Eso es lo primero que hay que hacer.
1: Por supuesto.
0: Es una mesa de concertación.
1: Frente a esta situación difícil que se nos avecina, yo creo que es posible que empecemos a trabajar esa unidad de todos los gremios periodísticos para defendernos todos, porque hay periodistas asociados, periodistas colegiados.
0: Esa palabra creo que es bastante interesante. Deberíamos defendernos todos juntos.
1: Por supuesto. Nosotros, la asociación defiende no solamente asociados, mi estimado Coco, no solamente defiende a los periodistas que están dentro de la institución, sino defiende a colegas periodistas que son no asociados, colegiados, federados, que tienen otra orientación gremial, pero que finalmente el periodismo es uno solo, el ejercicio periodístico es uno solo. Y por lo tanto, el rol que tiene la Asociación Nacional de Periodistas es la defensa del ejercicio periodístico, de los derechos del periodista y del libre acceso a la información.
0: Bueno, no puedo dejar de lado, me acaban de corregir, y eso es importante, me dice Elías Cabanías, no te olvides pues que también existe la Asociación de Periodistas Deportivos, ¿no?
1: Claro. Claro, por ejemplo.
0: Y es interesante. Sí, sí. Y saber que ellos también están agrupados ahí. Sí. ¿No?
1: Yo creo que con los colegas de los círculos.
0: Y los saludo, por supuesto.
1: Asociación de Periodistas, un saludo para Cabanías, un colega. Creo que hay que articular, ahora más que nunca necesitamos articular, ¿no?, esas alianzas con las organizaciones de periodistas que están también fuera de nuestra institución, pero que también cumplen un rol importante y que necesitan también juntarse porque en algún momento van a ser también o son objeto de vulneración de sus derechos, ¿no?
0: Bueno,
1: ese es el propósito de la ANP, mi estimado Coco.
0: Pepe Juárez, hay una pregunta que seguramente te la han hecho, te la van a hacer o de repente se circula por ahí, pero que a veces existe la inquietud simplemente, pero todos sabemos que aquí hay una prostituida, se ha prostituido de tal manera el periodismo, y cualquiera en Chiclayo se hace llamar periodista cuando no le corresponde, y mucha gente dice, pero ¿qué ha pasado aquí? ¿No? Entonces, en eso se tiene que también tomar alguna consideración dentro de algún rango de poder decir, dentro de la misma asociación, nos tenemos que ordenar para poder identificarnos quiénes somos los periodistas verdaderamente.
1: Por supuesto. Mira, nosotros en nuestra primera y segunda gestión, porque fuimos dos veces presidente de la ANP, tuvimos una posición clara frente a esa situación. Muchos, efectivamente, en esa época todavía con grabadorita en mano, ¿no?, se acercaban al funcionario público y lo entrevistaban, y luego de la entrevista pues viene la publicidad o la petición de cosas extras, ¿no? Y eso definitivamente no es periodismo, ¿no? Eso es chantaje, eso es extorsión, eso es cualquier cosa, menos periodismo.
0: Y eso conllevaba a la denigración de algunas personas.
1: Y la gente lo ve como que todos somos así.
0: Denigran de tal manera que todos piensan que son iguales cuando no se debería generalizar.
1: Así
0: aquí es. En Chiclayo existen personas, caramba, de gran prestancia y experiencia en el tema del periodismo, que hay que valorarlos.
1: Y ahí viene una posición frente a el rol que juegan nuestros líderes regionales, nuestros líderes locales, las autoridades, ¿no? Porque el año pasado yo tuve una declaración muy fuerte contra el gobernador Jorge Pérez respecto a que él decía, me han chantajeado, me chantajean, vienen los periodistas y me extorsionan o quieren publicidad y si no les doy, me cuestionan, me critican. Y yo salí al frente porque me invitaron en un medio de comunicación local. Y yo le digo, yo le pido al señor Pérez que diga nombres, pues. ¿Quiénes son? ¿Son colegiados, federados, asociados? ¿Quiénes son? O sea, yo que me siento objeto de extorsión y chantaje.
2: Pero tenías toda la razón, porque para hacer esa denuncia pública se tiene que ser claros y contundentes.
1: Por supuesto. Entonces, la dirigencia de los gremios tiene que ser claros, pues. Y si no estamos, si nosotros no decimos nada frente a una situación, una declaración del gobernador regional, que no es cualquier funcionario ni cualquier autoridad, entonces estamos aceptando ese tipo de cosas. Entonces nosotros como dirigentes tenemos que ser claros, tenemos que ser firmes, tenemos que pedir precisiones. Si es alguno de nuestros asociados, pues llamarlo o tomar las acciones correspondientes dentro de la institución, ¿no?
2: Bueno, y me supongo que van a tomar alguna medida al respecto, se verá dentro de un consenso de ideas qué se puede hacer ante eso, porque verdaderamente cada vez, eso te digo con toda sinceridad, eso denigra.
1: Sí, sí.
2: Eso está
1: a
2: claro.
1: Esta noble profesión que es hacer periodismo.
2: Eso está claro.
1: Yo no me considero periodista porque yo estudié otra carrera, tú lo sabes.
2: Pero eres comunicador.
1: Pero soy un comunicador de muchos años, ¿no?
2: Por supuesto.
1: Y muy bien leído, además, porque
2: claro,
1: esto no es simplemente tener el micrófono e informar a la gente y utilizarlo a veces malamente para poder adjetivizar o qué sé yo.
2: Ese problema que tú señalas, Coco, ahora se ha expandido un poco más por el tema de las redes sociales. Ahora ya no es la grabadorita, es la página, es la fanpage, ¿no? Yo tengo acceso a crear... Y ahora todo el mundo
1: tecnología.
2: Tiene su programa periodístico, su portal periodístico, ¿no? Y pasan muchas cosas.
1: Pues, cualquiera, ¿no?
2: Y eso creo que tenemos que iniciar un camino de regulación en ese caso.
1: Ahora, hay mucha gente, Pepe, y te digo esto, que sí tiene una experiencia haciendo periodismo, pero que no está en ninguna de las tres. ¿Qué va a pasar? ¿Los van a invitar a ustedes? ¿Le haces la invitación? Ahí debe seguramente tener mucha gente que está ahora viéndonos y sobre todo sí. Creo que es importante para que se sumen a esta gran tarea, ¿no?
2: Esta llamada
1: y poder estar identificados a través de un gremio importante.
2: Por supuesto. Esta mañana yo he tenido una llamada de los colegas de Ferreñafe, base que activamos cuando yo fui dirigente y ahora lamentablemente están desactivados. Entonces me celebran un poco los compañeros que estoy postulando y me han deseado éxitos en esta postulación.
1: Es que te va a ir bien porque tienes experiencia, pues.
2: Ellos están pidiéndome que por favor me comprometa a que ayude a reactivar esa base. Yo le digo a los compañeros de Ferreñafe, como los compañeros de Monsefuy y los compañeros de Motupe también, que también he recibido llamadas de allá.
1: A propósito, en ese aspecto están tan enlazados, tan bien unidos con los distritos.
2: Ese gente trabajo que se quedó pendiente, fíjate, Coco.
1: Pero lo vas a retomar, me supongo.
2: Lo voy a retomar, lo vamos a retomar conjuntamente con los compañeros dirigentes, porque es necesario que no solamente nos centremos, ahora el periodismo se practica en los distritos también.
1: Eso.
2: Y hay colegas periodistas, comunicadores, muy buenos comunicadores en los distritos. Y entonces es necesario que las organizaciones, como nosotros somos una organización de servicio, de proyección, de defensa, de lucha, entonces no quedarnos pues encerrados aquí nomás en Chiclayo, sino también tenemos la responsabilidad de poder asesorar, acompañar, en la organización de la gesta de algunas bases en los distritos también, porque ahí tienen, hay colegas que tienen la necesidad también de defenderse y también de promover desarrollo, capacitación, que es otro de los ejes que nosotros tenemos, la capacitación permanente.
1: Eso es muy importante.
2: La capacitación ahora con las redes digitales.
1: Eso es muy importante.
2: Entonces estamos...
1: La actualización y capacitación.
2: Por supuesto. ¿No? Y los colegas que ya son profesionales estamos promoviendo los posgrados. porque nosotros, recuerda, la ANP es promotora de la Asociación de la Universidad Jaime Bausate y Mesa, ¿no? Sí. Entonces, tenemos
0: la academia, la escuela maestra del periodismo en el Perú.
2: Por supuesto, claro. Tenemos la academia y tenemos la organización más grande de la defensa de los derechos del periodista en el país. ¿Por qué no vamos a ponerlo al servicio de los colegas periodistas de Chiclayo?
0: Están perdiendo tiempo, amigo. ¿Quiénes van en tu lista? ¿Quiénes te acompañan?
2: Está la compañera Roxana Meléndez, una compañera luchadora, combativa, con una editorial firme.
0: Conocida, ¿no? Y conocida.
2: Moenesi Poma también en la línea.
0: Moenesi tiene años.
2: Años. Cecilia Yesquén, que es
0: Cecilia, la esposa
2: también,
0: de José Antonio.
2: Cecilia Yesquén, una compañera joven.
0: También pero con muchos años.
2: Con mucho, en el trajinar con mucha experiencia. El compañero Hermes Rivera, que es un compañero, si bien es cierto, viene de Jaén, el compañero con una trayectoria extraordinaria de lucha. Él ha sido víctima, como muchos otros compañeros, del abuso y la prepotencia del poder político, ¿no? Pero ahora está dispuesto a trasladar esa experiencia que tiene en favor de la base de la provincia de Chiclayo, de nuestra ANP.
0: ¿Dónde van a ser las votaciones? ¿Dónde hay que acudir? Dame la dirección exacta, no a mí, sino a tus oyentes que en este momento se están viendo, los colegas periodistas, reporteros, todos los que forman parte de la asociación que mañana tienen que tomar una determinación, pues la experiencia, claro, y la nueva jornada, qué sé yo. Pero yo lo conozco a Pepe Juárez, así que recomendable por la experiencia y por el trajinar que tiene durante mucho tiempo en la labor periodística.
2: Gracias, Coco. Y sobre todo me dirijo a los jóvenes y a los nuevos que recién se han incorporado a la Asociación Nacional de Periodistas. Lo que nosotros pretendemos es ponernos al servicio, todos, ¿no? Para tal vez acompañar esta nueva etapa que merece nuestra Asociación Nacional de Periodistas en Chiclayo. Las elecciones se van a llevar a cabo en el Colegio de Ingenieros, en la calle Manuel María Izaga, a partir de las 5 de la tarde, el día de mañana.
0: ¿Mañana
2: a las 5 de la tarde?
0: ¿Por qué en la tarde?
2: Bueno, han considerado así los compañeros organizadores del Comité Electoral, y es respetable, así que nosotros vamos a estar
0: de 5
2: a 7 más o menos, sí.
0: Porque no son muchos tampoco.
2: No somos muchos. ¿No?
0: Bueno, en ese horario.
2: Nuestro llamado a los colegas nuevos que apuesten no solamente por un conjunto de compañeros que vamos en la lista, sino por la propuesta, por la capacitación, por el fortalecimiento, por la integración, por la unidad, para defendernos de cualquier vicisitud que se presente en el ejercicio periodístico, y también para darnos oportunidades para crecer, para emprender, para desarrollarnos económicamente, y ese es también otro de los roles de nuestra ANP. Muchas gracias.
0: Mucha suerte, Pepe.
2: Gracias.
0: Mucha suerte, muchas gracias por haber venido y por habernos comunicado un poco de la realidad de esta situación de los periodistas agrupados a través de la Asociación Nacional de Periodistas, que mañana eligen a un nuevo directivo, a una nueva gestión que comienza. ¿Desde cuándo comienzan a regir eso?
2: De inmediato.
0: Inmediato. Pasan entonces a tomar la batuta, la nueva gestión. Pepe Juárez va en la lista número 3. Muy bien. Amigo, muchas gracias. A nombre de Marquito Andonaire, que está como siempre ahí en la parte técnica de la radio. Soy Coco Pizarro. Les agradezco. Mañana estamos fin de semana. Mañana estamos a partir de las 12 del mediodía también aquí. Así que gracias, que tengan un buen provecho. Muy buenas tardes.

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0: melatonina no se produce de la misma manera. Pero sigue siendo importante recordar que existen otros ritmos biológicos que no dependen de la melatonina y que determinan a qué hora nos sube la presión, a qué hora sube el colesterol, a qué hora sube el cortisol. Y eso al final determina también en qué horarios es más riesgoso tener un infarto cardíaco, una crisis hipertensiva, un accidente cerebrovascular. Y ahí la importancia de conocer los ritmos biológicos.
1: Ok. Mucha gente nos llama después del programa y me dice, doctor, no puedo dormir. A ver, ¿desde cuándo no puedes dormir? Porque debe haber un antes y un después. También hay hechos ya aceptados por todo el mundo que el sueño busca una reparación del cuerpo, una preparación para el día siguiente. Y es por eso que un niño que recién nace, no nos extrañe que duermen pues 16 horas al día. Y tampoco no nos debe extrañar que un ser humano de 75 años con 5 horas de sueño ya está más que bien. Claro, porque a los 75 años la inmensa mayoría de personas tiene poca motilidad, tiene poca masa muscular, y entonces, ¿para qué va a reparar lo que no es necesario reparar? Si tiene poca masa muscular, poco movimiento, bajo metabolismo. Y hay gente que dice, no puedo dormir. ¿Desde cuándo? El hecho de no dormir, hoy en día, con la vida que tenemos, con esta luz que tienes ahí, arriba, obviamente la glándula pineal que produce la melatonina, ni por casualidad va a producir melatonina. Porque la pineal dice, oye, hay luz como cancha, ¿no? Sí, pues hay luz como cancha. Debe ser de día, ¿no? Sí, pues debe ser de día. Entonces, ¿para qué va a producir melatonina si hay un focazo? Y es porque tú estás en tu cuarto con el televisor prendido, que te manda un montón de rayos catódicos al ojo, y encima estás con un tremendo fluorescente. No vas a dormir, pero ni por casualidad. Y si encima te has metido un sanguchón con chicharrón, tu estómago está que funciona y funciona, el peristaltismo está a 1000 por hora, viene la secreción ácido clorhídrica, ¿vas a dormir? No vas a dormir. Y si sumado a eso, te acuerdas que mañana la SUNAT tienes que pagar y que pasado mañana te viene la cuenta de la universidad de tu hijo y pasado mañana tienes que pagar el seguro, no duermes nunca. Estas cosas son importantes. Como también es importante la última cátedra que dio el doctor Ricardo Santos y que es bueno recordarla y repetirla, ¿no? ¿Cuáles son los nuevos criterios, ¿no?, para preservar la salud y no estar teniendo? ¿Hacemos ambas cosas?
0: Claro, por
1: supuesto. Porque sí. En la repetición es el gusto.
0: Claro, en esa oportunidad hablamos de la obesidad. Hablamos también de la lipoproteína A, hablamos de la proteína C reactiva ultrasensible, hablamos también del tema del ácido úrico, entre otros temas, ¿no? Nos quedó por comentar algunos aspectos, por ejemplo, de la polución ambiental. Por ejemplo, hoy se sabe que las partículas que están en el ambiente son también un factor de riesgo para tener infartos y accidentes cerebrovasculares. Estas micropartículas, que tienen un tamaño muy chiquitito, se introducen a la circulación a través de la respiración, pasan la barrera del pulmón, entran a la sangre, y se ha demostrado que en ciudades donde existe alta contaminación ambiental, la mayoría de infartos ocurren justamente en el cuartil superior de las zonas dentro de la ciudad que tienen más polución ambiental. Vale decir, si tenemos zonas dentro de la ciudad que tienen mucho más oxígeno, por ejemplo, que tienen mucho más vegetación, que tienen menos contaminación, menos polución, en esas zonas la incidencia de problemas cardiovasculares se reduce. Ese es un factor importante. Otro factor importante es, por ejemplo, ahora se sabe que los casos de quistes ováricos, poliquistosis ovárica, ya forman parte del síndrome metabólico. Antes sabíamos, entendíamos que cuando la persona llega a la menopausia, bueno, la mujer pierde pues sus estrógenos y aceleradamente llegaba a cifras de incidencia de enfermedad cardíaca, enfermedad coronaria, muy parecidas a las del hombre. Hoy se sabe que en las pacientes con quistes ováricos, sobre todo las que tienen el diagnóstico de poliquistosis ovárica, eso se exacerba. Hay una aceleración marcadísima de la evolución de los factores de riesgo, sobre todo vinculados a los lípidos, y eso determina una mayor situación de riesgo para poder presentar infartos y, cómo no, también problemas cerebrovasculares. Esos serían dos factores más que tendríamos que conversar.
1: La Organización Mundial de la Salud establece cuáles son los promedios de sobre o supervivencia, como quieras llamarlo, en los diferentes países. En el Perú estamos en 79 años, pero hay otros países, ¿no? Otros países como, por ejemplo, en Europa, países como Suiza, donde la gente en promedio vive 86 años, en promedio. Entonces, la pregunta es, ¿te gustaría vivir más tiempo? Habría que ser loco para decir que no quiero vivir, salvo que estés sufriendo tanto que prefieras ir para el otro lado y abandonar este mundo de sufrimiento. Pero en realidad, todo el mundo quisiera vivir más tiempo, pero también la gente quisiera vivir, ¿no?, con calidad de vida. No es calidad de vida vivir de repente con un problema de una fibrosis pulmonar, sufres cada segundo de tu vida porque tienes un apetito de hambre tremendo y así. Los que hemos tenido COVID sabemos de eso. Cuando yo estaba internado de COVID en el hospital y sentía ese apetito de aire, o sea, es horrible esa situación. Entonces, hoy en día, el doctor Ricardo Santos nos está diciendo, los criterios totalmente válidos, para pretender vivir más tiempo y con mejor calidad de vida, te dijo, ojo, ¿cómo está tu presión? Ojo al piojo, ojo. ¿Cómo está tu cintura abdominal? Ojo al piojo. ¿Cómo está tu colesterol? ¿Cómo está tu triglicérido? ¿No? Y de acuerdo a eso, qué tan cumplías o no, te decían si tenías un síndrome metabólico o no. Y eso te da una idea de que si estás aspirando correctamente a llegar por lo menos al criterio, al promedio de vida, 79 años. Pero hoy día la ciencia médica dice, ojo, no solamente basta eso. ¿Cómo está ahora tu ácido úrico? Ah, no me digas que ahora también el ácido úrico importa. Sí importa el ácido úrico. Ah, y ahora hay un examen que se llama proteína C reactiva. ¿También interesa? No me digas, también interesa. La apoproteína, también interesa. ¿Qué es eso? ¿No? Eso también importa, ¿no? Y de eso es importante que las personas sepan, porque por lo menos una vez al año tendríamos que pasar por un laboratorio serio y por un médico serio y que nos escaneen, porque en base a esos ítems vamos a tener una mayor probabilidad de vida. Hoy en día, que cada uno lucha, como dice la canción, de mantener sus puestos. Si es que siguen ese ritmo de a veces trabajar más horas, trabajar en dos días, vivir estresados, eso te va a pasar la factura. Vamos a contestar esta llamada y después le pedimos al doctor Ricardo Santos, búscate papel y lápiz para que anotes los nuevos conceptos que hoy día existen para saber qué hacer para poder vivir más tiempo, pero con calidad de vida. Mientras que contestamos esta llamada, anda buscando papel y lápiz. Ok, vamos con la llamada. Aló, nos llaman de Chanchamayo.
2: Buenas tardes.
1: ¿Cómo estás?
2: Gracias a Dios, doctor, le encontré por fin, porque estaba en otro canal usted. Agradecer a Dios, doctor Macé, y también agradezco al doctor Ricardo Santos, los dos eminentes profesionales. Muchas gracias, doctor. Solamente quería saludarles y reciban este capítulo por Capital Cafetería de Chanchamayo, doctor. Un abrazo para los dos, doctor Macé y doctor Ricardo Santos. Muchas gracias, doctor.
0: Gracias, muy amable. Macé.
1: Gracias, Chanchamayo, querido. No voy a Chanchamayo, ¿sabes cuánto?
0: ¿Cuánto?
1: Por lo menos no voy a Chanchamayo 50 años.
0: No.
1: Porque me fui a Chanchamayo con mi mochila cuando tenía 17 años tirando dedo. Hermoso Chanchamayo.
0: Hermoso.
1: Tengo que regresar a Chanchamayo. Bueno, el doctor Ricardo Santos nuevamente va a hacer una lista de lo que tú tienes que saber, qué cosa chequearte como mínimo en un año. Pero te va a decir las dos cosas, los criterios anteriores, que siguen siendo válidos, y los nuevos criterios. Todo eso junto, tú tienes que aprenderte de memoria para poder aspirar a tener una vida larga, longeva, pero con dignidad, con salud, con calidad de vida. El doctor Ricardo Santos nos ayuda con el resumen.
0: Bueno, dijimos que la obesidad, el diagnóstico que hoy se está empleando más fácilmente, creo yo que es lo más práctico, se puede diagnosticar para ver si tienes obesidad central, la obesidad que realmente implica riesgo, sacando el índice entre tu cintura y tu talla. Si pasa de 0.5, ya tienes riesgo de tener obesidad visceral. Yo sé que hay otros índices, cintura-cadera, incluso el perímetro abdominal, pero lo más práctico, la relación entre tu cintura y tu talla. Si pasa de más de 0.5, tienes obesidad visceral. Otra, la proteína C reactiva, muy importante. Se hacía solo cualitativa. Si tenías menos de 5, negativa, más de 5, positiva. No. Hoy se sabe que se puede usar la proteína C reactiva ultrasensible, es económica, y esa sí nos establece los verdaderos riesgos de tener un problema cardiovascular. Es decir, ya no trabaja en cifras gruesas, trabaja en cifras pequeñas. Te dice si estás por debajo de 1, de 1 a 3, de 3 a más. Y de acuerdo a eso se establece un riesgo de tener un problema cardiovascular. Otro elemento también, como les decía, es la aparición de la lipoproteína A. Hemos siempre hablado del colesterol y los triglicéridos. Luego se avanzó, se estableció que había un perfil lipídico, colesterol bueno, colesterol malo. El colesterol feo, que le llamamos al VLDL, así como el HDL es el bueno, el LDL es el malo, también aparece pues el colesterol feo, que es el VLDL, y ahora también, como les decía en otro momento, en otra oportunidad, la lipoproteína A, lo que llamamos el colesterol pésimo, el que estropea todo, porque ese es pegajoso. La proteína A, que menciona justamente Armando, es una sustancia muy parecida a un anticoagulante que se llama el plasminógeno y se pega ahí a la placa ateromatosa y no se despega. Eso eleva considerablemente tu riesgo de tener un infarto cardíaco. Otra, el hígado graso. Hablamos del hígado graso que se puede diagnosticar con una prueba tan fácil como la ecografía hepática. Efectivamente, simplemente hay una toma dentro de la ecografía que compara la densidad que tiene el parénquima hepático con la densidad del riñón que está a su costado. ¿Ok? Y hay un espacio ahí, el espacio de Morrison. Una lectura simple de una ecografía hepática te permite sacar si tienes o no un hígado graso y de acuerdo a eso te conduces hacia la persona que te lo pueda tratar. Esos serían los criterios, diría yo, de las cosas estas nuevas que vienen apareciendo, ¿no es cierto? Y que hemos estado hablando la vez pasada en este mismo set.
1: Ok, y ahora de yapa, los criterios antiguos.
0: Claro.
1: Triglicérido.
0: Claro, lógicamente. Los criterios antiguos, bueno, los criterios tradicionales, los factores de riesgo tradicionales son los que ustedes les mencioné la vez pasada, presión alta, dislipidemia, ¿no? Diabetes, ¿no? El antecedente familiar de tener una enfermedad coronaria y el hábito de fumar. Esos son los 5 factores de riesgo tradicionales, ¿no?, que también obviamente debemos manejar. Tratar de evitar el hábito del tabaquismo, controlar nuestra presión, mantener a raya nuestras grasas haciendo el perfil lipídico, manteniendo obviamente mediciones regulares de nuestra azúcar, de la glucosa en sangre, y para saber si la tenemos controlada, muy importante, hoy debemos usar definitivamente la hemoglobina glicosilada, una simple prueba que nos dice cómo estuvo el promedio del azúcar en los últimos 3 meses. Es muy simple de recordar, a partir de 5% de la hemoglobina glicosilada, eso equivale a una glucosa promedio de 90. Y de ahí, por cada punto, 6, 7, 8, le va sumando 30, 120, 150, 180. Eso te permite rápidamente, y le permite a tu médico, saber cómo manejas el azúcar. Porque hay personas que, por ejemplo, puede que tengan una glucosa excelente, correcto, y sin embargo la hemoglobina glicosilada está un poco elevada. Y uno dice, no hay correlato entre lo que le encuentro de azúcar en sangre y la hemoglobina glicosilada, ¿por qué está alta? Bueno, lo que te está diciendo es que muy probablemente estás consumiendo muchos azúcares, estás alimentándote mal, correcto, te excedes en tu dieta y lógicamente hay periodos de elevación del azúcar y por eso la hemoglobina glicosilada te sale bien, pese a que en las ayunas, en las pruebas de ayunas, sales normal. Así que mucho importa también el tipo de alimentación que uno recibe y el cuidado que tiene con ella.
1: Ok. Antes que se acabe este bloque, por favor, tomen nota de lo que voy a decir. Hay malas personas, hay delincuentes cibernéticos que entran a las redes que están lanzando un producto que se llama Gliconor y que salen, inventan ahí que salgo yo con la periodista Rosa María Palacios y que supuestamente yo estoy recomendando un producto para la diabetes que se llama Gliconor y que dice que esos son unos estudios que han comprobado que con ese medicamento desaparece la diabetes y que por eso el Congreso de la República me ha dado una felicitación y una condecoración. Señores, eso es mentira. No, ni me ha felicitado el Congreso, ni me he reunido con Rosa María Palacios, a quien la saludo, ni tampoco estoy recomendando el Gliconor. Ese es un engaño, están saliendo en todas las redes, no le hagan caso, eso es una estafa. Yo no estoy promocionando ni recomendando ningún Gliconor ni nada parecido. Entonces, no se deje de engañar. Te dicen que te vas a curar la diabetes. La diabetes, señores, no se cura. Se controla de muchas maneras, pero esa es una estafa. No se vayan a dejar a sorprender. Tenemos una llamada. Hola.
3: Aló.
1: Hola.
3: Sí, ¿cómo está? Buenas tardes. Mi nombre es Marlene Castro. Le estoy llamando desde Jesús María. Estoy llamando porque estoy muy preocupada por la salud de mi sobrina. Ella, su diagnóstico es variación de la arteria coronaria.
0: ¿Podría repetirlo, por favor?
3: Variación de la arteria coronaria. Mal congénito.
1: ¿Variación?
3: Sí, variación de la arteria coronaria.
1: Ya, ok.
3: Quería saber si es que es operable.
1: A ver, antes de trasladarle la pregunta al doctor Santos, que es cardiólogo, las arterias coronarias son 4 y se llaman coronarias porque están en la cabeza del corazón, como si fuese una corona. Esas arterias tienen una configuración para que de allí salen las arterias que van a alimentar al corazón. Cuando hay una variante, o sea, generalmente todas las arterias tienen un camino común en todos los hombres, porque si no sería imposible operar a las personas. Tú abrirías un cuerpo y se supone que la aorta pasa por acá y tú ves que está pasando por la espalda. Eso no ocurre, felizmente, en la vida real. Y cuando tú hablas de una variación de las arterias coronarias, puede haber una variante, una expresión muy amplia. Entonces, sobre esta aclaración, que le sirve a todo el mundo, el doctor Ricardo Santos va a dar su opinión.
0: Bueno, no logro, soy sincero en decirle, señora, que no logro entender el término. Variación de la arteria coronaria, me imagino que es algo muy parecido a lo que ha explicado el doctor Macé. Porque efectivamente, si bien es cierto que tenemos dos coronarias principales, la coronaria derecha y la coronaria izquierda, de esta coronaria izquierda surgen a su vez dos ramas. Una que va por el tabique interventricular, que es la descendente anterior, y otra que va por el surco entre la aurícula y el ventrículo izquierdo, que es la arteria circunfleja. En la parte de atrás, en la parte posterior del corazón, pueden darse pequeñas variaciones. ¿Quién gana la cruz? Puede ser la coronaria derecha, puede ser la circunfleja, y ahí se habla de dominancias. Pequeñas variaciones sí se dan en la anatomía, pero no es un término específico decir variación de la arteria coronaria.

opinión. Ya sabes que mi teléfono es el mismo de siempre, nunca cambia. Es el 997-55-4458 para saber qué quieren decir los colegas, ¿no?, cuando te dicen que tu sobrina tiene una variación de la arteria coronaria. Sería bueno que nos des más información. Con mucho gusto te vamos a dar una respuesta. Bien, vamos a hacer un pequeño corte y volvemos con el doctor Ricardo Santos. Pueden aprovechar para ir a hacer sus preguntas sobre... Ya en estos momentos, como tenemos cardiólogo en casa, ya vale preguntarle todo. Pregunten sobre arritmias, sobre presión alta, sobre presión baja, sobre soplos que van y vienen, sobre fibrilación auricular, sobre derrame pericárdico. Ya pregunten lo que quieran, ¿no? Volvemos con el doctor Ricardo Santos.

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Bien, queridos amigos, ya estamos nuevamente aquí. Estamos con el doctor Ricardo Santos, médico cardiólogo. A partir de este momento, si usted tiene alguna duda, confusión, preocupación sobre algo relacionado a su corazón, a su presión arterial alta, baja, a su arritmia cardíaca o cualquier patología, aprovechen que está acá el doctor

0: Ricardo Santos, médico cardiólogo. ¿Ok? Bueno, mientras tanto, Ricardo, ahí tenemos una llamada. Vamos a ver qué nos quiere preguntar el público. Bien, venga la pregunta cuando quieran. ¿Hay pregunta, Yeiko? No hay pregunta. ¿Manan? Ok, están preguntando. Perfecto. Bueno, vamos conversando algo que con mucha frecuencia a veces se ve. El paciente que viene y dice, doctor, vengo asustado porque mi corazón late muy despacio. Eso puede ocurrir cuando el paciente es un atleta y, bueno, su corazón pues basta y sobra, por eso que no necesita contraerse tanto. Otros son los que viven en la sierra y están acostumbrados a tener una hemoglobina de 18, 19. Esos vienen a Lima pues y están sobrados. Pero hay otro caso que no es ni es atleta, ni tampoco es de las alturas. Eso me respondes después de esta pregunta. Aló, buenas tardes.
1: Sí, buenas tardes.
0: Hija, ¿cuál es tu pregunta?
1: Gracias, buenas tardes. Quisiera hacer una consulta al doctor Santos. Es en relación a un problema de arritmia cardíaca. Yo fui diagnosticada con arritmia cardíaca, pero hace muchos años atrás. Y bueno, como ustedes saben, el seguro a veces los controles no se pueden tener como uno quisiera porque no se consigue cita. Pero en el tiempo que me han estado tratando, últimamente me dicen que como que debo de seguir tomando la pastilla de bisoprolol, pero yo tomo solamente la mitad por mucho tiempo, ya tengo tomando ese. Y me dicen que la arritmia sí se cura. Básicamente esa es mi pregunta.
2: Señora, ¿cuánto de bisoprolol toma?
1: Media pastilla.
2: ¿Media de cuánto? ¿De 5 o de 10?
1: De 5.
2: Ok. ¿Cuántos años toma eso?
1: Ya será como 3 años, 4 años.
2: Ok. ¿Y recuerda usted el nombre de la arritmia cardíaca?
1: No, nunca me dijeron. Simple me dijeron que era una arritmia, nada más.
2: ¿Había una taquicardia? ¿Le hablaron de taquicardia?
1: Sí.
2: ¿Taquicardia supraventricular, por ejemplo, o taquicardia auricular?
1: Bueno, solamente, o sea, cuando yo fui a cardiología indiqué que el corazón me palpitaba muy seguido, pero como es en el seguro, solamente me dijeron que era una arritmia después de unos exámenes que me hicieron.
2: ¿Le hicieron Holter?
1: Sí.
2: Correcto. Ok, señora. Bueno, las arritmias cardíacas responden a la existencia muy comúnmente de un proceso de aceleración del marcapasos natural o bien la aparición de un foco ectópico, o sea que exista una zona dentro del corazón que descarga un número de impulsos muy alto. Y eso determina que la persona tenga la aceleración del pulso que genera la palpitación de la persona. Entonces lo que se trata es de devolver la frecuencia cardíaca a un valor normal, que tiene que ser entre 60 y 100 latidos por minuto. Las taquicardias se califican de leves hasta 120, moderadas de 120 a 150 y severas de 150 para arriba. Entonces, una técnica práctica es administrarle una sustancia que es el bisoprolol o cualquier otro beta bloqueador que terminan en olol todos ellos, y eso logra controlar que los impulsos se exacerben, que suban. Actúa específicamente en una zona que le llamamos la unión AB, y al bajar la conducción de los impulsos, obviamente baja la frecuencia cardíaca. Mientras no haya una solución a través de un proceso, digamos, de tratamiento electrofisiológico de su arritmia, lo cual ahora se puede hacer, usted debe permanecer tomando su medicación tal cual le ha sido prescrita. ¿Ok? No la suspenda. Sígala tomando. salvo que obviamente se la modifiquen o le ofrezcan la posibilidad de que a través de un procedimiento que se llama ablación, un electrofisiólogo cardíaco pueda corregir y si él con ese procedimiento curar la enfermedad.
0: Vamos con otra llamada. Hola, buenas tardes.
3: Aló, buenas tardes.
0: Hola.
3: Doctor, buenas tardes.
0: Hola, te escuchamos. Adelante.
3: Doctor, mire, yo tengo... Mi nombre es Miguel. Estoy llamando de La Molina. Tengo 71 años. Doctor, mi consulta es...
2: Diga, diga usted.
0: Dale, Miguel, habla.
3: Y mire, yo todas las mañanas me hago la medición de la presión alta y los últimos dos años ha ido variando. Los últimos dos años ha ido variando desde...
0: Miguel.
3: Desde 120... Y he llegado a 140, 141. Lo que yo consulto, doctor, es cuando, por ejemplo, tengo resultados en la medición de 130, de 132, ¿ya se considera como presión alta?
2: No. En realidad, la presión normal, me imagino que usted entiende que hay una cifra mayor, que es la que justamente va entre 90 y 140, que se llama la presión sistólica o la máxima. Se considera que desde el rango de 130 a 140 es un rango borderline, o sea, limítrofe. La hipertensión es cuando la presión definitivamente sistólica o máxima pasa de 140. Y presiones por debajo se consideran normales, siendo ideales cuando la presión máxima es menos de 120. Digamos, menos de 120, lo ideal. 120 a 130... es casi llegando ya al rango borderline. No es lo ideal, pero es normal. 130, 140 es un rango ya de tipo limítrofe y más de 140 es presión alta. Mire, señor, la presión no es pareja todo el día. Ni siquiera va a ser igual el mismo día en diferentes horarios y menos aún lo va a ser entre diferentes días. ¿Correcto? Los valores que usted tiene, que oscilan entre 120, 132, a veces 140, tienen que ser sostenidamente altos y eso se documenta a través de un mapeo. Y ese mapeo hoy se puede hacer con un mapa, lo que todo el mundo conoce, pero también hoy sabemos que el paciente puede medirse la presión él mismo y hacer controles en diferentes horarios y no solamente eso, controles en diferentes días. La presión suele ser más alta en horas de la mañana, que es donde ocurren la mayoría de crisis de presión, y suele ser más alta los días lunes. Eso es lo que se llama el ritmo infradiano de la presión. La mayoría de infartos y derrames cerebrales ocurren justamente los días lunes y especialmente durante la mañana, cuando uno sale un fin de semana, ha comido de repente en exceso, está con el estrés del trabajo que recién va a comenzar y por eso la mayoría de estos accidentes coronarios y cerebrovasculares ocurren en las mañanas y especialmente los días lunes. Así que yo le sugiero que se haga un buen control de su presión, acuda a su médico, muéstrele los valores, diferentes valores, mañana, tarde, noche, diferentes días para que él pueda analizarlo y le dé solución a su problema y lógicamente también le quite el susto, ¿no?, de estarse preocupando con pequeñas variaciones de la presión.
0: Ok, vamos con otra pregunta. Hola, buenas tardes.
4: Buenas tardes. Le saluda el señor Vladimir del RIMAC.
0: Te escuchamos.
4: Bueno, la consulta es que lo siguiente.
0: Sí.
4: A mí me han diagnosticado más de un año obstrucción severa a la válvula tricúspida. Pero yo sigo haciendo mi vida normal, ¿no? Entonces, me han mandado a hacer una tomografía al corazón. Pero lamentablemente, pues, de salud están malogrados. Los aparatos y hasta el momento tienen que tener ello para poder ver qué procedimiento me pueden hacer. Por eso yo sigo, ¿no?, haciendo mi vida normal, como le digo, ¿no? Entonces, la pregunta es, ¿es necesariamente esa tomografía?
2: Sí, señor.
4: ¿Algún procedimiento?
2: Bueno, le han pedido tomografía, seguramente resonancia magnética, ¿no es cierto? Están buscando documentar lógicamente, el grado de compromiso que tiene usted en las válvulas. Por lo que refiere, es una obstrucción en la válvula tricúspide, o sea, una estenosis tricuspidia, ¿no? Mucho más frecuente es la estenosis mitral, o sea, la del lado izquierdo, ¿no? Y en el caso de la estenosis tricúspide, lógicamente el riesgo es que va a comprometer seriamente todo el territorio venoso sistémico, problemas hepáticos, puede conducir una cirrosis hepática, edema de piernas, etcétera, porque lógicamente es lo que está congestionado. Mire, tiene que documentarse, porque por último la solución al final muy probablemente va a tener que hacerse a través de un procedimiento quirúrgico. Así que tiene que documentarse perfectamente, y obviamente para eso hay que auxiliarnos de métodos imagenológicos que nos den la mayor aproximación a la situación de sus válvulas, ¿no? Así que me parece perfecto que le hayan pedido sus exámenes.
0: Ok, en pocas palabras, puede ser que esa válvula del corazón se quiera cerrar o que no funcione y esté con una puerta abierta de par en par. Eso es lo que ocurre muchas veces con esa válvula. Pero cuando comienza a cerrarse, entonces toda la sangre que regresa al cuerpo se atrasa, se atora, se atasca. Y entonces comienza el problema del hígado, se te hinchan las piernas, tu barriga crece lleno de líquido. Y entonces no hay que esperar hasta llegar a esta situación. Un diagnóstico previo, ¿no?, te va a decir, señor, ¿sabe qué? Mejor hay que operarlo ahora, ahora que esté entero, ahora que no hay ninguna complicación. Porque si vamos a esperar que pase el tiempo y el cuadro se va complicando, la posibilidad de éxito, poquito a poquito, se puede ir alejando. Por lo tanto, yo te recomiendo que es una buena inversión que tú gastes en todos los exámenes que te vayan a pedir. Y que no te retrases, porque en este caso el pronóstico depende del diagnóstico exacto que los médicos tengan de tu caso clínico. Ok, seguimos, pero mientras que nos llaman, ¿qué hacemos con esos pacientes que te dicen, doctor, mi corazón se quiere parar, no late?
2: Sí, estábamos hablando, antes estabas mencionando el tema de las bradicardias, ¿no? Efectivamente, las bradicardias pueden deberse a un sinfín de factores. Las bradicardias son los pulsos lentos, o sea, latidos cardíacos están por debajo de 60. Se consideran leves cuando llegan a 50, moderados cuando llegan a 40, y ya es una bradicardia severa cuando baja de 40. Hay casos en los cuales se espera una bradicardia, como el caso de los atletas. Desarrollan tal capacidad funcional cardiovascular que no requieren mucho latido. Lo mismo ocurre por la exigencia que demanda la altura. Personas que viven en la altura también tienen una bradicardia fisiológica, ¿no? Porque ellos son, por la propia condición de altura, productores de muchos glóbulos rojos, es lo que se llama una policitemia reactiva. Entonces, como consecuencia de la policitemia, de tener muchos glóbulos rojos, no requieren tanto latido cardíaco para poder abastecer de sangre a todo el organismo. Pero si no hay una explicación que justifique el hallazgo de una bradicardia, la bradicardia debe ser estudiada. Se estudia a través de un electrocardiograma, se estudia a través de procedimiento de Holter y por último se puede estudiar también con estudios electrofisiológicos, ¿no? Entre las causas importantes que tenemos de bradicardia, obviamente está el hipotiroidismo. Esta es una enfermedad en la cual la glándula tiroides no produce una cantidad suficiente de hormona tiroidea. Y así como en el hipertiroidismo vemos muchos latidos, vemos taquicardias, en el hipotiroidismo podemos ver, por el contrario, bradicardias. Y en el caso de personas mayores, en el caso de personas ya mayores, hay que pensar obviamente en el deterioro del sistema eléctrico cardíaco, los bloqueos dentro del sistema cardíaco, un sistema eléctrico que permite generar latido y transmitirlo. Esos son los casos en los cuales es necesario, por ejemplo, colocar ya un marcapasos para que cumpla la función del nódulo sinusal, que es el marcador del paso cardíaco normal. Entonces, esos casos se estudian también a través del electrocardiograma, también a través del Holter, y permiten, obviamente, saber si una persona requiere o no este tipo de aditamento de reemplazo que cumpla la función de abastecer de impulso eléctrico al corazón.
0: Bien, queridos amigos, agradecemos al doctor Ricardo Santos. La pregunta del millón es, ¿a qué teléfono le encontramos al doctor Ricardo Santos?
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0: Una vez más, pero más lento.
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0: Ok, bien, vámonos a un corte y volvemos.

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1: Hey.

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noche, queridos amigos. Vamos cerrando el programa, pero no se olviden que realmente lo más inteligente y lo más económico, ambas cosas, es tener una filosofía de una conducta preventiva. Preventiva, ¿ok? La estadística mundial y la estadística nacional en el Perú ya nos dice que nuestra gente se muere por tres cosas: por diabetes y sus complicaciones, por la hipertensión y sus complicaciones, y por los diferentes tipos de cáncer. Ok. Lo malo es que la diabetes generalmente no da síntomas al principio durante mucho tiempo. Y si una persona es diabética, comienza a afectarse y durante mucho tiempo no se da cuenta. Y lo que ya perdió ya no se recupera. ¿Ok? Entonces ese es un problema con la diabetes. El otro problema es también la hipertensión. La hipertensión, ¿no?, da síntomas, sí. ¿Cuándo? En un 20% de los casos. Y el resto, ni cuenta te das. Andas silbando, cantando por las calles, fiesta aquí, fiesta allá, fulvito, fulvazo. Y si no te das cuenta, la presión, lo que va alterando tu sistema de riego vascular, también se altera. Y entonces, si no hay un chequeo, no hay cómo prevenirlo porque no te vas a dar ni cuenta. Dentro de las enfermedades también neoplásicas, en la mujer está la mama y el cáncer de cuello uterino. Si no te chequeas durante mucho tiempo, puedes estar no almacenando el cáncer y no te das cuenta. Igual en la gastritis. En la gastritis, ¿no?, la sintomatología en un indicio entre un cáncer y una simple gastritis suele ser la misma, igualita. ¿Y qué hace el paciente? Dice, no, tengo una gastritis. Me tomo mi Alka-Seltzer, ya. Me tomo mi sal de Andrews, ya está. Me como mi Tokosh, ya está. Y si realmente es un cáncer, eso va a seguir avanzando. En ese caso, por ejemplo, ¿qué recomendamos? Una simple ecografía te va a decir si la pared gástrica está ancha o está delgada. Si está muy ancha, tiene dos alternativas. O es una infección por Helicobacter pylori o es probable que sea un cáncer que está empezando. Y eso es con una sola ecografía. Pero si tú tomas esa decisión y estás siempre con bicarbonato, sal de Andrews, Alka-Seltzer y la gente de la Sierra Tokosh, es muy probable que mucha gente muera porque el diagnóstico va a ser tardío. Igual en el cáncer de mama, igual en el cáncer de cuello uterino. ¿Ok? Nadie está libre de esas enfermedades, nadie, ¿no? Y entonces, ¿qué nos obliga a eso? A ser preventivos. Peor es en el caso de la hipertensión, ¿no? Porque el día que se te revienta la meningia media, vas a quedar chuequito para toda tu vida. Y por más que hagas rehabilitación, no, ya no. Adiós, adiós pichanga, adiós fulvito, adiós fulvazo. Tanto que has estudiado para tener una maestría, un MBA, ya no, vas a quedar chuequito, no tiene sentido. O el paciente con diabetes que hace una coronariopatía, hace un infarto, también no vuelve a ser lo mismo. Entonces, deberíamos hacer un alto y decir, a ver, una vez al año me va a hacer un chequeo, una vez al año, ¿ok? Y por lo menos ahí me entero qué es lo que está mal en mi persona. Entonces, les recuerdo que nosotros hacemos el estudio más grande que hay en el país. El más grande, pero también el más barato que cualquier lado. Eso le hago el reto a cualquier clínica, policlínico, centro médico, lo que quieran. No hay un examen más grande
y más cómodo, más económico del que nosotros te ofrecemos. Y además, a la gente de provincias, como vive desde lejos, los ayudamos con el alojamiento totalmente gratis para él y la persona que lo acompañe. Entonces, en estos exámenes te hacemos como mínimo, ¿no?, 20 exámenes de sangre, 20. Te hacemos 20 ecografías, 20 ecografías. Radiografía de tórax, cadera, columna, 3 radiografías, porque de eso la gente sufre mucho, de esa parte del cuerpo. La densitometría ósea, el electrocardiograma, triaje completo, un chequeo, una anamnesis, una historia clínica prolija. Pasas por odontología, te limpian todos los dientes, te fluorizan todos los dientes. Entonces, una vez que has pasado los 70 exámenes, recién vuelves a pasar conmigo. Y aún así, cuando pasas conmigo, y vamos a suponer tú tengas una enfermedad, digamos, rara, ¿no? Por ejemplo, una enfermedad por fosfolípidos, a ver. O sea, ¿cuántas enfermedades por fosfolípidos he visto en mi vida? 2. Entonces, ¿qué hago? ¿Lo llamo al doctor Risto Perich? ¿Lo llamo al doctor Boris Garro? ¿O lo llamo a la doctora Karina Espejo, que son endocrinólogos, ¿no? Y le digo, doctor, tengo este caso. ¿Usted qué piensa? Porque usted es el especialista y usted ve a cada rato estos exámenes de fosfolípidos que yo no veo. O sea, tienen además esa ventaja que, como yo acá entrevisto a muchísimos médicos, los médicos son amables conmigo y cuando yo los requiero para hacer una consulta, me la hacen inmediatamente y el paciente se evita de estar buscando quién me va a ver, interconsultas, otra vuelta a cola, ¿no? Y entonces, hasta en eso tienen ventajas. Y además, vamos a suponer que te toque hacerte una angiorresonancia. Esos son exámenes caros. Yo te hago una receta y casi todos los centros que hacen esos informes, casi todos tienen convenio conmigo y a mis pacientes les hacen descuento, porque yo siempre los estoy ayudando en cuanto a difundir sus actividades en diferentes clínicas, institutos de imagen, etc. Entonces, ponemos a tu disposición, hazte tú tu Mega 70 o tu Mega 44, o hazte un Mega Plus, que ya es un super examen, porque eso ya tienen, incluso tienen hasta marcadores tumorales. Tienen antígeno prostático, tiene hormonas tiroideas, ya tiene de todo. Y al final, ¿cuánto te cuesta un día de unidad de cuidados intensivos? El más barato en el Perú, por día te cuesta 8.000 soles. Entonces, el costo-beneficio de tener una actitud preventiva es mucho más rentable, mucho más económica, inteligente, que hay que tener. ¿Ok? 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Ci vediamo domani, que en italiano quiere decir nos vemos mañana. Chao.

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¿Qué tal, amigos? ¿Cómo están? Yo soy Mónica Love y estamos dando inicio con esta bella canción del dúo Dinámico. Es un dúo musical español, aún activo, formado en 1958 por Manuel de la Calva y Ramón Arcusa. Se les considera uno de los grupos pioneros y más influyentes del pop español, así como precursores del fenómeno fan en la década de 1960. Y continuamos con el gran compositor Armando Massé y su canción Lo que no sabía.

0: Hola amigos, les saluda el doctor Armando Macé. Te han dicho de que si tú tienes artrosis, lo mejor que podrías hacer para evitar gastar mucha plata y que avance, lo mejor que puedes hacer es bajar de peso. Porque al bajar de peso va a haber menos acción del peso contra el platillo tibial, que es quien soporta el peso de todo tu cuerpo. Eso es muy importante. Ahora, ¿qué hacer para bajar de peso? Bueno, no es tan complicado. No comas en las noches, no comas dulces, no comas harinas, no comas frituras. Eso es muy importante. Otra cosa, toma mucha agua para engañar al cerebro de que el estómago está lleno de agua, pero lleno al fin. Y también come muchas verduras frescas. Con todo eso vas a bajar de peso. Una cosa muy importante, los pacientes que tengan artrosis en las rodillas, está prohibido subir y bajar escaleras. El daño que esto genera es muy grande. Cuídate.
1: Un momento para recordar. ¿Dónde estabas tú cuando esta canción era número uno?

La Bambola es una canción de pop italiana, escrita por Franco Migliacci, Ruggero Cini y Bruno Zambrini, e interpretada por Patti Pravo y Los Iracundos de Uruguay. Yo soy Mónica Love y continuamos con la composición de Armando Massé, La Canción. La conocí en un bar.

La mejor música del mundo, aquí con Mónica Love. Desde Gainesville, Florida, solo para ti, continuamos con Ricardo Totti y la canción Quédate y Dame Otra Oportunidad.

0: Germain de la Fuente es un vocalista chileno, reconocido por ser el primer cantante de la banda Los Ángeles Negros. La canción Esta noche la paso contigo es una de sus baladas románticas más conocidas, la cual interpreta con Los Ángeles Negros. La agrupación fue fundada en 1968. Yo soy Mónica Love, exclusivamente para ti.
1: Hola queridos amigos, les saluda el doctor Macé. Muchas veces nuestros niños, cuando están durmiendo, rechinan los dientes. Este rechinar de dientes se conoce como bruxismo y está muy relacionado a los estados tensionales que puede tener el niño, pero mucho más aún que esta causa es los parásitos, como son por ejemplo las uncinarias o el Enterobius vermiculares, que es un parásito muy pequeñito que le gusta anidarse en el ano y en la noche salen hacia la cavidad del intestino para poder alimentarse y generan una tremenda picazón. El niño, por lo general, si la mamá lo revisa, va a encontrar que el ano está rojo, enrojecido, y que muchas veces puede ver los pequeños gusanos que no tienen más de 2 milímetros de longitud y se acompañan de un rozamiento de las arcadas dentarias. El niño rechina los dientes, eso se llama trismus. Y bueno, el tratamiento de estos parásitos es a base de albendazol, mebendazol. Hay muchos medicamentos que se usan para matar estos parásitos.

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1: Grandes amores que no se olvidan. La composición de Armando Macé. ¿Dónde estabas tú cuando esta canción era número uno?

Qué bella canción en la voz de Ricky Bici. Bella y señora, soy Mónica Love, desde Gainesville, Florida. Solo para ti con la mejor música del mundo.

0: Hey es un álbum de Julio Iglesias. Fue lanzado en 1980 por Columbia Records. En 1981, Iglesias fue nominado a un premio Grammy por el álbum en la categoría de álbum pop latino. Yo soy Mónica Love.
1: Hola queridos amigos, nuevamente el Dr. Macé con ustedes. Seguramente han escuchado sobre el desprendimiento de retina. La retina es como una capa de neuronas especiales que está al fondo del ojo. Están al fondo porque detrás de ellas hay una serie de vasos sanguíneos que la nutren. Por lo tanto, mientras que la retina esté cerca de esa capa llamada coroides, la retina va a estar bien alimentada y segura. ¿Pero qué pasa? Muchas veces hay un golpe fuerte en la cabeza y se desprende esa retina. Si la retina se desprende del fondo de vasos sanguíneos, se queda sin alimento, se seca y se pierde la visión de por vida. Ojo con los pacientes que tienen los ojos muy grandes. Los pacientes que tienen ojos muy grandes están mucho más expuestos a tener desprendimiento de retina. Y por lo tanto, ante cualquier golpe en que ustedes pierdan la visión parcialmente o totalmente, deben de acudir inmediatamente al oftalmólogo. Cuídate.

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